0: también existe la expectativa entre Inglaterra junto con
1: Francia. Que es un gran partido, ¿eh?
0: Sí,
1: todo
0: sí.
1: El mundo lo quisiera ver.
0: Sí, sí. Y fíjate que el morbo quizás de ver a una Francia jugando un tercer lugar, ver la actitud, la conducta con que van a asumir el partido, tanto individualmente como colectivamente, porque es un equipo que se quedó prácticamente a nada de jugar su tercera final consecutiva, ¿no? Entonces, ese morbo crece como viendo a ver cómo su conducta, su actitud, cómo van a enfrentar este partido, ¿no?
1: Sí, porque fue campeón en el Mundial antepasado, subcampeón allí en Qatar, y ahora en busca de un tercer lugar que no sería nada malo después de quedar eliminado en contra de España, ¿no? Tratar de demostrarlo por el orgullo y además, ¿por qué no acompañar o aderezarlo de cierta manera con un título de goleo para Kylian Mbappé, que está peleando todavía con Leo Messi? Entonces, ese sería un factor extra, ¿no?
0: Y otra cosa, digo, por ahí las estadísticas también dicen que los balones de oro difícilmente han llegado a una final o son campeones del mundo, ¿no?
1: Y ahora sí.
0: Y sí. Y sería ¿quién? Por ejemplo, yo te hablo de Dembélé, ¿no? El mosquito que fue es el balón de oro con el Paris Saint-Germain.
1: Sí, que fue el mejor jugador del año, ¿no?
0: Sí. Ajá. Y bueno, ahora
1: Llega lejos,
0: sí. A ver, pero todo mundo esperábamos verlo en una final, ¿no? A toda esta camada de jugadores franceses. Por eso te digo, yo creo que ese morbo más allá, al menos en lo personal, ver cómo estos jugadores enfrentan este partido, ¿no? Y además es un clásico también en Europa, Inglaterra-Francia, ¿no? Habrá que ver. Inglaterra, por ejemplo, yo creo que traen ese sabor amargo de que es una Inglaterra que, hombre, ya estás esos pechos fríos, ¿no? Que parece ser que están ahí a punto de dar ese paso para esa final y siempre terminan quedándose.
1: Sí, aunque no los creíamos candidatos como para ser campeones del mundo, lo platicábamos hace rato, que creo yo que Inglaterra, el hecho ya de meterse a la instancia de semifinales y pelear por el tercer lugar, no está tan mal para ellos, pero bueno, ahí así lo analizamos hace rato.
0: Y paradójicamente, porque Lalo, es la mejor, desde mi punto de vista, la Premier League, si no la mejor, pero
1: una de las mejores
0: de las mejores ligas.
1: Pero eso sí, muy plagada de jugadores extranjeros, hay que decirlo. Pero bueno, vamos a hablar un poquito acerca de los reflectores.
2: Los reflectores se los lleva.
1: Claramente, pues es la final, ¿no? La final se los lleva los reflectores, los de Lamine Yamal, aunque Dani Olmo ha sido el mejor jugador de la selección de España en contra de Argentina, de Leo Messi, que estará buscando el título de goleo. Una rivalidad, no se jugó la finalísima que tenía que jugarse porque iba a ser allá en territorio árabe, pero por temas de el conflicto bélico no se pudo llevar a cabo, pero ahora sí esa finalísima se estará jugando en la gran final de la Copa del Mundo el próximo domingo, y ayer lo analizamos, dos estilos diferentes, Gerardo, que quién sabe, para mí, si Argentina quiere ser campeón del mundo, tendría que arrebatarle el balón a España, a una España que no lo suelta, difícilmente lo suelta, pero entonces, ¿cómo lo hará? ¿Lo ensuciará o cuál será el detalle de Argentina?
0: Seguro que lo llevará al barro, ¿no? Habrá empujones, habrá mordiscos, habrá dimes y diretes tratando de desconcentrar al equipo español, porque el equipo español, sí, yo creo que ese estilo que él tiene. Ayer lo decías muy bien. Dos estilos completamente diferentes, dos caras de la moneda, un fútbol. Lo decíamos ayer, para mí en lo personal, España con un fútbol exquisito, hermoso, precioso, la posesión de la pelota son 60% generalmente en sus partidos. Habrá que ver cómo le quita la pelota, justo lo que tú estás diciendo. Sí, se dice muy fácil, pero estadísticamente España es el equipo que más rápidamente recupera la pelota. Y entonces, imagínate, o sea, yo creo que España tiene... Está muy bien trabajada en ese sentido estratégicamente, tácticamente. Entonces, suena interesante a ver cómo hace. Argentina, por ejemplo, es un equipo que la individualidad de sus jugadores la ponen al servicio del colectivo, del equipo. Y ahí sí, no, yo no veo principios de juego en esa selección argentina. Es el talento individual que de manera de manera humilde, como lo quieras llamar, ponen al servicio del colectivo y tratan de jugar con sus principios de juego.
1: Sí, con su garra, con su lucha, con su tesón, con esa entrega, la resiliencia en la cancha, que cuando se han visto abajo, se han visto también incluso fortalecidos y le han dado la vuelta en el marcador. Y bueno, el caso más claro, el último juego en contra de la selección de Inglaterra, que lo ganan en las postrimerías del encuentro. Pero la final, creo yo, puedo marcar de cierta manera favorita a España por el fútbol colectivo, porque tiene calidad también en lo individual, pero que y sobre todo porque domina muy bien un sistema que para mí difícilmente Argentina, además de que lo va a entorpecer, lo va a ensuciar, difícilmente le va a quitar la posesión del balón.
0: Bueno, como decíamos ayer, son dos selecciones top. España
1: en estilos bien diferentes,
0: totalmente,
1: ¿no?
0: Lalo, y además no podemos negar la competitividad que tienen los argentinos, que no dan ninguna pelota por perdida, pero ese es el estilo, ese es el ADN argentino. Así juegan sus finales, así juegan sus partidos, y lo tienen muy muy arraigado ese ADN a la hora de disputar un partido, con mayor razón una final. Yo en lo personal, si queremos, al menos yo voy por España, porque me encantaría que el fútbol exquisito se gane, que el mundo vea que se puede ganar
1: jugando muy bien,
0: ser campeón del mundo.
1: Oye, nada más, ese es el análisis de la final de la Copa del Mundo, pero hubo alguna selección revelación, lo platicaba yo con la producción, y coincidíamos que Cabo Verde, porque hace partido España, le hace partido también a equipos muy importantes en esta Copa del Mundo, la propia Argentina, entonces creo yo que deja un muy grato sabor de boca Cabo Verde, que nunca había asistido a una Copa del Mundo, pero que es una gran sorpresa y le da frescura en este Mundial.
0: Sin duda. Digo, además nos maravilló el portero, nos sedujo a todos, ¿no? Esa forma de atajar, las atajadas que tuvo, esa forma de atajar en el Mundial. Otra selección por ahí que lo festejaron, lo recibieron como héroes nacionales a Noruega,
1: sí,
0: ¿no?
1: Sí, también
0: nunca había llegado a esta instancia en la que llegó. Pero sí, sin duda, Cabo Verde. Además, tengo entendido que son, ¿qué? 500,000 habitantes.
1: Sí, son muy poquitos, es una isla pequeña, pero también lo de Noruega es un tema loable, plausible, que lo llevaron por buen camino, y yo creo que son dos selecciones que, si bien no llegaron tan lejos, dejaron un grato sabor de boca para todos los aficionados. Tenemos ya la pausa, ¿no? Pausa de hidratación, vámonos con ella.
2: Este es el medio tiempo.
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0: el jugador del partido.
1: Jugador del partido, lo trasladamos al jugador del mundial o los jugadores del mundial. En tu particular punto de vista, Gerardo, ¿quiénes han sido los jugadores más destacados de esta Copa del Mundo? Aunque la producción ya puso algunas fotos, ¿no?
2: Sí, sin duda, estos jugadores que estamos mirando en pantalla, ¿no? Mbappé, Dani Olmos, Concido,
1: Leo Messi,
2: Haaland. Pero a mí los jugadores que me han sorprendido, y lo repito, lo decía ayer, lo sostengo, Rodri es uno de ellos. Otro, este chico que también se me hace un muy buen jugador. Si no me equivoco, Barcelona lo acaba de contratar o lo tiene visto por ahí. Gordon, un extremo rápido.
1: Por encima de Jude Bellingham.
2: Sí, a mí me encantó Gordon. ¿Qué crees, Lalo? A mí me encantó Eric Lira también.
1: Yo lo pondría ahí. Fue un gran jugador, ¿eh? A mí me sorprende que Eric Lira hoy vaya a estar en el Estadio Libertad Financiera jugando en contra del Atlético de San Luis y no ya preparándose las maletas para ir a un equipo del fútbol de Europa, ¿eh? A mí me extraña, ¿no? Que Eric Lira, por cierto, para toda la gente, en un ratito más arranca ese partido, ¿no?
2: Fantástico el desempeño que tuvo Eric Lira, con una personalidad, con un temperamento, con un liderazgo. El
1: liderazgo en la cancha, ¿no?
2: La cancha y...
1: Tocaba el balón con todas las seguridad, sí. No le pesaba el esférico, no le daban toques, no le daba nada, ¿no? Parecía que era el jefe ahí de la selección mexicana.
2: Se echó el equipo al hombro, empujando a sus compañeros. ¿Por qué no, Eric Lira? Y como bien lo dices.
1: Pues sí, hizo un gran mundial, y destacarlo que hizo la selección nacional mexicana, pero ya en otro nivel, pues claro, los que están peleando ahí el título de goleo, pues Kylian Mbappé, que todavía juega mañana, por cierto, los juegos que serán a través también de W Radio, y Leo Messi, y acompañando, pues, sin lugar a duda, pues Dani Olmo, que está teniendo un gran torneo por la selección de España, y Erling Haaland, que se convirtió como un héroe mundial, ¿no? Que sí. Un héroe mediático, que todo el mundo imitaba lo que hacían los vikingos con ese remo, y que también cayó, le dio frescura a esta Copa del Mundo,
2: sí,
1: ¿no?
2: Sí, sin duda, nos encantó verlos a todos los fanáticos haciendo, simulando, ¿no? Ese
1: remo, ¿no?
2: Ese remo vikingo, ¿no? Ahorita, digo, hay otro centro delantero español también lleva 4 o 5 goles, ¿no?
1: Oyarzabal.
2: También,
1: ¿eh? No lo pusimos ahí en la mesa de discusión, pero Oyarzabal, este jugador de la Real Sociedad de San Sebastián, también se ha aventado un gran mundial y ha metido goles clave para poner a España en esta instancia de Copa del Mundo, que es la final.
2: Sí, demostró tener, ser un definidor nato y justo aparecer en esos momentos cuando más lo necesitaba su equipo, ¿no?
1: Sí, Mikel Oyarzabal, otro también de los jugadores del mundial, junto al otro todos los que ya mencionamos. Nos vamos ya con la agenda del fin de semana, porque se vienen los duelos por el tercer lugar, que va a ser un duelo, una gran agarrón, sobre todo por lo que señalábamos. Para Francia no debe ser sencillo, no deben salir cabizbajos, porque todavía se juegan esa cerecita del pastel, que es aderezarlo con Mbappé como goleador incluso, ¿por qué no, no?
2: Sí, yo creo que eso es lo que está más en juego, y desde luego el orgullo, deportivamente hablando, entre ambos países, a nivel fútbol, ¿no? Ambos tienen muy buenas ligas, Francia la Liga 1 y la Premier League, ¿no? Entonces, yo creo que existe entre ellos también esa competencia, a ver quién es más en ese sentido, ¿no?
1: Exactamente, entonces vamos con la agenda del fin de semana.
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1: Pues ya se nos acabó el mundial, Gerardo Silva Escudero, y mañana invitar a la gente a través de W Radio y varias estaciones más aquí de Grupo Radiopolis y de Global Media, la selección de Francia en contra de Inglaterra, gran partido a partir de las 3 de la tarde, para que estén todos muy atentos. Si por ahí andan trabajando, están en el volante, van de viaje o donde quiera que se encuentren, a través de la magia de la radio lo pueden escuchar.
2: El factor clima, habrá que ver cuál es el pronóstico, son dos países, dos selecciones que no están tan acostumbrados a jugar en esos horarios, ¿no? Y con el clima que hay por acá en América, ¿no? En Estados Unidos.
1: Sí, y bueno, y por supuesto, el otro gran encuentro, el de la gran final, el próximo domingo, que será a la 1 de la tarde, 3 de la tarde, tiempo de Nueva York, 1 de la tarde, tiempo del centro de México, y también cuidado con el clima, porque el clima y los el tema de los incendios en el norte de los Estados Unidos ha provocado que la situación meteorológica y el smog esté afectando a toda la población. Eso hay que tener también mucho cuidado.
2: Dos estilos completamente diferentes, Lalo. Y bueno, esa es la expectativa. ¿Quién ganará? Ahí está la interrogante, ¿no?
1: Pues bueno, yo me voy con España.
2: Yo también voy a España.
1: Bueno, mi querido Gerardo Silva Escudero, muchísimas gracias por acompañarnos en toda esta fase de la sede del Mundial.
2: Gracias por la invitación y saludos a todos.
1: Bueno, pues nosotros nos vamos, gracias a toda la producción, le dice Eduardo Martínez Tapia, gracias y disfrute del cierre de la Copa del Mundo.

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0: Señoras y señores, damas y caballeros, muy buenas tardes. Qué gusto saludarles desde el Estadio Libertad Financiera. Arranca el torneo de apertura 2026 y el Atlético de San Luis recibe la visita, nada menos que del campeón Cruz Azul, al arrancar precisamente la actividad de una campaña más acá en la capital potosina. Soy Raúl Espinosa, les doy la más cordial de las bienvenidas y vámonos a la previa del partido con Cruz Azul y la escuadra de Atlético de San Luis, que ya están en el terreno de juego, en el calentamiento previo, y que evidentemente pues los aficionados que van a copar este inmueble esperan puedan dar un muy buen compromiso. Saludo con mucho gusto a mis compañeros y amigos. Ricardo Pérez Zambral, ¿cómo estás, Richard? Muy buenas tardes.
1: ¿Qué tal, Raúl Espinosa Marín? Te saludo con el gusto de siempre, al igual que a Carlitos Rebolledo, que estará a nivel de cancha, a Raúl Cisneros y a todos los amigos que están al pendiente de las transmisiones de Global Media en esta jornada 1 desde el Estadio Libertad Financiera, que se ubica al suroriente de la ciudad de San Luis Potosí. Fíjate, Raúl, amigos, a diferencia de días pasados, hoy hace frío en la capital potosina. Hay un clima un poco gélido, muy nublado el cielo, por allá un poquito se abre hacia el norte las nubes, y ya se encuentran en el terreno de juego la cuarteta arbitral encabezada por Adonai Escobedo, ambos equipos y sus preparadores físicos, su staff de calentamiento, en todo lo que da. Y sin lugar a dudas será una gran entrada para ver esta jornada 1 del torneo de la Liga MX, que arranca en su campeonato 26-27.
0: Efectivamente, y bueno, pues espera partido interesante. Cruz Azul que llega pues prácticamente con todo. Ahorita vamos a platicar un poco acerca de las alineaciones y qué es lo que tiene el conjunto de la máquina, y también por supuesto qué es lo que tiene el Atlético de San Luis. Tocayo Raúl Cisneros, ¿cómo estás? Muy buenas tardes, bienvenido a esta previa del partido. ¿Qué esperamos de este choque? ¿Cómo andas?
2: ¿Cómo estás, Tocayo? Qué gusto saludarte. Saludos a toda la gente que nos escucha a través de los 40, la que buena W Deportes en toda la República Mexicana. Bueno, pues ya estamos listos para llevarles otra vez partido de fútbol en esta previa. Arranca el torneo, arranca el campeonato mexicano, la Liga MX. Y bueno, la verdad es que los equipos están con una expectativa importante de poder hacer un buen torneo. Bueno, de entrada, la máquina celeste de la Cruz Azul con carro completo. Hoy Cruz Azul está precisamente con la alineación prácticamente que disputó la final. Eric Lira, que viene de disputar el Mundial, está como titular. Está también Paradela, Charlie Rodríguez, Palavecino. Está Willardita, Piovi, Campos, Rotondi, o sea, cuadro completo. Y bueno, la cereza en el pastel, regresa al cuadro titular Kevin Mier, que estuvo lesionado en la parte final del campeonato. Bueno, pues ahora regresa el cancerbero sudamericano, prácticamente Cruz Azul, con carro lleno, carro completo para enfrentar al Atlético de San Luis.
0: Efectivamente, y bueno, pues voy al terreno de juego, está Carlito Rebolledo para platicarnos lo que acontece al cierre del calentamiento del conjunto de la máquina y de Atlético de San Luis. Carlitos, ¿cómo estás? Bienvenido a una transmisión más. Bueno, me parece que no lo tenemos todavía. Pero yo aprovecho para decirles que el Atlético de San Luis va a saltar al terreno de juego esta tarde con Andrés Sánchez en la puerta, Román Torres en la lateral de la derecha. Veremos a Robson Bambú en la saga central. Seguramente estará combinándose precisamente en esa zona con Aldo Cruz y Lucas Esteves por izquierda. Ya en medio campo probablemente estén Sebastián Salomón. Digo, hablo de probablemente en el aspecto del parado, pero lo más probable es que Salomón sea contención y otro elemento que esté ahí en la contención sea Oscar el Cabeza Macías, para dejar volanteando por un costado a Leo Flores y también a un

0: bien como un segundo central para dejar como lateral por izquierda a un futbolista
1: 3, 2, como
0: Lucas 1. Esteves, ¿no? Ahí está ya Carlito, ya nos escuchamos. Adelante, Carlos.
2: Hola, ¿qué tal, Raúl? Compañeros, muy buenas tardes. Les comento, con el cierre del calentamiento de la máquina cementera del Cruz Azul, se ve afectado por una situación en el terreno de juego aquí en el estadio Alfonso Lastras, que ya fue solucionada, donde uno de los aspersores no tenía freno, seguía y seguía saliendo agua. No tuvieron más que abrir el césped, arreglar la situación, sacaron unos pedazos de tierra gigantescos que después aventaron a una de las fosas laterales del terreno de juego, rellenaron con arena, pusieron arriba el pasto nuevamente, y justo en estos momentos se está quejando un elemento de los preparadores físicos, me parece, de Cruz Azul, que no está llana, no está plana la zona donde se suscitó este percance, y el árbitro, uno de los árbitros abanderados, ya está corroborando esta situación. Se ve que está un poco flojo el pasto en esa zona, y eso ha sido lo que aconteció básicamente, o el suceso más importante en los calentamientos. Ya se retira también el Atlético de San Luis, los suplentes de Cruz Azul, tirando un poco a portería, aflojando un poco la pierna de cara a lo que podría ser su entrada en el partido el día de hoy. Pero realmente una situación extraña que terminó afectando el calentamiento de los titulares de la máquina cementera del Cruz Azul.
0: Y bueno, pues además de este percance, digámoslo así, menor por supuesto, el día de hoy pues debuta por Atlético de San Luis Diego Mejía, técnico que proviene del balompié canadiense, de la filial precisamente del Atlético de Madrid y del Atlético de San Luis, el Atlético Ottawa, donde fue campeón, y tratará de llevar al conjunto potosino pues al protagonismo en este certamen, ¿no? Ya veremos qué tanto le pesa al San Luis la ausencia de Joao Pedro. De antemano es una ausencia pues muy notoria. Era el artillero de esta plantilla, considerado por muchos el mejor delantero del fútbol mexicano. Se lesionó en la pretemporada en un duelo ante Querétaro. Y bueno, pues seguramente su lugar será copado o por el colombiano Caicedo, que recién se incorpora a la plantilla potosina, o bien por Rafael Nicolás Llorente, este futbolista que también se integra para esta campaña con el Atlético de San Luis. En fin, ya los dos equipos partieron rumbo al vestidor. Se espera, no sé si un lleno, pero por lo menos sí una entrada muy favorable. Me atrevo a decir un 85-90% de aforo en un duelo donde hoy se estrena el campeón del fútbol mexicano, que en este caso es Cruz Azul, Ricardo.
3: Sí, un partido que generó mucha expectativa aquí en la capital potosina, porque qué mejor que abrir la jornada uno ante el campeón del torneo anterior. Tengo la duda, tengo la inquietud, y ojalá el club potosino le haga pasillo, porque se lo merece la institución cementera. Mucha gente busca y siempre se especula que me toque con X o con Y equipo al arranque del torneo, porque este puede venir más flojo que aquel, o aquel es más complicado que este otro. Pero yo creo que a todos al final de cuentas los tienes que enfrentar. Sin lugar a dudas, este partido será una fiesta, porque seguro estoy que habrá un lleno, como tú lo señalas, si no total, muy cerca de él. Una cancha que ya lo comentó Carlito Rebolledo, una pequeña imperfección ahí que no ronda más de 40, 50 centímetros, pero el resto del terreno de juego está en perfectas condiciones. Esta imperfección se genera por una descompostura en uno de los aspersores que riega el terreno de juego, pero todo lo demás está impecable en la libertad financiera para dar marco a este gran partido, que esperemos así sea.
0: Sí, por supuesto. Y bueno, pues el día de hoy también quiero destacar la alineación que va a utilizar el equipo de Cruz Azul. Digo, más adelante la vamos a repetir ya en la transmisión, pero hoy va Kevin Mier en la puerta. Veremos a Will Herdita, que estuvo recientemente en la

0: este elemento que tomará la punta de la plantilla celeste para este compromiso. Un arbitraje para el partido del día de hoy, que en este caso corresponde a un silbante que pues no solo posee experiencia, sino también era llamado a ser uno de los árbitros que trascendiera en el fútbol mexicano. Me refiero a Donay Escobedo, quien hoy será asistido en las bandas por Michel Ricardo Espinosa y Oscar Jair Barriga, como cuarto árbitro Aldo Ballesteros Barba. Señoras y señores, sí, Carlitos.
1: Sí, nada más antes de cerrar la previa, el comisario fue a revisar la zona donde está esa imperfección que ya venimos comentando a lo largo de esta previa. Me parece ser que no va a haber ningún problema, ya están algunos jardineros trabajando en la zona para tratar de aplanarla y dejarla lo más llano posible, pero en estos momentos está regresando a la zona. Vamos a ver qué es lo que acontece, ojalá no retrase o no sea ningún factor para el inicio de este partido, pero por lo pronto parece ser que todo sigue.
0: Efectivamente, mi estimado Carlitos, bueno, pues vamos a despedir esta previa del partido, invitándolos para que minutos antes de las 7 de la noche, bueno, ya prácticamente en 10 minutitos estaremos arrancando con esta transmisión desde el Estadio Libertad Financiera, Atlético de San Luis contra Cruz Azul en exclusiva por Global Media.
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1: Señoras y señores, damas y caballeros, muy buenas tardes, tengan todos ustedes bienvenidos a un torneo más a través de Global Media. El Apertura 2026 está en marcha y esta tarde-noche desde el Estadio Libertad Financiera, Atlético de San Luis recibe la visita de Cruz Azul en la jornada 1 del torneo. Bienvenidos sean todos ustedes, soy Raúl Espinosa y lo invito a que juntos disfrutemos de la magia del fútbol a través de Global Media. Ya en el terreno de juego, ambos equipos, Cruz Azul, el campeón del fútbol mexicano, y la escuadra de San Luis, conjuntos que esperemos puedan protagonizar un encuentro atractivo para esta gran entrada de aficionados, todavía no un lleno aquí en el estadio de la Colonia Valle Dorado, pero sí una buena entrada para poder disfrutar de un partido que pinta atractivo. Saludo con mucho gusto a mis compañeros y amigos en este palco de transmisión. Ricardo Pérez Zambral, ¿cómo estás? Muy, pero muy buenas tardes.
2: ¿Qué tal, Raúl Espinosa Marín? Muy buenas tardes. Aquí ya todo listo, ya se llevó a cabo el protocolo de la ceremonia de inicio del partido. Todo parecía o se esperaba que fuera a haber una ceremonia similar a lo que hubo ayer en el Estadio Caliente, pero no, ¿verdad? Definitivamente solamente directo al juego. Pues como tú lo señalas, mucha gente de Cruz Azul en este Estadio Libertad Financiera, gran cantidad de aficionados del campeón del fútbol mexicano, y me reportan que en las afueras del Estadio Libertad Financiera hay todavía una gran cantidad de aficionados haciendo su ingreso a este inmueble.
1: Efectivamente, muchos aficionados todavía ingresando a este estadio de la Colonia Valle Dorado. Una tarde fresca, por cierto. No creo que haya lluvia. Pero bueno, para más pormenores y por supuesto detalles de lo que pasa ya en el terreno de juego, ahí está Carlitos Rebolledo, a quien saludo con gran gusto. Bienvenido a la transmisión y a una campaña más, Carlitos. Muy buenas tardes.
3: Hola, ¿qué tal, Raúl? Compañeros, los saludo con mucho gusto. Muy buenas tardes. Les comento, actualmente nos encontramos a 19 grados. El clima el día de hoy en la capital potosina ha sido muy agradable durante el mismo, donde a pesar de que se espera que pueda caer un poco la temperatura a lo largo de los 90 minutos en el duelo del día de hoy, no se esperan mayores contratiempos con la meteorología. Está venteando algo fuerte desde hace algunas horas. Tuve la oportunidad de llegar 2-3 horas antes aquí al Estadio Libertad Financiera y hay mucho aire. Ojalá no influya, porque en los últimos partidos aquí en el Astras el balón se regresaba en los despejes y los fildeos eran complicados para los futbolistas.
1: Bueno, pues hoy el conjunto campeón del fútbol mexicano, Cruz Azul, recibiendo el pasillo de parte de los jugadores del Atlético de San Luis, algo que me parece de mucha hombría, de mucha caballerosidad, y por supuesto que habla del deportivismo, ¿no? Que es lo más importante. El equipo de la Máquina, enfundado en su tradicional uniforme celeste, pantaloncillo, playera y medias, y el Atlético de San Luis con el tradicional rojiblanco en la playera, el short en rojo y las medias también en color rojo. Y bueno, pues el árbitro de este partido, el central, el señor Adonai Escobedo González, asistido en las bandas por Michel Ricardo Espinosa y por Oscar Yair Barriga. Cuarto árbitro, Aldo Ballesteros. Señoras y señores, todo listo para un silbatazo más, para un torneo más, del torneo de Liga MX a través de Global Media. Tocayo Raúl Cisneros con la crónica del primer tiempo. Que haya éxito, suerte y muchos goles.
4: Gracias, Tocayo, señoras y señores. Aquí estamos listos para llevarles jornada 1 del fútbol mexicano. Atlético de San Luis enfrentando a la escuadra de la máquina celeste del Cruz Azul, el campeón del fútbol mexicano, haciendo su presentación en esta cancha, en este Estadio Libertad Financiera. El nuevo director técnico del Atlético de San Luis, Diego Mejía, ante una dura prueba, por supuesto, hoy haciéndole los honores al campeón del fútbol mexicano que viene con el cuadro completo. Señoras y señores, usted lo va a vivir a través de Global Media Deportes, los 40, la que buena, W Deportes en toda la República Mexicana. El Cruz Azul con su uniforme tradicional en color azul, el Atlético de San Luis con el uniforme rojo y blanco. Ahora ya no es short en color azul, ahora es playera rojiblanca y short en color rojo. La nueva indumentaria del Atlético de San Luis. Vámonos, señoras y señores, que Dios reparta suerte. El Atlético de San Luis enfrentando a la máquina celeste del Cruz Azul, que toca rápidamente con Willardita por el lado derecho con Oliver Campos. San Luis se para en medio campo tratando de buscar la pelota. Viene Cruz Azul por el lado derecho con Palavecino. Acá viene el pala, se frena, tiene que ir atrás. San Luis que recula y tienen que ir otra vez buscando al colombiano Willardita. Tenemos elementos mundialistas hoy en el campo de juego por parte de la máquina celeste de Cruz Azul. Pelota con Rotondi, la buscaba el argentino. El balón abandona el terreno de juego, será lanzamiento de costado para el equipo de la máquina celeste, que mueve rápidamente con Charlie Rodríguez. Eric Lira, flamante seleccionado nacional, se dice que puede ir al fútbol europeo, esperando por supuesto ofertas por el número 6 de la máquina celeste de Cruz Azul. Y este es Willer Emilio Dita, seleccionado colombiano también, el número 4 de la máquina celeste de Cruz Azul, tocando la pelota por el lado derecho con Campos. Allí está Omar Campos en medio campo, otra vez buscando a Lira. El pelotazo al frente que no es efectivo, ya recupera el Atlético de San Luis con David Rodríguez, el potosino, que pierde la pelota. Otra vez Palavecino en medio campo, va por el lado derecho con Campos. Palavecino, ahí está Palita. Aguanta el Atlético de San Luis. También hoy la presentación del español Rafa Llorente, número 22 del equipo potosino. Ya acá viene la máquina por el lado izquierdo, tocando la pelota con Charlie Rodríguez. Agaza Charlie. El balón en que parecía abandonaba el terreno de juego, dice Adonai que no hay nada. Y sigue jugando Cruz Azul con Piovi. En medio campo con Dita. Viene Dita por el lado derecho. Atención, Cruz Azul ataca, van a meter el servicio peligroso, no sale Andy Sánchez, viene el corte defensivo por parte de Rodson Bambú. Y después el que complementa es Román Torres en la salida. Aquí está el de Ciudad Juárez, pelotazo al frente, el balón abandona el terreno de juego, va a ser lanzamiento de costado para el equipo de la máquina celeste de Cruz Azul, que mueve rápidamente con el número 33, Gonzalo Piovi. Aquí está el campeón del fútbol mexicano y comienza el grito de azul azul aquí en el Estadio Libertad Financiera. Van por el lado derecho con Palavecino, el Palita. Bien, avanza el número 8, sigue Pala, tocando la pelota con Jeremy Márquez. El balón abandona el terreno de juego, va a ser lanzamiento desde la orilla para el equipo del Atlético de San Luis. Señoras y señores, estamos comenzando al minuto número 2:45. Saludamos, por supuesto, en este palco de transmisiones a mi querido Ricardo Pérez Amaral.
2: ¿Qué tal, amigos? Pues mira, el equipo potosino, de la mano de Mejía, ahora te marca una línea de 5 atrás, con 3 volantes y 2 jugadores que se están alternando el frente.
4: Atención, viene la máquina, el servicio, ¡mire! Le pasa por el medio al nigeriano, se salva San Luis. Llegó Cruz Azul de manera peligrosa, metía el servicio Márquez, y de manera sorprendente, porque se sorprende, el delantero no puede conectar y deja ir el Cruz Azul la primera. Atención, viene Lira, todavía Cruz Azul con la posición. Se equivoca la máquina y puede ser la respuesta por parte del Atlético de San Luis, que sale jugando con Aldo Cruz por el lado izquierdo con Luquitas Esteves. Luquitas, atrás con Eduardo Águila. Aquí está Aguilichi. El de Ocotlán, Jalisco, con Robson Mabu, que quiere salir jugando con Torres. Aquí está Román. Se frena Román en medio campo con Salamonch. Otra temporada más del francés con los potosinos. Y sale jugando con Llorente. Van por el lado izquierdo. Acá viene San Luis. Quiere animarse. Otra vez tocando la pelota con Macías. El cabeza. El de Guadalajara, Jalisco. Otra vez el cabeza. Pisa el esférico. San Luis que toca. Va por el lado izquierdo con Aldo Cruz. Y viene Aldo Cruz. Con el francés Salamonch, le caen tres jugadores, tiene que replegar el Atlético de San Luis y tocan atrás con Robson Mambú. Ya encuentran libre a este que es el número 11, David Rodríguez, el potosino. Gran oportunidad que tiene este joven para consolidarse. Ya fue campeón en el fútbol de Canadá, precisamente bajo el mando de Diego Mejía. Vamos a saludar, por supuesto, a la sub-21 de Global Media Deportes. Ahí está en el terreno de juego Carlito Rebolledo.
3: ¿Qué tal, compañeros? Y hablando de Diego Mejía, muy tranquilo en su debut el técnico mexicano, todo de negro. Ha estado parado durante estos primeros 5 minutos del encuentro. Y del otro lado, en el otro cajón de técnicos, Joel Wiki en cunclillas, prácticamente todo lo que va del primer tiempo.
4: Pelota que busca San Luis al frente, ya cruza el medio campo, aquí vienen los potosinos tocando la pelota con Llorente. Aquí está el español que arranca, se quita dos jugadores, sigue Llorente, va por el lado derecho, viene San Luis con Flores, le va a pegar Leo Flores, el tiro centro, viene el corte defensivo por parte de la máquina, todavía Salamón le puede pegar, la barrida fuera del área, dice el árbitro. Foul, foul. Y esta es de peligro para el equipo de Cruz Azul.
3: Y me parece que podría ser hasta tarjeta amarilla, ¿eh? No sé si por la instancia y el momento de partido siendo tan temprano, Adonai Escobedo haya pecado un poco de este sentido y vaya a perdonar a Palavecino, que para mí tuvo que haber sido amonestado en este inicio del partido después de la entrada por detrás a Sebastián Salslamont.
4: Tiro libre para el Atlético del San Luis al minuto número 6 ya en el Libertad Financiera.
1: El marcador nos dice Atlético de San Luis y Cruz Azul 0-0. 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
4: Aquí se puede abrir el marcador para el equipo potosino.
2: Carlito Rebolledo, ni que fuera Messi para que le sacaran tarjeta al jugador contrario. Recordemos que en el pasado campeonato mundial vimos que las tarjetas las están conservando y no cualquier jugada la sancionan con amarilla. Ojalá esto le dé fluidez a los partidos, aunque en una jugada tan clara como esto, pues yo considero que marcando la falta es suficiente.
4: 6 minutos en la Libertad Financiera, le va a pegar San Luis en tiro libre, son 6 jugadores de Cruz Azul en la barrera. El árbitro Adonai Escobedo marcando bien la distancia y dialogando con los elementos de Cruz Azul. Aquí le va a pegar el francés Salamanch. Está también perfilado Llorente. Está también por ahí David Rodríguez. Pero es el francés, solo del francés el que tiene el balón y le va a pegar. Vamos a ver si en esta puede abrir San Luis al minuto número 7. Le va a pegar el francés. Viene Salamonch, el tiro. Pelota desviada, será tiro de esquina para el equipo del Atlético de San Luis. 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Acá viene a pegarle el equipo potosino. Le va a pegar Salamonch. Ahí también está David Rodríguez. Va a venir la jugada. 5 en el área. El centro es pasado. Todavía la busca Llorente. La pelota rebotada y la tiene sin ningún problema el guardameta Kevin Mier de la máquina celeste de Cruz Azul, que sale jugando rápidamente por el lado izquierdo con Campos. Ahí está Omar tocando la pelota atrás con el hombre de seguridad, el número 33, Gonzalo Piovi. El Cruz Azul buscando, por supuesto, los 3 puntos hoy en la cancha de Libertad Financiera, y en la banca se da el lujo de dejar grandes jugadores como Nicolás Ibáñez, viejo conocido de la afición potosina, o como el mismo Lucas Romero. Tocando la pelota Cruz Azul con Dita, sale jugando por el lado derecho. Ahí está el equipo de la máquina. Saludos a toda la gente, a todos los cruzazulinos en toda la República Mexicana. Piovi, el 36, viene Piovi. encuentra en corto a Dita, Dita, se anima Dita, empieza a caminar el colombiano, la deja por el lado derecho con Palavecino y este a su vez con Lira, otra vez con Dita, tocando para Piovi, Gonzalo, va a cruzar el medio campo, Cruz Azul, acomodándose el equipo de la máquina, Dita se mueve al frente, Évere, deciden ir con Palavecino. La pelota es rebotada, pero todavía tiene el control la máquina celeste de Cruz Azul. Cuidado, presionaba San Luis. Tienen que ir atrás con el guardameta. Kevin Mier. Tocando la pelota Cruz Azul. Y la gente sigue llegando aquí a Libertad Financiera. Campos. Por el lado izquierdo, se mete al centro, otra vez con Dita, decía Lira, aquí estaba compañero, y ahora van con Márquez, bien en Cruz Azul, tejiendo la jugada, Márquez por el lado derecho, pelota para Lira, aquí está el contención, Omar Campos, abriendo para Rotondi, ahí está el Rodo, le puede pegar Rotondi. Se queda con ella sin ningún problema el guardameta Andy Sánchez, pero ya llegó otra vez la máquina al minuto 10 en el estadio Libertad Financiera.
1: Y el marcador nos dice Atlético de San Luis 0, Cruz Azul 0, jornada 1 de la apertura 2026.
4: Otra vez la máquina tocando la pelota con Provi. Aquí viene precisamente el jugador de la máquina, el número 33, gran defensa central, este Gonzalo Piovi. La máquina tocando la pelota, el tiro centro viene aguantando ahí el cañonazo Eduardo Águila, va a ser lanzamiento de costado para la máquina celeste del Cruz Azul por el lado de la derecha. Allá van a poner la pelota en movimiento los de la máquina. Los cementeros, acompañados por supuesto de una gran cantidad de aficionados azules hoy aquí en la Libertad Financiera. Márquez no puede quedarse con ella, va a ser otra vez saque de manos para el equipo de la máquina celeste de Cruz Azul, que mueve por el lado de la derecha, tocando la pelota con Vita. Piovi, le va a pegar Piovi. El rechace por parte de Andy Sánchez, se animó al central de la máquina, se salva el equipo del Atlético de San Luis. Y viene la respuesta de los potosinos, hay una falta que está señalando el árbitro Adonai Escobedo. Un golpe que se llevó precisamente el número 29 Rotondi, pero trae ganas el día de hoy el equipo de la máquina, me quedo Ricardo.
2: Sí, sin lugar a dudas, quien poco a poco se fue adueñando del terreno de juego es el equipo de Cruz Azul, capitaneados por Eric Lira, que está repartiendo juego hacia los costados para tratar de superar esta línea de cinco defensivos que pone el equipo potosino. Están muy clavados en la central Eduardo Águila, Bambú y Aldo Cruz. Por fuera, por derecha, Román Torres y Lucas Esteves allá por izquierda, que se supone serán dos carrileros que puedan ir al ataque, pero hasta ahorita la máquina no se los ha permitido.
4: Bueno, sale del terreno de juego Piovi, precisamente número 33. Ahí lo están atendiendo el jugador, Carlitos.
5: Sí, parado el partido. Realmente contradictorio a lo de la acción de la falta. Parecía que el árbitro iba a dejar jugar, como decía Ricardo, en estos momentos, inclusive elementos de Cruz Azul, como el propio Eric Lira le están diciendo, y Kevin Mier se quejaba de la situación, fue por un choque de cabezas. Por reglamento tienen que dar el ingreso a las asistencias, pero en estos momentos me parece que tampoco había sido para tanto. Ya se reincorpora Piovi, ya está en la central y el juego continúa en los pies de Willerdy.
4: Pelota que tiene Cruz Azul en su propio terreno, tocando al frente con Márquez. Viene, le presiona por allá el número 22, Llorente, Rafa Llorente. El español que también el día de hoy está haciendo su presentación aquí en la cancha de Libertad Financiera. Bueno, vamos a ver cómo San Luis va planteando los partidos, y no solo este, porque sabemos que se lesionó su delantero estrella Joao Pedro. Cuidado, presionaba San Luis la salida, tiene que ir atrás con Mier, que termina reventando pelotas que busca en medio campo el jugador número 3 del equipo potosino, Robson Bambú. Ya la tiene San Luis con el cabeza Macías, otra vez Bambú haciendo la finta, le presiona, viene Rotondi, que aparece presionando la salida, este jugador de características ofensivas también de la máquina, parecía que robaba la Pelota al equipo de Cruz Azul. Hay una falta. Foul. Cartón preventivo para el español. Llorente, bienvenido al fútbol mexicano, Ricardo Pérez Amaral.
2: Exactamente eso iba a decir. Él hace una jugada que parecía inocente, pero sí tiene un contacto con la pierna del jugador Cementero y Adonai Escobedo, no la duda, de primera le muestra la tarjeta amarilla.
4: Pelota pausada para el equipo de la máquina celeste de Cruz Azul. Atención porque al 14 está esta jugada que puede ser peligrosa para los potosinos. En el filo del área, ahí está haciendo la línea precisamente el cuadro del Atlético de San Luis. Y en el servicio para Vecino, pelota pasada, viene el corte por parte de Bambú. La busca Lira, se duerme, pero ya recupera el número 6 y mete buen servicio por el lado derecho buscando a Márquez. Alcanza a bajarla Jeremy, pelota que parece abandona el terreno de juego. Será lanzamiento de costado. Pensamos que era saque de puerta, no, lanzamiento de costado para el equipo del Atlético de San Luis. A mover otra vez el equipo potosino. Son ya 15 minutos en el Estadio Libertad Financiera.
1: No se mueve el marcador. Atlético de San Luis 0, Cruz Azul 0, jornada 1 de la apertura 2026.
4: Pelota que abandona el terreno de juego. Será saque de arco para el equipo potosino. 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Tocayo, Raúl Espinosa, ¿cómo has visto estos primeros minutos?
1: Bueno, evidentemente Cruz Azul es una escuadra muy peligrosa, ¿eh? Creo que San Luis ha sabido sortear los primeros instantes, pero coincido con lo que señalaba Carlitos hace rato. Ahora acaban de mostrar a Adonai Escobedo un cartón amarillo sobre Llorente y Sebastián Saldemón se quejaba de la falta que se dio a las afueras del área grande de Cruz Azul, donde el elemento de la máquina llega por atrás, ¿eh? Y no creo que haya medido igual a Adonai Escobedo, ¿eh?
4: 15 minutos ya en el Estadio Potosino. Libertad Financiera quiere salir jugando el Atlético de San Luis y a la rodadita. La pelota le cae al equipo Cruz Azulino con Jeremy Márquez, que tiene que frenar y apoyarse en Gonzalo Piovi. Ahí está Piovi por el lado de la izquierda tocando el balón con Campos. Omar en medio campo se mueve para Vecino. Otra vez con Palita. Atrás con Piovi. Y van con Dita. Por el lado de la derecha quiere intentar el equipo de la máquina, pero cuidado, perdió la pelota, ya recupera otra vez el equipo de Cruz Azul que rápidamente tiene el esférico, no le presta nada al Atlético de San Luis. Se anima Palavecino, tocando con Campos, por el lado izquierdo, buen balón al frente para Rotondi, aquí es el Rodo que va a meter el centro. ¿Qué pasa peligrosamente por toda el área? Otra vez llegó la máquina Ricardo Pérez Amaral.
2: En mi manera de ver, creo que es cuestión de tiempo. Cruz Azul es un equipo muy completo, domina perfectamente el esquema que el técnico les ha impuesto y sobre todo, fíjate, lo plurifuncional que tienen varios jugadores, como el caso de Carlos Rotondi, Eric Lira, Charlie Rodríguez, están adueñándose del partido de una manera muy sencilla.
4: Pelota que tiene Cruz Azul por el lado derecho. Jeremy Márquez mete el servicio. La busca Rotondi. Pero ya roba el Atlético de San Luis y quiere salir jugando el equipo potosino con Lucas Esteves. Este brasileño que vuelve a tener la oportunidad. Había sido banca en los últimos partidos del torneo pasado, pero otra vez tiene la oportunidad el brasileño. Viene San Luis por el lado derecho, tocando la pelota con Román Torres. Aquí viene Torres, tiene que retroceder con Bambú. Robson para Eduardo Águila, pero ya repliega bien, de manera excelente, marcando el equipo de la máquina celeste de Cruz Azul, ahí donde está Joel Wiki, recordado por aquella muertiña allá en el estadio de Monarcas. San Luis tocando el balón con Rodríguez. Bambú, otra vez el equipo potosino todavía intenta, pero no ha tenido ni una sola clara en el partido. Van con Llorente. Llorente mete el servicio. Viene el corte por parte de Dita. Recuperan otra vez los de San Luis. Viene Llorente, el español que va al frente. Le saca la pelota por allá a Lira, pero recupera otra vez San Luis. Y la tiene Eduardo Águila. Ahí está Aguilichi. Tocando con cabeza Macías. Macías por el lado derecho con Torres. Vamos a ver si en esa se arrima el equipo de San Luis. Torres Eduardo Águila, pelota con Robson Bambú, presiona Cruz Azul, tienen King por el lado de la izquierda con Aldo Cruz. Ahí está cubriendo de manera perfecta los espacios el equipo de la máquina. Qué bien juega el Cruz Azul de Wiki. Pero acá viene San Luis, buena jugada por el lado izquierdo. Bien el francés, se va a meter el francés a la mons. El tiro que se va por encima, la primera de peligro para la máquina celeste de Cruz Azul. Llegó el San Luis, Carlito Rebolledo.
5: Sí, cerca y por primera vez el Atlético de San Luis acabando una jugada en el partido. Me parece que es por donde tiene que intentar, por los costados, tal cual lo ha hecho Cruz Azul y tal cual han llegado las jugadas peligrosas de la visita en estos primeros 20 minutos de partido. El San Luis tiene que tratar de interiorizar un poco menos. El juego está por las bandas, está muy copado el medio campo y está rodando poco la pelota por esa zona.
4: Ya mueve la pelota el equipo de la máquina celeste de Cruz Azul, Grupo Tocoyanta, tu mejor aliado para rodar y ahorrar. Hay una mano que está señalando el árbitro a Donaí Escobedo, medio campo. Era Cristian Ebre, el nigeriano, el que estaba precisamente cometiendo la infracción. Este jugador que ya fue campeón con la máquina y por supuesto viene precedido de un gran cartel goleador con el equipo de Nacional de Uruguay. San Luis tocando la pelota con Salamonch por el lado de la izquierda. Van con Robson Bambú. Román Torres le presiona a la salida. Campos, Torres, Rodríguez. San Luis la tiene. Macías empieza a tocar el equipo de San Luis en medio campo. Encuentran a solo a Llorente. Avanza el 22. Sigue Llorente. Avanzan 3. Defienden 4. Viene el tiro. Pelota rebotada. Todavía San Luis la busca. El rechace por parte del guardameta Mier. En un tiro centro donde le debían la pelota al portero de la máquina. Se salva Cruz Azul, se anima a salir Ricardo Pérez Amaral.
2: Sí, involuntariamente Omar Campos estuvo muy cerca de convertir un autogol. Pero fíjate que es bueno para el partido, porque San Luis ya empezó a darse cuenta que también ellos pueden ofender a Cruz Azul e ir al frente.
4: Tiro de esquina para el Atlético de San Luis. Acá viene a ponerle sabor al caldo número 10, Sebastián Salamonch. Son 5 para buscar el remate. Ahí está Llorente con los empujones. Viene el centro. La pelota queda ahí en el área. El remate. Pelota que se va por un costado. Será saque de arco para el equipo de la máquina celeste de Cruz Azul. 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Son ya 21 minutos en el Estadio Libertad Financiera.
1: El marcador nos dice Atlético de San Luis 0, Cruz Azul 0 en la jornada 1 del torneo Apertura 2026 en exclusiva por Global Media.
4: Se está animando el Atlético de San Luis.
2: Fíjate que sí, y hasta estos 22 minutos el español Llorente ha mostrado buenas cosas. Dicen que al que es dragón en la forma de agarrar el taco se le ve, y este chico tiene un muy buen biotipo, buena velocidad, buen cambio de ritmo, y creo que se entenderá bien con Sebastián Salamonch.
4: Pelotazo al frente por parte del equipo de la máquina celeste de Cruz Azul. Bien corta Aldo Cruz y ya vuelve a buscar el San Luis. Ilvanar jugada, va por el lado izquierdo con Lucas Esteves. Ya la toca precisamente con este número 22, Llorente, que ya está amonestado. Hay una falta sobre el jugador potosino que está señalando el árbitro Adonai Escobedo. 22 minutos ya en este partido. El San Luis está empatando hoy con la máquina celeste de Cruz Azul hasta el momento, recibiendo al campeón del fútbol mexicano. Y ya la mueve San Luis atrás con Eduardo Águila. Aguilichi, pelota con Robson Bambú. Ahí está Robson. En medio campo con Cabeza Macías. Tiene que ir atrás otra vez Robson. Apoyarse con el guardameta Andy Sánchez, que toca en corto. Cuidado, presiona Cruz Azul con Charlie Rodríguez. Pierde el esférico, recupera la máquina. Atención para Vecino, tocando la pelota con Rotondi. Mete el centro. El corte por parte de Águila. Todavía la busca Cruz Azul por el lado izquierdo entre dos jugadores. Para Vecino, sale jugando. Sigue Palita, aguanta la falta. Tocando con Rotondi. Bien Cruz Azul, saliendo del problema. Mano otra vez con el 29. Acá está Rotondi, puede meter el servicio, el centro. Dentro de Rotondi es pasado, no alcanza a llegar Everé. Y por allá aparece Luquitas Esteves, que quiere salir jugando, pero rápidamente le cae a la marca Jeremy Márquez. Terminan por estrellarle. Va a ser saque de arco para la escuadra de el Atlético de San Luis. 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Tocayo Raúl Espinosa.
1: Bueno, pues en los últimos minutos el Atlético de San Luis le ha equilibrado a Cruz Azul, ¿eh? Ya le ha generado par de jugadas de peligro, tocando bien la pelota el conjunto potosino, que debe de evitar errores atrás. En la medida en la que sea preciso con la pelota, puede seguir generando peligro. Y mira,
4: ya se equivoca la salida del equipo del Atlético de San Luis. Ya viene a presionar la máquina, pero recuperan otra vez los potosinos que van con Llorente. Le sacan la pelota en medio campo. Pala Vecino con el esférico para Ebre. Atención a que se puede abrir el marcador. Pelota para el africano. Se abre bastante el esférico, pero todavía va a buscar por allá el jugador número 11, Cristian Ebre. El centro en el área, buscaba ingresar Márquez, le sacan la pelota, San Luis puede contragolpear, allá va al frente, se anima Rodríguez, David, le sacan otra vez el esférico, ya la tiene Cruz Azul. Qué bien está jugando la máquina, aunque no ha generado todavía de peligro, pero es el amo y señor del partido. Tocando la pelota con Piovi. Ahí está el Tito Piovi. En medio campo con Lira. Qué gran mundial de este número 6. Eric Lira. Se habla que puede ir al fútbol europeo, pero todavía están ahí en el estira y afloje con este jugador número 6.
5: Pandita.
4: Sí.
5: Dato curioso. El último partido que jugó Santi Jiménez. Te comento después de esta.
4: Pelota que trataba de buscar el equipo de Cruz Azul. Ya sale jugando San Luis con Román Torres. Robson Bambú, pelotazo al frente buscando a Llorente. Bien, el español quiere quedarse con ella. Todavía la va a pelear y recupera. Buen balón para San Luis. Rodríguez, acá viene el primero de los potosinos. San Luis, el tiro. Se animó David Rodríguez en una pelota que robó el equipo potosino. Aguantó hasta el final Kevin Mier, pero ahí está respondiendo también la escuadra del Atlético de San Luis.
2: Raro ver que Willer Dita tenga una imprecisión y ahora le ganaron el balón, pero bien, los dos equipos están haciendo su mejor esfuerzo, el partido ha mejorado y esperemos que vaya todavía increciendo.
4: Y crece el grito de azul azul ya al minuto 25 en el Estadio Libertad Financiera.
1: San Luis 0, Cruz Azul 0, jornada 1 de la apertura 2026 a través de la que buena los 40 y W Deportes.
4: Y bueno, nos damos cuenta que el estadio es azul el día de hoy, en este viernes. Muy buena.
5: Ya ha mejorado muchísimo la entrada, realmente a como arrancó el partido, yo creo que ya está prácticamente lleno en estos primeros 26 minutos del encuentro.
4: Pelota que tiene San Luis, pedían falta sobre Palavecino. Acá viene otra vez el equipo de la máquina a tratar de taparle la salida a los potosinos. Ahí donde aparece Paradela. San Luis con el cabeza Macías. Presiona la salida. El 20 tiene que ir por el lado izquierdo con Aldo Cruz. Allá llega el argentino a tratar de presionar de número 20, José Antonio Paradela. Y otra vez el equipo potosino a buscar la salida. Van por el lado derecho con el cabeza Macías. Oscar. Tocando la pelota, la escuadra de la máquina. Son ya 27 efectivos en el Libertad Financiera.
1: Y el marcador nos dice San Luis y Cruz Azul 0-0 desde el Coloso de la Colonia Valle Dorado en la jornada 1 de la apertura 2026.
4: Perdió la pelota la máquina, van con el pelotazo al frente buscando a Esteves. Ya recupera otra vez el equipo de San Luis. En medio campo con el brasileño número 16, Lucas Esteves. Exjugador del gremio de Porto Alegre que llegó la temporada pasada para cubrir la salida de Juan Manuel El Mosquito Sanabria.
5: Pandita.
4: Sí.
5: Ahora sí te comento ese dato curioso. El último partido, ahora que comentabas que Eric Lira podría irse al viejo continente en las próximas semanas, el último partido que jugó Santiago Jiménez como profesional con la camiseta de Cruz Azul fue precisamente en este estadio, después del último partido que jugó aquí, donde iba como líder de goleo en ese torneo, migró al viejo continente.
4: Atención, mira, San Luis cruza al medio campo, Román Torres. Sin embargo, la entrega no es correcta por parte del número 2 y ya la recupera el equipo de la máquina celeste de Cruz Azul, Condita, que pide calma. Tocando con el Ira en labores defensivas, el número 6. ¿Cómo ha crecido este jugador del equipo de la máquina celeste de Cruz Azul? Y que seguramente veremos en el viejo continente. Balón al frente buscando a Paradela. Balón rebotado, será lanzamiento de costado para el equipo en la máquina celeste de Cruz Azul. Bueno, pues ya se llenó el estadio, pero con un tinte que prevalece notablemente en color azul, mi querido Ricardo Pérez Amaral.
2: Sí, el equipo Cruz Azulino tiene una gran cantidad de aficionados por toda la República Mexicana. Tengo familiares en Ciudad Valles, se vinieron a ver el partido, mucha gente que del interior del estado han venido a apoyar a la máquina de Cruz Azul, y es muy bonito ver que en la jornada 1 los estadios, como ayer en el Victoria, tuvo también una gran entrada, y pues esto señala que la gente está ávida de fútbol.
4: Saludos al buen Eliazar Loredo, aficionado a la máquina celeste de Cruz Azul de Hueso Colorado. Saludos también para el buen Pasas, para el buen Luis Fernando El Pasas, a la licenciada Carmen Uresti también, como siempre, siguiendo la transmisión a través de Global Media. Ya 29 minutos, viene la máquina por el lado derecho, buscaban a Everett, sale el guardameta Andy Sánchez y se queda con la pelota rápidamente, busca salir jugando el Atlético de San Luis con el cabeza Macías, Robson Bambú, Eduardo Águila, busca el espacio San Luis, pero viene Copa Cruz Azul con Charly Rodríguez que viene a morder, después van por el lado izquierdo con Aldo Cruz y van a obligar a San Luis a dividir la pelota al frente buscando a Llorente. Llorente la deja en medio campo. Ahora el que la busca es el francés Salamonche. La pelota con el cabeza Macías. Tienen que ir atrás otra vez con Andy Sánchez. Bien, Cruz Azul en una labor defensiva excelente. Pulcra, por supuesto, mordiendo y dejando al San Luis en pelota dividida. Después el que revienta es Piovi. Va a ser lanzamiento de costado para el Atlético de San Luis.
2: Fíjate, precisamente mi comentario iba en ese tenor, o más bien va en ese tenor. Cruz Azul no cede espacios. Cruz Azul, por el contrario, aprieta cada que el equipo potosino trata de entretejer alguna jugada.
4: Lanzamiento de costado para el Atlético de San Luis. Tienen que ir atrás con Bambú. Pelota con Eduardo Águila. El de Ocotlán, Jalisco, dejando el balón en Aldo Cruz. El surgido de los Tigres de la U de Nuevo León, que ahora está con el Atlético de San Luis y que también formó parte del equipo de los Venados de Yucatán. Por el lado derecho con otro que estuvo también en Venados, Román Torres, y obligan a San Luis a reventar el balón, donde la tomará sin ningún problema el guardameta Kevin Mier, el colombiano, que sale jugando con Lira. Eric pisa el esférico, Cruz Azul no tiene ninguna prisa. Está haciendo su partido, desplegando fútbol de manera interesante, pero lo que más me llama la atención es cómo repliega defensivamente el equipo de la máquina. Al frente buscaban a Campos, bien la cobertura por parte de Bambú. Atrás con Andy Sánchez, que se hablaba también que podría salir al equipo de Rayados de Monterrey, pero el jugador se mantiene en la escuadra potosina. San Luis, en medio campo con Salamonch, el francés. Con Luquitas Esteves comienza a tocar bien San Luis. Macías, que tuvo una lesión importante en el torneo pasado. Vamos a ver si en este puede regresar de manera favorable el jugador tapatío. Hay una falta. Foul. Allí en medio campo está señalando a Donay Escobedo. Son ya 32 efectivos a través de Global Media Deportes.
1: No se ha movido el marcador en el estadio Libertad Financiera, San Luis y Cruz Azul, 0-0.
4: Atención, roba la máquina, atacan 3, defienden 3, ya regresa San Luis, pelota con Rotondi, el tiro, ataja Andy Sánchez, todavía al centro que alcanza a meter el argentino, se salva el equipo potosino, Charlie le puede pegar, la pelota le queda incómoda al jugador de la máquina, pedían penalti, el árbitro dice que no hay nada. Y de pasada un cartón preventivo para el jugador nacido en Monterrey, Nuevo León, Carlito Rebolledo.
3: Sí, es amonestado Charly Rodríguez por buscar la pena máxima a simulación. Adonai Escobedo así lo interpreta y es el segundo amonestado, primero para Cruz Azul. Y aprovecho para comentarles, a pesar del 0-0, me parece que ha sido un partido interesante. Cruz Azul o los equipos que normalmente vienen de ser campeones suelen bajar un poco las revoluciones en los primeros partidos de la temporada. Y el día de hoy Cruz Azul se ha visto bien. Y por el otro lado, San Luis, me parece que lo que hemos visto en el inicio de la era Diego Mejía ha sido interesante. Tuvieron una
5: pretemporada donde ganaron 4 de 5 partidos, hicieron bien las cosas, han venido trabajando bien en esta temporada baja donde estaba la Copa del Mundo y creo que se ha visto en estos primeros minutos del torneo al frente de Diego Mejía.
4: Bueno, parecer que estaba checando por ahí el bar Diego Mejía, pero ya se va a desarrollar la jugada. Bueno, Cruz Azul jugando de manera soberbia, de manera elegante, y San Luis aguerrido, luchón, con el cuchillo entre los dientes hasta el momento. La busca el equipo potosino, tocando con Luquitas Esteves por el lado izquierdo, tiene que ir atrás por... que ya presiona Ebre. Balón que abandona el terreno de juego, va a ser lanzamiento de costado para el equipo del Atlético de San Luis. A poner en movimiento rápidamente el número 18, Aldo Cruz. Se mueve San Lamonche, pero todos los jugadores están bien marcados, deciden ir al centro con Macías. La pelota cambia completamente de rumbo y van por el lado derecho con Román Torres. Este se frena y deja la pelota en bambú. Román, que tiene espacio, no se animó. Van otra vez con Macías, el que se bota es David Rodríguez. ¡Rodríguez! Atrás con Robson. Amaga Robson, presionaba Rotondi. Tienen que ir atrás con Andy Sánchez, que termina por dividir la pelota. Ya la toma el equipo de la Máquina Celeste de Cruz Azul con Jeremy Márquez. Atrás con Kevin Mier. Empieza a tocar otra vez la máquina sin ningún problema. El equipo de Cruz Azul soñó 35 minutos a través de Global Media Deportes.
1: 0-0 entre San Luis y Cruz Azul al abrir el torneo Apertura 2026 de la Liga MX.
4: Pelota que busca el equipo de la máquina. Sale jugando Andy Sánchez con los pies. Aldo Cruz. Pelota con Esteves. Aquí viene Esteves. Balón para Llorente. Aguantando la marca. Toca la pelota otra vez San Luis con Eduardo Águila. Salamonch. Bien presiona Cruz Azul en medio campo. Rápidamente le caen 2 o 3 jugadores a cualquier jugador del Atlético de San Luis cuando toma el balón. Y ahora van por el lado derecho. David Rodríguez. Se anima el David. Tocando con Torres, Román puede sacar el centro, sigue Torres, y en la barrida por parte de Piovi, el árbitro dice que es saque de arco para el equipo de la Máquina Celeste de Cruz Azul. 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Parecía tiro de esquina, Carlitos.
5: Y yo también, si hubiera tenido que tomar la decisión, tomaba ese. El abanderado levantó muy seguro la bandera, la marcación fue saque de meta y ya va a mover Gonzalo Piovi.
4: Sale jugando el equipo de la máquina por el lado derecho con Dita. Ahí está Wheeler con el pelotazo al frente buscando al nigeriano Christian Ebere. La pelota no puede ser controlada por el número 11 y que la toma el Atlético de San Luis, que quiere salir jugando con Robson Bambú. Aquí está Bambú, toca la pelota en medio campo con el francés Salamonch, que ahora aparece clavado como un contención, ya no tanto como un volante como lo hacía en pues con otros técnicos en otros proyectos, como lo hizo con Abascal. Ahora está más en labores defensivas. Pierde la salida el equipo de San Luis, la barrida por parte de Márquez, pero el balón abandona el terreno de juego y la tiene el equipo potosino. El lanzamiento de costado con Eduardo Águila. Van con el número 18, Aldo Cruz, otra vez con Águila. El 31, Macías, ahí está el cabeza, pisa la pelota cabeza, ya se le mueve Robson, decide ir con el francés en medio campo. La pelota la tiene San Luis, la jugada se desarrolla por el lado de la derecha. David Rodríguez, Macías en medio del campo. El cabeza, atrás con este que es Eduardo Águila. Robson, aguanta bien Cruz Azul. El San Luis está en medio campo y el Cruz Azul defendiendo de una manera excelsa. Robson, Eduardo Águila, ya regresaron otra vez al campo de juego de San Luis y parecía que se equivocaban en la salida. La barrida es de Palavecino. Ahora la tiene Llorente en medio campo. San Luis con la posesión. Salamos por el lado derecho, buscando a Román Torres. Excelente la cobertura por parte de Campos, pero se equivoca en la entrega. Después hay una falta. Foul. Adelante. adelantito del medio campo por el lado derecho. Pelota pausada a favor del Atlético de San Luis, Ricardo Pérez Amaral.
2: Sí, el equipo potosino se ha sentado muy bien. También hay que reconocer que supo aguantar esas férreas embestidas que en los primeros 15 minutos la máquina le impuso. El equipo potosino, con este nuevo parado, este nuevo esquema que le está poniendo Diego Andrei Mejía, como tú lo señalas, con un Sebastián Salamonch más convertido en un volante mixto, acompañando al Cabeza Macías en la contención, y adelante de ellos, haciendo la función que hacía Salamonch anteriormente, ahora la hace el español Rafa Llorente.
4: Pelota pausada a favor del Atlético de San Luis al minuto número 39. Le va a pegar el francés Salamonch. Ahí está también Rodríguez. Solamente Charlie en la barrera. Defiende toda la máquina. Vienen con el servicio al área. No llega el remate, se va por un costado, será saque de arco para el equipo de la máquina celeste de Cruz Azul, el Grupo Tocoyenta, tu mejor aliado para rodar y ahorrar. Carlito Rebolledo.
5: Hablabas unos instantes de lo que fue la pretemporada y el trabajo previo a este partido por parte del Atlético de San Luis, y es que Cruz Azul hizo algo un poco diferente. Recordemos que vienen de ser campeones. Joel Wiki llegó con algo de dudas al banquillo del conjunto cementero, y después de quedar campeón, nada más tuvieron dos partidos amistosos, registrando un empate y una victoria previo al duelo inaugural de este torneo para el conjunto de la máquina.
4: Golearon a la selección de Guatemala. La tiene San Luis. Trataba de hacer jugada el equipo potosino, pero allá roba la máquina celeste de Cruz Azul, tocando en medio campo con Charlie Rodríguez. Buen balón al frente, buscando a Rotondi. Acá está el 29, Rotondi se va a meter al área, se quita un jugador, sigue Rotondi todavía. La posesión es de Cruz Azul. Palavecino, otra vez vienen con Rotondi. ¡El centro! La pelota que pasa peligrosamente por toda el área. Son ya 40 minutos que se viven en el Libertad Financiera.
1: 0-0 el marcador, jornada 1 del torneo Apertura 2026 por Global Media.
4: Será saque de arco que tiene el equipo del Atlético de San Luis. 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Y al minuto 40 saludamos, por supuesto, a todos los aficionados que traen sus audífonos y escuchan la transmisión aquí en el Alfonso Lastras, que levanten la mano para saludarlos el día de hoy, como siempre, a la vieja usanza, que no se pierda esa tradición de traer los audífonos y escuchar el partido en vivo y en full color, como se hacía hace muchos, muchos años. Y por supuesto la gente lo transmite por

0: en Global Media Deportes, la que buena, los 40 W Deportes en toda la República Mexicana, saludando por supuesto a toda la gente ahí en la capital de la República, la CDMX, donde está la gran afición del Cruz Azul. A toda la gente de Jaso Hidalgo también, donde ya van a tener por supuesto fútbol de la Liga de Expansión. Balón que tiene San Luis, en medio campo con cabeza Macías. Macías visa la pelota, de espaldas, tocando con Aldo Cruz. El que presiona es Paradela. Bien saliendo Cruz, alcanza a entregar Cruz, pero no es de manera correcta. Ya la recupera Charlie Rodríguez en medio campo. Pelota con Lira. Va por el lado derecho con Campos, que tiene toda la pradera libre para avanzar. Cruz al medio campo, Campos. Omar con Lira. Cruz Azul que busca el espacio, ya regresa, ya defiende todo el Atlético de San Luis. Dita, tocando la pelota con Márquez. Jeremy, otra vez con el colombiano. Se mueve San Luis. El que aparece libre es Lira, va con Márquez por el lado derecho, que puede meter el servicio. Amaga Márquez, sigue Márquez, el centro. Viene el corte por parte de Torres. Bien, haciendo las cosas también de manera defensiva, el Atlético de San Luis, Carlito Rubio.
1: Sí, buen bloque bajo el que ha presentado el San Luis, sobre todo en el lado derecho de donde está atacando Cruz Azul, el lado derecho del Atlético de San Luis, el que ha adolecido mucho con Román Torres de medio campo para atrás.
0: Emery, recuperando la pelota, el centro que buscaba el equipo de la máquina. Cuidado porque San Luis puede armar la réplica. Balón al frente buscando a Llorente. Mano a mano con Dita, que parecía le cometía falta al español. Pero el árbitro dice que no hay nada, es una jugada futbolera y es balón. El lanzamiento de costado para el equipo del Atlético de San Luis. A mover por el lado izquierdo con Lucas Esteves. Aquí está el brasileiro, número 16 del equipo potosino. Viene San Luis al 43. Últimos minutos del primero. Seguramente vendrá el silbatazo por ahí al 47. No se perdió mucho tiempo en esta primera mitad. Pero todo depende de lo que aprecie el árbitro Adore y Escobedo, que hasta el momento ha tenido buena participación. Viene Cruz Azul, Márquez. Pelota para Emere. El primero de la máquina. Pelota al poste. Todavía el rechace. La busca Cruz Azul al remate. Se salvó el San Luis. En un balón que pierde el equipo potosino por el lado izquierdo. La recupera el nigeriano Emery. Se la deja en bandeja de plata a Rotondi, que termina por estrellarla en el poste. Se salva el equipo potosino, Ricardo Pérez Amaral.
2: Sí, una jugada donde el equipo de Cruz Azul corre con algo de suerte porque varios rebotes le favorecen, no fue uno ni dos, fueron cuatro rebotes los que le favorecen a Cruz Azul y la jugada que se pierde Rotondi.
1: Compañeros, 4 minutos el agregado, se jugarán 4 minutos más en esta primera parte, es lo que decide el colegiado añadir este primer tiempo.
0: Se salvó el San Luis, ¿cómo la viste, tocayo?
3: Bueno, el equipo de la máquina pudo haberse ido adelante en el marcador antes del descanso, el travesaño se cruza en el trayecto de la pelota, pero creo que San Luis le había equilibrado bien a la máquina porque se estaba defendiendo bien. Repito, si San Luis hace las cosas atrás de manera precisa, puede ser peligroso, siempre y cuando no cometa errores.
0: Bueno, pues Rotondi estrelló una en el poste al 45. Dejó ir la posibilidad del equipo de la máquina cementera de Cruz Azul. Vamos a ver si no le cuesta esta falla al equipo Cruz Azulino. La tiene San Luis en medio campo. Otra vez buscando la posibilidad. ¿Qué grita la gente, Carlitos?
1: Lira. Están coreando el nombre del capitán de Cruz Azul, uno de los elementos más importantes de la selección mexicana durante la Copa del Mundo y que, como bien comentas, después de la actuación realizada en los partidos con México, estaría sonando para llegar al viejo continente en las próximas semanas.
0: Bueno, y la próxima visita que va a tener el equipo de San Luis va a ser contra Tigres, pero después recibe aquí al equipo de Xolochuincles con otro consentido. A Gil Mora, que seguramente mucha gente va a venir a ver

0: al juvenil del equipo de los Xolos Cuincles de Tijuana. Cruz Azul en medio campo. Para Adela. Y en el corte de Eduardo Águila, el balón abandona el terreno de juego. Será lanzamiento de costado para el equipo celeste, que mueve con Márquez. Aquí está la máquina que tuvo la más clara al minuto 45 con Rotondi, que la estrelló en el travesaño. Y viene otra vez para Adela el tiro. La pelota que se va por un costado, cerrando peligrosamente la máquina. Será saque de arco para el equipo del Atlético de San Luis, Grupo Tocoyanta. 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Ya calienta toda la banca del equipo del Atlético de San Luis.
1: Y curiosa situación, toda la banca del conjunto de Cruz Azul. Nunca me había tocado ver esta situación aquí en el Estadio Libertad Financiera. Antes del silbatazo final del medio tiempo, corrieron, inclusive interrumpieron el calentamiento de la banca del Atlético de San Luis rumbo al vestidor.
0: Viene Cruz Azul, quiere una más antes de que termine el primero, pero ya la tiene San Luis, proyectando al frente a David Rodríguez. Viene el anticipo de Campos. En medio campo ya recupera el equipo potosino. El que recupera es Lira. El rebote le favorece a Cruz Azul con Márquez. Atrás con Dita. Se va a venir el silbatazo. Se va a terminar el primero. Cruz Azul tuvo una y la desaprovechó en los pies de Rotondi. Tocando la pelota, Piovi. El Tito va por el lado derecho con este que es Márquez. Jeremy. Otra vez Jeremy. Tocando la pelota Cruz Azul en medio campo con Lira, abriendo el esférico con Campos, que puede meter el centro. Viene Campos, otra vez Campos, arranca Campos por el lado de la izquierda, mete el centro, pelota rebotada y la recupera el Atlético de San Luis con Rodríguez. Va muy solo Rodríguez, bien, excelente la barrida en medio campo y la gente le celebra todo a Lira, cuando en estos momentos, señoras y señores, se termina el primer tiempo. Cruz Azul 0, San Luis 0. Jornada 1 del fútbol mexicano a través de Global Media Deportes. Hacemos una pausa y regresamos para el análisis del primer tiempo.
2: En un momento regresamos.
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0: Ya estamos de vuelta.
1: Bien, ya regresamos al Estadio Libertad Financiera. Estamos al medio tiempo de este partido, que el Atlético de San Luis y la escuadra de Cruz Azul empatan sin anotaciones al arrancar el torneo Apertura 2026 con la fecha número 1, lleno aquí en el Coloso de la Colonia Valle de... ¿Cómo sintetizar el primer tiempo, Ricardo? Donde no se han presentado todavía los goles, pero evidentemente el duelo pues pinta pues atractivo para el complementario, ¿no? Creo que no ha habido goles porque ha faltado precisión, ya que llegadas sí hemos visto.
2: Sí, la verdad ha sido un muy entretenido primer tiempo donde ambos equipos han dado un juego bonito. El equipo de Cruz Azul empezó muy incisivo, pudiéramos hablar de los primeros 15, 18 minutos, pero la escuadra potosina poco a poco con ese nuevo parado táctico que les está imponiendo el técnico Diego Andrés Mejía, controlaron todas esas férreas embestidas que el equipo cementero hizo. Claro, eso mermó un poco el ataque del equipo potosino, pero una vez que supieron controlar a los cementeros, también San Luis empezó a ir al frente con esa buena media cancha que están manejándose en la contención con Oscar Macías y Sebastián Salamonch, dejando por fuera a este niño David Rodríguez y a Leo Flores, que han encontrado junto con Rafael Llorente una muy buena asociación. San Luis, a pesar de que Cruz Azul fue quien empezó a dominar, fue quien tuvo las dos primeras opciones claras de gol, una de ellas en una desviada que hace Omar Campos, y Kevin Mier tiene que emplearse a fondo para poder sacar ese balón que tenía tintes de gol. Creo que ha sido un buen partido. El estadio Alfonso Lastras, ahora Libertad Financiera, con un lleno casi total, porque vemos unos pequeños huequitos que por seguridad no se venden todos los boletos, pero creo que hasta el momento el partido no ha quedado a deber.
1: Sí, me parece que los aficionados que han colmado este inmueble de la colonia Valle Dorado, hasta cierto punto, pueden estar tranquilos por lo que han visto en el primer tiempo. Sin embargo, bueno, evidentemente el invitado especial no ha llegado, que en este caso es el gol. Carlito Rebolledo, bueno, pues emociones al momento, no tantas, pero sí las suficientes como para decir que este partido ha cumplido, ¿no?
3: Sí, realmente creo que ha sido un buen duelo y lo comentaba en el transcurso de la primera parte. Es un duelo atípico a lo que normalmente se ve en la jornada 1 en nuestro torneo de la Liga MX. Creo que los dos equipos han salido con todo. Creo que se han visto buenas cosas de ambas escuadras a pesar de la tempranía del torneo. Y me parece que tanto los dirigidos por Joel Wiki como los dirigidos por Diego Mejía van a salir a buscar el resultado en la segunda parte. Vimos a Cruz Azul generando mucho por los costados y el Atlético de San Luis siendo dinámico. Es algo que me ha gustado por parte del conjunto local en este primer tiempo, que ha intentado de diferentes maneras llegar al arco, no se ha quedado estancado, no ha sido monótono, inclusive ha buscado sacar la pelota desde atrás, donde a veces o en ocasiones ha fallado en la salida de balón y ha pecado y lo ha castigado Cruz Azul. Pero bueno, vamos a ver qué es lo que sucede. Un empate me parece que creo que es justo, porque si bien Cruz Azul ha sido un poco superior al Atlético de San Luis, no ha sido ampliamente superior y no lo ha reflejado en el marcador, salvo esa ocasión que pudo haber subido en el final del transcurso de la primera parte que impactó en el travesaño.
1: Bueno, vamos, si les parece, estimados amigos, a una pausa para, tras el corte, regresar ya con el segundo tiempo de este partido entre San Luis y Cruz Azul, complementando esta jornada número 1, una jornada que arrancó ayer en Aguascalientes con la victoria del conjunto de Necaxa y que le prosiguió allá en Tijuana, donde los Xolos derrotaron a Tigres 3-1. Y bueno, en este momento aquí 0-0 el marcador entre potosinos y celestes. Pausa y regresamos al Libertad Financiera para el segundo tiempo entre San Luis y Cruz Azul por Global Media.
0: En un momento regresamos.
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0: Ya estamos de vuelta.
1: Señoras y señores, continuamos en el Estadio Potosino Libertad Financiera en este Atlético de San Luis 0, Cruz Azul 0, donde los dos equipos ya se preparan para lo que será este segundo tiempo. Y bueno, San Luis con el cuchillo entre los dientes, con más ímpetu, garra que variantes ofensivas, pues fue lo que mostró en el primer tiempo. Y el equipo de Cruz Azul de una manera muy ordenada, sobre todo defendiendo de manera correcta y siempre presionando la salida de los potosinos, creo que está haciendo un buen partido. Ya está en la cancha el equipo de San Luis, no hay cambios, no hay cambios al parecer por parte de los potosinos. El que aún no sale es el equipo de la máquina celeste de la Cruz Azul. Buen ambiente en el Alfonso Lastras el día de hoy, Ricardo Pérez Semanal.
2: Sí, sin lugar a dudas, un lleno total en el Libertad Financiera, y esto genera un buen ambiente, respaldado por la buena calidad de juego que dieron en el primer tiempo ambos equipos. Tengo la idea de que seguramente Joel Wiki pueda hacer un cambio ofensivo, toda vez que ya cuenta con Nicolás Ibáñez y con Gabriel el Toro Fernández en la banca. Esto pues le ayuda demasiado bien a la escuadra potosina, a la escuadra cruzazulina, y creo que si acaso pudiera por ahí sacrificar a Jenny Márquez, bajar un poquito a Rotondi, que lo sabe hacer muy bien, y por qué no que acompañara a Évere Nicolás Ibáñez o el Toro Fernández.
1: Bueno, pues ya regresa el equipo de la máquina celeste de Cruz Azul después de la charla técnica que tuvieron ahí en el vestidor, y esta es la ovación por parte de toda la afición cruzazulina hoy, que se dio cita en el Estadio Libertad Financiera. Y bueno, también el sonido local metiendo el audio de San Luis. La verdad es que el día de hoy sí es mayoría la afición de Cruz Azul. Esperamos que tenga una buena respuesta en esta temporada el equipo del Atlético de San Luis. Bueno, pues ya están todos los actores en la cancha. El segundo tiempo, en la voz de mi tocayo Raúl Espinosa Marín, que haya goles, tocayo.
3: Muchas gracias, tocayo. Señoras y señores, todo listo para arrancar con el complementario. Se viene el segundo tiempo de este duelo de la fecha 1. Ahí está Leo Flores en el centro del terreno de juego, listo para tocar para el Atlético de San Luis. Silbatazo de Adonai Escobedo, que nos dice: es la magia del fútbol en la Libertad Financiera. San Luis y Cruz Azul 0-0. Arranca el segundo tiempo. Este duelo donde el Cruz Azul estará atacando ahora de norte a sur, y viceversa lo hace el equipo de San Luis, que hoy sale con un uniforme, digo, con todo respeto, pues se parece al del Necaxa. No parece el del Atlético de San Luis. En fin, manejando la pelota del conjunto potosino, sector de la derecha, cruzando la frontera del medio terreno. Ya veíamos a Rodríguez manejar la esférica. Cuidado, hacia adelante viene Flores. El balón para Llorente. El conjunto potosino atacando con la primera. ¡El disparo! ¡Qué atajada de parte del guardameta Kevin Mier! Queda todavía la pelota viva dentro del área. El servicio. ¿Quién le pega? ¡Cómo viene! ¡Golazo! ¡Gol! Sebastián Salomón, ¡qué manera de prender la pelota! ¡Pierna zurda! ¡Golazo! El Atlético de San Luis ya lo gana al minuto de arrancar el segundo tiempo. Gol de vestidor, Carlitos Rebolledo.
4: ¡Y qué golazo se acaba de mandar Sebastián Salomón! Salió el Atlético de San Luis como un vendaval, a morder, a buscar, tratar de llegar a la portería de Cruz Azul. Lo hizo por primera vez después del remate de Llorente, que después la jugada posterior termina en el zapatazo, la volea que agarra de primera Sebastián Sáenz Lamós para mandarla a guardar a la jaula. Ya lo gana el Atlético de San Luis 1-0, y la reacción en el Libertad Financiera fue muy buena. Yo mencionaba, mencionaban ustedes que decían, que había mucha mayoría por parte de Cruz Azul. Yo creo que está muy dividido el día de hoy el estadio y se escuchó en el gol. Ya lo gana el Atlético de San Luis. ¡Qué golazo se mandó Sebastián Sanz Lamont!
3: Bueno, la clave, me parece, era que llegara René Ruela Saldaña. ¿Qué te pareció el gol, René? Bienvenido a la transmisión.
0: No, hombre, pues yo creo que yo soy el de la suerte, ¿no? Fíjate que fue un golazo, ¿no? Como bien lo mencionan, aprovecha precisamente ese gran disparo que nos tiene acostumbrados San Lamonche. Y bueno, un golazo con el que se abre este torneo precisamente aquí en este estadio, en donde esperemos que sean muchos de estos goles.
3: Bueno, golazo por parte del Atlético de San Luis, que está ganando 1-0. Cruz Azul intenta responder con Rotondi, la pelota en el centro del campo para Vela. El balón que finalmente recupera el equipo de Cruz Azul por el sector de la derecha. Lleva la pelota con Palavecina. Levanta la cara, toca en corte. Esférica para Jeremy Márquez. Por el corredor de la derecha viene el conjunto de Cruz Azul. Otra vez Palavecina por el centro del terreno de juego. La pelota para Charlie Rodríguez. Mueve precisamente para Vela. Ahora la pelota con Jeremy Márquez, que manda el servicio. La barrida es oportuna. El balón que se va por la línea de meta. Habrá tiro de esquina para el conjunto de Cruz Azul. Tiro de esquina. 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Dos hombres para pegarle, uno de ellos para vecino. Será preciso el camiseta número 8 quien vendrá a ejecutar. Cruz Azul con 6 elementos dentro del área. Ahí vemos los movimientos de Everé. Cuando viene el servicio que es rechazado por David Rodríguez. La pelota en el contragolpe que puede tomar Llorente. Aquí viene el español y la contra para el conjunto potosino. Ya repliega Cruz Azul. El servicio equívoco de parte de Robson Bambú. La pelota en el servicio de manos que recupera Cruz Azul. El equipo de la máquina sale tarde al segundo tiempo y mentalmente parece que también lo hace, Ricardo.
5: Sí. El equipo cementero salió un poco confiado y sin embargo el equipo potosino, la primer jugada que entreteje en esta segunda mitad es muy buena. ¿Y quién más que Sebastián Salamonch, este excelente jugador francés que mete un soberbio gol, una volea donde Kevin Mier no puede hacer nada? En esta pudiéramos llamarle una nueva posición que nos demuestra Salamonch, que también domina.
3: Observando la repetición, festeja al estilo de João Pedro, mandándole un saludo a su compañero lesionado. Una gran baja la que tiene el Atlético de San Luis. La de el italo-brasileño João Pedro. Se va a perder toda la campaña. Pero bueno, hoy este gol dedicado del francés para João Pedro. La pelota que se maneja en el centro del campo. Robson Bambú. Por el sector de la derecha viene el conjunto potosino tratando de presionar con Llorente. El Atlético San Luis, que salió de manera un poco más viva para este segundo tiempo, ya clavó el primero. Cuidado porque viene por el segundo. ¡Mira el segundo! ¡El segundo gol! ¡Gol! ¡Gol del Atlético San Luis! ¡Rafael Nicolás Llorente! Aprovechando un error de la defensa, el San Luis ya lo gana 2-0, señoras y señores, al minuto 5 del complementario. Ricardo Pérez Amaral.
5: Sí, San Luis muy a las vivas. Una jugada donde Cruz Azul pierde inocentemente una pelota en la salida y el equipo potosino aprovecha. Lo decíamos en la primera mitad, Rafael Llorente, este español, ha demostrado cosas buenas y aquí justifica el porqué de su venida al fútbol mexicano. Una jugada donde prácticamente él hace una buena culminación y termina esto dándole en la ventaja al equipo potosino. Willerdita, tremenda enojada que se da con Rotondi, viene y le reclama la manera en que se pierde la pelota, pero de una manera como si un papá regañara al niño que se portó mal.
3: El Atlético de San Luis ya lo está ganando a los 6 minutos del complementario.
1: 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San Luis 2, Cruz Azul 0. Está cayendo el campeón en la Libertad Financiera.
3: Y no se ve por dónde, Carlitos Rebolledo. Voy contigo después de esta porque viene el Atlético de San Luis atacando por el sector de la derecha. Allá viene Torres tratando de llegar a línea de fondo. La pelota se le extiende. Hay saque de puerta para la plantilla de la máquina. Saque de puerta para el equipo de Cruz Azul. Balde de agua fría para el técnico Joel Wiki y el banquillo completo de Cruz Azul, Carlitos.
4: Sí, en cuanto cae el primer gol del Atlético de San Luis, se vació el banquillo, paró a calentar a todos los elementos, Joel Wiki. Me parece curiosa la situación del Atlético de San Luis en cuestión después de la segunda anotación. Andrés Sánchez, Lucas Esteves, Leonardo Flores se empiezan a voltear a ver todos y a la distancia se hacen las señas, señalándose las sienes, diciendo cabeza. Vamos 2-0, salimos muy bien a la segunda parte, pero hay que aguantar y hay que mantener este ritmo de partido. El Atlético de San Luis salió enchufadísimo a diferencia de lo que hizo la máquina en la segunda parte.
3: La sartén por el mango es del conjunto potosino. Toca Andrés Sánchez en la salida. Cuidado, se equivoca el guardameta. El conjunto potosino recupera la escuadra de Cruz Azul con Evelyn. Sin embargo, la pelota le queda un poquito larga. Sale el que viste hoy de amarillo. Es Andy Sánchez. Se queda con ella.
5: Precisamente es lo que el equipo potosino no debe de hacer. Confiarse y cometer estas pifias tan sencillas porque el rival del frente es muy peligroso.
3: La pelota por el sector de la izquierda, otra vez Ebre. El de los zapatos en color naranja, mandando el servicio adelante, buscando a Charlie Rodríguez. Atrás la pelota para Palavecino, que le pega la pelota, que impacta la publicidad que se encuentra detrás de la portería del arco sur que defiende el guardameta Andy Sánchez. El Atlético de San Luis, que bien lo han dicho mis compañeros.
6: Raúl.
0: Y no se guarda
3: nada. Está ganando,
0: nada,
3: pero tendrá que ser preciso. Te escucho, René.
7: El equipo de Cruz Azul, bueno, obviamente con este marcador se va a ir al ataque con Luis Romero, con el número 18, con Lucas Romero y también con Nico Ibáñez, con el número 7.
3: Lucas Romero e Ibáñez al terreno de juego. Me parece que los candidatos a salir, me parece, Ebre y probablemente Palavecino.
7: Y también Gabriel Fernández. Van a ser los tres cambios.
3: El Toro Fernández, oh, bueno.
5: Tres cambios netamente ofensivos, ¿verdad? Gabriel Fernández, Lucas Romero y Nico Ibáñez. Ve nada más qué banca.
3: Qué hachazo le acaba de asestar Piovi por allá a Flores. Sin embargo, el árbitro dice fue con el hombro. Gonzalo Piovi, sector de la izquierda, manejando el equipo de Cruz Azul con Campos. Otra vez Piovi, Gonzalo. La pelota para el seleccionado colombiano, Vilordita. Ahí viene Dite. Estuvo en el Mundial con su selección, aunque no vio mucha actividad. Ahora Jeremy Márquez, camiseta número 16. Dite, en propio terreno, el equipo de Cruz Azul. Allá la pide Lira. Dite va a aguantar, prefiere venir en corto. Y maneja con camiseta número 20, por Adela. Recorta por el centro del campo, extendiendo ahora por izquierda. La pelota que maneja el conjunto de Cruz Azul frente a la banca de Joel Wiki. Ya se equivoca y recupera precisamente el conjunto potosino. El que la lleva es David Rodríguez. Sigue Rodríguez, manejando con Llorente. Llorente ahora recorriendo por el centro y extendiendo para Esteves. Viene Esteves, puede mandar el tiro. Suelto la pelota a Rodríguez. El recentro y todavía el Atlético de San Luis con peligrosidad manejando la esférica. Llorente se quita bien la marca. Viene Rodríguez. ¡Rodríguez! Tiro centro, la pelota no llevaba dirección, pero me parece que el Atlético de San Luis, a partir de que toque el balón en tres cuartos del terreno de juego, se convierte en dinamita pura sobre el conjunto celeste. Tocayo, Raúl Cisneros, 10 minutos del segundo tiempo.
1: 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Atlético de San Luis, 2 goles, Cruz Azul, 0 goles.
3: René Ruelas, te escucho.
7: Sí, bueno, el jugador de San Luis se queda tendido y mientras se aprovecha para hacer los cambios, va a salir Ever con número 11 y va a entrar con el 21 Gabriel Fernández. Y también, bueno, ahorita te indico cuáles son los otros cambios.
3: Toro Fernández al terreno de juego, sale Ever.
7: Sale Omar Campos también, entra, como te había dicho, Lucas Romero, y el otro jugador que sale es Agustín Palavicini y entra Nico Ibáñez. Va con todo el equipo de Cruz Azul.
3: ¿Qué te parecen los cambios, Richard?
5: Bien. Ahora va a hacer un movimiento táctico ahí el equipo cruzazulino y seguramente Carlos Rotondi bajará a cubrir la lateral izquierda. No había estado fino Omar Campos, incluso esta última jugada que generó peligro de gol fue por una pifia de él. Y efectivamente, Joel Wiki manda como lateral izquierdo a Carlos Rotondi y los demás.
3: ¡Cuidado! porque la pierde el equipo de Cruz Azul. Se viene el tercero, viene el conjunto potosino buscando el tercero, sin embargo en el servicio se termina equivocando precisamente en la recuperación. Cabeza Macías había hecho lo más complicado, el camiseta número 21 manda el servicio, se cruza bastante bien por allá Dita y se le escapó a San Luis la posibilidad de clavar el tercero. Hay una falta sobre Gonzalo Piovi. El balón que le pertenece al equipo de Cruz Azul. Eric Lira, que pisa la esférica, trata de darle tranquilidad a sus compañeros por el sector de la izquierda, tocando la pelota Charlie Rodríguez. Muy abajo, Charlie. A voladita, Cruz Azul en propio terreno, cambio de juego, sector de la izquierda, la pelota para Rodolfo Rotondi. El último gol que anotó Cruz Azul el torneo pasado fue de Rotondi y fue el que coronó la décima para el conjunto celeste allá en el Olímpico Universitario. Camiseta número 4, esta es Dita. Cruzando la frontera del medio terreno. Ahora Jeremy Márquez pegado a la banda. Jeremy. La marca por parte de Lucas Esteves. Otra vez Dita. Y hacia atrás para Lira. Fungiendo como tercer central Lira, ¿eh? Otra vez Dita. Los errores le han costado a Cruz Azul estar perdiendo 2-0. Balón para Kevin Mier. Ahora Gonzalo Piovi, primer cuarto del terreno de juego. Toca el conjunto de Cruz Azul de primera intención de Charlie Rodríguez para este que es Eric Lira. Cruza la frontera del medio terreno. La pelota que toca ahora para Adela. Para Adela por izquierda. Viene pidiéndola solo y su alma prácticamente. Allá no han visto todavía a Lira. Vamos a ver si pueden mandarle el servicio. Dentro del área, Luca Romero. Viene Luca, la pelota que finalmente saca la defensa del Atlético de San Luis. Se quejaban de una falta. Viene el tiro, la pelota que pasa por encima. ¡Ay! Una molestia de parte del equipo de Cruz Azul. Carlitos, tú estás en esa portería.
4: Sí, pedían una falta. Me parece que es inexistente. Adonai Escobedo estaba muy cerca de la acción. Terminan derribando al atacante del conjunto de Cruz Azul. Y me parece que no hay nada. Me tocó de frente la acción. Juegue limpio y va a ser saque de manos para el conjunto del Atlético de San Luis, que moverá a Andrés Sánchez, que precisamente se acerca al futbolista de Cruz Azul, que es Paradela, para tratar de mencionarle que se levante y que no es falta y que continúe la jugada.
3: Oye, por cierto, cambió de look el Toro Fernández.
5: Sí, ¿verdad? Un look de esos de...
3: El estilo luchador, ¿no? Como,
5: sí, ¿verdad?
3: Como Shocker, ¿no?
5: Lastímame la retina, pero bueno...
1: Al estilo del Turco Mohamed allá de la década de los 90.
4: Muy criticado el Toro Fernández, sobre todo en el cierre del torneo pasado, donde se necesitaba elementos de ataque para la máquina cementera de Cruz Azul, y poco se le vio al Toro Fernández los minutos que tenía. Estaba falto de forma, estaba falto de ritmo, y muchas aficionados del conjunto del Cruz Azul le atizaron al camiseta número 21 de la máquina.
3: Es que es poca la aportación que ha tenido el Toro Fernández desde que llegó de Pumas, ¿eh? Lesionado, una productividad nula. Un futbolista que de pronto aparece, pero.
5: Y el árbitro no reanuda el partido, El árbitro está en diálogo con el VAR. El diálogo silencioso con el VAR no reanuda a Don Aiva.
4: Y la va a ir a ver, ¿eh?
5: Y la van a marcar penalti, ¿eh? Porque a mi parecer. Sí hubo un contacto. Ahora que el jugador potosino trata de despejar, si mal no recuerdo, debió haber sido Sebastián Salamonch.
4: Digo, yo no tengo repetición, no sé qué vayan a poner en la transmisión que tienen ustedes allá en el monitor, compañeros, pero a mí me parece que toca y llega primero a la acción el jugador del Atlético de San Luis y ya es después donde se produce el contacto. Me parece que podría ser hasta rigorista, no sé, desde mi punto de vista y sin la repetición, ahora que ustedes la vean me comentarán, pero me parece que no era penalti.
3: Oscar, va muy retrasada la transmisión de televisión, va como minuto y medio retrasada. Apenas va a salir en la televisión la jugada para poder observarla, porque sí me parece que es una jugada dudosa, ¿eh?
5: Sí, hay zancadilla.
3: Llegaría tarde Sebastián Salamón.
5: Hay una zancadilla a mi juicio y lo van a sancionar penalti.
7: No, al parecer, bueno, según la apreciación que tengo, el jugador de Cruz Azul es el que busca la falta precisamente, ¿eh? Pero bueno, vamos a ver, obviamente que si te hablan del VAR es porque muy probablemente van a marcar penal.
5: Y Oscar Mejía...
3: Sobre Paradela, ¿no?
5: Oscar Mejía... Oh, a mí...
3: No, no es penal.
5: Ya viendo la repetición no me parece penal, ¿eh?
3: A mí tampoco.
4: Es lo que yo les digo.
5: Coincido con lo que dice René Ruelas de que...
3: Vamos a ver qué dice Donay, Richard. A ver si alcanza a escuchar, claro.
6: después de la revisión del campo, después de que juegue el balón desde el atacante de Cruz Azul, después existe una patada imprudente del número 10.
3: No, sí marcó el penal, Oh, fíjate bien, en otra toma, Ricardo, sí le alcanza a pegar a Paradela,
5: Sí, lo zancadillea, digo, ya con la repetición de varias tomas, y fíjate que esto es lastimosamente en contra del equipo potosino, y lo veníamos diciendo, tienes que estar muy concentrado, porque un rival como lo es Cruz Azul no le puede ceder ni tantito espacio. Y ahora el Toro Fernández agarra la pelota con mucha seguridad y seguramente él será el que cobre esto. Lo hemos visto, bueno, lo hemos dicho, Óscar Mejía, este muchacho del VAR de acá de Aguascalientes, pues cada que hay algo contra San Luis lo aplica.
3: Pero sí es penal, Digo, sí es penal. Ya viendo la repetición, sí es penal. Ahí está el central de este partido, Adonai Escobedo, indicándole a los futbolistas que no se pueden meter al área. Viene a pegarle el Toro Fernández a buscar el del descuento para el equipo de Cruz Azul y meterlo en el partido. Ahí está el Toro, silbatazo del árbitro Andrés Sánchez, el guardameta de San Luis, expectante y esperando. Viene el conjunto de la máquina, viene el disparo, ¡gol! Cruz Azul, un disparo que finalmente se interna al fondo de las redes. Buena ejecución, Carlitos Rebolledo.
4: Sí, muy bien tirado el penalti por parte del Toro Fernández. Le rompió el arco a Andrés Sánchez. Poco pudo hacer el guardameta del Atlético de San Luis. Y bueno, ya descontó el Cruz Azul. Arrancó picante la segunda parte. Todos los goles que no tuvimos en la primera se han dejado caer en los primeros 13 minutos.
3: Bien ejecutado el penal, René Ruelas.
7: Así es, aunque se lanza bien Andrés Sánchez, era más la fuerza de ese disparo, ¿no? Buen gol del equipo de Cruz Azul, y como ustedes bien lo dicen, viene lo bueno.
3: Bueno, se acerca el conjunto de la máquina, que toca ahora con Gonzalo Piovi. La posibilidad de que Cruz Azul busque la igualada se dio a partir de la pena máxima, que ya viendo la repetición, hay un punterazo, hay una falta. Y bueno, pues Adonai Escobedo en la sanción, en la pelota Condita. Primer cuarto del terreno de juego, viene el conjunto celeste, tocando la esférica. Con Gonzalo Piovi la pide Eric Lira por el centro del campo. Todavía en terreno del equipo de Cruz Azul. Levanta la cara el seleccionado nacional mexicano para el seleccionado nacional colombiano. En el cambio de juego, Piovi, la pelota que pide por izquierda Rotondi, no se la entrega, prefieren aguantar. Ahora sí vienen con Gonzalo Piovi y este para Rotondi. Recorto Piovi, toca hacia atrás, viene el conjunto de Cruz Azul tocando con Lire, ahora sí cruzando la frontera del medio terreno por el sector de la derecha, esférica que maneja el conjunto de la máquina, viene a tocar la esférica el conjunto de Cruz Azul, pelota para Toro Fernández por el sector de la izquierda, Rotondi, el centro y la pelota que saca de manera peligrosa el equipo de Atlético de San Luis, que por cierto Mejía todavía no se anima a realizar cambios, viene el contragolpe, la tiene Flores, este para Llorente, sigue Llorente, la pelota para Flores, se cruza muy bien Dita, todavía viene el conjunto potosino, otra vez el colombiano Dita y otra vez Esteves, la pelota que termina abandonando el terreno de juego, hay servicio de manos para Cruz Azul, se puso bueno el partido, tocayo Raúl Cisneros, a los 20 minutos del complementario.
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3: Tocando la pelota líder, Eric. Escucha el San Luis, en el Estadio Libertad Financiera. La pelota por el centro del campo, tocando la esférica para Fordele. Sigue camiseta número 20 de Cruz Azul, tocando ahora por el sector de la izquierda, extendiendo la pelota, Rotondi mandando el servicio rasante, no quieren meterse en problemas el equipo de San Luis. Águila envía la pelota, tiro de esquina, córner por la punta de la izquierda para el conjunto de la máquina. 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Lo mejor de este partido en el complementario. Ya tenemos tres goles. Y bueno, aquí viene a pegarle precisamente Paradela. Seis hombres dentro del área. Dos a las afueras. Uno más esperando la contra, que en este caso es Lire. Me refiero a la contra de San Luis en caso que haya respuesta. Adonai Escobedo recomendando a los jugadores. Viene Paradela, pierna zurda, con el servicio hacia Manchón, penal. ¿Quién se levanta en la defensa de Atlético de San Luis? Todavía Jeremy Márquez puede pegarle. Amaga, va a mandar el servicio. No, la pelota se le queda atrás, tiene que retroceder. Ya lo marca y lo hace bastante bien. Águila, aguantando, atrás, esperando. Pero no puede quedarse con el balón. Hay tiro de esquina para el conjunto de Cruz Azul. Sector de la derecha, ahora por cortesía de Todo de Tubo, distribuidor de Elvex y Proyecta. El equipo de la máquina que se metió a partir del gol. Rápidamente mover la pelota para Adela. Allá la tiene Charlie Rodríguez. Atrás la pelota para Lira. Otra vez el conjunto de la máquina tocando para Adela. Y otra vez para Lira por el centro del campo. Todo San Luis metido en su área. Viene el servicio buscando a Toro Fernández. El rechace de cabezas por parte de la defensa. Estaba ya Rodríguez. El balón que sale hacia un costado. Servicio de manos para el equipo de Cruz Azul.
4: Se duele mucho Fernando Llorente en el área, el futbolista español del Atlético de San Luis, se toca la zona del tobillo. Me parece que a la hora de los forcejeos y a la hora de buscar el juego aéreo entre todos los futbolistas que había de ambos equipos, cayó Llorente y Willer Dita a la hora de saltar termina cayéndole encima. Eso es de lo que se duele el futbolista del Atlético de San Luis, que ya se reincorpora. Willer Dita se asegura de que esté bien el futbolista del Atlético de San Luis, que a pesar de estar cojeando, me parece va a poder continuar.
3: Bueno, pues detenido el partido. Aprovecho para mandarle un saludo a toda la gente que nos sigue a través de YouTube también. Táctica 100.1. Ahí estamos transmitiendo este encuentro. Ahí nos puede ver a nosotros, claro. Cuando va a reanudar el choque. Esférica para el equipo de Cruz Azul que manda en el servicio dentro de la cueva. Esta puede ser peligrosa. Toro Fernández de cabeza. ¿Quién la busca? Nicolás Ibáñez. Alcanza a despejar Robson Bamboa, ponerla lejos de su portería. Viene Lucas Romero a mover rápidamente para el equipo de Cruz Azul. El Toro Fernández de taconazo buscando a Nicolás Ibáñez. La esférica que viene a pelear el equipo de la máquina y lo hace con Paradela. ¿Sí?
4: Se va a producir una modificación por parte del Atlético de San Luis. Va a salir camiseta número 2 Román Torres y va a entrar con el número 8 Luis Ronaldo Nájera en su regreso al Atlético de San Luis.
3: Rotondi que levanta la cara, va a mandar el servicio dentro del área. Dejaron la pelota. Buen rechace por parte de la defensa oportuna tras el disparo que intentaba Márquez. Todavía viene Villardita. El Atlético de San Luis muy metido atrás, ¿eh? Muy metido atrás. Jeremy. La pelota que busca Lucas Romero ahora. Lucas, hacia atrás. Márquez, por el sector de la derecha, el equipo de Cruz Azul. Tiene que retroceder y rearmar porque San Luis está replegado totalmente. Gonzalo Piovi. La pelota que pide Rotondi ya se la entrega al sector de la izquierda. Gonzalo, tocando hacia adelante. Esférica que buscaban conectar con Rotondi. Tiene que retroceder Paradela para Piovi. Por el centro del campo viene el equipo de Cruz Azul. Miller Dita. Dita, mandando el tiro centro, pasado, todavía alcanza a rechazar por allá el equipo de Cruz Azul. No, hay una falta que comete la escuadra cementera. Cayó al césped a la distancia, me parece, es Robson Bambú, así es.
5: Y pidió las asistencias el árbitro central, pero mira, San Luis tiene que voltearse. San Luis está cayendo en una desesperación porque sus defensores están despejando la pelota a donde esté lejos de su área, y eso pues no te va a conllevar a que más que a que el equipo rival recupere la pelota y te vuelva a ofender. San Luis tiene que replantearse y tiene que volver a hacer el fútbol que nos mostró en los primeros minutos de esta segunda mitad y que le dieron muy buen resultado.
4: Raúl, te confirmo el cambio, no es Román Torres el elemento que sale es Leonardo Flores, pero sí entra Luis Ronaldo Nájera, un cambio que pues saca un atacante y busca retener un poco más la pelota en el centro del campo para tratar de quitarle ese buen envión anímico que ha tenido Cruz Azul después del penal.
3: A los 25 minutos del complementario en el Estadio Libertad Financiera.
1: 2-1 el marcador a favor del Atlético de San Luis. 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
3: La pelota que perdió ya el Atlético de San Luis en el centro del campo. En el medio campo, para ser precisos, por la banda mueve el equipo cementero. Dita, el colombiano con la pelota. Pelotazo hacia adelante buscando a Toro Fernández. Se cruza muy bien precisamente el recién ingresado Nájera. Tocando de manera un poquito imprecisa, pero ya la tiene Lucas Esteves por el sector de la izquierda. Ahora tocando para Sebastián Salemón y este con el conjunto potosino. Lalo Águila, la saga central, extendiendo muy bien por el sector de la derecha. Se cruza por allá Rodo Rotondi. Es finalmente Piovi que termina robando y la pelota viene para Toro Fernández. Parecía que se equivocaba Eduardo Águila. Tiene que venir Robson Bamboa a la cobertura. el balón que se escapa por la línea de meta, saque de puerta para el Atlético de San Luis. 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Avanzando este segundo lapso y el equipo de Cruz Azul adelantando líneas, está perdiendo. La salida es en corto por parte de Atlético de San Luis con Águila. Pelotazo hacia adelante, la pelota que vendrá a recoger Piovi, de cabeza da para el que viste hoy de verde, es Kevin Mier, el guardameta colombiano. Para el otro colombiano, que en este caso es Dita. Primer cuarto del terreno de juego, sector de la derecha para Lira. Le regresa de primera intención a Dita. Ahora Gonzalo Piovi. Y tocan los defensas del equipo de Cruz Azul. Viene el conjunto de la máquina. Romero. Ahora por el sector de la izquierda. Allá estaba tocando a Luca. Ahora Piovi y este con Dita. Todavía en propio terreno el conjunto de la máquina. Ya cruza la frontera del medio campo. Para Adela. Ahora con Lire. Parece lateral de la derecha. Se corrió por ese sector. Cuidado porque la tiene el conjunto de la máquina contra Fernández. Viene el disparo de Paradela que le regresaron el balón. La esférica que sale desviada. Llevaba potencia, no dirección. Saque de puerta para el equipo de Atlético de San Luis. 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René Ruelas.
7: Sigue atacando, no es normal, obviamente, el equipo de Cruz Azul. De aquí a lo que le resta este partido, va a buscar ese gol que empate. Y obviamente el equipo de San Luis va a tratar de replegar y de cubrir y defender ese gol que tiene de ventaja, ¿no? Viene lo mejor para el cierre de este partido.
3: Sebastián Saldemón con la salida. Le cometió una falta el árbitro. Adonai Escobedo estaba cerca de la sanción. Pelota en el cobro, balón parado para el Atlético de San Luis. Y ahí está en corto para venir a mover justamente Aldo Cruz. La para Lalo Águila y este para Robson Bambú. Allá la tiene el conjunto de potosino en el primer cuarto del terreno de juego para el que recibió la falta. Salemón que manda un pase preciso. Allá está Esteves. El brasileño tocando la pelota. Viene Esteves, amaga, corredor de la izquierda. Retrocede otra vez para Sebastián Salemón que va a mandar el servicio dentro del área. Viene la pelota que recoge muy bien y descuelga el guardameta Kevin Mier. Pero el Atlético de San Luis por fin avisó. Después de los dos goles que metió, no había llegado.
5: Pero imagínense, yo sé que los supuestos no valen, pero con las acciones que ha tenido el equipo potosino en el área de Kevin Mier, ¿qué sucedería si estuviera el lastimado Joao Pedro, ese goleador letal que está lastimado del equipo potosino y que no estará en todo el torneo?
7: Raúl, se van a venir dos cambios del equipo de San Luis. Va a salir Miguel García con el 14, y también el número 17, Anderson Duarte. Y por parte de Cruz Azul también va a entrar el número 10, Andrés Montaño.
3: Andrés Montaño, el ex de Mazatlán. La pelota que toca Robson Bambú presionando el equipo de Cruz Azul. Ya robó la pelota el conjunto de la máquina. La tiene Lucas Romero dentro del área. La pelota se le queda un poquito atrás. Hay una falta en los linderos del área grande. El balón será para el equipo de Cruz Azul.
5: Y va a amonestar.
4: Y va a sacar, sí, va a sacar tarjeta amarilla. Robson Bambú es amonestado después de esa acción. Andrés Sánchez ha estado en constante diálogo en los últimos minutos, sobre todo con Eduardo Águila, y es que ha estado muy nervioso, ha titubeado mucho la defensa después de los envites de Cruz Azul posteriores al gol que cayó desde los 11 pasos. No ha estado certera la defensa, Andrés Sánchez lo siente, y en esta acción queda apercibido por esa misma situación Robson Bambú.
5: Lo hemos venido diciendo, el equipo potosino debe de ser más preciso y no cometer esas imprecisiones que ha estado cometiendo, porque el equipo rival no va a perdonar.
3: Viene el conjunto de Cruz Azul, está Charlie Rodríguez y está también Paradela para pegarle. Dos hombres a la barrera. La pelota que se coloca por el corredor de la izquierda. Viene el servicio, se levanta Toro Fernández y también Nicolás Ibáñez de chilena. Intentaba Piovi, sin embargo la pelota pasa muy desviada. 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
1: 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Atlético de San Luis, 2 goles. Cruz Azul, 1 gol. Saludos para el equipo Leones Negros de la categoría veteranos. Y saludos también para mi familia ya en Boise, Idaho, la familia Argüello Ramírez.
3: Bueno, pues abrazo para toda la gente que nos sigue también a través del YouTube, a través de Facebook. Saludos a la gente allá en Tamaulipas. Todos aquellos que nos acompañan el día de hoy en esta transmisión, muchas gracias.
8: Se producen los cambios del Atlético de San Luis. Los ya mencionados Miguel García y Anderson Duarte son los que entran en el lugar de David Rodríguez y de Lucas Esteves.
3: Bueno, este Anderson Duarte, que si no me equivoco, se va a venir a colocar por la banda de la izquierda. Y bueno, viene el cambio de Cruz Azul también.
9: Así es, sale Eric Lira con el 6 y entra con el 10 Andrés Montaño.
3: Andrés Montaño, jugador del que se tenía una buena expectativa cuando llegó a la máquina. Vamos a ver cómo le funciona este ajuste a Joel Wiki. Viene el servicio por parte del guardameta con el despeje Andrés Sánchez. La pelota que recupera el conjunto de Cruz Azul. De cabeza, ¿quién la pone en el césped? Es finalmente Montaño, el recién ingresado. Era para de la camiseta número 20. Entre dos elementos, ya le robaron la pelota de manera limpia, por cierto. Viene la salida por parte del equipo de Atlético de San Luis, buscando la pelota Anderson Duarte, el recién ingresado. Tiene que retroceder y recalar el conjunto de la máquina. Pelotazo por parte de Piovi, cuidado con este, es para de la. Es para de la que recorta hacia el centro, bien se cruza. Por allá Robson Bambú enviando la pelota a tiro de esquina, corner para el equipo de la máquina. 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El conjunto de la máquina al abordaje, tratando de emparejar este encuentro que muy temprano en el segundo tiempo vio cómo se le vino abajo, o mejor dicho, cómo se le fue encima el Atlético de San Luis 2-0. Mueve rápidamente Luca Romero, el los linderos del área. Luca bailotea, se quita el primero. Va Luca buscando ahora con Jeremy Márquez, mandando el servicio. El centro, ¿quién rechaza? Dentro del área. Parecía que el conjunto de San Luis se equivocaba, sin embargo, termina despejando bien Lalo Águila. Atrás, recuperando Cruz Azul, cediendo la pelota para su guardameta Kevin Mier, por eso se escuchan los abucheos. Sigue el conjunto de Cruz Azul tocando la pelota. Rodríguez, tocando ahora para Luca Romero, por el sector de la derecha, pegado a la banda, el que la lleva es Jeremy Márquez. Jeremy, mandando el servicio. Nicolás Ibáñez de cabeza, la pelota que finalmente termina en posesión del que viste de amarillo. Se llama Andrés Sánchez y es el guardameta del Atlético de San Luis. Te escucho, René Ruelas.
9: Pues bueno, esperemos que con los cambios el equipo de San Luis le dé un poquito de mayor salida y un poco de tranquilidad, ¿no? Porque hay que decir que ha sido avasallante el ataque en el segundo tiempo del equipo de Cruz Azul a raíz del gol de penal.
3: Se equivoca San Luis en la salida, la tiene precisamente el conjunto celeste con Lucas Romero, bailoteando entre tres elementos, se los quita, aunque se complica, y el conjunto potosino viene ahora con la respuesta. Uy, me parece que Llorente salía de forma correcta, camiseta número 22, por ahí se sanciona una falta sobre Lucas Romero, algo quisquillosa por parte de Adonai, que estaba cerca, por cierto. Balón para el conjunto de la máquina que vendrá a mover a través de Charlie Rodríguez. Rápidamente lo hace, cuidado, tiene que avivarse Montaño, y le queda atrás la pelota y hay otra falta por parte de San Luis. El árbitro dice, no, ley de la ventaja, viene el servicio buscando a Toro Fernández. Uy, se quejaban de una mano de Robson Bambú, el árbitro dice, sí la vi, pero no la concreto como una pena máxima.
9: Cabeza,
3: por el sector de la izquierda. Viene el Atlético de San Luis atacando. Sale muy bien Anderson Duarte. Entre dos elementos se quejaba de una falta. Viene el equipo de Cruz Azul, recupera con Toro Fernández. El árbitro estaba cerca, dice, no hay infracción. Sector de la derecha, pelota para Lucas Romero. Se puede meter al área. Va a mandar el servicio Nicolás Ibáñez, solo dentro del área. Montaño, jugó el conjunto de la máquina Jeremy Márquez, ya puso el del empate en esa portería donde tú te encuentras, Carlito Rebolledo.
8: Y qué complaciente la defensa del Atlético.

0: complementario, ya se empató el marcador.
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0: Y se viene el conjunto de la máquina por el sector de la izquierda. La respuesta es del equipo de Cruz Azul, que ha empatado el partido y lo quiere ganar. La pelota que pasa de largo. Hay saque de puerta para el Atlético de San Luis. 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Ricardo Pérez Amaral.
2: Fíjate que no termino de entender el cambio tan arriesgado que hizo Diego André Mejía. Saca al lateral izquierdo y su línea de 5 la convierte en 4 cuando más te están atacando. Y precisamente

0: saca al lateral izquierdo y su línea de cinco la convierte en cuatro cuando más te están atacando. Y precisamente...
1: Azul tocando la pelota ahora con Charlie Rodríguez, que conduce, sigue conduciendo, se quita la marca de tres elementos, puede mandar el servicio. Viene el centro al área, la pelota que tiene que rescatar el guardameta Andrés Sánchez. Pero bueno, parecía que Charlie Rodríguez se comía a Diego Armando Maradona, se quitó a futbolistas de Atlético de San Luis a diestra y siniestra desde el medio campo. La salida para el conjunto potosino con Sebastián Saldemón, que hace buen rato que no tocaba la pelota. Robson Bambú. En la saga central, el conjunto potosino tocando la esférica. Cruz Azul, con muchos hombres al frente. En corto, tocando el francés. Otra vez Bambú. La pide desde atrás el conjunto potosino. Por poco y la roban, ¿eh? Se queja de una falta el conjunto de la máquina. Pobre Nico Ibáñez, el árbitro dice no, señores, limpio. La respuesta con Duarte, Anderson, ahora por el sector de la izquierda, viene el conjunto potosino, Anderson Duarte, buscando meterse al área, Anderson Duarte, va a mandar el tiro, centro, no hay rematador, sin embargo, todavía hay peligro. Dentro del área el conjunto potosino mandando la pelota a través de este que también ingresó al terreno de juego, pero no encontró rematador, me refiero a Ronaldo Nájera. Habrá tiro de esquina para el Atlético de San Luis por la punta de la derecha. 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Y se vendrá el córner. Le va a pegar Nájera. Hay 3, 4, 5 rematadores dentro del área. Se acerca Sebastián Saldemón. Será Nájera. Viene el servicio de Nájera. ¿Quién se levanta? Es la defensa de Cruz Azul. Dita de cabeza. Enviando la pelota hacia afuera. Y la respuesta es por parte del Atlético de San Luis a través de camiseta número 17, Anderson Duarte. Parecía que lo cometieron una falta, pero el árbitro dice no. Hacia atrás la pelota que mueve Montaño. Viene ahora Dita. Pelota para Piovi. El conjunto de Cruz Azul en la salida, primer cuarto del terreno de juego, Rodolfo Rotondi. Atrás la pelota otra vez para Piovi. Se escucha el azul, azul aquí en el Estadio Libertad Financiera. Pelotazo hacia adelante. La pelota que recoge muy bien por allá Rodolfo Rotondi. Y el balón en el cambio de juego que será para Charlie Rodríguez. Se viene ahora el conjunto de Cruz Azul al abordaje. El conjunto de la máquina tocando la pelota hacia adelante. El balón que sale rebotado. Todavía Jeremy Márquez. Recupera muy bien el Atlético de San Luis con Sebastián Salmón. No, no puede quedarse con ella Anderson Duarte. Pero termina el francés negociando el servicio de manos. 40 minutos ya. Este segundo tiempo en el Estadio Libertad Financiera.
2: 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Atlético de San Luis 2, Cruz Azul 2.
1: Duarte, Nájera, y ahora otra vez Duarte, ya cruza la frontera del medio terreno, viene Duarte, tratará de meterse al área, sigue Duarte, va a mandar el servicio, la pelota que es cortada por parte de Rodo Rotondi, todavía Nájera, por el sector de la derecha viene el conjunto potosino tocando la pelota con Torres. El Atlético de San Luis al abordaje, tratando de recuperar la ventaja que llegó a tener de 2 goles, por el sector de la derecha para Torres. Torres no puede quedarse, cuidado con esto, diagonal retrasada, la pelota que Nájera no puede impactar. Ya había salido la esférica, ¿verdad? Ya había salido. Saque de puerta para el equipo de Cruz Azul, por cortesía de Grupo Tocoyanta, tu mejor opción para rodar y ahorrar.
3: Se produce una modificación en el conjunto de la máquina, sale con el camiseta número 20, Paradela, y entra con la camiseta número 17, Amaury García.
0: Sí, mira, también ahí Joel Wiki manda un hombre más de media cancha. Dijo, no, a ver, si ya logré empatar, no voy a correr riesgos, voy a copar más la media cancha.
1: Este no lo pierdo, dice Joel Wiki. García entonces al terreno de juego por parte de Cruz Azul, que toca la pelota con Kevin Mier. Balón que sale rebotado. La pelota que busca el conjunto de la máquina, primer cuarto del terreno de juego, servicio de manos para los celestes.
3: Y por parte de San Luis, ahora se produce otra modificación, sale con el número 22, Llorente, el anotador de uno de los tantos del Atlético de San Luis, y entra con el 19, posición por posición, Santiago Muñoz.
1: ¿Quién salió de Cruz Azul por García, Carlitos?
3: Salió con el camiseta número 20, Paradela.
1: Paradela.
3: José Paradela.
1: Ingresó al terreno de juego este chico García. No, ni tan chico.

0: Y con el número 17.
1: A Mauri García. Y bueno, pues ya también en el terreno de juego, Santi Muñoz, René Ruelas.
2: Así es, ¿no? Ojalá que se encuentre una jugada este jugador y se encuentre también con el golteajo.
1: Héctor, de la izquierda viene el conjunto potosino presionando. Ya le robaron la pelota a Lucas Romero. Hoy ha dado muy buen partido este Lucas Romero, ¿eh? Desde que ingresó. Un elemento
3: dio
1: rápido.
3: La asistencia.
1: Sí, además, dio la asistencia del gol. De uno de los dos goles que ha permitido que Cruz Azul empate, porque el primero fue de penal a cargo del Toro Fernández. La pelota que toca el conjunto potosino. Allá la pide Chano García, ya se la entregan. Extendiendo por derecha, Torres. Levanta la cara, pisa la esférica. El lateral derecha tiene que apoyarse y lo hace con Robson Bambú. Lo compromete un poco, tiene que apoyarse Robson Bambú. Da para el guardameta Andy Sánchez y este de primera intención. La pelota para Águila y otra vez para Robson Bambú. Bueno, qué manera de mandarle cada pedrada a Robson Bambú, ¿eh?
4: Es que Águila y Robson Bambú se cayeron emocionalmente.
1: Montaño tocando la esférica. Viene Cruz Azul, recupera la pelota. Allá veíamos a Mauri García tocando ahora sector de la izquierda del conjunto celeste. Rotondi en corto. Ya le devuelven la pelota a sector de la izquierda. Puede mandar el servicio. ¿Quién se levanta? Toro Fernández. La pelota que recoge en el área chica el guardameta Andrés Sánchez. El remate del Toro Fernández sin potencia, pero con dirección a portería. Alcanza a recogerla Andy Sánchez.
3: Qué concesivo Román Torres en la acción anterior. Ya le había ganado la posición a Rotondi y lo dejó prácticamente pasar de lo peor defensivamente Román Torres en el Atlético de San Luis en todo el partido.
1: Balón que tiene Jeremy Márquez apoyándose con Kevin Mier. El equipo de Cruz Azul tratando de reorganizar el balón en la salida. Dita, el colombiano, tocando en corto para Jeremy Márquez. La presión es del Atlético de San Luis. Allá va a apretar a Duarte. Tienen que regresar para el guardameta también. Y este viene por el sector de la izquierda. Allá donde la recoge Charlie Rodríguez. Tocando por el centro del campo, comprometiendo un tanto a Nicolás Ibáñez. Termina recuperando la pelota Aldo Cruz y cruza la frontera del medio campo.
4: ¡No la pierdas!
1: Pues la terminó perdiendo, aunque desde atrás el Atlético de San Luis tiene la pelota con Duarte. Viene Duarte. Interesante la incursión de este futbolista que toca ahora para Sebastián Salemón en los linderos del área. El francés tocando para Aldo Cruz. Puede mandar el centro. Pierna zurda. Viene el servicio. La pelota que rechaza el conjunto de la máquina. Todavía en el centro del campo. Chano García puede pegarle. Tocando para Torres. Va a mandar el servicio. El servicio es corto, sin potencia y prácticamente un defensor de la máquina. El equipo de Cruz Azul sale ahora. No por mucho tiempo, les dice Robson Bambú, que recupera sector de la derecha. Nájera. Viene el conjunto potosino tocando por el centro del campo. Buena intervención por parte de la plantilla local. Se quejaban por ahí de una mano. El árbitro está cerca, dice no señor.
3: Raúl, 8 minutos es lo que se va a jugar. Lo que le resta al partido, 8 minutos lo que vamos a jugar de más en el complementario.
1: Sigue tocando el conjunto de San Luis. Tiene la posesión de la esférica. Sector de la derecha, puede venir el servicio. La pelota que se termina estrellando. Servicio de manos. La pelota será para el Atlético de San Luis.
4: Los minutos en donde más atención deben de poner ambos equipos. Hemos visto que Cruz Azul ya desde el minuto 40, 42 bajó un poquito sus decibeles y el equipo potosino ahora es el que toma la iniciativa, pero tiene que estar muy cuidadoso atrás.
1: Catapulta por parte de Torres. En los linderos del área viene el Atlético de San Luis. Sebastián Salemón de cabeza tratando de dar para Nájera, que se apoya, está en posición adelantada. El asistente número 2 terminó levantando su instrumento de trabajo, Oscar Jair Barriga. Y bueno, Adonai Escobedo reafirmando la decisión, así que la pelota es para el equipo de Cruz Azul. Viene Dita, Jeremy Márquez ahora, primer cuarto del terreno de juego, sector de la derecha. Otra vez regresan para el colombiano. Dita, da para Gonzalo Piovi. Y Gonzalo tocando la pelota a ritmo semilento Cruz Azul. La recoge a Mauri García. Este para Dita. Dita, el colombiano con la pelota para Jeremy Márquez, sector de la derecha. Por ese callejón intentan mandar el servicio. Viene el centro que es muy largo, muy pasado. A corretearla el equipo de Cruz Azul con Rodolfo Rotondi, que no le alcanza. Servicio de manos para San Luis.
4: Este Carlos Rodolfo Rotondi, Raúl, es de nunca cansarse. En las postimerías de este juego, un balón inalcanzable, y sin embargo él hace un estupendo esfuerzo para tratar de recuperar ese balón.
1: Y efectivamente, la pelota que se pelea en terreno del Atlético de San Luis, conjunto potosino, entre Chano García y Torres, no puede quedarse con la esférica. Pelota dividida, ya la recupera Sebastián Saldemón, no por mucho tiempo. Ahí está Lucas Romero, tocando para Charlie Rodríguez. Este por derecha, García con el disparo. ¡Gol! ¡Jeremy Márquez! ¡Sentenciando el partido! ¡Sentenciando el juego! ¡El equipo! ¡Sentenciando el juego! ¡El equipo de Cruz Azul! ¡Para el 3-2 que fue definitivo! ¡Se acabó Ricardo Pérez Amaral!
4: Lo venimos diciendo, regalaron el sector izquierdo. Tenías una línea de 5 que en el primer tiempo te contuvo muy bien al Cruz Azul. Saca al lateral izquierdo, por ahí cae el segundo gol donde nace el empate, y díganme por dónde está cayendo el tercer gol. Para mí, ahí el técnico se equivoca en haber regalado el sector izquierdo en su línea defensiva.
1: Bueno, pues un San Luis que lo ganaba 2-0, tocayo Raúl Cisneros, le dieron la vuelta.
0: Sí, la verdad es que coincido con Ricardo, creo que los errores, pues a final de cuentas son una apuesta, los cambios no le favorecen al técnico Diego Mejía en esta ocasión, ante un equipo que no le puedes dar pues ninguna oportunidad. Al Cruz Azul tienes que liquidarlo, si no, pues prácticamente pasa esto, está en la lona, se levanta y te clava el 2-0.
1: Y todavía Cruz Azul está peleando la pelota, la esférica que tiene Aldo Cruz, tocando la esférica por el centro del campo, el conjunto de la máquina pegado a la banda. El balón que finalmente tiene el equipo de la máquina. El equipo de Cruz Azul que se levantó de un 2-0, lo está ganando 3-2. Y es que no puedes, realmente no puedes confiarte con este equipo, Carlito Rebolledo.
3: Sí, no, es un equipazo y por algo es el campeón del fútbol mexicano. ¿Qué partido se mandó Jeremy Márquez? Doblete, independientemente de los goles. Iba, venía, defendía, atacaba, el camiseta número 16 del Cruz Azul, que me parece se manda uno de los mejores partidos que le hemos visto. Y el día de hoy el Atlético de San Luis, coincido, las concesiones que tiene, sobre todo después de ir 2-0 arriba en el marcador, en defensa los centrales, lo de siempre, haces los cambios y dejas descubierta la zona izquierda por donde caen los dos goles. Me parece que hoy el día el San Luis colabora mucho para el resultado que se está obteniendo.
1: En un pelotazo hacia adelante, Willardita salió con todo. Le metió un empujón a Muñoz. El árbitro dice, falta de Muñoz. Balón para el equipo de Cruz Azul, que vendrá a mover y virtualmente tiene ya los 3 puntos. Agonizando el partido. Y todavía buscarán más los de la máquina. Viene pelotazo buscando a Toro Fernández. La pelota que abandona el terreno de juego, servicio de manos.
4: Pues al partido le restan aproximadamente 4 minutos. Pero... pues es una lástima, ¿verdad? Hay que reconocer una cosa. Cruz Azul, jugando por notas, sabiendo a dónde iba, se vio abajo en el marcador y nunca se ha dado por muerto. El equipo potosino, coincidimos todos en esa serie de imperfecciones y de concesiones que dio el equipo potosino.
1: La pelota que toca Charlie Rodríguez. Puede en corto dar para Toro Fernández, ya lo hace, y este para Rodolfo Rotondi. Rotondi se equivoca con el servicio. Robson Bambú recupera y viene el Atlético de San Luis con Torres. Román tocando hacia adelante con Ángela. Este tratando de conectar con Muñoz. Sebastián Salemón en el centro del campo, moviendo la pelota, el conjunto de San Luis. Con Aldo Cruz. Esférica para Duarte. Pescado por el corredor de la izquierda. Buena triangulación para Aldo Cruz. Sigue Cruz. Cruz para Duarte. Dentro del área. No. Amaga. Va a mandar el servicio. El centro y el rechace por parte de Rodolfo Rotondi. La pelota que busca por allá Toro Fernández, se quejaba de una falta, el árbitro dice, sí señor. Falta de Robson Bambú, que dice, le metí el hombro. Y a Donay Escobedo señala la falta en favor del conjunto de la máquina. Escucho, René.
2: ¿Qué te digo, no? Imagínate de ir ganando 2-0. creo que nada más hicieron enojar al equipo de Cruz Azul, ¿no? Obviamente todo esto cambia a raíz de la falta de Lamont, que lamentablemente, bueno, comete ese penal, bueno, esa falta de penal, y creo que ahí cambia la historia, ¿no? Nos demuestra por qué el equipo de Cruz Azul es uno de los equipos, es el equipo campeón y es uno de los equipos que va a estar fuerte en este torneo. Y el equipo de San Luis, bueno, tendrá que luchar y seguir preparándose para ir mejorando, ¿no?
1: Pues le metió toda la carne al asador este Joel Wiki, ¿eh? Luca Romero, Toro Fernández.
3: Raúl, pero esos cambios los Ibañez. Hace el 52, después de la segunda anotación del Atlético de San Luis. Dejó ir todo muy temprano en la segunda parte y le sale el resultado a Wiki.
1: Y que tampoco le quedaba de otra, ¿va? Digo, tenía que ir con todo al frente si quería buscar la igualada. Y un San Luis que no supo mantener la ventaja. Habrá tiro de esquina para el conjunto potosino. Todavía no se acaba esto, señoras y señores, ¿eh? Todavía no se acaba esto. Hay córner, punta de la derecha, cortesía de todo de tubo, distribuidor de Elvex y Proyecta.
3: Y va Andrés Sánchez.
1: Allá va Andy Sánchez a buscar el del empate. Atención, porque esto todavía no se acaba. Le va a pegar Sebastián Saldemong. El francés, Atlético de San Luis, con 8 hombres dentro del área. Bueno, ya debería meter a todos, ¿no? Nadie de Cruz Azul está a las afueras del área grande. Debería de meterse todos. Viene el francés, Sebastián Saldemongue. Viene el tiro centro hacia Manchón, penal. Andrés Sánchez se levanta. La respuesta viene por parte del conjunto potosino con el disparo. La pelota que salió desviada y la contra es por parte de Cruz Azul. No hay portero. Se viene el cuarto. No hay portero. Se viene el cuarto. El disparo, la pelota que contiene muy bien la saga defensiva. Aguantando desde atrás Román Torres. Parecía que se venía el cuarto. Adonai Escobedo dice se acabó. Se la lleva Cruz Azul. 3-2. Goles de Jeremy Márquez. También el Toro Fernández. Y bueno, una anotación más que vino a complementar el tercero por parte de la máquina. Y con ello Cruz Azul gana los primeros 3 puntos del torneo. Ricardo Pérez Amal, ¿qué podemos decir de este choque?
4: Bueno, mira, ¿qué podemos sino más que reconocer al equipo Cruz Azul que nunca se dio por muerto? Yo no sé qué pasó en la línea defensiva de San Luis. Una línea de 5 que en los primeros 15, 18 minutos aguantó las embestidas que el equipo Cruz Azul le hizo. Y lo hizo de buena manera, controlaron el partido. Se van 2-0 al frente. Y después Cruz Azul, ¿qué esperábamos? Pues eso, que el equipo Cruz Azulino fuera ganando espacios, fuera yendo a buscar, acrecentar jugadas a la ofensiva, y lo logra. Un penalti, pues involuntario, que comete Salamonch, y es lo que abre el camino a la recuperación de Cruz Azul. Pero me llama mucho la atención, ¿por qué cambiar de línea de 5 a línea de 4 y ceder en la zona defensiva por tu lado izquierdo? Yo creo que, y lo venimos diciendo durante la transmisión, a Cruz Azul no te le puedes confiar. Sabemos de la calidad de sus jugadores y pues ahí está, lo demostraron ampliamente y Cruz Azul se lleva una merecida victoria.
1: Tocayo, Raúl Cisneros, ¿qué podemos concluir de este Cruz Azul 3, San Luis 2?
5: Partidazo, Tocayo. La verdad es que normalmente los juegos de la jornada 1 son pues poco atractivos, poco llamativos para la tribuna, pero hoy nos vamos con un juego que la verdad, pues la gente va a recordar que el San Luis ganaba 2-0, lo pierde 3-2, un golazo de Salamons, pero bueno, Cruz Azul haciendo bien las cosas y demostrando por qué fue el campeón del fútbol mexicano, seguramente va a ser protagonista en este torneo. Y bueno, San Luis, pues todavía con la incógnita de cómo va a plantearse en este torneo que va empezando. De momentos juega muy bien, pero de momentos defiende muy mal el Atlético de San Luis. Entonces, pues tiene que encontrar precisamente ese balance que le pueda permitir competir en este torneo.
1: René Ruelas, ¿qué decir de este primer partido de la campaña?
2: Fíjate que ahorita al finalizar se reunió, ¿verdad?, el equipo de San Luis. Normalmente hacen esto los equipos. Y bueno, vaya regaño, ¿no? Llamada de atención que hace precisamente Andrés Sánchez, ¿no?, a sus compañeros. Obviamente este partido ellos saben que lo tenían para poderlo controlar o llevar de una manera diferente. Lamentablemente sabemos que tienes que estar, y sobre todo contra un rival como es el equipo campeón, el equipo Cruz Azul, concentrado, ¿no? Si logras estar adelante, tienes que aprovecharlo bien, ¿no? Sabemos que ese 2-0 siempre es engañoso a raíz de que te vas arriba. Obviamente reacciona el director técnico del equipo de Cruz Azul y lanza lo mejor que tiene al ataque, ¿no? Obviamente tiene una defensa para poder, una banca para poder hacer eso y lo ha logrado, ¿no? Claramente hoy tiene un gran partido Jeremy Márquez, está haciendo la diferencia y sobre todo marcando de una manera muy sencilla, ¿no? Porque no tenía marcas. Creo que el equipo de San Luis tendrá que mejorar mucho en la parte defensiva. Hay que reconocer que el equipo de Cruz Azul fue más, buscó más en el segundo tiempo y bueno, y se lleva la ventaja, ¿no?
1: Carlitos Rebolledo, cerramos con la transmisión y tu comentario de este San Luis 2, Cruz Azul 3.
3: Sí, realmente poco más que añadir, ¿no? Me parece que el Atlético de San Luis tenía en puño, no voy a decir la victoria, porque tenías enfrente un equipo como lo es el Cruz Azul, que es el campeón del fútbol mexicano, pero tenía la chance, la gran chance, 2-0 arriba en el marcador, de sacar un resultado importante en el primer partido aquí en el Estadio Libertad Financiera ante su gente. El gol es el táctico del fútbol y el día de hoy destrabó lo que no había destrabado el Cruz Azul en la primera parte y el vendaval que había sido el Atlético de San Luis en el inicio de la misma, que no pudieron controlar hasta ese penalti que termina convirtiendo el Toro Fernández, y me parece a raíz de esa jugada el partido cambió totalmente. Se inclinó el campo, valga la redundancia, hacia la situación donde el Atlético de San Luis no pudo salir más, pocas las ocasiones las que generó el conjunto potosino después de la primera anotación del conjunto del Cruz Azul, que vendría seguido de las dos anotaciones de Jeremy Márquez, que me parece el día de hoy es el jugador del partido y que sin duda fue el diferenciador para que el Cruz Azul arrancara el torneo con el pie derecho y le diera la vuelta al Atlético de San Luis con el marcador de 3-2.
1: Y efectivamente, doblete de Jeremy Márquez, uno más del Toro Fernández y con ello la victoria del equipo de Cruz Azul, que viene de atrás y se levanta tras un 2-0 en contra. Nos vamos, gracias Ricardo Pérez Zambrano, buenas noches en los comentarios.
4: Vámonos, que tengan un excelente regreso a casa.
1: Muchas gracias, René Ruelas también en los comentarios.
2: Excelente noche para todos.
1: Tocayo Raúl Cisneros con la crónica del primer tiempo.
5: Gracias, Tocayo. Saludos a todos.
1: Carlitos Rebolledo en el terreno de juego.
3: Gracias. Nos escuchamos el próximo viernes 31 de julio a las 9 de la noche, donde el Atlético de San Luis estará recibiendo a los Cholos de Tijuana.
1: Bueno, pues quiero mandarle un abrazo muy fraternal con nuestras condolencias a nuestro amigo Alexis Cruz por el fallecimiento, el sensible fallecimiento de su señora madre. Un abrazo para Alexis, parte del gran equipo de Global Media. Y bueno, también un saludo para Alfredo García, Arnulfo Barragán, Francisco Javier Medina, Celine, Gato, Kawai, estuvieron pendientes de la transmisión a través de YouTube. Muchas gracias a la gente que nos siguió a través de las redes sociales. Gracias, estimados amigos, al ingeniero Sidney aquí en la consola, a la producción de Sergio Gutiérrez. Gracias también a Luis Ferretis y a usted por habernos acompañado. Soy Raúl Espinosa con la crónica del complementario que le dice San Luis 2, Cruz Azul 3. Buenas noches, cuídese mucho y pásela bien.
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3: Una forma de asegurar la calidad de los ingredientes que estamos consumiendo es prepararlos nosotros mismos. Por eso, hoy nos acompaña el cocinero tradicional de Campeche, Rafael Meneses, para preparar nuestro propio jamón artesanal en casa.
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4: Bienvenidas y bienvenidos a Revista del Consumidor Radio. Hoy nos acompaña el cocinero tradicional Rafael Meneses, pilar de la cocina mexicana del estado de Campeche, para preparar la tecnología doméstica del mes, jamón artesanal. Bienvenido, chef. Gracias por aceptar la invitación.
5: Muchas gracias por la invitación. Y para empezar con esta tecnología, los ingredientes que vamos a necesitar son 2 kilogramos de lomo de cerdo o pierna, 200 mililitros de agua muy fría, 150 mililitros de concentrado de apio licuado y colado, 45 gramos de sal de mar, 25 gramos de miel, 4 gramos de pimienta blanca y 1 gramo de laurel molido. También ocuparemos un rollo de papel film, hilo de algodón o pabilo grueso, una jeringa de cocina de 20 mililitros, un termómetro de sonda o digital, una bolsa resellable de grado alimenticio y un recipiente hermético con capacidad de 2 kilogramos. Comenzamos licuando el apio con poca agua, colamos y dejamos enfriar. Para preparar la salmuera, disolvemos el jugo del apio, sal de mar, miel, agua fría y las especias hasta disolver completamente. Ponemos la carne en una charola o topper e inyectamos la mezcla por toda la pieza, en espacios de 2 a 3 centímetros. Masajeamos la carne amasándola o golpeándola en un tazón frío durante 30 minutos hasta que absorba el líquido y se sienta pegajosa. La idea es distribuir toda la salmuera para evitar que se reproduzcan microorganismos. Lo refrigeramos en un recipiente hermético durante 24 a 32 horas para su formado y compresión.

0: Lo moldeamos de forma cilíndrica con las manos, hacemos nudos con el hilo cada 2 o 3 centímetros y vamos a envolver 10 veces con el papel film hasta que quede compacto y firme. Para la cocción calentamos el agua entre 78 y 80 grados Celsius. Sumergimos la pieza y colocamos un poco de peso encima para evitar que flote y cocinamos aproximadamente por 2 horas. Retiramos únicamente cuando el centro del jamón marque de 70 a 72 grados Celsius. Una vez pasado el tiempo, lo llevamos inmediatamente a un baño de agua con hielo durante 30 minutos para el choque térmico y así cortar la cocción. Lo colocamos en una bolsa hermética y en un recipiente para llevarlo a refrigeración de 12 a 24 horas. Le retiramos el plástico y cortamos en rebanadas. Si quieres que tu jamón tenga un color más intenso, puedes añadir 5 ml de jugo de betabel concentrado a la salmuera. Y ojo, nuestra receta es 100% casera y no tiene conservadores sintéticos, por lo que su vida útil es de solo 5 días en refrigeración. Además, para que no se oxide con el aire, solo rebana la porción que te vayas a comer en el momento. Fresco, natural y directo a la mesa. Anímense a prepararlo y cuéntenos en nuestras redes sociales cómo les fue. Además, les invitamos a ver el proceso de preparación en nuestro canal de YouTube Profeco TV. Soy el cocinero tradicional Rafael Meneses López y fue un gusto cocinar con ustedes en Revista del Consumidor Radio.
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2: Buscar direcciones, solicitar transporte, confirmar reservaciones, compartir fotos o avisar que llegaste bien. Cuando sales de viaje, la conexión a internet se vuelve una herramienta clave y el Wi-Fi de aeropuertos, hoteles, plazas o establecimientos comerciales puede ser un gran aliado. Sin embargo, elegir utilizar estas redes no debe comprometer la privacidad de tus datos. El Wi-Fi público se debe utilizar con precaución.
1: Pero, ¿a qué nos referimos con el Wi-Fi público? El término público indica que el servicio está disponible para múltiples usuarios. Sin embargo, debes prestar atención al conectarte. Es muy importante que identifiques si la red está protegida o abierta, ya que no todas ofrecen el mismo nivel de seguridad.
2: Por un lado están las redes protegidas con contraseña. Estas suelen incorporar mecanismos de cifrado que añaden una capa de protección a tu información. Por el otro están las redes abiertas. Estas requieren mayor precaución debido a que tu información puede ser interceptada o bien tu navegación podría ser redirigida a sitios fraudulentos.
1: Es verdad, nunca sabemos al 100% qué tan segura es una red Wi-Fi pública, pero hay señales que te pueden ayudar a decidir. Fíjate en esto. ¿Quién ofrece el servicio? ¿Tiene contraseña? Y lo más importante, al usarla, ¿te pide compartir información sensible?
2: Además, otras recomendaciones que puedes tomar si estás pensando en conectarte a un Wi-Fi público son las siguientes. Puedes conectarte si la red es de un lugar que identificas como un hotel, un café, el aeropuerto o una red de gobierno. Esta debe pedirte una contraseña y no te debe exigir datos innecesarios como tu teléfono, información bancaria, datos de acceso a aplicaciones como contraseñas o códigos PIN. Si cumple con esto, puedes usarla con tranquilidad para buscar en mapas, mandar mensajes de texto o hacer búsquedas.
1: Ten cuidado si la red está completamente abierta, o sea, sin contraseñas. También si tiene un nombre genérico, por ejemplo, Wi-Fi gratis 123, o si no sabes quién la administra. En este caso, solo úsala para consultas rápidas en la web, pero evita introducir contraseñas, información financiera o datos sensibles.
2: Si detectas redes duplicadas o sospechosas, por ejemplo, café-oficial junto a un café-free, evita la conexión o busca otra red de inmediato. No olvides que no debe pedirte información inusual, como tu correo o contraseñas, ni redirigir constantemente a otros sitios web.
1: Por otro lado, También existen acciones sencillas para navegar con mayor seguridad en entornos abiertos o desconocidos. Si utilizas una red abierta, verifica cuál es la red Wi-Fi oficial. Evita iniciar sesión o ingresar contraseñas en cuentas importantes, como tu correo, banca móvil o redes sociales.
2: No realices compras ni compartas datos personales o bancarios. Si por alguna razón necesitas iniciar sesión en tu correo o redes sociales, no guardes las contraseñas en el navegador y cierra sesión en tus cuentas cuando termines. Acciones sencillas para proteger tu navegación.
1: Sabemos que el Wi-Fi es una parte fundamental del viaje. Por eso también toma en cuenta que la seguridad no depende exclusivamente de la red. Una vez que te conectas, la seguridad digital también se basa en cómo usas Internet. Por ejemplo, las páginas que visitas y las aplicaciones que descargas o utilizas durante el viaje.
2: Al viajar, las aplicaciones de transporte, mapas o reservas son esenciales. Sin embargo, es importante asegurarse de que no se trate de plataformas falsas, ya que podrían intentar obtener datos personales o financieros.
1: Mucho cuidado con aplicaciones que muestren nombres similares a los originales, pero con ligeras variaciones o faltas de ortografía. También con aquellas que tienen pocas descargas y reseñas inconsistentes, o que solicitan permisos que no justifican su función, como acceso a contactos, cámara o micrófono.
2: Por otro lado, si necesitas acceder a un sitio web, revisa en la barra del navegador que la dirección comience con https://:// y que muestre el icono de un candado cerrado, lo que indica que la conexión está protegida. Asegúrate también de que estás en la página correcta, sin errores en la dirección ni enlaces sospechosos. Si el sitio presenta una interfaz diferente a la habitual, se comporta de forma extraña, te redirecciona o muestra ventanas emergentes, es mejor abandonar el sitio.
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7: Hay llamada. Bueno.
8: Hola, hola.
6: ¿Cómo te llamas, perdón?
8: Alexandra.
6: ¿Cómo le ponemos de título?
8: Mi ex del extranjero.
6: Cuéntanos aquí en el Club de los Ex tu historia.
8: Tuve un noviecillo, pero por web, ¿saben? Ya saben que solamente es todo por línea y así. Nunca lo conocí, pero me mandaba siempre obsequios, ¿sabes? Ah, si quieres eso, te lo mando. La última vez que me mandó dinero, de 10,000 no bajaba.
6: ¿Qué? Oye.
9: Los

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4: ¿Cómo están? Soy Claudia Mejía. Una nueva semana, un nuevo episodio. Hay un tema que, pues como mujeres tal vez sepamos cómo manejarlo, pero tal vez haya mujeres o adolescentes que aún no, y es este tema de la higiene menstrual. Y para eso tenemos a nuestra querida doctora Carelia Mendoza, ella es ginecóloga. ¿Cómo estás, doctora?
5: Muy bien, muchísimas gracias, un gusto estar con ustedes.
4: Hablemos de la higiene menstrual, pero sí quisiera como una guía, ¿no? O sea, saber el paso a paso.
5: Claro.
4: De una buena higiene menstrual.
5: Hablar de higiene menstrual es un tema bastante amplio en el sentido de que hay muchas cosas que aún no sabemos. Sin embargo, pues la mayor parte de nosotras tenemos el contacto o de alguna manera nos introducimos a la higiene menstrual como Dios nos da a entender.
4: Sí.
5: Porque nadie nos explica qué usar, cómo usar, cada cuánto cambiarlo. En el mejor de los casos, nuestra mamá, prima, tía, amiga nos orientará un poco. Pero a pesar de todo lo que hemos avanzado en comunicación, en normalización del periodo menstrual, pues finalmente no hemos logrado que esto sea hablado de manera amplia, ¿no? Porque todo mundo esconde como esa parte todavía. En muchas ocasiones pensamos que esto es como algo que es sucio, ¿no?
4: Mucho tabú.
5: Mucho tabú, justamente. Lo primero que debemos de saber es cada mujer es única, cada mujer tiene afinidades o facilidades para determinados productos de higiene menstrual, pero lo más importante es a ti que te sirve y a ti que te acomoda.
4: Esto de las copas no es tan nuevo, ya tiene tiempo, pero el otro día yo hablando con una prima le decía, bueno, ¿por qué no intentas usar la copa? Y dice, es que no he tenido relaciones. Y yo me quedé como en ceros y en blanco porque no supe qué decirle, porque no estoy informada sobre esta parte, este producto de la copa. Entonces, ¿esto es un mito? ¿Es real? ¿Quién puede usar la copa? Bueno, tú nos acabas de decir lo que mejor te acomode y te funcione.
5: Estos dos elementos, al igual que los tampones, son situaciones que tenemos o objetos que tenemos que introducir dentro de la vagina. Aquí el por qué usarlos o no usarlos cuando se ha tenido o no se ha tenido vida sexual depende precisamente de un mito que tenemos muy arraigado, uh-huh, de la cuestión de virginidad. Tenemos muchas veces esa idea de que si no se han tenido relaciones sexuales, no se pueden utilizar este tipo de copas o de discos o de tampones. Si la paciente está consciente de que su virginidad está únicamente dada por una estructura anatómica que puede o no estar presente, puede o no romperse en el momento de la primera relación sexual, y para ella es mucho más fácil utilizar mediante educación que nosotros le damos a veces en el consultorio para la utilización de tampones o copas menstruales, pues adelante. Aquí la única situación es que cuando no han tenido vida sexual, utilizar este tipo de elementos puede llegar a producir un poco de dolor o incomodidad. Por eso es que muchas veces pues no se les recomienda, pero no propiamente está prohibido.
4: ¿Cuál sería la opción para las personas que no tienen un fácil acceso a estos productos?
5: En muchas zonas rurales incluso todavía utilizan telas como tal para absorbentes y no utilizar productos que sean desechables, y precisamente por el alto costo que tienen. Entonces son regiones en donde están acostumbrados a utilizar los recursos propios, porque no hay forma de que ellos tengan acceso a otro tipo de procesos o de materiales como las toallas sanitarias.
4: Y, por ejemplo, si estas mujeres utilizan estas, supongo que son como los pañales que usan para los niños.
5: Sí, o incluso, por ejemplo, algunas telas absorbentes como los tipo toalla.
4: Okay.
5: La toalla para lavarse las manos, sí, pueden, sí, llegar a utilizar.
4: Okay.
5: Y lo único que se les recomienda es que estén perfectamente lavadas, perfectamente secas antes de utilizarlas, porque esto puede ser un factor de riesgo para infección. La copa menstrual es una excelente opción, pero también tiene ciertas situaciones que debemos de tomar en cuenta. Entiendas que tienes que cambiarlo cada 6 a 8 horas recomendablemente, incluso de acuerdo a la cantidad de flujo que tienes puede ser esto más frecuente. Al igual que con la toalla sanitaria, se recomienda cambiarla entre cada 6 a 8 horas para evitar algún accidente o alguna situación de infección.
4: Tipo de ropa interior. Okay. O sea, que podamos utilizar.
5: Bien. Independientemente de que estemos o no en un ciclo menstrual, nosotros debemos utilizar ropa interior que sea completamente algodón, es la recomendación siempre, completamente de algodón. Tratar de evitar que tenga colores, porque se ha visto que incluso los colores pueden llegar a tener algunos elementos que pueden ser disruptores endocrinos. Tratar de evitar telas sintéticas precisamente por el contacto con estos disruptores endocrinos o por contaminación. Y ropa que no sea muy ajustada, porque pues nos encanta meternos en esos pantalones súper embarrados que nos ponemos con calzador, pero no es como lo más sano, ¿no? Entonces, en cuanto a la ropa interior, pues no debe ser ajustada y debe ser de algodón preferentemente.
4: El lavado de manos. O sea, yo creo que debe ser el primer paso, así uses lo que estés usando, lavarte las manos.
5: Sí. Independientemente del producto que nosotros utilicemos, siempre se recomienda para remover cualquier producto de higiene menstrual lavarse las manos previamente, porque vamos a tocar nuestra área genital.
4: Ay,
5: y
4: sí,
5: todo lo que traemos en las manos, o sea, todo lo que toca nuestras manos en todos lados, pues tiene mucha contaminación de muchas cosas. Entonces, lo ideal es sí lavarnos las manos antes de ir al baño.
4: Por favor, y después también, ¿no? Digo,
5: sí.
4: La preciosa hay que cuidarla. A la hora de lavar tu área genital, hay demasiados productos también. Existen muchísimos productos, jabones, lociones, etcétera, etcétera, etcétera. ¿Qué es lo recomendable para la limpieza?
5: Lo recomendable es no utilizar productos perfumados, que eso es fundamental. Bañarnos únicamente con agua y jabón, jabón neutro de preferencia, sin aromas, sin olores añadidos, porque estos pueden llegar a generar contaminación como lo hablamos con los productos de higiene menstrual. Entonces, realmente, otra vez venimos de campañas publicitarias en donde dicen que nuestro cuerpo tiene que oler a flores del campo y pues la realidad es que no es
4: obvio,
5: cierto.
4: No.
5: Entonces, pues nos hemos acostumbrado a que debemos de oler perfumadas todo el tiempo y esto no es necesario. Con que nosotros tengamos una higiene con un jabón neutro, un jabón de baño que no sea perfumado, es suficiente. Existen muchos productos, mientras estos no tengan algunos fenoles, algún aromatizante, podemos utilizarlos.
4: La limpieza para ir al baño, ¿cómo debería de ser?
5: Siempre tratamos de encontrar productos que nos puedan ayudar en nuestra vida diaria. Entonces, hay, por ejemplo, a quienes se les facilita las toallitas húmedas. La realidad es que dentro de todo lo que se ha estudiado, lo único que se pide es que si se utilizan, por ejemplo, toallitas húmedas, estas no sean con alcohol y no tengan ningún tipo de perfume. Entonces, lo que hacemos habitualmente y la práctica común es el uso de papel higiénico, con lo cual tendría que ser suficiente. Lo ideal es que nosotros tuviéramos un lavado con agua y posteriormente solamente secar a palmaditas con el papel higiénico, pero se considera que utilizar únicamente el papel higiénico y limpiarnos de adelante hacia atrás, pues tiene que ser suficiente para nuestra higiene.
4: ¿Y baño diario?
5: Baño diario, sí, por supuesto.
4: ¿Estés o no estés en tu periodo?
5: Así es.
4: Ok. Bueno, digo baño diario porque, bueno, una sabe de eso, ¿no? Entonces claro, ya una a los dos días y no te bañas, ya estás como de...
5: Exacto,
4: como
5: pero
4: incómodo,
5: también
4: ¿no?
5: Tratar de no exagerar en nuestro aseo diario porque... Pues hay pacientes que se lavan con ciertos jabones que son muy abrasivos para la piel. Mm. Entonces, este tipo de jabones está prohibido.
4: ¿Cómo abordar este tema con las niñas, con las hijas?
5: Primero, debemos de aprender nosotros, quitarnos todos los tabús, todos los mitos que tenemos en la cabeza, quitarnos las dudas. Y segundo, pues entender que también nuestros hijos ahora tienen acceso a otro tipo de elementos que a veces pues llegan a conocer más de ciertos temas que nosotros. Entonces, entre mejor estemos preparados, podemos pedir apoyo de un médico para poder orientar a nuestros hijos sobre estos temas.
4: Pues muchísimas gracias por estar aquí y por darnos estos tips. Soy Claudia Mejía. Bye.
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2: La temperatura, 14 grados.
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1: Hola, buenos días. Pues, ¿se puede Anoni? Anoni.
0: Anoni, bienvenido, Anoni. Perfecto, Anoni. Oye, Anoni, pues aquí Gabo Ramos, Nashla. Queremos que nos cuentes tu historia. ¿Cómo sería el título de esta historia del Club de los Ex, Anoni? Anoni.
1: El título de la historia se llama Quiere a su tío.
0: Quiere a su tío.
1: No, quiere a su tío.
0: ¿Y era?
1: Ajá.
0: Y era su tío. Muy bien, ya lo anoté. Gracias, ahí te voy. Este es tu gafete. Bienvenido, cuéntanos tu historia en el Club de los Ex.
1: Pues resulta que por ahí del 2010, ya hace muchos años, yo tuve una noviecita que solo podía ver los fines de semana, porque entre que yo estudiaba y ella trabajaba, pues solo nos veíamos los sábados y los domingos.
0: Cuando dices noviecita, es que era chiquita, era una persona
1: era,
0: baja.
1: Éramos jóvenes los dos, andábamos por ahí de los 19.
0: Ah, jóvenes.
2: Ah, ok, ok.
1: Y resulta que solo podíamos vernos los fines de semana, pero hubo un tiempo en el que yo ya tenía más tiempo libre y ella insistía en que solo los sábados podíamos vernos.
0: Ok, ajá.
1: Para
0: solo
1: eso,
0: fin de
1: a
0: semana.
1: Ella le urgía que me conocieran sus papás, que me conociera su familia y todo, pero solo los sábados, casualmente, ¿no?
2: O sea, pero le urgía.
1: Ajá, sí, rapidísimo. Nos hicimos novios y a la semana, para empezar de conocernos, nos hicimos novios como los 15 días. Y a la semana de hacernos novios, me fue a presentar con toda su familia, etcétera, etcétera.
0: Ajá.
1: Entonces, pues, entre que yo no tenía mucho tiempo y según ella tampoco, solo nos podíamos ver los sábados.
0: Solo los sábados, ¿ok?
1: Ajá. Hasta que yo empecé a tener más tiempo libre y ella insistía que no, que solo los sábados, que no quería que fuera a su casa, que no quería que fuera a su trabajo, que no quería que la viera en ningún otro lado, que no fuera, pues, cuando ella quería y podía el sábado en la tarde.
0: Pero aclárame algo, ¿solo los sábados?
1: Solo los sábados.
0: Ok, solo los sábados.
2: O sea, te voy a decir una cosa, Anoni, ya está bizarro.
0: Solo los sábados.
2: Que solamente los sábados te contesten, que todos los sábados te puedan ver. Ya desde ahí era una gran bandera roja, pero contigo.
1: Era una red flag, pero por algo me decían el toro en aquel entonces, ¿no?
2: ¿El zorro?
0: El toro. Porque le gustaban las red flags.
1: Por güey.
2: Yo el zorro, bueno. Y entonces,
1: total,
2: ¿qué pasó?
1: Que, pues resulta que me empiezan a llegar rumores de que en realidad con quien ella salía era con su jefe, con el dueño del lugar donde ella trabajaba.
0: ¿Qué fue?
1: Yo en modo súper tóxico empiezo a seguirlo un poquito más en redes, empiezo a ver un poquito más qué hacía pues en sus tiempos libres, y resulta que sí, que sostenía una relación extramarital con el señor de 60 años casado.
2: No
1: mames. Pero para agravar un poquito más la situación, pues resulta que con el paso del tiempo me voy dando cuenta de que el señor era primo de su mamá. Su tío.
2: A ver, espera.
0: Pues más bien como que su primo segundo, ¿no? No, pues, ella era la prima segunda.
1: Tío segundo, algo así, no sé qué.
2: No,
1: quería,
2: da igual,
1: pero había
2: da igual.
1: De sangre, sí, estaba
2: qué
1: bastante
2: sobrámico
1: el rollo.
0: O sea, eran familia.
2: Sí.
1: Exactamente.
0: O sea, en Navidad se lo iba a topar ahí.
2: Claro.
0: Rellenando el pavo, ¿no?
2: O sea, los hijos
1: se rellenaban
2: ese
1: el
2: primo.
1: Pavo y se comían el postre, exactamente.
0: Órale.
2: Oye, espérate, ¿y entonces que los descubres?
1: Sí, que los descubro y le dije, oye, ¿cómo es posible que tienes la indecencia de decirme que pues somos novios, me presentas a tu familia para ocultarme que en realidad y para ocultarnos a todos?
0: ¡Qué indecencia!
1: Que andas con tu tío.
0: Claro.
2: ¿Y qué te dijo?
1: Y pues no, que cómo crees, que son inventos de la gente, etcétera, etcétera. Yo la terminé de inmediato, ¿no? Eso fue un 30 de enero, uh-huh. Y yo por ahí del 5 de febrero cumplo años. Total, me fui a mi casa, estuve con mi familia y todo. Y el día de mi cumpleaños me mandó una foto besándose con el tío.
2: No.
0: ¿Qué?
2: No es cierto.
1: Sí,
2: o
1: horrible.
2: Sea, pero ¿te la mandó por dónde?
1: En aquel entonces por WhatsApp. Besaba WhatsApp.
2: No, todavía funciona, ¿eh? Como que en aquel entonces me hiciste sentir así como yo todavía lo uso.
1: No, pero en aquel entonces empezaba.
2: Ah, ya, ya te entendí.
0: WhatsApp,
2: ya te entendí.
0: Okay.
1: Ajá.
0: Órale, no, pues qué fuerte.
2: ¿Y qué? ¿Qué hiciste? ¿La guardaste? ¿La usaste en su contra?
0: Unos jalones.
1: En modo contra tóxico, pues se la mandé a todos los conocidos en común, incluida su familia, ¿no?
0: Va, claro.
2: O sea, te vengaste a lo crudo.
0: Qué bueno.
1: A los hijos de él, a la esposa de él, a la niña, a la esposa, o sea.
2: Oye, ¿no tuviste piedad?
1: No, y como en aquel entonces era más fácil golpear a todo el mundo, pues la bloqueé de todos lados y adiós.
2: Oye, ¿y supiste algo de ella después de eso?
1: Sí, a la fecha en aquel entonces teníamos amigos en común que ahorita son solo amigos míos.
2: Ok, obvio, porque...
1: Sí, pues todo mal con ella, ¿no? Ya, al final creo que tuvo un hijo de este señor.
2: No, no es cierto.
1: Sí, el niño con cola, me imagino. Pues,
0: no, espérate tantito.
2: No es cierto que tuvo un hijo.
0: Con nariz de cochino, dices, ¿no? Oye, no manches. a Noni. Estuvo fuerte. Es un combo de situaciones, tu historia.
1: Sí, sí, moraleja. Si solo te ven los sábados, pues corta desde el principio.
0: Claro.
2: Obvio.
0: Oye, pues ahí está. El título de tu historia era, bueno, tenía aquí, dice, y era su tío. Le vamos a cambiar la historia y dice, gracias. Te mandamos un abrazo. Gracias.
1: Un abrazo, gracias, bye.
0: Gracias por ser

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0: Oye, Gabo, ¿tú sabías dónde está el lugar más silencioso de la Tierra?
1: Aquí.
0: Y aquí pudiera ser. Y no, no es nuestro baño. Y no es la alacena.
1: No. Oh, atrás del sillón, no.
0: Atrás del sillón,
1: abajo
0: tampoco.
1: Abajo a la cama, tampoco.
0: Oigan, la verdad es que aunque parezca increíble, sí hay un lugar el más silencioso de la Tierra y no está, no sé, en el bosque, no está en el desierto, sino en un laboratorio.
1: Me suena que está como el Polo Norte, ¿no? ¿O no?
0: No, yo creo que no. Eso del Polo Norte, porque seguro que ahí está Santa, o sea, no creo. Tiene que estar trabajando
1: todo
0: el tiempo.
1: La fábrica. Y cuando se caen los glaciares, cuando se rompen, ahí es un ruidazo.
0: Oye, ¿has estado en lugar de glaciares?
1: Pues sí me tocó, o sea, ya en Argentina, en la Patagonia.
0: Claro, en
1: sí.
0: Perito Moreno,
1: sí,
0: pero es un estruendo de miedo. Entonces, ese no puede ser el lugar más silencioso. No, te platico que es un laboratorio que actualmente tiene el récord Guinness. Es porque lo tiene la cámara Anecoica.
1: Ajá.
0: Anecoica, ¿no? Bueno,
1: sí.
0: Esos laboratorios, te voy a platicar que es en Minneapolis. En el año 2021 se registró un nivel de ruido de menos 24.9 decibeles. No sé cuál será ese. Es el más bajo jamás medido en un ambiente construido para el ser humano. Bueno, ¿cómo es posible? Yo no lo entiendo. Quisiera creer que es cuando estoy durmiendo, pero no, porque probablemente empiece a roncar o mi marido o yo.
1: Ah, sí.
0: Cañón.
1: O los pajaritos.
0: Bueno, o los pajaritos. Una cámara anecoica está diseñada precisamente para observar prácticamente todas las ondas sonoras. Entonces, sus paredes, el techo y el piso están cubiertos por enormes cuñas de fibra de vidrio y bueno, pues la habitación se encuentra completamente aislada de vibraciones externas.
1: Bueno, ha pasado, ¿no? O sea, hay cabinas o estudios de grabación, no sé, para las bandas.
0: Claro.
1: Que en mi época poníamos cartones de huevo, ¿no? O sea, el cartón de huevo sí. Como es así como huequito y, o sea, no rebota el sonido, pero tal vez no es que lo guarde, sino la verdad es que no rebota. Luego aquí en las cabinas, por ejemplo, aquí de los 40 traemos dos portones, o sea, pero pesados acá.
0: Es verdad, herméticos.
1: ¿No?
0: Oye, pero ahí te va, fíjate, lo curioso de esto está muy cañón. O sea, el experimento comienza cuando ingresa una persona, pero fíjate esto, el cerebro no recibe ninguna onda. Entonces ahí es cuando dices, ¡oh, caray!
1: Ya te sacó de onda.
0: ¿Dónde estoy? ¿Sigo aquí o no sigo aquí? Entonces, bueno, por eso tiene el récord Guinness de, pues, el lugar con menos silencio. A ver, yo te había dado por aquí la frase, ¿no? Digo, no la frase, la cantidad. Menos 24.9 decibeles.
1: Increíble.
0: O sea, nada de nada, no hay manera. Creo que las mamás o los que tienen niños chiquitos están buscando el lugar con menos ruido del mundo.
1: El otro
0: ¿qué
1: día
0: en este laboratorio?
1: Había un juego de mesa y entre niños contra papás y el premio para los papás era una hora de silencio.
0: No,
1: y para los niños era, comimos pizza, pero era de, por favor, cinco minutitos en esa ananoica. Oye, gran información, ¿eh? Ahí está todo lo de la caja cámara anecoica.
0: Anecoica.
1: Con menos 24 decibeles. Esto fue lo que no sabías.
0: ¿Qué?

0: El día de hoy, los récords más rápidos en la historia de los mundiales. No la veían venir, espérense, déjenme conecto a mi computadora, se va a apagar.
1: Claro, bueno, se está conectando.
2: Oye, hay varios, obviamente, en las redes sociales ahorita están literalmente abundando datos curiosos.
0: Exacto.
2: Del pasado, obviamente, pues claro que nos reflejamos mucho en el Mundial de 1986.
0: Exacto.
2: ¿Hay algo en tu top ahí?
0: Sí, hay de 1986.
2: Para que me calle en este momento.
1: Sí, cuidado,
2: me ponga
1: cuidado.
2: Porque
1: viene,
2: siempre lo spoileo sin spoilear.
0: Bueno,
1: número 3.
0: En el número 3 está Jesús Gallardo de México.
1: México, claro. ¿Qué pasó con él?
0: ¿Qué crees que haya pasado?
1: Pues, o sea, ¿su récord?
0: Sí.
1: Goliza, no sé.
0: Qué triste, pero la tarjeta amarilla más rápida de la historia.
2: Tarjeta amarilla.
0: 13 segundos. 13 segundos de partido y a mi Jesús Gallardo le aventaron una tarjeta amarilla.
2: Pero a ver, ¿por qué tenemos el?
0: Okay, su récord llegó en Rusia 2018 cuando México enfrentó a Suecia. Y apenas inició el partido, Gallardo llegó tarde a una barrida y el árbitro le mostró una tarjeta amarilla cuando apenas habían transcurrido 13 segunditos de partido.
2: 13 segundos.
0: Ni siquiera se habían acabado de acomodar todos para verlo y ya traíamos una amarilla encima.
2: O sea, ni siquiera

0: José Batista, de Uruguay.
1: Oh.
0: La tarjeta roja más rápida de la historia en los mundiales.
1: ¿Cuántos segundos?
0: Échele. Ah, mira, muy bien, segundos.
1: Este, ¿qué será? A ver.
2: Si el pasado fue 13.
1: ¿10 segundos?
0: No, es un poquito más.
1: Ah, 30
0: más.
1: Segundos.
0: Más.
1: 45.
0: 56 segundos, Nashla.
2: 56.
0: Antes del minuto y ya había un expulsado,
1: pues,
0: de la cancha.
2: ¿Tarjeta roja?
0: Tarjeta
2: ¿por
0: roja.
2: ¿Por qué?
0: Mira, José Alberto Bautista, que para los que no sepan, es un mediocampista uruguayo que formó parte de una generación caracterizada por el fútbol fuerte y aguerrido que históricamente ha distinguido a Uruguay. Ustedes saben que ellos son aguerridos. Y su expulsión ocurrió en el Mundial de México 1986.
2: Ajá.
0: Mira, frente
2: ahí
0: a
2: está
0: Escocia.
2: La refe que decía
0: ahí está
2: Nash.
0: La ref, exacto. Ni había nacido Nashla, no sé por qué lo menciona.
1: No, porque bueno, me han salido como muchas cosas en redes sociales. Que espero que la primera sea la que estoy pensando, pero si no la voy a mencionar y la
2: ¿qué año eres, Nash? ¿No estás a ver?
0: ¿Del 90 y qué?
1: 95. Ya, Gabo, ya me exhibiste, ahora van a saber mi edad.
2: No,
0: ojalá supieran mi edad.
2: Qué bonito.
1: Voy a decir del 2005.
2: Qué bonito.
1: Quise decir
2: año.
1: Del 2005, me equivoqué.
0: ¿Tus hijos de qué año son?
2: Del 2016, 2017.
1: Ay, ya no.
2: Pero qué bonito, los 90, sí. Nacer en los 90, qué hermoso, bueno,
0: los
2: 80, ¿no? Nosotros que
0: también.
2: Nacimos en los 80.
1: Nada
0: más que yo me considero noventero.
2: Muy bien.
0: Bueno, déjenme, les termino de decir. Su expulsión ocurrió, como les decía, en 1986 aquí en México frente a Escocia, y antes de que se cumpliera el primer minuto entró con mucha fuerza sobre Gordon Strachan y el árbitro pues no dudó en expulsarlo, y aún así se aventaron todo el partido solamente con 10 jugadores.
3: Número 1.
1: Bueno, este primer mundial, nada más como datito curioso, fue en Uruguay.
0: Pues sí, justamente.
1: Por si querían saber.
0: Por si quisieses.
1: Por si quisiesen el dato.
0: Bueno, ¿quién decías que era el número 1?
1: Diego Maradona.
0: No.
1: ¿No?
0: No.
1: ¿Neta?
0: No, okay. Sé ni pronunciar el nombre bien del número 1.
2: A ver, dilo.
0: Con eso te lo digo. Primero les voy a decir de qué es su récord.
2: ¿De qué es?
0: El gol más rápido de la historia en los mundiales. Es en segundos, échenle.
2: Si el primer 13, unos
1: 12. ¿De dónde es? No. Nada más, ¿de dónde es este personaje?
0: De Turquía. Es turco. Casi le atinas, Gabo.
2: ¿12? No.
0: Dijiste 12.
2: 12.
1: Ajá. ¿3 segundos?
0: 11 segundos.
2: ¿11 segundos? ¿De partido?
0: Sí.
2: Wow.
0: Hay gente que no dura ni 11 segundos y este anotó un gol. Y no digo de qué.
1: No, pero oye, agregarían ahí a Diego Maradona por lo de el
0: la
1: récord.
0: Mano de Dios.
1: La mano de Dios.
0: ¿Saben cuál podríamos poner de Diego Armando Maradona? Que es un hack que me acabo de enterar.
2: Mente
0: que
2: abierta.
0: Esa vez que ganó acá en México y todo,
2: sí.
0: Jugó con una playera de Tepito.
1: Sí, órale. Yo sabía esa.
0: Parada en Tepito.
1: Yo sabía esa.
2: Wow.
1: Pero a ver, cuenta un pero poco más para acordarnos del chisme.
0: Pues
1: bien.
0: Se los voy a dejar para otro top 3.
1: Ah.
2: Ajá, muy bien, gracias. Diego Cárdenas con nosotros, amigo.
0: Claro
2: para que
0: sí,
2: presente
0: los amo,
2: todos
0: amigos.
2: Los días en la mañana con nosotros.
0: Como debe de ser.

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0: oigan, a ver, ustedes, ¿cuál es el lugar más frío en el cual se han encontrado? Y no, no es una cabina de grabación. Ajá. Y no, no. Ay, es
1: una vez
0: cuando...
1: yo entré a un refri de una cervecería artesanal.
0: ¿Cómo? ¿Cómo, de verdad?
1: Ajá, y para que nos iban a mostrar como así los tanques y todo eso.
0: Sí, qué
1: y
0: horror.
1: Si está fría o nunca te han encerrado en un opórporo, así de ajaja, que vas por hielo y
0: no,
1: te encierran.
0: Espero que no. No, no, a ti sí.
1: No, pues,
0: no está cañón.
1: Llegué a ver varios, yo. A
0: oye,
1: no.
0: Es cierto, cierto, pero esos refris enormes de restaurantes, ajá, y todo, o sea, como las alacenas, ¿no?
1: Sí, sí,
0: está cañón, está cañón. Bueno, pues eso no, o sea, imagínense ustedes que el lugar más frío del planeta está en la Antártida. Bueno, no lo hubiéramos imaginado, ¿no? Pero bueno, ahí hay zonitas elevadas, hay hundimientos de hielo,
1: ajá,
0: pero los satélites de la NASA detectaron temperaturas, pon atención, que pueden bajar del -92
1: no,
0: grados centígrados en la noche de invierno completamente despejadas.
1: No.
0: Ahí sí necesitas tu calcetincito, ¿no?
1: No, el -8 me espantaba.
0: No, está cañón. -92. -92. Pero ahí te va. Hay una diferencia muy importante, ¿no?
1: Sí.
0: Esta es una medición satelital, ¿no? Pero el récord de temperatura más baja medida directamente así como alguien, un don que dijo aquí dejo mi aparatito para ver cuánto es la temperatura. Resulta que también es en la Antártida, pero en la estación rusa Vostok. Y fue por ahí en julio de 1983, -89.2 grados centígrados. Ay, sí, o sea, ni siquiera.
1: Oye,
0: me
1: no,
0: me
1: pero
0: imagino.
1: ¿Qué te congelas, no? O sea, el moco
0: seguramente
1: estalactita, o sea, la baba igual, o sea.
0: Sí, claro, fíjate, ¿qué? ahí te va. Justo lo que estás preguntando, por ejemplo, si arrojaras una taza de agua hirviendo, ajá, al aire, quedaría como una obra de arte así. O sea, como literal congelado.
1: Como
0: ¿no?
1: Freezer, el de Batman, ¿no? Que avienta,
0: sí, sí,
1: y congela
0: sí
1: todo.
0: Pero a ver, por ejemplo, con -89, o sea, respirar sin protección, si no tuvieras algo que cubriera tus vías respiratorias, o sea, no sea como tu boca o tu nariz, puede incluso dañar los pulmones, ¿eh?
1: Claro.
0: Por eso los científicos que trabajan en la Antártida utilizan mascarillas especiales y te limitan el tiempo a estar al aire. Les voy a platicar rápido. Me tocó un viaje en Nueva York, ¿no? Y
1: sí,
0: era, creo que era en noviembre. Si no me equivoco, era noviembre. O sea, estaba haciendo muchísimo frío que empezaba a ver como hielito afuera. Pero imagínense en el hotel de la habitación. Había tanto frío que empezó a hacerse hielito, pero dentro de
1: no,
0: la habitación.
1: Tanto así.
0: Oye, no, cañón, cañón.
1: Te queda la lengua pegada, ¿no?
0: Te lo juro. -18 grados. Era no. -18. O sea, -89, olvídate.
1: No, o sea, ese frío que tú sentiste por... 8 por 7.
0: Por 8 o sea, por 7. Sí, no, no, está cañón. O sea, cuando tu mamá te dice, ¿puedes salir por favor a tirar la basura? Sí, en diciembre o en enero.
1: Ay, no, contest, no.
0: Pero descalzo.
1: No. Pues, obvio te pones guantes, ¿no? O sea,
0: sí, estás todo. No, está cañón, está cañón. Pero bueno, no, la verdad no me imagino -89. Si esa vez que te digo, estaba haciendo un frío y estaba yo dentro de la habitación, ¿no?
1: O sea,
0: imagínate.
1: O sea, se te hace chiquita, literal, ¿no? La calidez que llevas.
0: Sí, me
1: ¿no?
0: imagino, me
1: en
0: imagino.
1: Tu persona,
0: ¿no? La chamarra, la chamarrita, todo. Dices, no está muy chiquita.
1: La dignidad, o sea, ¿no?
0: La dignidad.
1: También se
0: todo
1: te va hasta por los suelos, ¿no? Pues sales a tirar los suelos ahora.
0: ¡Qué, oye, qué horror! ¡Pobre
1: qué
0: dignidad!
1: Frío.
0: ¡Pobre dignidad! Sí, está muy cañón, está muy cañón.
1: Wow.
0: Pero
1: bueno.
0: Ahí está el datito de lo que
1: no sabías. ¿Qué sabías? Ay, qué buena onda. Aquí está Claudio Chávez, aquí Gabo Ramos. Oigan, más adelante llega también scrolleando, llega Operación Dejando la Bendy, todo lo que quieras saber. Márcanos 55-5166-8101 o qué otro teléfono puede ser para el resto de la República.
0: 800-00-610-00 o nuestro WhatsApp-párate, ¿no?
1: WhatsApp-párate 55-49-35-24-41.

0: llamada. Bueno.
1: Hola.
0: Hola, ¿qué tal? ¿Cómo estás?
1: Diego.
0: Muy bien. Muy, pero muy, pero muy. ¡Buenos días, Diego! Oye, Diego, ¿qué preparaste para nosotros? ¿Traes adivinanza, alguna anécdota, una poesía?
1: Chisme.
0: Un chisme.
2: Me encanta.
0: ¡Qué ricura! ¡Nos da vida! Echa tu chisme en 3, 2, 1, ya.
1: Mi tía Karen se besó con un sueco.
0: ¡Vámonos!
2: Oye, tu tía Karen es una campeona.
0: Se estaba besando con un zapato, ¿no? Ah, no, un sueco. Ay, oye, no manches. ¿Y si se lo besó bien? ¿Tú la viste? ¿Le metió lengua?
1: Sí.
0: Okay.
2: Oye, ¿y tu tía Karen, qué más hizo? A ver.
0: Agarra de nalga.
2: No.
0: Manita sudada.
1: Sí.
0: Jalón de pelo.
2: Oye, y nada más en duda, ¿dónde lo conoció?
1: En un bar.
2: ¿En un bar? Oye, ¿y era güerillo?
1: No
2: era güerillo.
0: Oye, ¿está guapa tu tía?
1: Sí.
0: Eso, la tía representando a México.
2: Oye, ¿y ya son novios?
1: No.
2: ¿Pero se pidieron los WhatsApps?
1: Sí.
2: Eso sí, perdilo.
0: Ay, ay,
2: oye,
0: ay.
2: Pues ya tienes un tío sueco.
1: Ay, cómo no.
0: Ay, cómo no, dice. Oye, qué bueno.
2: Me encanta la canción de fondo.
0: Le mandamos saludos a tu tía y a tu nuevo tío sueco.
2: Y a tu tío.
0: A ver qué se encuentra este fin de semana.
2: Oye,
1: un inglés.
0: Ahora quiere un inglés, no manches.
2: ¿Va por el inglés? No.
0: Órale, te mandamos un abrazo, gracias por marcar.
1: Sí. Bye.
0: Saludos a tu papi que anda por ahí. O tal vez sea tu nuevo tío, no lo sabemos.
2: Oye,
0: por ahí estaba.
2: La tía es una campeona.
0: Sí,
2: obvio. Es una campeona. Felicidades a todas aquellas que sí han seguido los consejos del Efecto Leopi y se han ligado a su güerillo extranjero.
0: Ojo, todos los viernes tenemos a nuestro rey de la conquista, Leopi, para los tips de ligue. A llamada, Nash.
2: Buenos días, ya para. ¿Quién habla?
1: Ivana,
0: muy, pero muy, pero muy. ¡Buenos días, Ivana!
2: Oye, ¿qué nos quieres contar el día de hoy?
1: Un chiste.
2: Venga.
0: Chiste.
1: Bueno, dos chistes.
2: ¿Dos chistes? Órale, bueno, escoge uno, venga. En 3, en 2, en 1.
1: ¿Qué hace un elefante parado en una pata?
0: A ver, un elefante parado en una pata.
2: Equilibrio, pues, ¿no?
0: Equilibrista, está haciendo aerobics, ¿qué hace?
2: Gimnasia.
0: Gimnasia.
1: La plasta.
0: ¿Cómo que la plasta?
1: La plasta, la pata.
0: ¡Ay, no! ¡Pobre patita! ¡La patita de bolita, no manches!
2: Ay, bueno. ay, Ivana.
0: Aquí andaban jugando, no manches. La está aplastando una pata con su pata.
2: Chiste. A ver, venga el otro.
0: Échalo,
2: chiste.
0: Me gusta.
2: En 3, 2, 1, chiste.
1: 911, mi esposa se desmayó cocinando arroz. ¿Necesita una ambulancia? No, que me diga cómo hacerle para que no se queme el arroz.
0: ¡Ay, no, pobrecillo! Oye,
1: tengo otro.
0: No manches, Ivana. Pues ya, rápido.
2: Venga.
0: ¿Vas?
1: ¿Qué es verde y pica?
0: ¿Qué es verde y pica?
2: Pues la salsa.
0: Chile, ¿qué es?
1: No, una rana con un tenedor.
0: Ay, wow, no manches. Muy bien, Ivana, nieta de Teo González.

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0: Bueno, bueno.
1: Bueno.
0: ¿Oli?
2: Hola.
1: ¿Cómo estás? Días. ¿Cómo te llamas?
2: Muy bien, me llamo Sofía.
1: No manches, Sofi. Estás en modorra, ¿verdad? ¿Te acabas de despertar o qué?
2: No, para nada, estoy enferma.
1: Ah, por eso. Oye, Sofi.
0: ¿Lloraste toda la noche?
2: Sí.
0: Yo también.
2: La verdad, sí, ¿para qué les miento?
1: Ay, Sofi. Oye, cuéntanos, ¿cómo le ponemos de título a tu historia?
2: Pongámosle, prefiero a un hombre que a ti.
1: ¿Prefiero a un hombre?
0: Wow, ok, que ok. A ti.
1: Parece título de panda, pero ahí va.
0: Ahí está. Pero se viene dura esta historia. Adelante, Sofi.
2: Pues miren, yo tenía una amiga, llevábamos ya como 2-3 años siendo muy, muy buenas amigas.
0: Okay.
2: Y es de estas personas que pues haces todos los trabajos de equipo con ella, ¿no? Entonces, ya éramos muy amigas y de repente tocó un proyecto en el cual pues ya involucraba tal vez dinero, ya involucraba como algo mucho más fuerte. Y empezaron a haber estos conflictos entre nosotras de pues que una no hacía las cosas o la otra como que se enojaba. Y aquí entra un niño a la historia, el cual era muy amiga de los dos, pero sí. Después me di cuenta que a ella le gustaba a él.
1: O sea, ahí sobrabas tú.
2: Pues se podría decir, pero pues éramos muy amigos, ¿sabes? Porque a él no le gustaba a ella para nada.
1: Ah, eres chida, Sofi, me caes bien.
2: Gracias, ustedes igual me caen muy bien. Entonces, cuando llega como la parte final de este proyecto, él y yo empezamos a tener como problemas de que de verdad él no hacía absolutamente nada. Ajá. Y no quería como entregar las cosas. Y ella empieza a ponerse como mucho de su lado, a decir, no, es que tú estás bien en todo, Regina y Sofía no hacen nada bien, está súper mal todo lo que hacen, y como hablar mal de nosotros con los profes.
1: Sí.
2: Y con los demás del equipo, solamente porque pues ella quería estar con él.
0: Wow, o sea, todo lo que hizo, literalmente por un hombre, ¿es lo que estoy entendiendo?
2: Sí. Sí, y él, bueno, pues tenía novia en ese entonces.
0: No manches.
2: Sí, también ella pues no, como que no supo cómo manejar eso y terminó hablando extremadamente mal de mí. Nos terminamos llevando muy mal actualmente.
1: Ajá.
2: Tanto que literalmente ni siquiera pueden mencionar mi nombre en clases ahora.
1: Ah,
0: o sea, ¿y ahora cómo se dirige hacia ti? Así, ay, la que está en la esquina del
2: pupitre. Casi, casi, o sea, cuando hay como una participación y tiene que decir mi nombre, le cuesta de que... así como si yo fuera
0: Walmart.
2: Ajá.
0: Pero como si tú tuvieras la culpa.
2: Sí, literal, cuando pues en realidad me cambió por un... Bueno, no voy a decir la palabra.
0: No, dilo, dilo, dilo, dilo, transformadito.
2: Me cambió por un chile.
0: Oh.
1: Órale.
0: Okay.
1: Pues,
2: literalmente.
1: Pues en parte sí, en parte sí. ¿Qué le hacemos? O sea, pero ¿nunca más la volviste a buscar ya nada?
2: Pues como que yo lo intenté porque yo sí la quería mucho. O sea, sí intenté como volverle a hablar y que fuéramos, aunque sea un poquito amigas, pero no. O sea, en su cumpleaños le mandé mensaje y su respuesta fue, hola, estoy muy feliz sin ti. Espero estés bien, gracias.
0: No.
1: Y...
0: O sea, además se tomó el tiempo como de lastimarte nuevamente.
2: Sí, fue muy mala conmigo.
1: No, pues sí, mira, mejor busca otros lados, aguas azules, otros lugares, ¿no?
0: No, pero es que te entiendo, Sofi. A mí también alguna que otra amiga me cambió por ya sabes qué.
1: Ajá.
0: Da mucho coraje, da mucho coraje.
2: Sí, y aparte si hubieran sido novios o algo,
1: mínimo,
2: que iban o algo.
1: Claro.
2: Pero no,
0: es
1: no,
0: que...
1: No le salió.
0: ¿Sabes qué pasa? Como que también ella, pues en sí se siente como perdedora en el asunto.
1: Vale, Sofi, te mandamos un beso.
2: Gracias.
1: Gracias. Ay, pobre, sí. Es que les ha pasado a varios.

0: pero muy, ¿quién habla?
1: Aurora.
0: Aurora, muy, pero muy, pero muy. ¡Buenos días, Aurora! Oye, Aurora, cuéntanos, ¿qué preparaste para nosotros?
1: Un chisme y una... y un chiste.
0: ¿Un chisme y un chiste? Ay, bueno, yo prefiero el chisme. ¿Tú, Nash?
2: Pues sí, sí, estamos, ¿no? Igual.
0: Sí,
2: estamos...
0: chisme, échalo.
2: Sí, tengo ganas de centrar mi mente en otra cosa.
0: A ver, vas. En 3, 2, 1, ya.
1: Estaba en la escuela y estaba terminando una materia. Y luego le conté a la maestra que si no había visto en el chat del grupo,
0: sí,
1: que estaban diciendo cosas.
0: Oh.
1: Nos empezamos a pelear. Y luego, una niña que se llama Mabel, que está atrás de mí.
0: Sí.
1: Va y dice que sí. Y anda diciendo que Gabriel, que otro niño.
0: No.
1: Y otro niño, se andan diciendo frentón y negro.
0: No, ay, no, no, eso está bien gacho.
2: No,
0: eso está
2: no,
0: feo,
2: no,
0: muy
2: no,
0: mal.
2: Sí, yo sí los reportaría.
0: Y siempre con la verdad, o sea, tú, si tú puedes ir ahí con la maestra y contar la verdad, hazlo, ¿eh? Ya,
2: sí.
0: ya soltaste el chisme aquí en Nacional, ¿por qué no soltar el chisme bien allá en la escuela?
2: Con la directora.
0: Ve de chismosa. Cuéntale la verdad tú. Ajá,
2: okay, okay,
0: ya bien regañada, okay, ¿no?
2: Y Aurora así como, espérame, solo les quería compartir.
0: Muy bien, Aurora, ahora échanos el chiste, aprovecha tu llamada en 3, 2, 1, ya.
1: ¿Qué te regalas? Batman a tu mamá en el Día de las Madres.
0: ¿Qué le regala?
2: No, ni idea.
0: ¿Qué le regala?
1: Una batidora.
2: ¡Batidora!
0: ¡Una batidora!
2: Muy buena, Aurora. Oye, gran chisme, gran chiste y que tengas gran día.
0: Te mandamos un beso y un abrazo. Gracias por marcarnos.
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0: Oigan, nos vamos a la notita bonita. Oigan, ustedes recordarán, o bueno, no sé qué tipo de abuelos les tocaron, o papás les tocaron, ajá, mamás y papás les tocaron, en el que, por ejemplo, los boomers o un poquito más atrás de los boomers, la como educación era como muy regia, ¿no?
1: Sí.
0: O sea, ¿cómo es que te demostraba el cariño tu papá? Porque pues, daba, porque llegaba con comida a casa, ¿no? Porque trabajaba.
1: No había abrazo, no había beso.
0: No había abrazo.
1: No había un te amo.
0: Y no te felicitaban porque era tu chamba sacar buenas calificaciones.
2: Claro.
0: O portarte bien, ¿no? Y entonces, y la mamá era la que estaba dedicada solo así.
1: A dar cinturonazos, ¿no? Ah, no,
0: también
1: perdón,
0: cinturonazos, sí. Un poco el orden, ¿no?
1: Ajá.
0: O sea, el papá proveía y la mamá es la que mantenía como equilibrio hace varios años. Y seguramente a lo mejor varios de los yaparatianos, siempre quiero decir bronchers, varios de los yaparatianos tienen por ahí.
1: Aguántate una hora nada más.
0: Tienen un poco el, es que si mi papá me hubiera abrazado y es que si alguna vez me hubieran felicitado o mi mamá incluso nunca me ha dicho te amo, claro, te quiero. Creo que no somos quienes para juzgar, ¿no? Porque fue la educación que tuvieron.
1: Claro, y socialmente y así se marcaba, ¿no?
0: Así obviamente se marcaba.
1: Así
2: como
1: crecieron.
2: Línea de respeto, ¿no? Como para, claro, para que lo estuvieras como, no sé, más educado.
0: Como que así era, ¿no? O sea, sí les dijeron y así era.
1: Sí.
0: Si llega tu papá como que serio, entonces no te rías y sírvele la comida o cámbiale los zapatos. Y así se fue por generaciones, pero vamos cambiando. Creo que ya la generación Z estaba un poco como, ¿qué hago? ¿Si es así o no es así?
1: Uh-huh.
0: Los millennials creo que ya tenían un poco más de emotividad, ¿no? O más cercanía justo con esos datos. Y ahora que Gabo es papá, seguramente nos va a ver un panorama increíble.
1: ¿Sabes qué?
0: ¿No?
1: Fue bien hermoso en el bautizo de mi hijo.
0: Ajá.
1: Mi papá es muy, como lo comentaste, o sea, muy serio, cerrado, ¿no?
0: Ajá.
1: Y en el bautizo escuché el primer te amo a mi hijo y ahí yo empecé a llorar y cómo mi hijo vino a cambiar toda la dinámica familiar y empezó a aparecer el te amo, el abrazo, el beso, ya entre todos y ya ahorita ya antes en la llamada uno le daba penita decir te amo papá, claro, o te amo mamá, y ahorita ya claro, es verdad, o sea, se abrió y bueno, ahora mi hija que tiene 5 años pues ya entró a ese clima, ¿no?
2: Pero es como normalizarlo y ahora digo, yo supongo que pues tú Gabo que eres papá con Octavio, que son papás jóvenes, tienen otro tipo de chip donde quieres estar mucho más cerca de tu hijo, demostrarle que lo amas.
1: Es reeducarse, ¿eh? Porque yo vengo en algunos días y temas que a mí me presionan en casa. O sea, Octavia, mi esposa me dice, tienes que hablar las cosas. Y yo y recuerdo cómo yo venía de mi casa y cómo no. Y ahora tengo que yo cambiar eso, ¿no? Entonces es cambiar el orden.
0: Hay que tenernos paciencia,
2: hay un nombre, ¿no?
0: Yo creo. Hay que tenernos paciencia y amar a nuestros papás como nos hayan educado, sí, como nos hayan querido. Era su manera de demostrarnos amor, ¿no?
1: Uh-huh.
0: Ahora, afortunadamente, y ahí les va para reventar la notita bonita, cómo estas nuevas generaciones lo hacen todo sino como más humano. Y justo hay una dinámica, o una dinámica que seguramente están haciendo muchas escuelas, pero no están específicos en Coahuila. Entonces, le piden a los papás que le graben un audio a los hijos, ¿no? Diciéndoles algo bonito.
1: Qué hermoso.
0: Y entonces manda a llamar al niño frente al salón.
1: Uh-huh.
0: Él contesta una llamada, supuestamente una llamada, que es el mensaje que le deja la mamá. Y la mamá le empieza a decir, tu papá y yo te amamos, te admiramos, eres un niño muy inteligente, eres un gran niño. Bueno, lo recuerdo, están viendo los que están en streaming y el niño al escucharlo empieza a llorar de la emoción. ¿Saben lo importante es que las infancias les digan cuánto los quieres, cuánto te importan, abrazarlos? Y pues bueno, lo iremos aprendiendo, ¿no? Así que tú, Gabo, muy bien, estás en una generación súper importante.
1: Sí,
2: es lo que dicen, ¿no? Que la crianza responsable.
0: Sí.
2: Y que están cambiando, obviamente, como este chip de ser papás tan duros, tan rectos.
1: Pues no, la idea yo creo que es humanizar, ¿no? Ser humanos, ¿no? Y tal vez tú dices, soy el papá y mando en la casa. Claro que no, también tienes errores, güey.
0: Sí.
1: Entonces como que al final es la familia. Y las imágenes que nos muestras, pues es un niño agarrando un teléfono en un pizarrón y escucha las palabras y la verdad es crecer con amor, o sea.
2: Claro, sí. Y que tus papás sean tu espacio seguro y que digas, yo le puedo contar cualquier cosa y a pesar de que, pues sí, me van a corregir, no me van a corregir desde los gritos,
1: y
2: ¿no?
1: Y expresar los sentimientos. Yo como papá a veces también les digo, ando un poco triste hoy, y sí, entonces llega mi hija y me abraza y cómo te, no, pues es que en la chamba, y le cuento a mi hija aunque tenga 5 años, pero pues un papá en otra época era, no, vengo muy bien, vamos a comer, ¿no?
0: Claro.
1: Y no, es ser reales.
2: Nada me derrota.
0: No, no le habían enseñado a ser débil, ¿no? Entre comillas, que eso no es debilidad de ser humano, es expresar que estás cansado, claro, que estás triste, que ya no puedes, que es demasiada presión, pero así educaron a nuestros abuelos y así a nuestros papás, y nos fueron educando poco a poco, ¿no? Era distinto, los hombres no podían mostrarse débiles y las mamás también tenían que ser fuertes. Entonces, bueno,
1: es igual, es una combinación de todo, tampoco aflojemos, sí, tanto.
2: Ay, qué nervio, mi Clau, qué nervio, mi Clau, cuando nos toque, no sé, no sé
0: a
2: qué.
0: A mí ya creo, a mí ya no me van a tocar, pero puede que a ti te toque.
1: Claudia,
0: gracias a ustedes, los quiero mucho. Son lo máximo.

0: Buenos días, ya párate, ¿quién habla?
1: Lisel.
0: Lisel, muy.
2: ¡Buenos días, Lisel!
0: Oye, ¿qué nos traes el día de hoy? ¿Qué nos quieres contar?
1: Chisme.
0: Venga, en tres, en dos, en uno.
3: Ya.
1: Ya sé quién es el novio de mi amiga.
3: ¿Quién es el novio?
0: Tras.
1: Leo.
3: Leo es el novio, ¿y cuánto llevan? ¿Qué? ¿Dos semanas? ¿Tres días? ¿Cómo son novios?
1: Cuatro días.
3: Oye, ¿y cómo los cachaste o qué? ¿Cómo sabes que son novios?
1: Porque me dijo mi amiga.
3: Ah, o sea, ya te contó ella.
0: Oye, ¿y tú estás de acuerdo sí. o no?
1: Sí.
3: Sí, pero me gusta, dice, ¿no?
0: Ay. Oye, pero ¿y ya le contaste a sus papás?
1: No.
3: Ah, no, no.
0: No, guárdales el secreto.
3: Que lo escuchen en la radio, dice.
0: Uh-huh. Oye, pues felicidades a tu amiga y gracias por el gran chisme.
3: La guillota.
0: Me encanta. Hay llamadita.
3: Una espada de un samurái, ¿no? Bueno. Sí, ¿qué tal? ¿Quién habla? Ya párate.
4: Gabriel.
3: Gabriel, muy. ¡Buenos días, Gabriel!
0: ¡Ay, tu tocayo!
3: Mi tocayo, Gabriel.
0: ¡Mi tocayo!
3: Gabo Gabriel. Oye, cuéntanos, ¿qué preparaste para la mañanita? ¿Quién ya párate?
4: Chiste.
3: Chiste. Estamos listos, Gabo Gabriel, con tu chiste en 3, 2, 1. ¡Ya!
4: ¿Qué le dice un coco a un coco y a una casa?
3: Un coco a un coco y a una casa. A ver, ¿qué le dice?
4: Amigo Coco, vente corriendo, ya se te hace tarde.
3: ¡Ay, qué bonito!
0: ¡Está muy lindo!
3: ¡Córrele, Coco!
5: Le mandas un saludo de Puerto Vallarta.
3: ¡Córrele, Coco!
0: Escuché que son de Puerto Vallarta. 91.1 FM, saludotes para allá. Gracias por marcar.
3: Saludos a nuestro vecino, el Coco, de La Qué Buena. Anda por ahí en los pasillos, saludos.
0: Sí lo veo, sí.
3: El
0: lo
3: Coco
0: veo.
3: Sí, el Coco no.
0: Tenemos llamaditas. Buenos días, ya párate, ¿quién es?
1: Regina,
0: muy.
2: ¡Buenos días, Regina!
0: Oye, Regina, ¿qué nos traes el día de hoy?
1: Un chiste.
0: Venga.
3: Chiste.
0: En
3: va.
0: Tres, en dos, en uno, ya.
1: Había una vez un señor que habló al radio.
3: Ajá.
6: Pedir una canción favorita.
3: Uy.
1: Para pedir una canción favorita.
3: Sí. Ajá. ¿Y qué pasó?
1: Y el locutor le dice, ¿cuál quiere?
3: Ajá.
1: Quiero la de perro de cuerdas.
3: Uy. ¿Y luego?
1: No, pero dice, no, ¿cuál es esa? No la conozco.
3: Ajá. Está ahí apuntado.
1: Pero de cuerdas, nadie es perfecto. Y tú lo eras.
3: ¡Ay!
0: Más de mil cosas.
3: Ahí está.
0: Tendrás.
3: El trabajo en equipo. Gracias por marcarnos.
0: ¿Pero qué?
5: Gracias.

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0: qué siempre se nos ocurre la mejor respuesta horas después de una discusión?
1: Ay, la calentura. Yo creo que te da me empiezo a vomitar cosas y luego dices, mejor hubiera dicho eso, y si hubiera, y si sí.
0: Y sí.
1: ¿No? O sea, lo pones mucho otras opciones. O sea, es lo que yo creo, ¿no?
0: A ver, seguro te ha pasado, ¿no? Que terminas una discusión y luego vas manejando, te estás bañando, o sea, lo que sea.
1: Ajá, cuando ya estás tranquilo, ¿no?
0: Ajá, y entonces.
1: Tú y tu mente.
0: Dices, uy, ¿cómo en ese momento no le dije este argumento? Y empiezas a tener una conversación imaginaria. ¿Te ha pasado?
1: Sí sucede, porque uno como que se pone filosófico, ¿no? Y dice, hubiera dicho esto, hubiera dado por este camino, tal vez hubiera salido mejor la situación, porque acá la pregunta es en medio de discusiones.
0: Exacto, pero miren, les voy a contar desde dónde viene, porque a este fenómeno los franceses le pusieron el nombre desde el siglo XVIII, ¿y sabes cómo se dice?
1: ¿Cómo?
0: Pues no sé, porque no sé francés. Ah, te creas. Dice así, le esprit de l'escalier, o el ingenio de la escalera, descrito por el filósofo Denis Diderot. La explicación está en el cerebro. Cuando discutimos, el cuerpo libera adrenalina y cortisol, las hormonas del estrés, pues obviamente no te dejan pensar, no te dejan ver más allá. Es por eso que horas después, ya tú relajadito, ya más, ahora sí que más tranquilo, más zen, dices, oh, chis, le hubiera echado.
1: Oye,
0: esto.
1: Oye, ¿cómo es en francés entonces?
0: Ay, te estás burlando.
1: No quiero entenderlo, a ver, ¿cómo es?
0: Le spirit de l'escalier, pero en español sería el ingenio de la escalera.
1: Ah, de la escalera se refieren a que uno va en la escalera pensando cosas, tal vez, y que estás ingeniando ahí paso a paso, podría ser.
0: Pues exacto.
1: No, encontrarlo de una forma, esa metáfora, ¿no? O sea, no.
0: Pues podría ser que es ya cuando después como que pones así toda tu bodega en orden. Uh-huh. me encanta usar esa frase, poner mi bodega en orden. Y entonces puedes tener una conversación mucho más tranquila, porque obviamente todas estas hormonas cuando estás enojado, pues te producen demasiado cortisol, demasiado estrés, el cual pues te nubla como la razón.
1: Tu cerebro se anda defendiendo, ¿no? Al inicio.
0: Y exacto.
1: Dices, luego ya escuchaste el otro lado de la moneda y dices, no, güey, creo que sí, la cagué.
0: Entonces, oigan, ¿no? como recomendación, la próxima vez que ganes una discusión, hazlo horitas después, para que realmente sea en completa satisfacción. O sea, me refiero a 3 horas después de tu enojo.
1: Ya entendí, o sea, no es que eres lento, es que hay que aguantarse tantito.
0: Hay que aguantar, o sea, enójate. Y no seas reactivo. No.
1: Más mejor, busca tu punching back. Busca a quien vomitarle cosas, ya lo vomitaste y ya luego te vas a tu discusión. Muchas gracias, esto fue lo que no sabías. ¿Qué?

0: con la primera. Bueno.
1: Bueno, buenos días.
0: Sí, ¿qué tal? ¿Quién habla? Ya párate.
1: Habla Anónimo de León, Guanajuato.
0: Anoni. Anónimo. Muy bien, Anoni de León, Guanajuato. Saludos.
2: Y no pases por Salamanca, que allá me yo le recuerdo.
0: Uy. Saludos a los 40 León 93.1 FM. Oye, cuéntanos, Anoni, ¿cómo le ponemos de título a tu historia, Anoni?
1: Le vamos a poner El Jefe con Cuernos.
0: Cuéntanos.
2: Acomódalo bien porque quedó chueco, quedó chueco.
0: De los
1: bueno, lo que pasa es que hace años que estuve trabajando en una empresa. Ajá. Y uno de los compañeros hizo una reunión.
2: ¿Qué?
1: Yo en aquel tiempo estaba soltero y yo fui solo.
0: Órale.
1: Los iban con parejas. Entonces, el baño de la casa era arriba. Uh-huh. Y yo por comediante les digo, ahorita vengo, voy al baño.
0: Comediante. Ajá.
1: Y la esposa del jefe dice, yo voy contigo.
0: Sí.
1: No me quedé, le dije, no. Todavía enfrente de todos, yo le dije, ¿sabes qué? No, ¿tú qué vas? Y yo me subí. Y cuando salgo, estaba ahí y yo así como de, ah, caray.
2: A ver, ¿cómo que estaba ahí? O sea, ¿estaba fuera de la puerta como esperándote o cómo?
1: Sí, por un momento pensé que no, pero sí.
0: Ok.
1: Que pásale. Y me dijo, no quiero pasar.
0: ¿Cómo la ves?
1: Sí, yo como de, ¿qué?
2: No quiero.
1: Ya me empecé a decir que si no le gustaba, que si no me gustaba ella. Y le dije, no, ¿sabes qué? Ya vamos a bajarnos.
0: Ajá.
1: Y en eso subió otra persona.
2: Ay, no.
1: Y se me quedó viendo y me dijo, ya va, bájate. Y le dije, sí. Y ya me bajé. Entonces, empezó a armar un chisme en todo el almacén.
2: A ver, atención, la persona que subió era la esposa de tu jefe.
1: Ajá. No. Subió la persona, la esposa primero. Y luego después subió un compañero.
2: Alguien más.
1: Y a decirme, ya bájate.
2: Pero él se quedó arriba.
1: No, bajamos todos.
0: Todos bajaron.
1: Yo supuse que se había asomado para hacerme el paro a mí, así
2: claro,
1: de,
2: claro.
1: ¿Qué onda? Y ya de ahí el jefe me agarró, pero con todo en la chamba. Me empezó a agarrar de bajada y con todo. Después de tiempo, organizó se casó otro de los compañeros de ahí.
0: Ajá.
1: Y me invitó.
0: Y le dijo, súbete. Y a ti que te dijeron, pues bájate.

0: la boda.
1: Ajá.
0: Linda, con la esposa del jefe.
1: ¿Ahí estaba?
0: En ese tiempo ya no eran esposos.
1: Ajá.
0: Pero el que se encargó de armar todo el desmadre.
1: Sí.
0: Fue el que andaba ahí, entonces ya después supo, ya después me quedé pensando, ya el güey no se asomó como claro. Por hacerme el carro a mí.
2: Él fue el califa.
0: Para ver qué estábamos haciendo.
2: Okay. Para de celos, si cierto, por celoso. Claro. Porque ya sabía cómo era la esposa del jefe.
1: La historia se va a llamar ahora el sube y baja más incómodo de la historia. Ahí se queda.

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0: ¿La felicidad depende más de la genética o de las experiencias? ¡Wow!
1: A ver, a ver, puede ser, ¿eh? O sea, la felicidad de la genética o las... Bueno, voy a dar mi respuesta rápido.
0: A ver, venga.
1: Siento yo que es las experiencias.
0: Ok.
1: Porque vas viviendo, recopilas cosas chidas, bonitas, y eres feliz, y ahí te aguardas y pum, pum, pum.
0: A ver, ya párate, nos todos conocemos personas que parecen felices casi todo el tiempo y otras que incluso teniendo éxito o comodidades parecen estar insatisfechas. Pero aquí la pregunta es, ¿la felicidad viene programada en nuestros genes o depende de lo que vivimos? La respuesta de la ciencia es que la felicidad no depende de un solo factor, sino de una combinación de genética, circunstancias de vida y hábitos personales.
1: Dato personal, antes de que yo fuera a embarazar a mi esposa, me mandó a limpiar 7 vidas antes y 7 vidas después con una sesión ahí rara.
0: Wow, o sea, eso sí pasó.
1: Y entonces vas limpiando tus genes o tu programación para tus siguientes generaciones.
0: ¡Qué fuerte!
1: ¡Ojo, ojo!
0: ¡Qué fuerte! Pero es muy cierto, que luego dicen que los que más tienen y de pronto hasta los más millonarios son los más infelices.
1: Y sí, es que después te das cuenta que la felicidad no está en el dinero.
0: Oye, pero digo, a mí me gustaría solamente experimentar por qué no son felices. O sea, si la vida me da la oportunidad de ser millonaria, adelante.
1: Dame,
0: ¿no?,
1: mi Homer, le dices, ¿no? Quiero tener mi casa en la playa, mínimo para experimentar.
0: Exacto,
1: ¿no?
0: Exacto.
1: Quiero saber por qué eres tan triste.
0: Oigan, como datos curiosos, el cerebro recuerda más los eventos negativos. Qué fuerte, ¿no?
1: Ay, están más marcados, más amarrados.
0: Y también sonreír puede influir en cómo nos sentimos. O sea, sí, echar una sonrisa a la vida te puede como mejorar de, ahora sí que de afuera hacia
1: pues
0: adentro.
1: En el espejito, ¿no? Aunque estés medio gacho, una sonrisita así, ay, qué guapo andas, qué bien me veo hoy con eso, hermano.
0: Entonces, como bien dirían por ahí, la ciencia dice que la felicidad depende tanto de la genética como también de las experiencias, pero ninguna de las dos actúa por sí sola. O sea, pueden coexistir, pero yo fíjate que le voy un poquito más a las experiencias, porque por mucho que seas pues mexicano, que tu familia sea muy positiva, si te pasa un evento así canónico en tu vida, pues bueno,
1: te amarras,
0: será como felicidad. Difícil, ¿no? Depende ya también si me pongo aquí bien sentimental o bien analítica, el tema de la salud mental. Pero bueno.
1: Ahí estuvo lo que no sabías, que sabías.

0: voy.
1: ¡Buenos días! ¡Clau, clau, clau!
0: Oigan, está muy tierna. Cuéntanos la notita bonita de hoy. Seguramente, ajá, ustedes conocen historias de parejas que terminan juntas toda la vida, ¿no?
1: Sí, de abuelitos,
0: de,
1: ¿no?,
0: abuelitos, papás, claro, ajá, o a lo mejor tus papás o tíos, qué sé yo. Hay un caso muy especial de un señor de 79 años en Alberta, Canadá, que siempre digo, seguramente no solo ocurrió en Canadá, sino en cualquier parte del mundo.
1: Claro.
0: Pero este caso es específico. Él, pues, conviviendo con su esposa día a día, más de 40 años juntos, 50 años juntos, uh-huh, la esposa empieza a perder la vista, ¿no? Entonces, ella siempre era como muy coqueta, se maquillaba muy lindo, se peinaba bonito, le gustaba arreglarse, ¿no? Para sentirse bien.
1: Linda.
0: Y entonces se desesperaba porque no podía arreglarse bonita para ella o para su marido.
1: Claro.
0: ¿Y qué creen que hizo este señor de 79 años?
1: ¿Qué hizo?
0: Dijo, ¿cómo es que le ayudo? Se le prende el foco,
1: ajá,
0: se mete un curso de belleza.
1: El señor,
0: para ayudarle a peinarla, wow, para ayudarle, amo, a maquillarla. No, o sea, eso es amor de verdad, traspasa fronteras, yo digo. O sea, no importa que a lo mejor después de tantos años lo tengas harto,
1: claro,
0: o te tenga harto, ¿no? O te tenga harta, qué sé yo. Pero eso es pensar en el otro, ¿no? O sea,
1: exacto. Aparte, pues al final es algo que pues él también sabe, sí, que ella disfruta y van a convivir. Y entonces, a ver, te echo la mano. A mí me tocó alguna vez hacerlo para un challenge, ¿sabes? De que te tapas los ojos,
0: ¿sí?,
1: y maquillas a tu pareja, a tu novia,
0: no,
1: a tu esposa. Y al revés, ¿no? Terminas todo hecho un,
0: ajá,
1: desastre,
0: claro,
1: en la,
0: claro,
1: cara.
0: Claro.
1: Pero tiene mucho que ver también, porque si al final ella perdió la vista, ¿no? Entonces, ¿cómo ella va a tener ese placer, ese, pues, sí, esas, aparte es una rutina, ya,
0: una
1: cuántos
0: rutina,
1: años haciéndolo, ¿no?
0: No, imagínate, sentirte bonita, ajá, sentirte querida, sentirte querido.
1: No, y luego cuando te maquillan, sientes como masajito, ¿no? Dices, ay, qué rico.
0: Sí.
1: Sí, eso, ¿no? Que la brochita, la cremita.
0: Y te apuesto que ni la peina tan bonito, pero que ella sepa, sí, claro, que su esposo está, claro, tratando de chequearla, de consentirla.
1: Ah.
0: Está muy padre. Creo que todos lo hemos vivido cuando tienes a tu pareja o alguien muy querido enfermo,
1: sí,
0: ¿no? Lo ayudas a levantarse, a vestirse.
1: A rasurar al abuelito también,
0: o
1: ¿no?
0: O sea,
1: te
0: yo
1: toca,
0: creo que eso es como el amor más puro. Bueno, ¿qué tal? O el cambiarle un pañal, ¿no?
1: Sí,
0: a
1: bañarlos
0: adulto,
1: también.
0: Bañarlo, o sea,
1: pasarlos de la cama al baño.
0: O sea, eso es un amor súper, súper puro. O sea, piensa en esa persona. Si en algo así, peinarlo está bonito, pero a lo mejor en llevarlo al baño o bañarlo, o sea, ¿lo harías por esa persona que crees querer tanto?
1: Sí, sí.
0: Si te entran dudas, no lo sé.
1: Pero qué lindo. Ahí está la notita,
0: notita bonita.
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0: ¿Quién es?
1: Amaya.
0: Amaya.
2: Muy, pero muy, pero muy. Buenos días, Amaya.
0: ¿Qué nos traes el día de hoy?
1: Un chiste.
2: Un Venga. Chiste, va. Estamos listos para tu chiste en 3, 2, 1, ya.
1: ¿Qué hace un perro con un taladro?
0: Un perro con un taladro, pues no
2: pues
0: sé.
2: Está haciendo hoyos para poder colgar unos cuadros. Uh-huh. ¿Qué está haciendo?
1: No.
2: ¿Qué hace?
1: Taladrando.
2: ¡Ay, taladrando!
0: Taladrando, está bonito. ¿Quieres mandar un saludito?
1: Estoy muy triste porque mi hermano ya va a pasar a secundaria.
2: ¿Y por qué estás triste? Más bien debe estar feliz y pasó.
0: ¡Qué emoción, exacto!
2: ¿Por qué estás triste?
1: Porque no quiero que crezca.
2: ¿No quieres que crezca?
0: No, pues. No, que sepa, que sepa.
2: No, no quiere que crezca, ¿verdad? ¿O qué?
1: No, no quiero que crezca.
0: Ah.
2: No quiere que crezca, no. ¿Y qué edad tiene tu hermana? ¿30 o 35? ¿Cuántos tiene?
1: No, tiene 12.
2: Tiene 12. Pero
0: ya es
2: mira,
0: momento, Amaya.
2: También ya te va a tocar a ti. Tú estás creciendo también, Amaya. ¿Tú en qué año vas?
1: En segundo.
2: ¿De qué?
0: ¿De primaria?
1: De primaria.
2: Ah, Amaya. ¿Y luego qué? ¿Luego quieres pasar a tercero o quieres pasar a primero?
1: Quiero pasar a tercero.
0: Ahí está.
2: Estamos todos creciendo. Yo tampoco quiero cumplir años.
0: Ya no van a estar en el mismo patio, ¿verdad?
1: No.
0: Ay, sí es triste. Pero bueno, te voy a decir algo. Para allá vas tú también.
2: Agárrate otra. De hermana. Vale, te mandamos un abrazo.
0: Ay, el amor de hermana.

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1: Amigos del brunch de los 40, oigan, es finecito de semana y se siente tu brunch favorito está presente. Así que los saludamos con mucho gusto porque pues hoy te vamos a estar compartiendo pues varios tips, consejos que el Brunch Pack Music, entre otras cosas. Gaby Cam, arroba Riva Pop Music, buenos días.
2: ¡Buenos días! Qué lindo que es fin de semana, qué lindo que tú, que a lo mejor estás desayunando en este momento, o apenas despertando, o vienes de la fiesta y la estás empatando, pues te conectas con nosotras, vamos a estar hasta la una de la tarde, y si también quieres entrarle a la conversación, te leemos en arroba el brunch FM.
3: Asimismo, es un placer saludarlos a todos ustedes. Ya saben que aquí nosotros trabajamos diario, o sea, de lunes a domingo, y estamos alistándonos para la final de la Copa Mundial de la FIFA, así que definitivamente ya desde hoy y todo este fin de semana se valen las mimosas, ¿no? Ya si pasan, o sea, si no te
2: ya
3: quieres ver tan mal.
2: Hermana.
3: Exactamente.
2: Una michelada.
3: Puedes esperarte como una hora, Luchita. Dos horas más y ya, pero ahí ya. Si ya comenzó el brunch, ya puedes tomar mimosas sin duda alguna en este bello brunch.
2: Un tip, cuando la hora tiene dos dígitos, ya se vale todo. Así que a partir de las 10, pues ya todo se vale.
3: Por arriba.
2: No lo sé, es una ley que hay por ahí.
3: ¿Pero
2: no
3: por qué? ¿Por qué a las 10?
2: Cosas de Colombia.
3: A ver, ¿será lo mismo echarte algo, un alcoholito a las 8 que a las 10?
2: No, cuando cambie la hora de dígito.
3: Depende.
2: Esa es la regla.
3: Entonces,
2: a partir de las 10.
3: Dependiendo el dígito.
2: Muy bien. Pero sí, y depende también lo que esté pasando en tu vida, en tus días. Pero bueno, aquí estamos contigo, te acompañamos, tus chicas favoritas, ya lo sabes, Gaby Camba, Agua Romero, Riva Pop, quien te habla, pues arranquémonos de una vez con música, ya. ¿No?
3: Es hora, es hora. Aquí comienza el brunch de fin de semana de los 40.
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1: Estamos de regreso en este brunch de fin de semana y ha llegado ese momento en el que nos bajamos los calzoncitos ¡woo! Y ponemos sobre la mesa algunos temas escabrosos. Uno de ellos, no me ha pasado, ¿cómo decirle a tu pareja que te enamoraste de alguien más?
2: ¿Qué?
1: Ponme la de Amor en Coma de Maluma.
2: Antes de sentarse a hablar, tienes que asegurarte de saber qué es lo que quieres, sí, ¿no? Ajá. No por una pelea, no porque igual te volvió a salpicar con la pasta de dientes el espejo, no porque dejó la pasta abierta. O sea, vas a tomar la radical decisión de decir, aquí no es, bro, me voy.
3: Claro. Es que lo fuerte es si ya te enamoraste de otra persona. Y es que, a ver, o sea, si tú ya... Primero que todo, si le diste la oportunidad a otra persona, pues, o sea, tú ya no querías estar en la otra relación. O sea, de entrada, o sea, dice enamorarse de otra persona suele ser un síntoma. No, no es un síntoma.
2: Es algo que ya se fue.
3: Exactamente.
2: Ya fue, ya pasó.
3: Siempre hay un momento de decisión para hacer lo correcto. Y si tú dejaste que ese momento se pasara, pues ya realmente sí tienes que asumir las consecuencias, que son estas. ¿Cómo decirle a tu pareja que te enamoraste de alguien más? O sea, es que ya se rompió la relación actual.
2: Va a empezar.
3: Acá ya no vale preguntarse si quieres terminar la relación.
2: No, pues... ¿Cómo?
1: Ahora.
2: O sea, ahora bien que estás buscando, o sea, que te perdone.
1: Piénsalo bien, no lastimes a la otra persona. Si ya estás viendo que la cosa va para otro lado, que ya no estás contento, mejor terminar y empezar bien, porque además lo que empieza mal, termina mal.
2: Uh-huh. Totalmente de acuerdo. Date ese tiempito, siéntate, pregúntate. Es como la entrevista a Juan Gabriel. ¿Sabes? O sea, ¿cómo estás hoy, amor? Bien. ¿Estás satisfecho con lo que estás haciendo? No lo sé. ¿Por qué? Bueno, no sé, es una sesión de ti, para que puedas tomar decisiones y no lastimar a otras personas.
3: Exacto.
2: Es nomás eso. En fin, seguimos
1: este
2: con más.
1: Te doy porque tu amiga del brunch soy.
2: Eso. Así, tal cual. Seguimos con más aquí en el brunch de los 40.
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1: Fin de semana en el brunch de los 40 y desde Guadalajara, Jalisco, Paulina Valerio y Claudia Chávez.
2: Es correcto. Oigan, pues se especula, de acuerdo a datos de la Cámara Nacional de la Industria Textil, la Concanaco Servitur, etcétera, bueno, todos ellos, que la jersey del tri,
1: de la selección mexicana nacional.
2: De la selección mexicana, o sea, la verde, la bonita. Rompió un récord de ventas. Todo mundo quería sumarse a esta fiebre tan hermosa. Incluso, miren, 5 millones de camisetas oficiales fueron vendidas. Wow. Y esto superó las ventas de otras selecciones patrocinadas por una marca alemana que tiene así tres o cuatro rayitas, empieza con A y termina en DAS.
1: Okay.
2: Por ejemplo, México, ahí sí le ganó en venta de jerseys a Argentina, a España y Alemania. Alemania, que en este mundial pues no traía nada,
1: México. Oye, pero ¿y eso que no contaron las piratas?
2: Ah, claro, 85% de las jerseys versiones para aficionados fueron fabricadas en México.
1: En Irapuato, Guanajuato.
2: Ah, sin embargo, el organismo también señaló que 7 de cada 10 camisetas de la selección mexicana que circulan en el país corresponden a productos no oficiales. Pues es que luego quedan bien bonitas.
1: Pues ya sé, pero...
2: Y te horman mejor. No bate pito y dices, ¿qué es esto? ¡Qué maravilla!
1: ¿Qué es eso? ¡México!
2: Ahí lo encuentra uno todo.
1: Continuamos.
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1: En el brunch de los 40 nos encanta traerte datos curiosos y sobre todo si son de música, a mí me encantan. Así que vámonos con un brunch music fact de una de las divas pop que todos amamos, Britney Spears.
2: Yo hubiera querido ser Britney en algún momento de mi vida, no lo voy a negar, pero ahí les va. Chéquense nada más, en uno de los temas más icónicos de Britney Spears, que es Piece of Me de 2007, escuchas una voz, pues ahí como adicional en los coros principales, que le da como un toque robótico y melódico, muy característico. Pues resulta que no es solo Britney la que está cantando, amigos.
1: ¿Quién es?
2: Así es, la otra voz que escuchas en Piece of Me es nada más y nada menos que la estrella de pop sueca Robin, quien grabó las maquetas originales y ya su voz se quedó mezclada en el corte final.
1: Amo, soy fan de Robin, va a estar próximamente aquí en la Ciudad de México, en el Palacio de los Deportes, así que pues ahí estaremos también nosotros. Otro brunch fact de Britney, brunch music fact, es el origen de Piece of Me. Esta canción fue compuesta y producida por Bloodshy y Avant, que son suecos, son un dúo increíble. Ellos también hicieron Toxic y lo hicieron junto a Klas Hallund. Los productores estaban en Los Ángeles para trabajar con la Brits y quedaron completamente impactados al ver cómo los paparazzis obviamente la perseguían de día, de noche, en la madrugada, al mediodía, en la tarde. Y pues decidieron justamente escribir una canción que retratara esa locura directamente desde la perspectiva de Britney. O sea, literal, a su tono y a su imagen y semejanza le quedó.
2: Britney forever. Bueno, seguimos con más aquí en el brunch de los 40.
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1: Estamos de vuelta en el brunch de Los 40 y estábamos contándote algunos datos curiosos de Britney, la famosísima princesa del pop. Y es que, ahí te va, estábamos platicando de Piece of Me, de cómo surgió esta canción y de quién la canta, pero resulta que la canción fue tan emblemática que le dio nombre a la famosa e histórica residencia de conciertos en Las Vegas, Britney Piece of Me. Quiero decirles que no sé si ustedes tuvieron esa oportunidad. Yo nunca vi Piece of Me. No la vi.
2: Yo tampoco, hermana.
3: ¿En serio?
1: No, pero sí llegué a hospedarme en el Planet Hollywood, que era donde estaba en ese tiempo, y había máquinas tragamonedas de Britney. Ay, y wow. Entonces era increíble, era porque fenómeno, te salían tres Britneys y decía, oops, I did it again. Y tenía la voz de Britney. Entonces, de, ya,
3: oops, acabas de perder otra vez.
2: Exacto. ¿Sabían ustedes que hubo un accidente en la grabación del video justamente de Oops, I Did It Again?
1: Sí,
2: le cayó un foco de esos de luz en la cabeza, obviamente.
1: ¿Fue un foco? Yo sí, porque quiero una cámara.
2: Que fue un foco de luz y que además
3: la descalabró.
2: Obviamente, la descalabró, sí. Necesitó puntadas y sí tuvieron que detener temporalmente la grabación.
3: ¿Qué hubiera sido peor, eso o lo que le pasó a Michael? Que ya ves que le quemó. Ush.
2: No, lo de Michael,
3: no, lo de Michael
2: peor,
3: estuvo más... Sí.
2: Pero luego Britney también tuvo un accidente cuando dio un giro grabando un comercial, que fue cuando se lesionó la rodilla y de ahí no volvió a ser la misma.
1: Ay, cuando cambió dentro del Oxxo para siempre.
2: Vámonos con música después de estos Brunch Music Facts de Britney Spears. Es fin de semana en el Brunch de los 40.
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1: Sábado para seguir disfrutando música a través del brunch de los 40 y lo mejor de información.
2: Así es, y también sabadito para estar con tu mascota, acurrucado, sí. O lo saques a pasear, qué sé yo. Pero los gatos no se sacan a pasear, ¿no? Bueno, en mochilita.
1: En mochilita a veces lo sacan. Y luego se venden como unos arneses especiales para que...
2: ¡Ay, qué padre! Ahí, ¿no? Oigan, ¿por qué ocurre que a veces los gatos nos muerden, ¿no?
1: Pues porque son bien bitch.
2: Es que sí lo son, pero amo, ¿sabes? Tengo algo de bitch en mí porque amo a los gatos.
1: Sí, yo les tengo respeto. Sí, o sea, me gustan mucho. Pero sí les tengo respeto porque su instinto los gobierna aún más. Entonces totalmente. No sabes cómo van a reaccionar, ¿no?
2: Precisamente los especialistas están explicándonos que pueden morder por diferentes causas, ¿no? Una sobreestimulación durante las caricias. Que ya no me acaricias, ya too much. O también puede ser su instinto natural de caza. Así que, ay, qué buena pierna tiene la Pau, entonces ahí llega el gato, ¿no?
1: A ver cómo traes el músculo.
2: O bien puede ser parte del juego o como una forma de comunicación cuando se sienten como no tan cómodos o un poco de amenaza. Entonces, bueno, también. Si te muerde, puede ser que esté relacionado con algún dolor o problema de salud, ¿eh? O sea, tienes que checarlo, tienes que observar cuáles son los movimientos o cuándo es que te muerde. Y por qué no una visita al veterinario puede ser, ¿no?
1: No estaría de más.
2: No lo enfades tanto, no lo acaricies tanto, es lo que dice el gato.
1: Ahí, aprende a leer, sí. Read the room, como dicen los gringos, ¿no?
2: Cuando entonces, la cola la mueven de forma brusca y con las orejitas aplastan, es que no están cómodos.
1: No me toques, ando
2: no
1: chido.
2: No me toques.
1: Que no me toques, te dije, Marianita.
2: Vámonos a música mientras acaricio a mi gato.
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1: Es fin de semana, estás escuchando el brunch de los 40 y voy a sacar a Rivastral.
2: Rivastral.
1: Saqué ya mi turbante.
2: Eso me gustó.

0: Porque vamos a hablar de los tres signos a los que no les va a ir tan bien durante este mes de julio. Así que aguas.
1: Arránquese.
0: Atención, ¿nos vamos con el primero? Bueno, pues en primer lugar, amigas, Piscis. Piscianos, los
1: águilas
0: que cumplen hacia febrero, hacia marzo.
1: No más.
0: Pues ojo, porque este mes de julio van a tener la cabeza en otro lado, en otro sitio. Se les va a olvidar absolutamente todo, que las llaves, que el móvil, o sea, que hasta ponerse los calzones, que la ropa interior.
1: A mí ya me pasa y no soy.
0: Y no eres Piscis.
2: No, además, ahí tienes un ascendente o algo, la luna.
1: No, soy Virgo, ahí les va, porque ese es el segundo signo menos favorecido en julio.
0: ¿Qué?
1: Sí. En segundo lugar está Virgo, le vas a dar tantas vueltas a todo que al final no vas a acertar con nada y cada decisión se va a convertir en un debate eterno. Vas a terminar eligiendo lo contrario de lo que te convenía.
0: No.
1: O sea, no va a ser fácil la vida, ¿verdad?
2: En serio. Uh-huh. A mí los Virgos se me hacen inteligentes, la neta.
1: Ya valió Virgo.
0: Valió Virgo, al
1: ya
0: parecer.
1: Ya anda valiendo Virgo.
0: Durante el mes de julio, al parecer, un poquito. Pues, mucha atención, vámonos con cáscaras de huevo durante este mes de julio, pero los
2: con
0: demás, pues,
2: despacito.
0: Pásenla bien y nos cuidan a los demás. Vámonos con música.
2: Órale.
0: Porque tengo que bajar este trago amargo. Aquí en el brunch de los 40, seguimos con más de fin de semana.
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1: Ya regresamos en el brunch de los 40. Ya te contamos los signos a los que les va a ir no tan bien en julio. ¿Pero qué crees? Ahí te van los más brillantes, a los que les va a ir increíble. Y nos arrancamos en primer lugar con Leo. Todo te va a salir bien este mes. O sea, no importa lo que hagas, si compras un boleto de lotería, hasta quizá te llevas un premio, ¿no? No te estamos diciendo que completo, pero hasta
2: algo.
1: Chance alguito. Y el reintegro.
3: Ay, qué pasión.
1: ¿Por qué no? Dale. ¿Por qué no?
2: Muy bien, Leo, dame tu grrr. Y en segundo lugar, Aries. Aries, vas a tener la energía por todas las nubes. Es decir, no vas a parar ni un segundo porque el dinero, el billete, papi, en este mes va a ser lo tuyo, Aries. Así que aprovechalo, chiqui chiqui.
3: Dinero, dinero, dinero, dinero.
2: Dame más dinero.
3: El tercer signo que va a brillar más durante el mes de julio es Sagitario. Y es el número uno, indiscutible. Mucha atención, Sagi, porque julio viene cargado de planes, de buenas noticias y también, como para Aries, de suerte con el dinero. Así que ya lo sabes, que las inversiones, que en lo que estabas pensando, que un nuevo negocio, que una cosa, que la otra, pues por ahí es. Así que felicitaciones a los tres signos más brillantes en julio: Leo, Aries, Sagitario. Pásenla bien.
2: Y los otros, ¿qué onda,
1: un poquito,
2: eh?
1: La suerte. Difícil se me hace.
3: Y Géminis, bien,
1: Géminis,
3: gracias.
1: Ajá, y Géminis, sí. ¿Qué, ni fu ni fa? Ah, yo hago mi propio destino.
2: Eso sí,
3: me encanta.
1: Y con esta actitud positiva, seguimos en el brunch de fin de semana.
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1: Ay, qué nervios, ya mañana es la Mundial del Fútbol, pero nosotros relajados, ¿no?
2: La Mundial del Fútbol, o sea, pues la gran final, claro.
1: La gran final es lo que yo quería decir.
2: La Mundial del Mundial.
1: Del Mundo Mundial. Eso quería decirles, ya mañana es mañana, ¿no?
2: Oye, hablando de eso, ¿tú sabes cuál partido de FIFA tiene el récord de la mayor goleada?
1: Yo me imaginaba una buena goleada, pero no, de México, alguien más, pero no.
2: No tiene comparación.
1: Será como un 4-0, un 5-0 será
2: FIFA
1: una goleada.
2: FIFA tiene el registro en el Mundial del 2002 que Australia le metió 31 goles.
1: ¿Qué?
2: A Samoa Americana.
1: Ah, pero era en como eliminatorias, ¿no? Rumbo
2: era
1: al Mundial.
2: Eliminatorias rumbo al Mundial. Así es cierto. Era eliminatoria rumbo al Mundial 2002.
1: ¿Qué es eso?
2: Y pues ambos encuentros impulsaron cambios en la organización y competencia del fútbol en sus respectivas regiones. Pues claro, 31-0.
1: ¿Pero qué es eso? Es demasiado.
2: Y el récord de más goleada lo tiene un partido en Madagascar. Ajá. Eran dos clubes distintos. El AS Adema contra el Zoo Emirne. El AS Adema venció 149 goles a 0. Pero es que era una protesta de los jugadores del AS Adema. Porque algo en su club no estaba charchando. Entonces ellos hacían autogoles.
1: Ay, lo voy a buscar en internet.
2: Y lo sancionaron, pero pues es que primero habían escuchado por qué se estaban quejando.
1: Claro.
2: Del AS Adema en la Liga de Madagascar.
1: Pues sabes que voy a dejar que me metas gol porque tengo algo de qué quejarme. Pero te cuento fuera.
2: Pero
1: de
2: después, ¿no? De primero
1: aire.
2: Música.
1: ¿Por qué no te
2: y ya fuera arreglamos las diferencias a goles, a penales. ¿Te late penales?
1: Me encanta.
2: Órale,
1: fuera
2: vámonos
1: de lugar, fíjate, fuera de lugar.
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1: Ay, amigos del Brunch, pues ya, we're camp, Gaby Camp, llegamos a la recta final.
2: Ya fue.
1: Este zaguán está a punto de cerrarse.
2: Nosotras ya nos vamos, pero regresamos mañana en punto de las 10 de la mañana.
1: Amenazamos con regresar. 10 de la mañana, en la misma frecuencia, 101.7.
2: La radio de los conciertos.
1: Oh, sí, chao. Digo, soy Magua Romero y digo, siempre se puede más.
2: Riva Pop les mando a decir que tomen agüita y llenen su vida de pop. Y yo soy Gaby Cam, les mando besos y cerezas. Nos escuchamos mañanita. Bye.
1: Chao.
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1: Todos. ¿Cómo están, amiguitos? ¿Cómo les va? Aquí ya llegamos sus perros ladradores de confianza, a seguir ladrando necedades, porque eso es lo que hacemos profesionalmente. Es una cosa rarísima, pero nos dan dinero por estar haciendo bla, bla, bla, bla, bla, bla, bla, bla, bla, bla, bla, bla, todo el día. Y está bien, y se los agradecemos mucho, de verdad. No sé, güey, no, y sí, también llevo un poco de chichi de caca de popó, un poco de política, un poco de ciencia, un poco de, pues, de lo que se nos cruce, ¿no? En realidad, es como meter la mano al arroyo del devenir mundial y sacar un sorbo y hacer...
3: Correcto.
1: Esto sabe Lord Molécula.
3: Bienvenidos a la actualidad. Vamos a tener que abordar el tema de Pedrito Sola, güey.
1: Sí, sí, lo vamos a tener que abordar. ¿Y saben qué? Ese tema...
3: se mamó, güey.
1: Sí, fue muy desafortunado el comentario, innecesario, no, además, sí. Pero hay que mantener una cosa en mente. No estaba hablando de ningún perrito en específico. Se estaba hablando como concepto. Fue muy desafortunado el comentario, pero bueno, ahorita vamos a hablar de ello.
3: Estoy en desacuerdo con lo que dijo Pedrito.
1: Yo también, pero... pues sí.
3: Pero también estoy en total desacuerdo con la funa.
1: La funa maldita, ¿no? Que además de todo hay mucho de qué hablar en el programa de hoy. Pero ahorita vamos con Pedrito. Primero que nada, ¿cómo estás, Eduardo? Hace mucho que no hablo
3: contigo.
1: Qué
3: gusto, José Ramón. ¿Cómo te va, güey? Tanto tiempo sin saber de ti desde ayer a las 9 de la noche, que me hiciste favor de dejarme en mi casa después de la delantera de anoche. Que cómo reímos ayer en la delantera con Félix Fernández, Alberto Lati.
1: Félix es un demente, güey. Y Lati, ¿sabes qué? Ya se está... Estamos empezando a ensuciar la mente de Lati, porque él es un hombre puro, es un hombre de conocimiento y cultura.
3: Nah. Tiene muy buen sentido del humor también.
1: Pero ayer ya se manchó un par de veces así durón, güey. O sea, ayer ya lo oí más.
3: Viendo
1: más filosófico.
3: El lado oscuro de Alberto Lati en la delantera. Además de la luz con la que nos ilumina.
1: No me hagas pensar en el lado oscuro de Alberto Lati, güey. Bueno, de veras.
3: Bueno, yo ya lo vi en mi mente, güey. ¿Por qué me hiciste eso? Era todo figurativo, era una cuestión abstracta, no estábamos visualizándolo en la realidad.
1: Eso es importante para el día de hoy, son cosas figurativas y abstractas. Bueno, no en realidad, no, como lo de...
3: O sea, sí es mala idea, o sea, esto...
1: Es terrible.
3: Es una babajanada lo que dijo, estoy en total desacuerdo.
1: Mira, es como, ¿cómo se llama el comentarista de deportes que también habló de balas de goma? Se me va ahorita, ay, Imai. Mira,
3: y chorros de agua contra la población.
1: Cuando uno abre la boca públicamente, como lo hacemos tanto Pedrito Sola como a Mauricio Imai, como sus dos payasos de confianza en este programa, pues siempre hay un riesgo de decir alguna cosa que ofenda y moleste a otras personas.
3: Lo hemos vivido.
1: Ahora también lo hemos vivido y nos la han pelado. Mucho a chingar a su madre. Pero el asunto aquí es que, pues uno, eso es lo que hace, ¿no? Hablar y luego. Está el otro lado, ¿no? El deporte internacional del mundo hoy por hoy es la indignación. Me voy a indignar por no sé qué. Habiendo tantas cosas importantes por las cuales levantar la voz, sobre todo cuestiones que son relevantes para nuestro país.
3: La furia contra Pedro Sola.
1: Sí,
3: me
1: es demasiado.
3: Tiene sorprendido porque
1: es demasiado.
3: Pasan muchas cosas muchísimo más graves en el país y la gente no se une.
1: No sé, tenemos
3: para exigir
1: problemas
3: nada.
1: De inseguridad, tenemos problemas de abusos por parte del gobierno, en Veracruz desapareció una periodista y al parecer se estaba investigando a la gobernadora y nadie se indigna, ¿no? Por una vida humana. Ah, pero no vaya
3: Carlos
1: a decir
3: Manso
1: alguien.
3: Carlos Manso en Uruapan.
1: Una tontería, Carlos Manso en Uruapan y otras muchas cosas muy importantes, pero no vaya alguien a hablar. Yo sé, yo quiero muchísimo a mi perrito, amo al perro ancho, amo al cholo, lo amo con pasión, es como uno de mis hijos. Y claro que cuando oí lo de Pedrito dije, ay, güey, hablar de envenenar un perro es horrible. Yo no sé si Pedrito tenga perros, deduzco que no.
3: No, seguramente no.
1: No ha de tener.
3: Porque
1: además
3: ya le rascaron, ya han encontrado otras declaraciones que ha hecho en el pasado que tienen que ver con estos bonitos animales que yo también amo. Sigo de luto por la pérdida de mi querido Goyo, que fue mi perro por 14 años. Tan sigo en duelo que no hemos querido todavía tener.
1: ¿No llega Goyo 2?
3: Ya llegará en su momento, pero le estamos guardando su luto. Hay que dejarle su espacio.
1: A mí me gustaba un perro que tenía, se llamaba el Cyrano.
3: Era, que tenía una narizota.
1: Y no era Sir Ano, ¿eh? Era no, Cyrano, no era como Sir Cyrano de Bergerac.
4: Ano.
1: Ajá. Sir Ano. No era Sir Ano, era el Cyrano. Pues y que tenía una narizota.
3: Parecido a mí. Sí, sí, todo sí. Se parece a su dueño, en efecto.
1: Era un collie enano, ¿no? ¿En el era de quién era?
3: Yo tenía un collie enano.
1: ¿En el de tu brother? No, no, no.
3: Yo tenía un collie enano.
1: Collie enano.
3: Me sacrifico porque Luis, ¿qué tiene que ver en este momento? También era su perro.
1: No he encontrado cómo empaquetarle su regalo, ¿eh? No encuentro la cajita correcta para mandarle un esto en cajita. Sí, sí, sí.
3: Con mucho gusto entregaré tu regalo. Creo que lo tiene bien merecido.
1: Porque
3: mi
1: mira, aquí tengo mi virgen fluorescente. Aquí
3: todavía
1: está
3: la que te compramos él y yo en Fátima, allá en Portugal.
1: Está muy bonita. Si la dejas en el sol, brilla en la noche.
3: Conociendo la religiosidad de José Ramón, pues le buscamos lo más adecuado para él. Y ahí la tiene todavía una virgen de Fátima fosforescente.
1: Está muy bonita. Bueno,
3: que te ilumine en las noches.
1: Gracias, sí me ilumina, la verdad. Me siento un ser iluminado.
3: Muy bien.
1: Es horrible.
3: Bueno, vamos a empezar con lo más ridículo que tenemos. Que esto no tiene madre.
1: No tiene madre de veras.
3: ¿Se acuerdan ustedes seguramente de Lord Molécula?
1: Carlos Pozos.
3: Periodista de nombre Carlos Pozos, que iba a las mañaneras de Andrés Manuel López Obrador, uh-huh, vestido de Navidad, y luego fue hasta la finca La Chingada a buscarlo y a que le firmara su libro, su tesis o no sé qué.
1: Uno de estos periodistas horribles.
3: Que nunca cuestionó nada, que claramente estaba pagado por el gobierno para que hiciera preguntas a modo y chaparazuelas.
1: Era como los niños lobo del público del programa de tele de Carmelita Salinas. O sea, es un payaso, es una figura pues cómica. Yo no sé si trágica, a mí me da lastimita y repeluz el güey, pero pues, se hacía el chistosito, ¿no? Y al viejo pedorro.
3: Periodista, cuando no haces nada de periodismo, aplaudidismo al gobierno. Sí.
1: Y le lamía las suelas a Andrés Manuel López Obrador, sí,
3: nunca
1: un viejo pedorro.
3: Ni un asomo de crítica, ¿no?
1: No, hombre.
3: O de cuestionamiento. Nunca lo hubo.
1: Y bueno, ese tipo de payasadas se gastan, ¿no? Además, me encantó.
3: Empezó
1: que
3: el sexenio con Claudia Sheinbaum también, ¿no? Iba a las mañaneras del pueblo.
1: Pero ya, digamos que ya pasó su momento de su payasada.
3: Le cortaron
1: se les va acabando la lana, ¿no? ¿Cómo se llama el güey al que le dio un zape Suárez? El pendejo.
3: No me acuerdo cómo se llama.
4: Serrano.
3: Ese güey pidió
1: Marrano
3: en una mañana que le subieran el sueldo.
1: O sea, ya dan lástima, la verdad, porque no son periodistas, en realidad son lo que tanto criticaban, chayoteros. No, o sea, a ellos sí se les pasa una lana, pues por parte
3: aunque,
1: del
3: aunque
1: gobierno.
3: La palabra chayotero se volteó, ¿no? De pronto, antes era a quien recibía dinero del gobierno y hablaba bien del gobierno.
1: Pero no se volteó, porque estos güeyes son chayoteros, nunca se
3: volteó.
1: Pero
3: la palabra chayotero se aplica hoy en día más bien para quienes apoyan a la oposición.
1: Ya no.
3: Sí, todavía.
1: Eso fue en el sexenio pasado. Los chayoteros en realidad son y serán las personas que reciben dinero por hablar bien de un gobierno, de un régimen. Hay moneros chayoteros,
3: no,
1: ya saben,
3: Ramón,
1: estos
3: ya
1: güeyes
3: no
1: del... Sí,
3: ahora
1: sí,
3: los
1: son.
3: Chayoteros son los que apoyan a la
1: oposición.
3: Estos
1: güeyes, ¿cómo se llama?
3: La palabra mutó su significado.
1: Los moneros, estos piteros del chamuco, que tenían su programa de tele en donde se la pasaban nada más lamiéndole el rifle al federal.
3: La caricatura, güey, que siempre ha sido la esencia del cartón político, criticar al gobierno, entonces, señalar. Y de pronto
1: realidad,
3: que los caricaturistas se vuelvan propagandistas aplaudidos.
1: Uh-huh.
3: O sea, esos serían los chayoteros de antaño, pero hoy en día ya no son. O sea,
1: sí,
3: quién
1: son.
3: Sabe qué sea.
1: Siguen siendo, el concepto es el mismo. Lo quisieron.
3: Bueno,
1: es que
3: no nos
1: todo,
3: vamos a pelear
1: todo lo
3: por
1: quiso,
3: hay mejores
1: todo lo quiso voltear al revés el viejo pedorro que nos gobernó. Y bueno, pues no, ya se gastó el asunto. Ahora, regresando a Lord Molécula.
3: Vamos a
1: escuchar. Yo creo que ahora sí ya no tiene, ni en qué caerse muerto, y dijo lo siguiente.
3: Está yo creo que buscando chamba. A lo mejor les interesa esto a ustedes. Habrá alguien que nos escuche que sea gran fan de Lord Molécula. Lord Molécula está organizando una rifa. ¿Y qué es lo que rifa? La oportunidad de ver con él una de las semifinales del Mundial en un restaurante, con él y su equipo, entre
1: su
3: comillas.
1: Equipo.
3: Sepa Dios que sea eso. Pero bueno, su equipo
1: la
3: de
1: oportunidad, güey.
3: Es una oportunidad única.
1: Única.
3: Adelante, Lord Molécula.
5: Recuerden que nosotros estamos haciendo un concurso para ir a comer con Lord Molécula y su equipo la semifinal. Y si ustedes aciertan, estarán invitados una persona con un acompañante. Amigas, amigos, espero que uno de ustedes sea el afortunado que tenga la dicha de pues de estar juntos como en familia en algún restaurante. Ya veremos cuál
3: cuál alcanza,
1: a qué fonda los llevamos
5: de, pues, de esta gran semifinal y pues de el fútbol, aunque pues la selección no haya pasado.
1: Oye, gracias, Carlos Pozos, Lord Molecula. A ver, vamos a darle el beneficio de la duda. A lo mejor sí hay gente que le gusta mucho Lord Molecula y que sí quiere ir a comer con ellos. Pon tú que te ganas la oportunidad, ¿no? De ir a comer con Lord Molecula. Me imagino que él te va a invitar. O sea, te va a invitar, no sé, un agua de Jamaica, sí. un arroz con huevito.
3: ¿Pero cómo participo?
1: No lo sé, pero yo a mí... No, deja tú los lineamientos del concurso. ¿Quién chingados quiere ir a comer con Lord Molecula, güey?
3: A mí me interesa cero, ¿no?
1: A mí no también, yo. Pero habrá quien...
3: A mí no me ha hecho nada, yo no tengo ningún problema con Lord Molecula.
1: No, yo sí tengo.
3: A ti no
1: sí
3: te he hecho nada tampoco.
1: Mira, no sé, ¿te acuerdas de Vilchis, la señora esta que salía ahí a... ¿Quién es quién en las mentiras? ¿No? Es que, uh-huh. Y Lord Molecula y todo un entramado de lacayos.
3: No es falso, pero se exagera.
1: Lacayos del poder, que de verdad pues sí daban asquito y que ayudaban mucho a vender las mentiras de López Obrador, porque fueron muchas las mentiras en las mañaneras, fueron muchas las imprecisiones, fueron muchos los embustes absolutos de ese güey. Y siguen, ¿no? Con Claudia Sheinbaum, algunas de estas mentiras ahí están. Ahora ya tienen a mis 4T, que antes pues estaba en una secretaría, ahora ya está nada más ahí también de vilchismosa. Y bueno, pues yo no sé a ustedes qué opinión les merezca una persona que se dedica a falsear información, a decir mentiras, a apoyar que se mienta desde la presidencia de manera más que evidente. Me parecen asquerosos. Entonces, ¿quién chingados quiere ir a comer con Lord Molecula, güey?
3: ¿Habrá quién, güey? No sé, no se me ocurre en este momento.
1: ¿Y a dónde te va a llevar? ¿A qué restaurante te va a llevar? No sé.
3: Para participar, los seguidores deben registrarse y responder una encuesta a través de los canales oficiales.
1: Hay que ganárnosla, güey.
3: De Lord Molecula.
1: Vamos a comer con Lord Molecula.
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1: ¿Qué dice Rubén Moreira? Este que es una de las caras más visibles hoy en día de la oposición. El priista Rubén Moreira, coahuilense, se lanza en contra de Noroña, que está buscando su reelección como presidente del Senado. Bueno, no reelección, sino volverse a elegir, porque ahorita no es el presidente del Senado.
0: Quiere regresar al cargo.
1: A ver, ¿qué dice Moreira al respecto? Lo hacemos bien. Obviamente, pues le tira todo lo que puede. Adelante.
4: Infumable, impresentable, intolerable, es todo. Pero está cargado de un odio hacia las mujeres. Imagínate, hace rato cuando yo estaba hablando y expuse un video de Porfirio Muñoz Ledo calificando de narcotraficante a López Obrador. Decía, ya lo puso Carolina Vigiano. ¿Qué no se enteran? Pues eso es misoginia. Pero
0: no,
4: él destila misoginia.
1: Eso no es misoginia.
0: Eso no es misoginia. Eso es ignorar un hecho, o no mencionarlo, pero pues no está obligado a mencionarlo. ¿Saben qué? Dejen de abaratar el asunto de la misoginia, dejen de abaratar el asunto de la violencia de género, en la violencia política de género, de la cual acusaron a Noroña, por cierto, hace poco. Dejen de abaratarlo, porque la causa feminista es una causa muy importante. O sea, hay un grave déficit con las mujeres. Les debemos mucho en cuanto a su protección, sus derechos, legislativamente incluso. Hay muchas cosas por arreglar. Entonces, dejen de abaratarlo.
1: Es que se abarata, sí.
0: Correcto. La causa feminista es una causa seria e importante. Entonces, por favor, no lo abaraten con cosas que nada tienen que ver con la misoginia, como esto.
1: Sí,
0: perdón, senador.
1: O sea, Noroña podrá ser santo de su devoción, ¿no? Pero yo nunca he visto un acto de misoginia de su parte, ¿eh? Incluso las declaraciones que hizo en contra de Grecia Quirós, la actual alcaldesa de Uruapan, la viuda de Carlos Manso,
0: me parecieron
1: misóginos.
0: No, me parece que es insensible, ignora. Sí. O sea, es políticamente ventajoso, pero no es misoginia, ¿eh?
1: Pero si Grecia fuese hombre y hubiera dicho lo mismo, no haría diferencia.
0: O sea, me parece cobarde que hable en esos términos de la viuda de un hombre asesinado que estaba tratando de defender ahora sí que a la población donde él vivía. Y eso sí me parece cobarde, barato, pinche, pero misógino no es, ¿eh?
1: No, a mí tampoco me pareció misógino.
0: Grosero, de mal gusto,
1: lo que usted quiera.
0: Insensible, indolente, todo eso sí, pero misógino no.
1: ¿Qué dice Ricardo Anaya? Ricardo Anaya, Ricardo Anaya.
0: No tiene chile, tiene una papaya para.
1: No sé qué hace con su papaya, Ricardo Anaya, pero en lo que se organiza, ¿qué va a hacer con su papaya?
0: Papaya, papaya, papaya, Ricardo Anaya tiene una papaya. Qué rica papaya tiene Ricardo Anaya. Ricardo Anaya es rica papaya. Pa, para, pa, pa. ¿Ves cómo estamos idiotas? Te dije, qué bonito terminó. Ay, qué papayota. Perdón, Mara Cuevas, lo siento.
1: Ahí Ricardo Anaya
0: se enoja mucho mi amiga cuando
1: se opone al regreso de Noroña a la mesa directiva del Senado de esta forma. Adelante, Ricky Riquín.
5: Nosotros creemos que al final.
0: A ver, otra vez, ¿cómo arrancó? Ricardo, resultados. Ricardo, ¿en qué te sentaste? Perdón.
5: Nosotros creemos que al final se conoce a la gente por sus resultados.
0: Sí.
5: Y esa, lo dijimos en su momento, fue una presidencia que causó muchísimos problemas, que generó enorme discordia, y no creemos que sea en este momento lo que le convenga al Senado de la República. La presidencia del Senado debe ser una presidencia imparcial, que represente la pluralidad y que juegue el papel de árbitro, no de parte durante las discusiones.
0: Correcto.
5: Definitivamente creemos que no sería lo más sano para el funcionamiento.
0: No. Gracias, Ricardo Anaya.
1: Muy sectario.
0: En este caso creo que estoy totalmente de acuerdo.
1: Es una crítica más sensata que la que hace Moreira.
0: Sí.
1: Y los dos tienen derecho a opinión, pero con este sí estoy de acuerdo, con el otro no.
0: Sí, yo sí estoy de acuerdo aquí con Ricardo Anaya.
1: Estoy de acuerdo, ¿no?
0: Porque en efecto, Noroña pues era juez y parte, ¿no? Y ese no era el rol que debía de desempeñar. Es como sucede pues, en las cámaras hoy por hoy, que la mayoría es de Morena y entonces pues no hay ninguna discusión. Y en el tema legislativo, pues no recuerdo nada que haya promovido el señor Noroña.
1: La ley Noroña, güey.
0: ¿Cuál fue la ley Noroña, perdón?
1: ¿A que no existe?
0: No,
1: no hay
0: yo no, que yo sepa no hay tal.
1: ¿No presentó iniciativas?
0: No, no, que no, yo sepa no, pero bien puedo ser un
1: ignorante. Pero va como hizo grilla, ¿no?
0: Eso sí, y para eso se supone que no es ese puesto. Se trata de ser imparcial. Ay, y
1: todos
0: se trata
1: los puestos políticos implican trabajo en pro de la población, pero también grilla.
0: Pero politiquera. Noroña, la verdad es que en ese paso y cuando obtuvo tantitito poder, se le salió lo autoritario, le salió lo
1: esas
0: lo,
1: son politiquerías.
0: Ruedas cuadradas, le decía mi papá. Cuando, cada vez que dan una vuelta, aplastan cosas, güey. Ruedas cuadradas, wow, es lo que tienen estos pinches cuatroteros, güey. Pero bueno.
1: Ahora escuchemos al legislador de Morena, Julio Huerta, que respondió de una manera bastante prepotente a los cuestionamientos del reportero Eloy Linares, quien le señaló que de las 75 iniciativas que ha presentado en el Congreso de Puebla, solo se han aprobado 4. Y esto le contestó el diputado morenista Julio Huerta.
3: Como legislador, de las 75 iniciativas que ha presentado, solamente se han aprobado 4.
6: Te doy todo mi cariño.
3: ¿Eh? Sí, pero ¿qué nos puede decir? Cuídate. Siente que está ninguneado por la bancada. Siente que está ninguneado por su bancada.
6: Ni por ti ni por nadie.
0: Cuídate, le dice.
1: Cuídate.
0: ¿Eso es una amenaza, cuídate, diputado?
1: Eso suena a amenaza. Está muy
0: eso suena. Suena a que está usted amedrentando a un periodista.
1: A la prensa en público.
0: Cuídate. Ok. ¿Cómo se llama este diputado? Perdón.
1: Julio Huerta de Morena, allá en Puebla.
0: Ah, pues abusados con Julio Huerta en Puebla, de Morena, porque el señor, hasta donde yo escuché, le está diciendo a un periodista que se cuide, lo
1: cual... Y si eso hace frente a las cámaras.
0: Parece ser una amenaza velada. Entonces, pues, habría a lo mejor que investigar a qué se dedica este señor en su tiempo libre, qué hace, bueno, y por qué amenaza así a la prensa.
1: Está la temporada de gripa.
0: Y le dice que se cuide.
1: Y le dice que se cuide porque no le vaya...
0: No. ¿Sabes que un político no puede ni debe dejar ahí la sospecha de que está amenazando a la prensa, ¿eh? Digo, acuérdense cómo lo hacía López Obrador desde la presidencia. Por nombre. No. A Carlos Loret, a Ciro Gómez Leyva, bueno, ¿cuánto ganan?
1: No los amenazó.
0: Mira, no los amenazó.
1: Reveló información que no debió haber revelado, estoy de acuerdo, pero no los amenazó. Asusó,
0: tan fue así que a Ciro le pasó lo que le pasó.
1: Bueno, eso porque no está demostrado.
0: Alguien seguramente por eso quedar
1: no
0: bien.
1: Eso no está demostrado.
0: Bueno, yo no sé, pero el que un político como López Obrador lo haya hecho no da excusa para que este señor ahí en Puebla lo haga. O sea, no se puede amedrentar a la prensa.
1: Bueno, en otro orden de ideas, resulta que se ha armado un gran follón. Ha salido mucho racismo últimamente en la Copa del Mundo, lo cual parece muy feo. Por ejemplo, el expresidente español Mariano Rajoy escribió en una columna que se publicó en un periódico que la selección francesa tiene un altísimo nivel. Eso sí, sin franceses.
0: Bueno, a ver, ¿qué no son todos ciudadanos franceses naturalizados para jugar en una selección?
1: Mbappé nació en Francia.
0: Nacidos o naturalizados, pero eres ciudadano. O sea, no importa tu ascendencia, no importa tu color.
1: No, muchos de ellos nacidos en Francia.
0: Entonces, lo que está diciendo Rajoy es claramente una cuestión racista y una cuestión negativa. Me parece pésimo.
1: Sí, a mí también me parece terrible y pues le han contestado, el jefe de la diplomacia francesa le contestó que este era el mejor rostro de Francia, que Francia no tiene color de piel. Sea cual sea su origen, el color de su piel, el lugar donde vivan o su edad, son franceses.
0: Acuérdense que en Francia es uno de los países en donde se le ha dado la mayor bienvenida a la diáspora africana, a la inmigración de muchos países, y Francia ha cambiado, sí. Pero
1: bueno, colonizar medio África, tienen que
0: correcto
1: pagar las consecuencias históricas.
0: Y acuérdense,
1: ¿no?,
0: que también las ultraderechas en Europa han retomado fuerza, lamentablemente.
1: Con este discurso xenófobo horrible.
0: Correcto. Y entonces nos vamos a tener que acostumbrar, niñas y niños, a que la gente viene y va y cruza fronteras y demás. Pero hoy por hoy, Trump, por su lado, que ya volvieron a regarla los del ICE, volvió a perder la vida un ciudadano el día de ayer. Está regresando esta cuestión represiva en muchos países.
1: De ultraderecha espantosa.
0: Gracias en buena medida.
1: Racista y xenófoba.
0: A lo que ha salido de Estados Unidos, que es una administración racista y xenófoba.
1: Marine Le Pen allá en Francia. También. En fin, hay muchos polos.
0: Bueno, incluso la Meloni allá en Italia también es medio derechosa, de ultraderecha, pues.
1: Pero salió otro horrible. La vicegobernadora de la provincia argentina de Mendoza escribió en X: muy bien Paraguay, el equipo africano flojo de modales, no lo aguanto Mbappé.
0: Bueno, pero eso ahí no, yo no siento. Este.
1: El equipo africano es Francia, es la selección de Francia.
0: Hablando de Francia, bueno, entonces sí, vaya.
1: Entonces es un mensaje racismo. Totalmente racista, pues está basado correcto. En el color de la piel de los así jugadores es, de Francia, no en el color de su camiseta, ¿no?
0: Me confundí, pensé que estaba hablando de una selección africana y no, estaba hablando de Francia, pues muy mal.
1: ¿Sabes qué? Contestaron. ¿Y qué me dices de la paraguaya, la senadora paraguaya?
0: No, que la amarillo,
1: Mbappé, hijo de puta.
0: Sí. Bueno, ¿sabes qué? Yo creo que cuando una persona de verdad tiene muy poco de qué sentirse orgulloso, o sea, cuando ya no le queda nada, cuando de plano eres, pues no tienes nada de qué sentirte bien, te empiezas a sentir bien de algo en lo que no tuviste nada que ver, que es el
1: como
0: color
1: el
0: de tu piel.
1: Como el supremacismo blanco, ¿no?
0: Sí, o sea, hay que ser un verdadero idiota para ser ufano de tu pigmentación o tu...
1: Entonces yo soy un idiota, porque yo sí me siento muy feliz de ser mexicano, de haber nacido de en esta gloriosa tierra. No de pero mi pigmentación.
0: Por eso, yo hablaba
1: sí
0: de la pigmentación.
1: Sí es un privilegio nacer en México, güey.
0: Sí, pero además México es un país multirracial. ¿Cuánto mides?
1: Se come tan bien como aquí.
0: ¿Cuánto mides?
1: 1.86 metros.
0: Un 1.86 metros. ¿Cómo te describirías?
1: Me estás preguntando de otra parte de mi cuerpo.
0: ¿Cómo te describirías en cuanto a tu color de piel? Eres caucásico, 100%.
1: No sé si caucásico, pero...
0: Eres pues, rubio, güey.
1: No soy rubio, o sea...
0: Bueno, güero, pues.
1: Rubios los noruegos, tampoco
0: soy güero.
1: Tienes
0: el pelo café claro y la piel blanca, güey, pues sí. ¿Y cuál es el problema?
1: Corazón azteca, ¿y qué?
0: ¿Qué tiene de malo y qué tiene de bueno? Absolutamente nada, nada.
1: No tengo ninguna responsabilidad en ello.
0: Correcto.
1: Y no es ni mejor ni peor.
0: O sea, yo tengo la barba muy tupida, muchísimo vello en el cuerpo, soy guapísimo y estoy deliciosamente mamado. ¿Y qué tiene? O sea, ¿cuál es el problema, güey? Pero de verdad, somos multirraciales en el mundo entero. Es una estupidez. La supremacía blanca o el orgullo racial es la peor pendejada del mundo. O sea, hay que ser idiota porque no hiciste nada para ser de un color o de otro. Nomás naciste y ya, ¿dónde está el orgullo en ello?
1: ¿Y qué me dices de el orgullo racial de los afrodescendientes? El puño levantado, el Black Power.
0: Bueno, ahí se trata más bien de defender las causas que una minoría oprimida, porque fueron secuestrados de África, llevados a trabajar alrededor del mundo, y además, cuando estuvieron ahí, sus descendientes fueron sobajados,
1: cuando ha sido un grupo oprimido, lo entiendes. Yo
0: sí,
1: también lo entiendo. Creo
0: sí,
1: que está
0: sin
1: bien,
0: duda, ¿no? Sin duda. Sí lo entiendo, y claramente.
1: I'm black and I'm proud.
0: Pues sí, yo nomás soy negro de la cintura para abajo, güey. Es rosita, pero hagan de cuenta que fuera negro.
1: El top 10 del día de hoy se llama Tipos de Pendejos.
0: El pendejo que habla en el radio y dice que...
1: El viejito mamón.
0: El viejo soy un viejito mamón. Y así, ¿no?
1: Qué barbaridad. Bueno, si quieren participar es muy sencillo. @lacornetafm. Nosotros volvemos en un momento.
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0: 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No le exige la vida, estaquitas. 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Pero sí es un incentivo importante para jugadores de menor talla. O sea, de mayor menor relevancia.
1: Más pobretones.
0: Sí, exactamente. Ahí sí puede haber pues un incentivo considerable, ¿no? Es una buena lana.
2: Oye, ¿y sale entonces una escuadra, digamos, más pinza? ¿O sí van a jugar, vamos a ver a Harry reservas? Kane y vamos a
0: dependiendo, pues ahí depende de la seriedad que le quieran dar al partido, ¿no? Y sobre todo el técnico de la selección, porque a final de cuentas, el hecho de ser seleccionado, pues ya te habla de que cualquier jugador que está ahí, pues es jugador titular en ese equipo y son jugadores importantes. Entonces, ya depende a quién quiera poner a jugar el técnico, si quiere hacer un cambio drástico y meter a 11 jugadores que tal vez tuvieron muy pocos minutos en las etapas anteriores, o si manda a su cuadro titular para intentar ganar ese tercer lugar. Eso ya depende de cada técnico. Vamos a ver.
1: Pero si los vas a ver, no te hagas.
0: Pues sí, hay que ver fútbol. A mí me gusta ver fútbol, entonces hay que ver ese partido. A las 3 de la tarde es el juego por el tercer puesto, Francia contra Inglaterra. Y ya luego el domingo, la final más importante, la más esperada, el domingo a la 1 de la tarde,
1: la primera España final contra Argentina. Totalmente en español, España contra Argentina, desde los años 30, desde que jugaron una final. Uruguay y Argentina, no se había dado una final totalmente en español, y me gusta que quede claro que el mejor fútbol del planeta se juega en español.
2: Ahora, Moisés, después del partido, qué partidazo diría yo que dio Argentina, que bueno, también me gustaría saber tu opinión. ¿Perdió Inglaterra por un mal manejo técnico o realmente no había nada que hacer contra los recursos prácticamente ilimitados que tuvieron los argentinos, con todo el equipo inglés atrás, todo el equipo cubriendo el área, y aún así les clavaron dos pepinos espectaculares, espectaculares, con pases de Messi?
0: Como dirían en mi pueblo, ambas dos. Por un lado, pues sí, el hecho de cederle el balón, el terreno a la selección argentina, pues fue determinante, ¿no? Para perder ese encuentro. Yo no creo que fuese necesario que lo hiciera Inglaterra, un equipo que había por momentos dominado el partido, que tenía todo a su favor, que se habían defendido bien, pero con la pelota y siendo de repente incisivos en el contraataque. Cederle todo ese espacio a una selección que cuenta con jugadores como Messi, o sea, empezando por él, un jugador que te puede cambiar el encuentro en su totalidad.
1: ¿Cómo lo cambió?
0: Si le agregas a Julián, si le agregas a los demás jugadores, a Enzo, que fue el que terminó haciendo el primer gol, es dispararte en el pie prácticamente, ¿no? Apostaste todo a defenderte de forma recalcitrantemente errónea, creo.
2: Pues
0: yo,
2: sí, ¿no? Como que me hago bolita con un gol y ya no ataco y ya no con hago nada. Eso con México, sí. Pues pon tú que les funcionó, pero pues
0: les funcionó con México.
2: No es Argentina, sí. Cabrón.
1: Pero espérate, México se fue, Inglaterra se fue 2-0 adelante contra México, 1-0.
2: Correcto. Uh-huh. Y aquí el asunto, mi querido Moy, es que, por ejemplo, hablando de Messi, que además se hizo de palabras con Bellingham, y quién sabe qué se dijeron. Y le hace una cara a Messi de órale, puto, va. Y de verdad, los pases, bueno, no los pases, los centros que mandó Messi traen nombre y apellido, no los tira ahí al centro a ver a quién.
1: El de eso
2: cae,
1: sí fue un pase retrasado.
2: O sea, entonces, estuvo increíble, güey. Los manda a donde
0: se dieron
2: van.
0: Cuenta, claro, se dieron cuenta en el segundo gol, ¿no? En el segundo gol, el pase de Messi, el centro de Messi, que más bien le vamos a llamar pase, porque no fue un centro, el pase de Messi, uh-huh. Fue entre, había, si no me equivoco, 7-8 jugadores de Inglaterra en el área, y termina, se lo puso como con la mano, aparte con la pierna derecha, güey, o sea, ni siquiera la zurda, que es la natural de Messi, con la pierna derecha le pone prácticamente el pase como con la mano, el remate es tremendo de Julián, y bueno, termina dándole ese pase que le da el gol que define ya a Argentina en la final de esta Copa del Mundo. La segunda consecutiva con la posibilidad de ser bicampeón el equipo de...
1: ¿Tú apoyas a Argentina? Messi, porque yo noto mucho anti-argentinismo en nuestro país. Y no me lo explico. No, son nuestros hermanos latinoamericanos. No me cansaré de decirlo. Aunque hay argentinos, yo creo que idiotas que se meten con
0: regresamos
1: México,
0: al tema.
1: No es todo el país.
0: Regresamos al mismo tema, Eduardo. Hay idiotas en todos lados y hay idiotas periodistas argentinos, o bueno, pseudo periodistas, porque no creo que investiguen absolutamente nada. Y también hay gente en redes sociales que habla de la misma manera y que son nefastos, pero los hay en todos lados. Los hay en México, los hay en Europa, en España, porque también en España hay cada güey que pone cosas en redes, que son estos llamados influencers, y lo digo entrecomillado porque no sé qué.
2: Pues es gente que es estridente a propósito, nada más para conseguir reacciones en sus posts. Entonces son increíblemente insultantes y yo siento que hay que ignorarlos y no comprarles el jueguito.
0: Totalmente.
2: ¿No?
0: Totalmente. Bueno, a ver, yo le voy al fútbol. Y honestamente.
2: Pero ¿quién te gusta, Moisés? No seas sacatón. ¿Quién te gusta en esta final? Verdad, España. A mí me gusta España.
1: Yo le voy a España por motivos personales.
2: Sí, yo también.
0: Ajá, por motivos personales. Es que yo no tengo motivo personal de ningún lado para ir a ninguna selección. A ver, yo creo que los dos equipos tienen buenos planteles. Los dos equipos demostraron en las semifinales que son, están aptos para ser campeones y que tienen todo el derecho y sería justicia para cualquier selección salir campeona. Sin embargo, considero que llega de una mejor manera a esta final el equipo francés. ¿A qué me refiero de mejor manera? Perdón, francés. El equipo español. ¿A qué me refiero de mejor manera? Fueron superiores, eliminaron prácticamente de la cancha a Francia, una selección que estaba como las favoritas o de las favoritas para ser campeonas del mundo. España prácticamente los borró de la cancha, o sea, jugó de una manera magistral contra Francia. El caso de Argentina fue una muestra de determinación, de resiliencia por parte de la selección argentina y de una garra que tiene esa selección y que lo ha demostrado siempre. Es un equipo que en esta Copa del Mundo ha estado abajo en un par de ocasiones anterior a esta y siempre encontró la manera de remontar. Lo hizo también de una extraordinaria manera. Entonces llegan en diferentes o de diferentes maneras, pero las dos tienen ese potencial de ser campeonas. Repito, yo veo un poquito más fuerte o con mayor posibilidad a España por lo que demostró en la semifinal.
2: Me gusta.
0: Entonces,
2: vamos a ver qué pasa.
1: Tenemos un audio muy interesante de Thierry Henry explicando con gran precisión cómo juega España. Creo que vale la pena escucharlo.
0: Claro. A ver, escuchemos a Thierry Henry.
2: Qué padre está esto. Está buenísimo.
0: Antes por ahí.
2: Me encanta.
0: Henry.
2: No va a llegar.
0: ¿No llegará?
2: No hay.
0: No,
3: Henry.
2: Ya va.
0: Adelante.
3: Okay.
0: Ahí está.
3: So it doesn't matter who comes, who doesn't come in.
2: No importa quién llegue, quién no llegue. ¿Qué?
1: Que me da flojera oírlo en inglés.
2: Bueno, la cosa, yo
1: sé que España es una vea.
2: Es una verdura. Yo, mira, no sé cómo le va a funcionar a España. El juego que le hicieron a Francia fue de pasar el balón, de hacer estos como triangulaciones de balón, de controlarlo, el tiquitaca, efectivamente, controlarlo y, bueno, hacer ataques muy efectivos al área. No sé cómo va a funcionar eso con lo que yo le vi a Argentina, que son unos brotes de verdad de genialidad futbolística, ¿no? Porque de plano estaban abajo, estaban abatidos e Inglaterra les estaba jugando a esperarse y a bloquearlos. Y aún así, y con todo el equipo inglés atrás, vulneraron la portería dos veces. Claro. O sea, no sé cómo le va a funcionar esto a España y tengo miedo, tengo miedo. Y tengo muchos buenos amigos argentinos que además pues también, ya algunos de ellos creo que se enojaron conmigo. Estás oyendo a Annie River, de verdad, yo le deseo toda la suerte a Argentina, pero no mucha, más a España. Pero bueno.
0: Pues cada quien le puede ir a quien quiera. ¿Por cuál es el problema? No entiendo. No entiendo cuál es el problema.
2: No, pues es que es Argentina.
1: Los argentinos cometieron un error, en mi opinión, sacando una pancarta, hablando de las Malvinas son argentinas.
2: Politizando el asunto.
1: Yo siento que está mal que los jugadores politicen el fútbol.

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8: Antes de que comenzara, lo renovaron de cara a la próxima Eurocopa. Las dudas evidentemente existen, pero están acá esperando de cualquier forma un premio de entre 27 y 29 millones de dólares todavía para el que quede entre tercer y cuarto lugar respectivamente.
9: Así que quédense con nosotros a través de Cadena W, porque así como les hemos llevado los otros 102 juegos, ahora estaremos cerrando con este bronce que lo van a disputar la selección francesa y el conjunto inglés.
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9: Hacemos una pausa y regresamos a Cadena W desde Miami, Florida. Se juega el bronce de la Copa del Mundo entre Francia e Inglaterra.
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1: Con este ritmo en el sur de la Florida, con mucho sello latino, se juega un clásico europeo entre Francia e Inglaterra. Estamos en este fin de semana para cerrar la Copa del Mundo, que ha sido vibrante, emocionante, primera ocasión con 48 países, con muchas historias alrededor, con todo este sabor, con este sello que tuvimos también como anfitriones. Y reiterando que estamos con David Fragoso, junto a Gus Millares, soy Javi Sol, deseándoles un excelente fin de semana. Y en este sábado 18 de julio, recuerden que mañana se juega la gran final entre Argentina y España. Pero que hoy estamos aquí en Miami para ser testigos de cómo Didier Deschamps terminará su ciclo, prácticamente 15 años de estar al mando de este conjunto francés, y cómo la selección inglesa, también de Harry Kane, de Jude Bellingham, tienen todavía varias deudas por delante, y hoy el bronce tal vez les puede dar pues un poquito de dulce de cara a lo que ya de inmediato están pensando de cara a la Eurocopa. Así que vamos a conocer las alineaciones, si les parece, Gus Millares, para entrar ya en calor. Francia dándole un poquito más en papel de seriedad, con un cuadro medianamente más titular.
2: Sí, de acuerdo, ¿no? Algunas variantes que se van adecuando a la realidad que vive este equipo. ¿Te parece, David, si le das con la alineación francesa?
3: Claro, porque salen con Magnan en el arco, con Malo Gusto, con Ibrahima Konaté, Maxence Lacroix y Theo Hernández. También adelante con Zaire Emery, Adrien Rabiot, al frente de Désiré Doué, Ryan Cherki, Michael Olise, y en el eje del ataque, el capitán Kylian Mbappé.
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1: Y de una, David, también conocemos el 11 del conjunto inglés,
3: que también tiene modificaciones empezando desde el arco. Ahora Dean Henderson será el portero titular, Jed Spence por izquierda, Gerald Kwanzaa por derecha, dos centrales, Mark Gay y Esri Konsa, al frente Declan Rice con el gafete de capitán, un poquito más adelante Eberechi Eze y Morgan Rogers, y en el eje del ataque Bukayo Saka, Marcus Rashford y Ivan Toney.
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1: Y también importante en el tema táctico, ¿qué podemos esperar con todos los ajustes, David? Todo lo que va a presentar. Jugadores interesantes como Olise, que también está buscando ser el líder en asistencias. Y bueno, lo de Kylian ya ha sonado, ¿no? Empatado con Lionel Messi, sería el primer bicampeón de goleo en una Copa del Mundo. ¿Qué podemos decir acerca de la formación?
3: Por el lado de Francia, esperando un 4-2-3-1. Importante lo que van a hacer Cherki y Michael Olise, seguramente muy similar a lo que han buscado de igual forma con Dembélé, que ahora va al banquillo. Y por el lado de Inglaterra, que sale ahora con Declan Rice como pivote, y al frente de él dos jugadores para buscar abrir los ejes en el carril del centro, Eberechi Eze y Morgan Rogers. Un 4-1-2-3, aparentemente lo que va a enviar Thomas Tuchel para este partido.
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1: ¿Te gusta, Gus, todo lo que está planteándose en cuanto ya a la formación y las alineaciones para un partido de tercer lugar? ¿O esperabas a Jude y a Kane también como las estrellas de Inglaterra así, sí, de arranque?
2: Sinceramente creí que Harry Kane, teniendo en cuenta que podría ser su último mundial, y es algo que incluso platicábamos fuera del aire, Javi, el tema de que Harry Kane llegaría por ahí de 36 años a la siguiente Copa del Mundo, tal vez no como un titular indiscutible, tal vez no como el principal elemento al ataque, pero sí como un jugador que pudiera acompañar precisamente a esa nueva generación que estará tomando el rol de tal vez 8 o 10 futbolistas nuevos en este combinado. Del otro lado, creo que Mbappé tiene claro el objetivo. Mbappé quiere llevarse el liderato de goleo en esta Copa del Mundo, y eso le exige su competitividad, ¿no? Y lo que siempre está luchando por hacer, y que terminará por ser en este mundial o el que sigue, el que se quede con ese cetro momentáneo del jugador con más goles en Copas del Mundo, ¿no? Sí. Hablando históricamente. Pero creo que en ese sentido Francia pone un poquito más de esa carne al asador que podría tener, tomando en cuenta el ataque. Además que Désiré Doué no era un titular indiscutible en esta Copa del Mundo, pero sabemos que arrancaría como un jugador inicial en el 90% de las selecciones que están en el Mundial.
1: Sí, muy complicado para Kane ya pelear la bota de oro en este Mundial. Tendría que clavar un doblete hoy contra Francia, David, porque Harry Kane fue el campeón de goleo en Rusia 2018. Y luego ya en Qatar, bueno, la historia de Kylian Mbappé. Entonces, por ahora, pues Kylian tiene este partido. partido, sus estadísticas son increíbles a los 27 años, ¿no? El tener 21 juegos y 20 goles, o sea, de verdad te habla de una estabilidad de un Kylian que ha estado muy serio en las tomas desde el camión, muy concentrado, sí, en la responsabilidad de ganar el bronce, pero creo que muy mesurado Francia en el festejo, porque ellos saben perfectamente que venían por otro material de metal, ¿eh?
3: Totalmente, y es que incluso no solamente hoy, también desde que estaban haciendo el viaje a Miami, desde que salieron de su hotel, desde los aviones, ya se veía un Kylian Mbappé con un rostro todavía más serio que el que de por sí ya tiene constantemente el futbolista del Real Madrid, de la selección de Francia, y es que iban por todo, si va a terminar siendo histórico, y que además en ese orden hayan conseguido el oro, la plata y el bronce en caso de que hoy se impongan a Inglaterra, pero sí, evidentemente ellos iban por otra cosa, pero Kylian Mbappé aún tiene mucho futuro en su carrera, aún tiene muchos récords por romper, que de por sí ya los estamos viendo, no quiere esperarse a que Lionel Messi concluya como el líder de goleo o empatado, e incluso en el histórico, él aspira a ir absolutamente por todo, y es que en esta tercera Copa del Mundo está en esa situación Kylian Mbappé de seguir escribiendo historia, y lo de Harry Kane, marcó 6 goles en la justa de Rusia 2018, había sido el inglés con más goles en una Copa del Mundo, ahora él ya igualó su propio récord y a esperar si lo puede superar, pero entrando de cambio en este juego.
1: Salta a calentar Inglaterra, les estaremos describiendo todos los detalles, nadie sonríe por ahora, ¿eh? Ni ingleses ni franceses, con mucha seriedad, eso sí, en la tribuna hay un gran ambiente. Esta es la previa del partido en Cadena W.
4: El partido por el tercer lugar se disputará en el estadio de Miami, donde Francia e Inglaterra buscarán cerrar su participación con una victoria y subir al podio como una de las 3 mejores selecciones del torneo. Francia llega a este encuentro tras caer en las semifinales ante España. Los franceses no lograron hacerse presentes en el marcador y firmaron uno de sus partidos de menor nivel en la Copa del Mundo. Ahora, frente a Inglaterra, intentarán despedirse con un triunfo que les otorgue el tercer lugar de la competencia. Inglaterra, por su parte, también afronta este compromiso después de perder 2-1 ante Argentina, en un encuentro donde mantuvo la ventaja durante gran parte del duelo. Sin embargo, en los últimos minutos, la albiceleste remontó el marcador y envió a los ingleses al partido por el tercer puesto. Kylian Mbappé y Harry Kane también buscarán hacerse presentes en el marcador, esto para mantenerse en la pelea por la bota de oro del Mundial de 2026. El francés suma 8 goles, mientras que el inglés registra 6. Jude Bellingham también aspira al reconocimiento, ya que se encuentra solo 2 tantos de Kylian Mbappé, informó Aldair Monroy.
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1: Estamos de vuelta desde Miami, Florida. Se jugará el bronce entre Francia e Inglaterra junto a David Fragoso, Gus Millares, soy Javi Sol. Y tenemos también enviado especial el flaco Diego Sandoval en la Gran Manzana, trayéndonos todos los detalles, Diego, para que nos platiques cómo está el tema de la contaminación que ha hecho tanto ruido en esta situación fundamental en un estadio abierto, pero también cómo está el ambiente, los banderazos de Argentina, el tema también de los españoles que han hecho el viaje y ya las vísperas a lo que será la gran definición en la Gran Manzana. Diego, fuerte abrazo.
2: Hola, hola, ¿qué tal? ¿Cómo estás, Javi? Gus, David, les saludo con mucho gusto. Sí, nos encontramos en la Gran Manzana, específicamente en Central Park, porque el día de hoy se llevó a cabo un banderazo por parte de los aficionados argentinos. Y a la par también, en punto de las 5 de la tarde, tiempo del centro de Nueva York, en Times Square, se llevará a cabo otro banderazo, pero ahí sí, con un sinfín de aficionados argentinos que harán acto de presencia de cara a la gran final de la Copa del Mundo. ¿Qué pasó en las conferencias de prensa el día de ayer? Sin duda alguna, mucho show, mucho espectáculo a lo gringo, a lo norteamericano, a decir verdad. Por ahí estaba Lionel Scaloni, Lionel Messi, el Dibu Martínez, y también estaba Tom Brady, Novak Djokovic, vaya, un sinfín de figuras para recibir la conferencia de prensa por parte de la selección de Argentina. Al final de cuentas, Dibu Martínez y Lionel Scaloni hablaron y las sensaciones son mucha motivación, quieren ser bicampeones de la Copa del Mundo, pero lo más importante de Scaloni, la amistad que tiene con Luis de la Fuente, porque fue un maestro para él, así lo ha hablado, así lo ha dicho, y al final de cuentas, sin duda alguna, será un gran partido el día de mañana. Y las sensaciones por parte de la selección de España, Luis de la Fuente habló en el sentido de está motivado de llegar a la final y si no la gana, también estará motivado. Situación que causó mucha polémica entre los periodistas españoles porque no entendieron esa reacción por parte de el técnico español. Mientras que Rodri también hizo acto de presencia hablando sobre cómo van a cubrir a Lionel Messi específicamente. Ya que tocabas el tema, de igual forma, dándole la vuelta a la página, Javi, en el tema de clima, el día de hoy llovió, había tormenta eléctrica, inclusive los entrenamientos de ambas escuadras se suspendieron por varios minutos. El que sí se suspendió definitivamente fue el de la selección de España. Luis de la Fuente decidió no salir. La federación pues se molestó en ese sentido porque era prácticamente el último entrenamiento como tal de la selección de España y Argentina sí salió a entrenar. Entonces, vaya, creo que hay un poco de sensaciones extrañas en esta lluvia que no hace tanto frío, pero es caliente, es húmedo. Híjole, es una sensación extraña realmente el día de hoy el clima.
3: ¿Qué pasa, Diego? Te saluda a este lado con muchísimo gusto, Gustavo Millares. ¿De qué selección notas mayor presencia en el apoyo por parte de su gente? Sabemos que son aficionados muy pasionales, sobre todo los argentinos en las calles. ¿De qué equipo se notan más playeras? Sí, obviamente el clima merma un poquito esta presencia, este color. Y también tú que viviste la mayor parte de esta Copa del Mundo en suelo mexicano, ¿qué comparativa das, no? Precisamente de cómo se vive de forma diferente en ambos suelos.
2: Sí, por supuesto, gusto, saludo con gusto. El clima realmente no ha afectado específicamente a la afición argentina, porque esta última es la que más se hace acto de presencia, es la que empieza a gritar en las calles de Manhattan, de Central Park, de Times Square. Los aficionados argentinos se hacen presentes y la verdad es que he visualizado más afición albiceleste que afición española. La española está muy apagada, prácticamente no se ven playeras de la selección de España en Times Square, mucha gente, insisto, aficiones por parte de la selección de Argentina, y creo que en esa balanza está ganando la afición por parte de Argentina. Y en cuanto a la fiesta o la comparativa, no se compara realmente lo vivido en México. El color, lo de la afición, cómo se conectó la gente con los mismos futbolistas mexicanos, vaya, creo que es algo totalmente diferente, indescriptible por parte del Mundial en México, cosa que no se ha distinguido aquí en las calles de Nueva York.
3: O sea, ¿no te han hecho volar todavía, Diego?
2: No, todavía no. Y hay muy pocos aficionados mexicanos también que están presentes de cara a la gran final, motivados, pero fíjate, aman a Messi y quieren que Messi sea campeón del mundo.
1: Claro.
2: Porque al final de cuentas hay ese roce constante entre Argentina y México, y México y la afición necesita y quiere, y así me lo han recalcado, que Messi sea bicampeón. Para ellos sería extraordinario. Y todo lo contrario con los españoles, que al final de cuentas en Times Square odian a Messi. No lo quieren ver a los ojos, más allá de su carrera en Barcelona. Desde hay Madrid, mucho madridista. Entonces, la verdad es que sí es interesante esa discusión.
4: Diego, ¿cómo andas? Qué gusto saludarte, David Fragoso, de este lado. Ha sido mucha controversia en las horas recientes sobre esta final de la Copa del Mundo. ¿Has sondeado algo por el estilo, el tema de la contaminación, del tema de lo que ha habido con el aspecto ambiental allá en Nueva York, también el factor climático por las lluvias y por supuesto lo del medio tiempo que será sui generis, algo que no ha sucedido con tanto tiempo que se tendrá entre el primer y el segundo tiempo de la final de la Copa del Mundo? ¿Has sondeado eso? ¿Qué sensaciones hay?
2: Sí, ¿qué tal, David? Te saludo a la distancia de igual forma. La verdad es que hablaba el alcalde de Nueva York sobre el tema del clima. ¿Qué iba a pasar a raíz de los incendios de Toronto que terminaron afectando, es verdad, a la ciudad de Nueva York? Pero Nueva Jersey realmente ha estado un poco más tranquilo, ya sin el cielo del todo nublado. Es verdad que el estadio no es techado, es abierto como tal. Y en ese sentido están preocupadas las autoridades como tal, si es que se iba a jugar o no la gran final. Al final, valga la redundancia, se tendrá que jugar con las condiciones climáticas. Afectará, sí, esa situación, el tema de la contaminación también. Luis de la Fuente hablaba y decía, hay que acostumbrarnos a jugar a este tipo de escenarios. No le podemos decir que no a la FIFA en esta gran final. Al final tocó la final así y parece que no va a cambiar del todo o va a ser un cambio drástico realmente dentro de la gran final. Así que los protagonistas pues tienen que adaptarse a esto. De lo contrario, pues no tienen otra opción realmente más que jugar la final.
1: Sí, será importante, Diego, y ya estaremos platicando en otro espacio, en otro reporte, más adelante en esta cobertura que nos brindas en Cadena W, pues todo el tema también extracancha, ¿no? Con lo que será el espectáculo del medio tiempo, las luminarias, el partido también de estrellas con Gianni Infantino entregando pues cada vez más números y cifras, que es algo muy importante en el tema económico, y ya después vendrá el análisis de lo que vendrá en la nueva era del fútbol y la definición de cara a la próxima competición. Fuerte abrazo, Flaco. Éxito, Diego, y estamos en comunicación.
2: Gracias, fuerte abrazo.
1: Es Diego Sandoval desde la Gran Manzana. Nosotros vamos a una pausa y regresamos en Cadena W. Ya se acerca el arranque del partido entre Francia e Inglaterra. Usted lo podrá escuchar, lo podrá vivir a través de nuestra señal. Volvemos.
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0: una gran oportunidad. Y misma pregunta para los ingleses, que desde aquel Mundial del 66 no volvieron a ganar ni subcampeonatos, ni tampoco tercer lugar, recordando que en Italia 90 cayeron contra los anfitriones y se quedaron con el cuarto, y en Rusia 2018 con varios jugadores de esta generación, pues también perdieron ante el conjunto belga. Hay anécdotas, Gus Millares, hay historias alrededor, una de ellas nos las recordaba David Fragoso, hace no mucho, a nivel de clubes, algunos compañeros, otros rivales, David.
1: Sí, totalmente, porque se van a ver en las caras futbolistas franceses, ingleses, que hace muy poquito estuvieron en la final de la Champions League. El caso de Dembélé, hoy en la banca, de Cyré Doué, que era como titular del lado de los bicampeones de Europa a nivel de clubes, de los franceses, del Paris Saint-Germain, y por el otro lado, que hoy también van al cuadro titular, Declan Rice y Bukayo Saka. Y si no fuera por la lesión en el partido pasado, William Saliba, el defensor del Arsenal, ahora estaría enfrente de sus compañeros, entonces eso da bastante de qué hablar.
0: Y como anécdota, Gus, bueno, Everett Chiesa, que falló uno de esos penales, pues ahora tiene sed de revancha.
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0: Una nueva pausa y regresamos a Cadena W. A continuación, Francia contra Inglaterra.
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1: En minutos arranca el juego entre Francia e Inglaterra por la medalla de bronce de la Copa Mundial 2026.
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1: Pausa y volvemos en Cadena W.
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1: De vuelta, amigos, de la cadena W, cotejo por el tercer puesto de la Copa Mundial. 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
2: Agradecemos a la gente que nos ha acompañado en la previa y comenzamos la transmisión con los himnos nacionales en radio.

Es la Marsellesa, el himno nacional de Francia, libertad, igualdad, fraternidad. Con ese gallo que representa tanto con dos estrellas en su emblema, en su escudo, escuchamos el himno de Inglaterra, God Save the Queen.

0: los himnos nacionales de Francia, campeona del mundo en el 98, campeona del mundo en Rusia 2018, Inglaterra lo hizo en el 66. Estamos cerrando esta Copa del Mundo histórica, partido 103 de 104, 38 de 39 días, y todos los han podido vivir y escuchar a través de nuestra señal. Es también el adiós de Didier Deschamps, y Thomas Tuchel en su carta de presentación con Inglaterra buscará llevarse el bronce. Sería la mejor actuación de Inglaterra desde su mundial, celebrado hace 60 años en territorio nacional, y de allá en fuera el actual subcampeón de Europa en las últimas dos ediciones. Inglaterra, con bríos renovados, con una nueva generación encabezada por Jude Bellingham, con su goleador Harry Kane y con nuevas caras, varios de ellos campeones también del Arsenal en la Premier League inglesa. Muchas historias alrededor. Gus Millares, David Fragoso, soy Javi Sol. Nos espera un gran partido, Gus, y recordamos las alineaciones de este encuentro, comenzando por el conjunto francés.
1: De acuerdo, lo que manda Didier Deschamps al terreno de juego con Mike Maignan en la portería con el número 16, línea de 4 de izquierda a derecha con Teo Hernández 19, Maxence Lacroix con el 26, Ibrahima Konaté con el 15 y Malo Gusto en la lateral derecha con el número 2, doble pivote, Adrien Rabiot con el 14, además de Zaire Emery, el futbolista del PSG, con la camiseta número 18. Adelante, Désiré Doué con el 20, Michael Olise con el número 11, además de Ryan Cherki con el número 24, que tiene la oportunidad de arrancar precisamente con la titularidad en este último partido de Francia, y Kylian Mbappé, el eje de ataque, con el número 10, quien tiene 20 goles en la historia de las Copas del Mundo, uno menos que Messi.
0: Vistiendo totalmente en azul el conjunto francés, en la combinación el árbitro central, Jesús Valenzuela Sáez, también el venezolano.

0: Ese por la banda izquierda, en el extremo Marcus Rashford, por el sector derecho Bukayo Saka y Ivan Toney, el subcampeón de goleo de la Liga de Arabia Saudita, en el eje de ataque ahora de la selección inglesa.
1: Está Kylian Mbappé como capitán y también el acecho de la marca histórica de Lionel Messi, que podríamos pensar, ¿no?, por edad, que es su último partido mañana en la final, pero con Messi pues no se sabe, ¿no? Entonces, por ahora, lo que es un hecho es que Kylian Mbappé está empatado con 8 anotaciones en esta edición y en caso de ganar el título, será el primero en toda la historia en ganar un bicampeonato en casi 100 años de mundiales. Además de que Kylian Mbappé tiene 20 anotaciones en 21 partidos mundialistas, y esto te habla de la longevidad, de la efectividad que tiene uno de los mejores goleadores de todo el mundo, Gus. Futbolistas a seguir, más allá de Kylian Mbappé, el lógico, ¿te sorprende alguien de Inglaterra?
2: Me parece que Marcus Rashford, quien ha vuelto a resurgir, ¿no?, ahora en la etapa en el fútbol español, puede aprovechar esta oportunidad con mayor protagonismo, a lo mejor un tanto que le había faltado en lo que llevamos de la Copa del Mundo, y lo de Bukayo Saka, ¿no?, que entre Saka y Madueke habían rotado la titularidad de Madueke con un poco más de protagonismo. Son esos elementos que podrían aprovechar y que no están, además, digamos, tan fundidos. Han tenido mucho más, digamos, descanso en algunos partidos. Y también de las revelaciones es lo de Morgan Rodgers, que ahora arranca como titularidad, pero incluso cuando había ingresado de cambio, había revolucionado a este equipo, sea en el carril interno o incluso pegado a la banda.
1: El conjunto de Francia que tiene a Kylian al acecho, muy concentrado, seguramente las sonrisas irán llegando en la medida que también pues ya puedan obtener un mejor resultado. Declan Rice, el capitán del conjunto inglés, y Harry Kane, esperando en banca también tener su oportunidad. ¡Todo listo! Comienza el conteo, 5, 4, 3, 2, 1. Y la aventura por el bronce en la Copa del Mundo 2026 a través de Cadena W. Estamos listos en este duelo que comienza como es tradicional, como es una moda en el fútbol europeo, despejando la pelota el equipo que gana el sorteo, en este caso Francia, que le regala la iniciativa al conjunto inglés, vistiendo totalmente en blanco. Así que estamos con los uniformes y colores tradicionales en este choque histórico. El último duelo, 10 de diciembre 2022, en cuartos de final. La eliminación, el conjunto francés derrotó a Inglaterra. Anotaciones de Harry Kane, Tchouaméni y Olivier Giroud. Así que se conocen y bien en diferentes frentes. Han quedado también en deuda para ganar Eurocopas ambos y saben que tienen un fuerte arsenal, y hoy la medalla de bronce puede ser un buen aliciente. Hay banderas mexicanas aquí en Miami, como siempre los mexicanos y los latinos en este mundial donde regresamos a ser locales. La tiene Inglaterra y toca la pelota con Rashford, después un buen paso por el Fútbol Club Barcelona, volverá al Manchester United, y ahora la tiene Spence, Tite Spence, el futbolista de los Spurs, que lo recordamos contra México con esa protección que tenía bucal, pues bueno, ya se ha quitado. Es un velocista auténtico por el costado de la izquierda, y ahora contiene Inglaterra, que empieza a tocar el esférico con Ezri Konsel del Aston Villa. Hoy su compañero Lucas Digne ha sido relegado a la banca después de ese penal que regaló prácticamente contra el conjunto español en las semifinales. Ahora es Eberechi, es el que se apoya para Marcus Rashford, también ya con experiencia, su tercer Copa del Mundo. Viene con el centro y el remate de cabeza que no se produce como podría pensar el conjunto inglés, que tiene Ivan Toney. Ya nos platicabas, David, la importancia que tiene Toney, teniendo a Harry Kane, era imposible tener minutos, pero pues le premia un poquito Thomas Tuchel su extraordinaria temporada en Arabia Saudita.
0: Sí, tuvo minutos ya, o segundos prácticamente, en el duelo en el que caen por remontada frente a Argentina en las semifinales de esta Copa del Mundo, pero justamente 32 goles en la temporada pasada en Arabia Saudita, uno menos que el mexicano, que Julián Quiñones, y unos tantos más, 4 más que Cristiano Ronaldo, el futbolista del Al Nassr.
1: Importante el peso que tiene Ivan Toney, ex futbolista del Brentford, y ahora le lleva Declan Rice. Declan, el disparo, la pelota dentro. Gol de Inglaterra, gol de Inglaterra, gol de Inglaterra. Gol. Declan Rice, el gran capitán, conduce, lleva la pelota y de manera sutil le pone al Trionda un derechazo imposible para Mike Maignan. Todo nace en la recuperación de balón en un servicio de banda que tiene Francia. Désiré Doué no encuentra compañero. Declan Rice roba la pelota y prácticamente entre 3 futbolistas franceses liquida el capitán inglés y pone el 1-0. Lo está ganando Inglaterra.

0: Gran capacidad para conducir la pelota, lo demostró en el partido tristemente ante México. Ese cambio de ritmo que puede tener a pesar de no ser un velocista, se atreve a conducir de esta forma. Además había recuperado la pelota todavía por ahí de 15 metros fuera del área, así que se acerca a la misma, cerquita un poquito del vértice izquierdo de esa área grande, impacta con la pierna derecha, colocado, pega en la red lateral. Mike Maignan sabía que no lo iba a alcanzar, ya ni siquiera hizo el esfuerzo. Declan Rice se hace presente por primera vez como anotador en esta Copa del Mundo.
1: Y por fin llegaron las sonrisas, David, para este partido. El conjunto inglés ha pegado primero y la cara de enojo, de frustración de los franceses, que ahora tendrán que remar contra corriente.
2: Totalmente, y se hace presente Declan Rice, un jugador que se ha vuelto un todocampista, porque comenzó como defensa central, después apareció ya en el Arsenal como un mediocampista defensivo, pero a partir de su evolución de la mano de Mikel Arteta ha podido tener esta posibilidad de llegar bastantes metros, de ser uno de los que mejor pie tienen tanto para disparar como para servir. Ahora él mismo hace uso de sus facultades defensivas y ofensivas, él intercepta el pase, él mismo acarrea y pone un bombón en el fondo de las redes, un golazo de Declan Rice, el sello de la casa, ¿eh?
1: Arrancamos bien, ¿eh? Este tercer lugar, porque le va dando carnita y fuego a Francia, que ahora busca responder. Ojalá que el partido esté así animado, que vengan goles, que vengan emociones, y la tiene. Ahora es Kylian Mbappé el que busca responder y suelta el derechazo, sin embargo contiene muy bien la saga del conjunto inglés, prácticamente con una base de suplentes que no habían tenido tanta actividad a lo largo del torneo. Y ahora es el conjunto de Francia el que toma la pelota y la lleva con Warren Zaïre-Emery, del cual se esperaba pudiera tener mucho más participación el joven futbolista del Paris Saint-Germain, Gus. También importante, hoy no está Jordan Pickford, es el caso de Dean Henderson. Y digo esto porque pues el caso de Stones, Kane, Pickford son también ya de los tres veces mundialistas. Y bueno, importante para Dean Henderson, que es del Crystal Palace, también campeón de la Conference League, que tenga minutos y que pueda vivir esta experiencia.
0: De acuerdo, ex del Manchester United, el arquero de 29 años, Dean Henderson. Se empieza a dar un partido como normalmente se espera en esos cotejos, ¿no? Muy divertido. Podemos decir en algunos momentos mal jugado tácticamente, a lo mejor más displicencia a la hora de marcar. Esto no quiere decir que no se pueda generar espectáculo, y Francia tendrá que despertar porque obviamente no quiere llevarse una derrota.
1: Y están sueltos los jugadores, y Francia, que todavía no llega desde que arrancaron las semifinales, ¿eh? O sea, desaparecidos contra España, los borró el conjunto de Luis de la Fuente, pero no es esa Francia poderosa que todos apuntábamos de época podría lograr incluso venir de ese título, después la medalla de plata, y ahora buscan ese oro, plata y bronce. Ya hablaremos a lo largo de esta transmisión que otros futbolistas lo han logrado, lo puede hacer Kylian Mbappé y también Ousmane Dembélé, pero Inglaterra quiere llevarse el bronce, y ahora tocan por derecha, la posibilidad para que caiga el segundo, Brecci Essi, la deja pasar, el disparo de Rashford, hay un desvío y tenemos córner. Es tiro de esquina para un Marcus Rashford que logró en el Barcelona recuperar mucho gol, su nivel, incluso en el Aston Villa antes, David, y ahora está de vuelta el futbolista con la 11.
2: Es el que saca el disparo, había buscado afianzarse con la titularidad, pero Anthony Gordon lo había hecho bastante bien en esta selección inglesa durante la Copa del Mundo. Lo decías bien, España borró a Francia en las semifinales, pero en estos 6 minutos y medio que ya han transcurrido en el partido por el tercer lugar, Francia auténticamente parece dormido, está letargado el conjunto subcampeón del mundo. Quizá también porque no querían estar aquí, querían estar en Nueva York, pero Inglaterra lo está aprovechando.
1: Pues ahora buscará empatar el partido, sin embargo Declan Rice, especialista, viene con el centro. Los que mejor trabajan el balón parado en todo el mundo son los Gunners del Arsenal de Mikel Arteta, y aquí Declan Rice portando la cinta de capitán, tiene a varios futbolistas, entre ellos Brecci Essi, que arranca como titular. También el trabajo de Bukayo Saka, del cual se esperaba mucho más. El balón lo tiene Inglaterra, se mete al área, toca la pelota, Brecci Essi con el disparo, la pelota que contiene, y ahora es de Siredue el que perdió el balón en la salida, y ahora recupera el conjunto galo y la tiene Kylian Mbappé. Mbappé corrió antes de que la pelota llegara a su zona. De cualquier manera, estaba ahí cerquita Spence, pero en cualquier momento Kylian Mbappé acechando el gol. Llegaría 9 en esta edición. Sería impresionante también la marca personal. Gus Millares, en un hombre que sabemos todavía jugará de 2 a 3 mundiales más.
0: De acuerdo, ¿no? Al menos 2, y eso ya yéndonos muy al extremo hacia abajo. Es por eso que se va a establecer tarde o temprano como el máximo anotador de este torneo. En esta última jugada, la importancia de la velocidad de Spence, porque sintió obviamente que lo alcanzaba en la carrera y se precipitó al tratar de conducir.
1: Y ahora Berechi, ese se conecta con Marcus Rashford, la marca férrea por parte de Malo Gusto, el futbolista del Chelsea, que lo termina por tirar en un duelo londinense que se presenta y mucho en Premier, David. Hay compañeros de clubes, hay rivales también con espinitas clavadas.
2: Justamente dos que comparten la capital de Inglaterra, Malo Gusto con el Chelsea, Berechi ese con el Arsenal. Este planteamiento ahora que envía Thomas Tuchel, me hubiese gustado verlo más en la Copa del Mundo. Es hasta ahora, hasta el tercer lugar, hasta en el partido por el tercer puesto, en el que busca estas variantes Thomas Tuchel, teniendo a Declan Rice como medio centro y a dos futbolistas que puedan resolver una línea más al frente y por el carril del centro, no apostar todo por las bandas. Ahora lo están consiguiendo con Morgan Rogers y con Everett S.
1: Siempre para Declan Rice, el capitán, el dueño del balón parado, para mandar un buen servicio con este trionda que tiene vivos en negro y dorado con los nombres de las ciudades anfitriones. Viene el centro, el balón le vuelve a quedar al conjunto francés con Ryan Cherki, del cual también se espera pueda tener un crecimiento importante con esta selección. No hemos mencionado Olise, no ha tocado la pelota el futbolista del Bayern Múnich, que es compañero de Harry Kane, y hoy esperan también tener minutos en algún momento, pues como rivales, vaya máquina los de Bavaria, un Olise que estuvo también presente en esa derrota con Titi Henry en los Juegos Olímpicos hace 2 veranos, precisamente con la selección española que ahora defiende su título olímpico y europeo. Bueno, de esa generación, Gus Millares, estuvo Olise, Jean-Philippe Mateta es otro que está en banca y que fue refuerzo para esa justa olímpica.
0: De acuerdo, ¿no? Y con el gran futuro, sobre todo el tema de Olise, que en este 4-2-1 tradicional que guarda Francia, ahora parte desde esta banda de la derecha, dejando a Cherki las labores del carril interno, aunque intercambia mucho con Duete. ¿Dejo?
1: El balón que va hacia adelante, corta perfectamente Malo Gusto, y ahora sale jugando por el costado izquierdo el conjunto francés, vistiendo totalmente en azul el conjunto de Le Bleu. Ahora el trazo que va, y cuidado con Teo Hernández, se mete al área, el servicio para Desiré Due, rebote que le va a quedar Ryan Cherki. Le pega Cherki, contiene Dean Henderson, el rebote otra vez para Francia, que se anima a pegarle fuera del área. Warren Zaïre-Emery, pues al estilo de Pickford, incluso también en la manera de utilizar el uniforme con las mangas cortas en amarillo, y le puso hielo esa pelota que venía con fuego. David Fragoso,
2: va a pagar mucho Inglaterra cuando no esté por el centro esperando Jed Spence, porque ya lo indicaba Gus, la velocidad del futbolista de los Spurs es importantísima para el planteamiento inglés, y justamente en la anterior a esta, en la ofensiva de Francia, él fue el que contuvo en la carrera a Kylian Mbappé, pero ahora en sus labores de lateral por izquierda tiene que recorrer dejando mucho espacio en el centro.
1: Ataque Inglaterra, viene el segundo, atención, Bukayo saca, sin embargo hay bandera levantada. Nos hizo de emoción el árbitro, se tardó un poquito, y este gol no va a subir. Bukayo Saka pillado en offside a la espera de que pueda venir en una revisión. Me parece claro en el tema de que estaba el bandera prácticamente a 3 metros. Dejó que corriera la jugada y en cuanto cae el gol termina por levantar su bandera, así que esto no cuenta, y rápidamente Francia mueve. Pero bueno, ya es una llamada de atención, Gus, para una selección inglesa que empiece a encontrar los espacios, lo que hubiera sido para Francia rápidamente en 11 minutos clavarle 2.
0: Sí, de acuerdo, tengo que decir que de primera creí que el fuera de lugar era más amplio. De hecho, seguí la jugada ya sin mucha expectativa porque pensé que era muy claro. En la repetición, del otro lado de Malo Gusto lo habilita. Parecía que lo habilitaba. Me parece que es medio cuerpo lo que estaba adelantado Bukayo Saka. Ya muy aparte, decir que lo del futbolista del Arsenal definió de forma espectacular, recortando hacia adentro y colocando de zurda como de videojuego, aunque ya no contaba.
1: Se esperaba mucho más de Bukayo Saka. Tuvo a Gordon como el gran estelar y el juego de Jude y de Kane para la cuota de goles. Cruzamos los 12 minutos. Estamos en Miami, en el sur de la Florida. Francia 0, Inglaterra, anotación de Declan Rice 1. Junto a David Fragoso, Gus Millares, soy Javi Sol en el relato. Gracias por acompañarnos. Recuerden que mañana seguimos con mucho más. Tendremos el desenlace de esta historia con Joaquín Beltrán, con Félix Fernández, con Majo, con Toño Moreno. Estaremos disfrutando de esta Copa del Mundo en cadena W para que usted sintonice y disfrute la gran final con nosotros. El balón lo tiene el conjunto francés. Ahora la pelota con Nigel Issé. Este hombre nació en Inglaterra y eligió el conjunto galo y ahora mueve el esférico Ibrahima Konaté, el nuevo futbolista del Real Madrid, limpiando y tocando ya por el costado derecho para Olise. Olise que se enfila, se va a meter al marco, le va a pegar Mike. Olise se cruza perfectamente. Spence, un auténtico velocista que llega de manera inesperada, le quitan el balón y movió rápido Inglaterra. Sin embargo, dice el árbitro, el venezolano Jesús Valenzuela, ¿sabes qué? Que con calma, Gus.
0: Sí, de acuerdo, lo de Spence, me queda claro que es uno de los elementos más rápidos del mundo, ¿no? Tal cual, porque ya se lo había quitado en primera instancia. Olise llega precisamente la marca de R. Conza que estaba cerca y Spence recupera de forma tremenda, vale, da la vuelta y por la media luna le vuelve a llegar para impedir que siguiera la conducción. Gran, gran labor de Spence en esa banda.
1: Está claro, lo tiene trabajado David para que los laterales que han tenido O'Reilly, ahora Cuanza, que también fue de los futbolistas castigados en ese duelo contra México, bueno, ahora tengan estas rotaciones que manda Thomas Tuchel.
2: Y lo ha demostrado en esas bandas, lo mismo con Reece James, un jugador que bien puede aparecer por el costado de la derecha o por el centro ahora en la banca.
1: Gran jugada de Kylian Mbappé, se apoyó y tocó, y ahora Warren Zaire-Emery en corto para Desiré Doué, que busca compañero y encuentra al capitán, la tiene Kylian Mbappé en el vértice del área. Kylian partiendo desde la izquierda hacia la bicicleta, llega a la línea de fondo, manda el centro, la pelota que queda para que la termine sacando Mark Gay, en lo que presumía ya Kylian Mbappé poder ser un disparo directo, también una asistencia, buscó la zona más que al hombre, y Margay termina desviando la pelota que rápidamente mueve el conjunto galo, se apoya en cortito Teo Hernández y ahora es Ryan Cherki que filtra bien el centro, la pelota que queda en el área, corta perfecto la defensa, se levanta y lo hace con la cabeza, buen trabajo por parte de Ivan Toney. Ya ahora es Francia el que vuelve a tomarla con Olise, lleva prisa el conjunto galo, quieren anotar, casi 15 minutos de acción aquí en Miami, y ahora lleva la iniciativa Olise que se mueve por el centro, en Golo Kanté, esperemos tener un poquito más de minutos también, David, de un futbolista de los que formó parte de la generación campeón en Rusia, se ausentó en Qatar, pero desapareció en este torneo, no contaron con el jugador del Fenerbahce.
2: Sí, un N'Golo Kanté que después de brillar en la élite del fútbol mundial, del fútbol europeo, hizo su movimiento como tanto éxodo que ha habido de las ligas mayores hacia Arabia Saudita, hacia el Medio Oriente, ahora sin tener el protagonismo que tuvo justamente, ya lo citabas, en ese 2018, pero importante también porque el medio campo ha estado bien cubierto por el lado de Francia, ahora mandando a Zaire Emery y Adrien Rabiot, un jugador del Milan ya de 31 años que ha sido un buen enlace desde la primera línea hasta a las penúltimas en el eje del ataque de Francia para poder enlazar y darle solidez al medio campo.
1: Y Spence muy mordelón, le termina quitando la pelota a Olise en lo que pensábamos que iba a ser un partido muy tranquilo, reiteramos que estas espinitas clavadas, mira, ya arrancando el juego lo quieren ganar, Gus, yo entiendo que nadie quiere estar en una medalla de bronce cuando el objetivo era salir campeón, pero ya arrancando el partido y anotando primero la selección inglesa, el juego se pone bueno, obliga a Francia también a venir de atrás y después de 15 minutos los galos 0, Inglaterra 1.
0: Totalmente de acuerdo contigo, aunque creo que Francia se tardó por ahí de 10, 12 minutos en entenderlo, ¿no? Me parece que sí traían ese bajón anímico a tope, lo veías en el rostro de varios de los futbolistas, incluidos y esencialmente Kylian Mbappé, que al arrancar el juego se vieron sorprendidos por una Inglaterra que creo que el mensaje de Tuchel fue claro, ¿no? Salgan a ofender, salgan a divertirse, salgan a tratar de generar paredes, de hacer daño, llegar a línea de fondo. Francia tardó en entender esta situación y ahora ya se atreve mucho más, también porque Inglaterra recula algunos metros, pero creo que se vendrá un partido con bastantes goles.
1: Y con muchos jugadores de Inglaterra que no tuvieron tanta participación ni como titulares ni como relevos con minutos en este torneo, y esto les está invitando a que se muestren en este juego como lo hace Toney, también Rashford, para hacer una presión alta. Sin embargo, Warren Zaire-Emery sale jugando bien y ahora es Adrian Rabiot, el futbolista del Milan, compañero de Santiago Jiménez, en cortito Warren Zaire-Emery, 20 años de edad para el futbolista del Paris Saint-Germain, toca por la derecha, se apoya con malo gusto y malo gusto hacia atrás para Rabiot en corto, tiene a Zaire Emery, prefiere tocar en corto para Olise, la marca férrea de Mark Gay, le quita la pelota el futbolista de los Citizens y ahora mueve Inglaterra y el espacio está Eberechi, ese que filtra y ahora sí, Bukayo saca enfrente al marco, Bukayo saca con el disparo de zurda, la cobertura muy buena por parte de Maxence Lacroix, Parecía que Bukayo Saka podría encontrar el gol, el espacio que se genera, como la filtre Berechi ese. Será tiro de esquina, será córner desde la punta de la izquierda.
0: Gran visión de ese, ¿no? Desde el círculo central, notando que en la carrera Saka ya le había ganado metros a la Croa. Es ahí donde apenas habilitándolo por poquito el defensa central galo, lo fue siguiendo, alcanzó precisamente en la carrera al extremo del Arsenal, después entiende el recorte y estira la pierna para decir, ahora ya no me la vas a hacer, ¿no? La clásica de Bukayo Saka, de llegar por derecha y buscar con un recorte el perfil zurdo.
1: Tony con los empujones con la Croa. Y ahora es Declan Rice el que levanta el brazo izquierdo. El capitán la pone al corazón del área. El remate de cabeza. La pelota dentro. Gol de Inglaterra. Gol de Inglaterra. Gol de Inglaterra. Gol de Inglaterra. Remate de Ezri Tulsa, que lo hace muy fácil. El de Aston Villa se levanta. Declan Rice le dice exactamente en dónde la va a colocar y no lo puede creer Kylian Mbappé. El rostro desencajado también de Didier Deschamps. Se levantó Tulsa, giró la cabeza y para adentro. Lo está ganando Inglaterra a los 18 minutos. 2-0, marcador.
2: Con muchísima facilidad, Ezri Konsa se desprende de la marca de Adrien Rabiot. Se estaban jalando, se estaban tomando los dos futbolistas, pero finalmente es un movimiento muy veloz hacia el frente, el de Ezri Konsa, para poder ganar la posición y así elevarse. Lo hace ver con tanta facilidad, pero también quiero destacar la jugada que precede al tiro de esquina, en la que ya citaban ese pase, ese servicio filtrado entre los dos defensores de Francia. Maxence Lacroix no está bien perfilado, eso hace que Bukayo Saka llegue a la línea de fondo, llegue hacia adentro del área y que pueda sacar el disparo, después él recompone, pero de ahí se produce el tiro de esquina y después terrible de Rabiot, fenomenal lo de Ezri Konsa para ganar la posición y poder rematar y poner el 2-0. Inglaterra está dentro del partido, Francia apenas se está despertando, pero muy muy poco.
1: Francia se quedó en Boston en esa victoria contra Marruecos, no se presentó contra España el partido pasado, no se está presentando ahora aquí en Miami. El trazo largo buscando la aproximación por parte de Désiré Doué de Olise. Bueno, qué manera Francia de venir de arriba abajo de manera estrepitosa, Gus.
0: De acuerdo, y también Inglaterra ha aprovechado tanto el estado anímico, obviamente, como la situación de cada minuto de este partido, que apenas estamos llegando a los 20 minutitos. ¿Por qué? Porque primero tendió a ofender, ¿no? A hacer daño, a ser atrevido. Ya que tiene el marcador a favor, le cede la pelota y aunque Francia empieza a tomar la iniciativa, empiezan a despertar un poco el ataque, los han tomado con mucha facilidad mal parados. Es ahí donde se desprende esta jugada del tiro de esquina y lo de Ezri Konsa, quien también el hombre de Aston Villa se hace presente por primera vez en el marcador como anotador en esta justa mundialista, y a Francia todo le está resultando mal. Cuando parecía que comenzaba a despertar, les clavan el segundo.
1: 20 minutos en Miami, se juega el bronce mundialista, lo está ganando Inglaterra 2-0, anotación de Declan Rice apenas al minuto 2, y luego el mismo Rice con la asistencia para el cabezazo de Ezri Konsa, y de esta manera lo está ganando Inglaterra, que busca el tercero y se mete al área. Iván, Tony, Ivan se da la vuelta, lo terminan empujando, dice el árbitro, juegue, mande el servicio. Estaba ahí también Ibrahima Konaté, que pocos minutos tuvo al estar también presente ahí Dayot Upamecano. Y la selección francesa, que no tiene a Saliba, que no tiene a Dayot Upamecano, pues ahora la Croa y Konaté están sufriendo los embates de los tres leones, que están hambrientos, que quieren esa medalla. Thomas Tuchel, que ha festejado con mesura, al igual que los futbolistas, esta victoria por ahora de 2-0 que tiene Inglaterra. El balón que llega por derecha para Ryan Cherki, el futbolista del City. Enfrente está su compañero de equipo, Mark Gay. Toca para Malo Gusto por derecha, último tercio del campo, cargado por derecha, la tiene Mike Olise. Y nuevamente Ryan Cherki tocando para Ibrahima Konaté. En corto está Adrián Rabiot, que falló en la marca, en la saga directamente con Ezri Konsa, como también se equivocó Désiré Doué al momento de salir jugando el conjunto francés en ese servicio de banda que finalmente capitaliza Declan Rice al robar la pelota. La tiene Malo Gusto otra vez en el último tercio del campo, cargado por derecha, desde la banda la va a tener Olise. La marca es de Spence, toca para Ryan Cherki. Cherki con la pisadita termina tocando la bocha para que la tenga nuevamente Olise, que gire con la zurda, extiende y toca la pelota para Kylian Mbappé. La baja Kiki, Caguabonga o no, se anima la tortuga ninja, le pega la pelota que venía con Comba. Cerca el capitán francés, cerca otra vez Kylian Mbappé, que por fin sonríe. David Fragoso, le ha intentado con una rosca que se fue a 2 metros de la cabaña de Dean Henderson.
2: Tienen que buscar más estas conexiones entre Ryan Cherki y Michael Olise, porque Olise, el futbolista del Bayern Múnich, está muy pegado a la línea de cal. Poco puede generar desde ahí. Entonces, cuando puede llegar hacia el carril interior, juntándose precisamente con el futbolista del Manchester City, es cuando pueden comenzar a pensar en abrir esos espacios, precisamente con Mbappé abriéndose hacia el carril de la izquierda para generar mayor superioridad, pero lo han hecho muy, pero muy poquito, y eso los tiene todavía con muy poca posibilidad de ir hacia el frente, de buscar un remate con mayor solidez.
1: Hay pausa de hidratación con la casa de los delfines, hoy pintada de personajes particulares, muchos incluso pues vestidos de la Edad Media, ¿no? Recordando, Gus, este tema extracancha, cuántas y cuántas batallas no habrán habido generaciones atrás entre franceses, ingleses, la lucha por el trono, las distintas colonias, pero bueno, hoy la historia nos marca dos potencias del fútbol europeo, que muchos, reitero, se conocen y muy bien, de Champions, de Europa League, de Conference, de duelos particulares.
0: Sí, de acuerdo, sea en mayor o menor medida, el fútbol siempre va a ser coyuntural y se terminan relacionando muchos y muchos temas, algunos agradables, otros no tanto, y parece que todo va teniendo peso en cómo se desarrolla obviamente el contexto de un mundial, sea con jugadores, sea con la afición. En esta pausa de hidratación creo que le cae bien a Francia, a final de cuentas, porque ya con ese segundo balde de agua helada después de los tantos de Declan Rice y de Eric Onza, creo que necesita replantear, creo que Didier Deschamps debe hablar con ellos y decir, este partido está bien que para algunos ya no tenga toda la relevancia del mundo, y diciéndoselo directo a sus jugadores, pero también imagínate si siguen por este tenor, se les sale de control y puede ser una goleada estrepitosa, si no despiertan.
1: Sí.
0: Y sea el partido por el tercer lugar con este tipo de potencias en la cancha, con todo el mundo siguiendo el penúltimo partido de esta justa mundialista, si se da una goleada puede quedar marcada.
1: A ver, y hay momentos y hay formas de volver a casa, O sea, entendiendo que ya el trago amargo para la afición francesa o inglesa está dado, David, desde la eliminación en el caso del conjunto francés ante España, lo de Inglaterra contra Argentina, no es lo mismo regresar a casa con una medalla de bronce, con esa gratitud de decir, bueno, entregamos en el último partido, levantamos la cara y estamos de vuelta para lo que sigue, a que te eliminen. O sea, el cuarto lugar sí es de lo más amargo que podemos dimensionar en un mundial, O sea, son dos golpes durísimos.
2: Sí, completamente, y es que en esta ocasión sí percibo a una Inglaterra que está diciendo, bueno, vamos, ya perdimos la posibilidad de que regrese a casa la Copa del Mundo, it's not coming home, como tanto lo han buscado, pero mínimo ese tercer puesto. En Francia, honestamente, ni en el banquillo, ni en la cancha, percibo esa situación. Sí los veo con mucha parsimonia a los jugadores franceses, como sin querer estar presentes en este momento. Creo que ese tendría que haber sido un discurso en el interior del vestuario, tanto de Thomas Tuchel como de Didier Deschamps, sobre todo del francés, decir, sí, ya probamos las mieles de la victoria hace 8 años, hace 4 nos quedamos en la línea, pero tenemos que regresar con lo mejor posible. Inglaterra creo que sí lo ha hecho.
1: Y se reanudan las acciones después de la pausa de hidratación en 25 minutos en Miami. Declan Rice anotó fuera del área recuperando una pelota, un derechazo imposible, el 1-0, y termina convirtiendo su gol, también en un cabezazo. Eric Onza al minuto 18 con un tiro de esquina que el mismo Declan Rice puso en la cabeza del central del Aston Villa. Mueve Inglaterra el conjunto de los Tres Leones vistiendo totalmente en blanco y consiguiendo esta victoria que les está dando su primer tercer lugar en la historia. Perdieron contra Italia en el 90 y también perdieron contra Bélgica en el 2018, así que para esta generación importante levantar la cara. Recordemos también en la estadística, son los últimos subcampeones de las últimas 2 ediciones de la Euro. La dolorosa contra Italia en 2021 al estar en casa, y hace 2 años en Alemania cayendo al tel conjunto español. La tiene nuevamente Konsa, que busca compañero por derecha con Jarrell Cuanza, el del Bayer Leverkusen, antes con el Liverpool. Se apoya, toca y mueve, y ahora es Declan Rice, que rompieron también más de 20 años de sequía en la Premier League inglesa con el equipo de Mikel Arteta. Es el dueño del balón parado, Declan Rice, quien ahora toca con Henry Konsa, y ahora mueven por izquierda para Mark Gay, el futbolista de los Citizens. Toca y ahora es Morgan Rogers, el que tampoco habíamos mencionado, otro del Aston Villa, compañeros del Dibu Martínez. Gus, los campeones de la Europa League le pegaron al Friburgo Hay campeones por todos lados.
0: Sí, de acuerdo, ¿no? El fútbol de la Premier League, que no bastaba con Champions, con Europa League, les creas otro torneo donde también van a tender a estar mandando, ¿no? Tal cual, aunque sean los equipos que en Premier estén entre la sexta, novena posición y peleando y que puedan colarse, lo van a hacer con protagonismo, ¿no? Ahora, hablando del golpe anímico de este partido, se nota la diferencia, la respuesta del cuestionamiento. ¿Firmabas el estar jugando el partido por el tercer lugar? Pues Francia obviamente te iba a decir que no, Inglaterra tal vez lo pensaba, te dejo.
1: Ya tiene de Sir Edu, que filtra la pelota, ¡Kylian! ¡La sacaron de la raya! Era el gol 21 en Copas del Mundo para Kylian Mbappé. Era el noveno en este torneo para él, el capitán francés. Bueno, hasta se ganó su besito Mark Gay, porque llega Dean Henderson y le agradece la cobertura para un Kylian Mbappé que de cualquier manera la jugada le iban a revisar ligeramente ¿no? adelantado por la rodilla con esa zancada tan particular, pero es que Mark Gay le termina sacando de la raya después de que el disparo de Kylian Mbappé ya llevaba la dirección al marco con el pecho. Mark Gay simplemente la había mandado por un costado, después se abraza con el poste, llega el guardameta Dean Henderson y le da un beso a su central, David.
2: Y es que primero Henry Conza era el que estaba con la marca sobre Mbappé frente al futbolista del Real Madrid, pero lo citas bien, esa zancada que es particular y peculiar en Kylian Mbappé es la que genera el espacio también el fuera de lugar, pero qué buen cierre, incluso Dean Henderson alcanza a desviar el portero del Crystal Palace, buena incorporación de Mbappé que han sido escasas en estos 28 minutos, casi media hora de juego. Inglaterra en este lapso ha tenido 2 disparos con dirección a portería, los 2 los ha capitalizado, a Francia solamente 1, pero no ha podido abrir el marcador.
1: Y tiene hambre Kylian Mbappé, quiere ese gol, sabe que es una historia particular en lo personal y que también su equipo empuja al capitán para que lo pueda conseguir. La tiene de Sir Edwe, lo estorba un poquito el central, tiene que bailar con la gordita y mandarla por un costado, finalmente encuentra el espacio y ahora la va a llevar realmente Kylian Mbappé con esa bicicleta, el futbolista del Real Madrid que cambia el rumbo por derecha para malo gusto, la alcanza ya en la recta final, en donde termina el rectángulo reglamentario, la recupera y ahora se apoya con Michael y partiendo de derecha hacia el centro lleva el esférico por el costado izquierdo y ahora es Hernández. Teo, su hermano Lucas, campeón del mundo en Rusia, no ha tenido actividad en esta Copa del Mundo. La tiene Olise, Mike, con este centro que va un globito bien puesto para Desiré, pero buen trabajo de la saga Gus Millares, del conjunto inglés. 29 minutos, esto se mantiene Francia 0, Inglaterra 2.
0: Sí, de acuerdo. Una cosa es que Inglaterra haya sido muy superior al momento en este partido con este 2-0 al minuto 30 y otra que la magia del cuadro galo al ataque haya desaparecido. No creo que es latente en todo momento con Olise el tema de Mbappé, de Doué. Obviamente puede estar al filo en este 2-0 y no convertirse en el cliché del marcador más engañoso. Creo que Inglaterra no va a dejar de ofender a su modo, aunque sobre todo con juego directo.
1: La tiene Olise, que ha recuperado la pelota y sirve para Kylian Mbappé. La marca es de 2. Tiene que generarse el espacio, la va llevando Spence que amaga, ahora Mbappé entre 2, qué difícil, llega Declan Rice de capitán a capitán, elegante como un auténtico Sir, le quita el balón un Declan, es generacional David, pero bueno, los que nos tocó vivir a plenitud esos partidos que tenía Paul Scholes, Lampard, todo lo que fue David Beckham, Gerrard, era muy elegante, siempre el medio campo inglés y Declan Rice, aunque no tienen los niveles de estrella de los que acabamos de mencionar, de los legendarios que ya hablamos, qué futbolista, con qué liderazgo, qué pulcro, qué limpio es Declan para tocar la pelota y para recuperar el balón, ¿eh?
2: Yo creo que todavía no se pone en el nivel de esos futbolistas que citaste, pero que eventualmente lo hará, porque Declan Rice ya está siendo parte fundamental de esta escuadra inglesa, pero también del Arsenal, el campeón de la Premier League después de tantos años, subcampeón de la UEFA Champions League, y es que es eso, todo lo que ha crecido Declan Rice, de pasar de ser central en el West Ham a poder ahora ser un futbolista que llega al último tercio, uno de los futbolistas que también más servicios tiene en toda la Premier League, a pelota parada también, con el balón en movimiento, cada tiro de esquina, sea por derecho o por izquierda, va a ser por Declan Rice, pero también esa facultad de defender que tiene el jugador capitán hoy del cuadro de los Tres Leones es fundamental para esta escuadra de Thomas Tuchel y la de Mikel Arteta en la liga.
1: Sí, con 27 años, todavía entendiendo con el mensaje de que al no estar Kane, él porta la cinta, es el hombre que mueve los hilos ahí en el medio campo y que por ahora está dando el equilibrio para el conjunto inglés. 31 minutos, Gus Millares, Francia 0, Inglaterra 2.
0: Sí, de acuerdo. Empieza a caer en un ligero bache, ¿no? De intensidad el partido. Creo que Inglaterra también busca matar la dinámica del cotejo. Y está claro, en plantel puede ser ligeramente, y digo muy ligeramente, inferior al cuadro francés. Sobre todo tomando en cuenta las modificaciones. Y es ahí donde empieza a tomar mayor cautela. Por ahí se quejaba un futbolista inglés de un manotazo de decir, Doué no pasa a mayores. Y ya tiene la pelota Inglaterra en la base de la jugada.
1: Sí, era Kwanzaa que recibió ahí ligeramente el contacto en el rostro por parte de Desiré. Recordamos que mañana tenemos la gran final para ustedes. El Capi Beltrán, Félix Fernández, Majo González. Y estará también presente Toño Moreno para llevarles ese partido. Sigan la cobertura total que tenemos en Cadena W para cerrar 104 partidos. 39 días. Poco más de un mes apasionante desde que amanece hasta que sonríe la luna. Los acompañamos en Cadena W con una cobertura total para vivir y escuchar la Copa del Mundo. Para toda la República Mexicana, Francia que busca recuperar la pelota, sin embargo ahí están los ingleses que llevan con Morgan Rogers el peso del balón y ahora es para Rashford, explosivo Marcus que le pone pausa, freno y luego un coñito elegante a Warren Zaire-Emery, le pega fuera del área, el disparo que llevaba buena dirección, el vuelo por parte de Mike Maignan que termina por apagar el fuego vestido de rosa mexicano al estilo del tal Arrangel. Vaya cañito sabroso a lo Riquelme, la pisadita, un cañito lateral, la técnica exquisita de Rashford y el triunfo a los guantes de Mike Maignan, David.
2: Oh, y eso también es que Morgan Rogers se había tardado en activar a Marcus Rashford porque iba haciendo la diagonal hacia la derecha, el futbolista del Aston Villa, después le queda cortito a Marcus Rashford que resuelve de una forma particular y muy especial. Por poco, bien atento el guardameta de Francia para enviarla hacia un costado. Importante lo de Marcus Rashford, que ya se va del Barcelona porque Michael Carrick pidió que regresara a la pretemporada con el Manchester United. Estaba cedido en el conjunto blaugrana, pero ahora con este desarrollo que ha vuelto a tener en la Liga Española y los buenos momentos en la Copa del Mundo con Inglaterra, Michael Carrick, por supuesto, que lo quiere de vuelta en un proyecto que pinta para levantar.
0: Y ese cañito y el intento de disparo que lleva buena potencia me hizo reportar al Rashford de hace un lustro, ¿no? Y realmente cuando pintaba obviamente como una gran joya, te dejó.
1: El balón lo tiene el conjunto francés con Kylian Mbappé que está en el área. ¡Kylian! ¡El disparo de Dean Henderson! Le vuelve a quitar a Kylian Mbappé ese gol que sería histórico para empatar a Lionel Messi como el máximo goleador en la historia de los mundiales. Está al acecho de ese gol 21. Ya tuvo dos Kylian Mbappé en un pillado en offside. En esta segunda, el duelo mano a mano. Lo está buscando, lo está cazando y sale jugando en la prefabricada con Mike Olise. La tiene Kylian Mbappé. La marca es de dos. Se duerme Olise. Está en otro partido Olise, que además está trotón. Le quitan la pelota y ni siquiera es intenso en la recuperación. Es displicente incluso en ese sentido. Y la tiene Inglaterra, que puede encontrar el tercero. La tiene Bukayo, saca Mike Maignan, lo saca a pasear literal y ahora retrasa la pelota, ya no puede Rogers, le había quedado para liquidar el tercero Inglaterra. Cruzamos los 35 minutos y otra vez Olise, que va trotando como si simplemente estuviera paseando en un jardín. ¿Dónde está el Mike Olise intenso? La tiene Kylian Mbappé, que va contra cuatro y hace la bicicleta y le tocan la pelota, ya no puede el capitán a recuperar de Inglaterra. La tuvo David, la tuvo Bukayo Saka para liquidar el juego.
2: Y se produce también, más allá de lo que ya relataste de Michael Olise, de un pase muy cortito que deja Kylian Mbappé. Se juntan los dos errores, tanto de Mbappé como de Michael Olise, y después la buena contraataque.
1: Se saca la espina Olise, que recupera la pelota, se apoya con malo gusto y ahora es Ryan Cherki. Todo Inglaterra está en su área, reparte el taquito, lo hace muy bien Cherki, el mago del balón, el del City, toca y retrasa y ahora es Warren Zaire-Emery en corto para Olise. Este también con Desiré, el centro que va, buscan Dean Henderson, está dando un partidazo, está haciendo que nadie extraña a Jordan Pickford y ahora con Inglaterra que roba la pelota, vendrá el tercero, la tiene Rashford, tiene el tercero Marcus Rashford, Mike Maignan, el rebote le queda y otra vez Inglaterra, Bukayo saca el disparo, la tiene la Croix, otra vez Marcus Rashford, tercera oportunidad, servicio, el disparo, la pelota dentro, gol de Inglaterra, gol de Inglaterra, gol de Inglaterra, cayó el tercero, Bukayo saca, gol de Inglaterra.
3: Inglaterra. 1, 2, 3, 4, 5, 6, 7, 8, 9, 10 veces ha llegado Inglaterra. 10 veces han tocado la puerta y 3 veces ya entró el Trionda en las redes de Mike Mañán. En una jugada donde todo comienza en el área rival, la recuperación de balón, la displicencia de los franceses en la marca que le dejan la pelota a Rashford. El primer disparo lo contiene muy bien Mike Mañán. En el rebote le queda Bukayo Saka, dispara otra vez la Croix. Rashford que se da la vuelta, que no se desespera, y finalmente una zurda que en la raya ya no puede sacar Hernández. 3-0, lo está ganando Inglaterra.
0: Todo el mérito para Inglaterra. También hay que decir que Francia está canchereando en todas las zonas del campo, ¿no? Porque incluso al ataque, cuando vas cayendo 2-0, es extraño notar tantos taquitos, cucharear la pelota, buscar el caño. Es decir, Francia no se siente abrumado por estar abajo en el marcador, pierden la pelota por esa displicencia, no se da el regreso a máxima velocidad de los defensores franceses e Inglaterra los toma muy mal parados con muchísima facilidad. Lo desaca el olfato de soltar ese pase, continuar la jugada, ya después la serie de rebotes, las fallas de Rashford frente a la portería rival, termina por darle un pase clave, en este caso a Saka, quien la empuja a pesar que casi la sacan en la raya. Inglaterra está ganando de forma sorpresiva, pero merecida 3-0.
2: Y también una Inglaterra que está aprovechando todo lo que Francia le pone en bandeja de plata. Ya decías, Francia parece que está canchareando. Bueno, Inglaterra está cascareando aparentemente también en este partido, porque en esa intervención dentro del área con muchísima facilidad, pero sobre todo se juntan muchos errores de Francia. En esa intención también de proponer un poco más a la ofensiva, Malo Gusto es el que toma mucha altura y Michael Olise se queda más en el carril del centro para generar superioridad. ¿Qué pasa? Que cuando ponen a correr a Marcus Rashford, que inicia detrás de la mitad del terreno de juego, no hay nadie que lo pueda proteger, además de lo displicente que ya decía Javi, que ha estado siendo Michael Olise en estos últimos minutos. Se junta con que no tiene a los perfiles que defienden bien a campo abierto en defensa los franceses. No está Upamecano, no está Saliba, está Ibrahima Konaté y Maxence Lacroix, que carecen de eso precisamente.
1: Ha sido una lágrima la presentación de Francia en este partido por el tercer lugar. Inglaterra inspirado, va por más, y Rashford repartiendo caños, tacos a diestra y siniestra. Pues se notó que en la mano de Tuchel entendió que el partido era darle seriedad con los futbolistas que realmente tuvieran ganas de mostrarse en un tercer lugar, y al tener a muchos en la eliminación como Jude Bellingham o Harry Kane esperando su oportunidad en banca, creo que esa decisión táctica le está dando a Inglaterra ese plus. Las ganas que tienen los que fueron suplentes en el torneo se están viendo y no le está alcanzando a Francia, que hoy Olise ha sido una tremenda decepción. Cuando le quitan la pelota, él va canchereando, va caminando, y se vio en esa contra. Qué ganas de llegar, de barrer. Está totalmente borrado por ahora el conjunto francés que manda el centro. Son 40 minutos ya. Declan Rice anotó el primero. Esri Konsa clavó el segundo. Bukayo Saka metió el tercero. Inglaterra 3, Francia 0. Gus Millares.
0: De acuerdo, ¿no? En un partido donde Marcus Rashford ha sido el mejor en el terreno de juego. No entiendo lo de Declan Rice, la forma de desprender hacia el ataque, obviamente un elemento que también puede ser posicional al 100%, pero de medio campo hacia adelante, creo que Rashford ha estado conectado como tenía mucho que no se le veía con selección inglesa. No sé, que en el semestre reciente ante el Barça fue distinto, en selección no había pasado.
1: La tiene Inglaterra, que busca el cuarto, viene el centro, el balón que pasa dramáticamente. Les tengo un dato. Esta está siendo ya la peor derrota en la historia de Francia en una Copa del Mundo, por increíble que suene eso, en 81 partidos mundialistas. ¿Quién diría que este está firmándose como la peor derrota en la historia del conjunto francés? Hay un 5 a 2 de Brasil contra Francia en el 58, pero aquí ni siquiera te están dejando anotar. La diferencia es de 3, así que tiene que levantar la cara el conjunto galo, que ahora lo intenta con Malo Gusto. Y para la selección inglesa, pues también está siendo una de sus mejores victorias, porque ya arriba de esto solamente un 6-2 contra Irán y un 6-1 contra Panamá. Y buscan el cuarto. Rashford se mete al área, manda el centro, Ivan Toney que no alcanza a conectar. Vaya susto Francia, de verdad va a necesitar sacudir algo. Está Bradley Barcola, está Dembélé, Pero pues por más que tratemos de encontrar si la actitud no está presente, aunque tengas a Kylian Mbappé y lo intente el capitán que ya falló un enfrente de Dean Henderson. Enfrente está Mark Gay. Lo intenta Kylian Mbappé. Y por más que baila, no encuentra socio, no encuentra compañero. Se apoya con Desiree Duey, de inmediato le roban la pelota, David.
2: ¿Qué desenlace tan complicado para Francia en esta generación magnífica? Si lo hubiéramos puesto al revés, tercer lugar en el 2018, si lo hubiera, que incluso acá puede ser cuarto, si lo hubiéramos puesto como subcampeón en 2022, que al final sucedió, pero que alcanzaran la gloria en el final de esta generación comandada por Didier Deschamps, sería maravilloso, pero está siendo terrible. Y para sumar a los datos que ya ponías, Javi, en partidos por el tercer lugar, el que ha tenido la mayor goleada ha sido también acá, en Estados Unidos, en 1994. Suecia le pegó 4-0 a Bulgaria. Y el partido con más goles en un duelo por el tercer lugar estuvo presente también en Francia. Pero ahí ganó 6-3 en Suecia en 1958.
1: Pues a ver si este partido nos regala más goles. Lo que está claro es que Inglaterra, los que le apostaron altas, pues están sonriendo porque el de los tres leones ya clavó de a tres. Y le sacudieron la melena al equipo de Thomas Tuchel y regresó la sonrisa, la inspiración, y Gus le urge a Francia que pite el árbitro. Nos quedan todavía 3 minutos en este primer tiempo y lo que se agregue.
0: Y para mí está claro que esto no se va a quedar con 3 goles, ¿eh? Y no voy a decir de qué selección, pero también es una realidad que Francia va a salir a buscar, pues obviamente no salir humillado de este partido, porque de por sí el 3-0 ya te representa una humillación. Deschamps sabe que si no habla fuertemente en el vestidor, esto puede incrementar a hacer algo ridículo. Va a buscar el resultado, podrá encontrar algunas anotaciones, pero también Inglaterra encontrará más espacios, ¿no? Esto sí pinta para que la gente le vaya metiendo más de 5.5 goles en el partido.
1: Fue dolorosa la derrota contra España, pero es entendible que te echa el campeón olímpico, que te echa el campeón europeo. Pero ya sumar una eliminación sin meterle gol a España a lo que hoy estamos viviendo, el 3-0, ahí sí ya es una vergüenza, ahí sí ya es dramático por el poderío que tiene el conjunto francés. Así que hay tiempo, recordemos lo que fue el contraste en Qatar de un medio tiempo a otro, y con el ADN de Kylian Mbappé buscan acortar distancias, malo gusto con un centro. Pero aquí lo preocupante, David, es que pues no se le ve ni siquiera la conexión, la motivación, y cuando Inglaterra recupera realmente van con convicción.
2: Y es que malo gusto llega por el carril de la derecha, tira la diagonal y los que estaban apareciendo por ese mismo carril para poder buscar una solución eran Ryan Cherki, era Adrien Rabiot, y Kylian Mbappé estaba prácticamente en 3/4 de cancha, estaba lejísimos. Está siendo una lágrima, la verdad, este partido de Francia, porque se esperaba muchísimo más. Entendemos el contexto y lo reiteramos, Francia quería estar en Nueva York en este momento preparando la final, su tercera final consecutiva, no es así, pero el último gol de Bukayo Saka realmente se vio como un interescuadras de categorías inferiores, porque estaban caminando dentro del área los dos equipos, y el que lo capitaliza es Inglaterra. Honestamente, qué triste que Francia esté terminando de esta forma, no por el marcador en sí, sino por la forma en la que lo está haciendo.
1: Y a la espera de lo que pueda ocurrir en el segundo tiempo, pero por ahora, así tal cual, coincido con mis compañeros, ha sido un contraste absoluto con un equipo que vino a darle valor al bronce y otro que ya quiere regresar a casa y que esto termine. La tiene el conjunto inglés, que gira la pelota, se van a agregar 4 minutos. Everechi es el futbolista ex del Crystal Palace, ahora con los Gunners del Arsenal. Toca para Rashford, que está dando un gran partido, y toca para Spence, la marca de malo gusto y de Ibrahima Konaté. Le tiraron la pelota ahí a Spence, entre dos lo terminan por tumbar, y ahora será tiro libre y será pelota para el conjunto de Inglaterra.
0: De acuerdo, y Jed Spence, que está aprendiendo a jugar con la desesperación y ya un poco frustración del rival, ¿no? Porque estamos hablando, sí, de que puede no jugarse mucho aparentemente, pero el cuadro galo sí puede perder demasiado en este partido, y es ahí donde Spence, con base en esa velocidad, ese callo, empieza a buscar la desesperación de malo gusto.
1: Y Spence, que tiene pinta de jugador de NBA, ¿eh? O sea, es muy alto, trae el look, facherito, y juega con los shorts prácticamente a la rodilla, pero pues prácticamente sí, con la licra de fuera. El balón lo va a tener el conjunto inglés, que busca el cuarto. ¡Atención, el disparo! ¡Cayó el cuarto! ¡Gol de Inglaterra! ¡Gol! De los tres leones, otra vez Bukayo Saka. Doblete para el futbolista del Arsenal. No se puede creer. En Miami, Florida, Francia está cayendo
3: dramáticamente 4-0 contra Inglaterra, en donde quedó el conjunto francés que dominó todo el torneo, que quedó fuera contra España y que no lo vimos desde el duelo contra Marruecos. La pelota que llega para Bucayo, que con determinación le pega de zurda. Imposible para Mike Maignan. Francia está firmando su peor derrota en toda la historia de los mundiales. Inglaterra está dándole mucho valor al bronce y eso está 4-0, repito, 4-0, favor Inglaterra.
2: Y se produce con una de las peores actuaciones de Maxence Lacroix, porque tiene la pelota de Berechi ese apenas adelante de la media luna, o mejor dicho, del círculo central. Hace el movimiento Morgan Rogers, Maxence Lacroix sigue al futbolista de Aston Villa y deja abierto todo el centro para que Bukayo Saka aproveche. El que lo sigue es Teo Hernández, pero queda muy atrás y eso le favorece al hombre del Arsenal, que con su velocidad, con su buen toque, le saca provecho. Es triste esto de Francia, y lo repetimos porque no esperábamos este desenlace. 4-0 en 45 minutos, Inglaterra ya va a terminar haciendo la fiesta para la segunda mitad.
3: Y puede caer el quinto, y atención con Inglaterra que va por más. El conjunto británico quiere el quinto, y atención con Bukayo que manda el centro, Gus. Esto se sale totalmente del guión, ¿eh? Nadie ¿sí? se hubiera imaginado un 4-0 al medio tiempo.
0: No, ni los mismos franceses, ¿no? Teniendo en cuenta el desánimo con el que saltaron al terreno de juego. Se está mezclando un partido donde todo le sale a Inglaterra, en verdad, porque una cosa es que sean muy superiores, pero también cualquier disparo parece que cae donde la pensó, ¿no? Como con la mano cruza el disparo Bukayo Saka, y el que lo viene siguiendo en el recorrido, precisamente ya hablando del corazón del área prácticamente, era Teo Hernández, que como lateral izquierdo llegó hasta esa zona. Te dejo otra vez.
3: Porque Inglaterra quiere el quinto, se mete al área, manda el disparo y hay un desvío y será córner. Ahora es Ivan Toney, que quiere también su gol. El rostro de los franceses en la tribuna están que no lo pueden creer. Totalmente desencajados, desdibujados, desmotivados. No habían jugado juntos en el torneo. Y Thomas Tuchel, bueno, pues encontrando después de su renovación, imagínate este 4-0, claro, Gus, que levanta mucho el crédito.
0: Sí, de acuerdo totalmente, ¿no? Y creo que no se puede regalar así ningún partido en la Copa del Mundo, ¿no? No importa si es fase de grupo, si ya estás clasificado, el tercer duelo, aunque entren otros hombres, se debe jugar con intensidad, con carácter. No importa si es el partido por el tercer lugar, está en juego mucho a nivel mundial. Ya no solo es deporte, es la afición, es el estado de ánimo.
3: La gente que pagó el boleto, la gente que está presente, la gente que tiene el dolor de la eliminación y que dice, bueno, regálenme una alegría. Y ahora ataca Inglaterra y busca el quinto, manita o no, el centro, Mike Maignan con los puños termina resolviendo y el árbitro central indica falta. Esto se va a terminar con la victoria de Inglaterra al medio tiempo, 4-0 al 3, Declan Rice, Henry Cons al 18 con un cabezazo, Bukayo Saka con el doblete al 37 y 46, Inglaterra 4, Francia 0, en Miami, Florida. Una pausa y volvemos, es el duelo por el bronce mundialista a través de Cadena W.
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0: No, mi Gus, aquí se esperan goles, emociones y que Francia pueda reactivar, subir el switch y presentarse en este partido.
1: 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Y en ese sentido me quedo después de los primeros 45 minutos con Bukayo Saka por ese doblete. Me ha agradado también lo de Rashford. Sin embargo, el extremo del Arsenal se ha hecho presente con el gol al 37 y al 46. 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
0: Y hablando de abandonos, pues David, ¿qué pasó con Francia? ¿Podrá regresar? ¿Quién está en la banca para pensar que esto puede cambiar de rumbo en el segundo tiempo? La peor noticia para Francia es que Inglaterra también tiene a dos pares de reyes. Está Jude Bellingham y también Harry Kane para lo que se ocupe.
2: Sí, en la banca para Francia hay jugadores como Bradley Barcola, que ha estado alternando bastante con Désiré Doué, compañeros en el Paris Saint-Germain. Está Ousmane Dembélé, por supuesto. Lo mismo con Manu Koné, que ha sido con bastante rotación en esta Copa del Mundo junto a el futbolista del Real Madrid, Aurélien Tchouaméni. Por el costado de Inglaterra, justamente Jude Bellingham, está por supuesto Harry Kane, está Elliot Anderson, Nico Reilly, Reece James, jugadores que han tenido actividad, que han sido importantísimos y que ahora ya sí están peleando por el tercer lugar y por una goleada histórica, pues vamos a por ello.
0: Sí, lo mencionamos ya en la transmisión, este está firmándose como la peor derrota en toda la historia de los mundiales para Francia, En 81 partidos nunca un 4-0 se le había presentado al conjunto francés. Hay tiempo para cambiar el rumbo, Gus, pero sí es dramático. Incluso en las imágenes ya en el túnel, un Kylian Mbappé con Thomas Tuchel, quien fue su entrenador en el París. Hay un equipo que vino a darle valor al bronce y hay otro que ya está pensando en volver a casa.
1: Creo que sí hay tiempo para por lo menos hacer más decorosa la derrota, ¿no? No sé si hay tiempo para pensar en una igualada, porque esto ya nos representaría un partido de máxima locura en la historia de los mundiales. Con un 4-0, creo que lo que le queda a Francia es por lo menos clavar uno, dos golecitos, que Mbappé trate de quedarse con ese título de goleo individual. Ya de ahí empatar, lo veo complicado, ¿eh? Lo que sí debe buscar es guardar ese orgullo galo, que por el momento ha perdido en esos primeros 45 minutos, y no generar una derrota de escándalo, porque ya arriba del 4-0, sea lo que sea, va a ser muy humillante. Y decíamos el valor para la afición en las gradas, ¿no? Veíamos algunas imágenes que le describimos a la gente de pequeñitos en la tribuna, pues con un poquito de lágrimas, el voltear a ver a sus papás y decir, ¿qué está pasando? Si se supone que éramos los favoritos para campeonar y ahora en el tercer lugar, 4-0 en 45 minutos, creo que ese orgullo es el que debe defender Francia.
0: Sí, y lo fino que ha estado Inglaterra, David, para encontrar con jugadores que no fueron protagonistas, con jugadores que no tuvieron a lo largo del torneo minutos y que se han tomado muy en serio esta participación en lo individual. Digo, Ivan Toney no ha anotado, pero lo que te aporta, cómo van las pelotas, cómo va, a diferencia de un Olise, de un Mbappé, que displicentes en el sacrificio con el grupo.
2: Sí, que también he destacar, por ejemplo, de Bukayo Saka, que en esta Copa del Mundo no arrancaba como titular por la banda derecha, le habían ganado la batalla en ese carril, sobre todo también porque no había estado en óptimas condiciones físicas, pero ahora ya tiene doblete, tiene 4 disparos totales, 3 de ellos al arco, 2 con tantos de Marcus Rashford.

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1: Y nosotros vamos rápidamente a una pausa y regresamos en Cadena W para seguir en este cierre del campeonato 2026. Por ahora Inglaterra, 4 goles a 0 a Francia.
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1: Estamos de regreso en el sur de la Florida, Miami, siendo testigo de cómo Inglaterra, los tres leones, están devorando a unos gallos que hoy no han sido de pelea. Gus Millares, tenemos también historias, tenemos anécdotas, tenemos datos culturales. ¿Qué nos cuentas, Gus Millares?
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1: Bueno, pues la gente que está tomando el té, la gente que está saboreándose este partido, se está amargando de más el queso camembert, el queso brie. Hoy la champaña todavía no se abre para Francia y los cambios que se avecinan también, David Fragoso, Lucas Digne, de los que estaban calentando. Y es que ha sido una caricatura, el trabajo de Teo Hernández, hoy totalmente borrado, pero no solamente el del lateral por izquierdo. Hoy el equipo de Didier Deschamps, reiteramos, contra España, en un partido de clasificación, hoy el ímpetu, el deseo, pues ya obligan a que salga a relucir el último Balón de Oro.
3: Sí, ya está sin casaca. Hasta ahora Ousmane Dembélé, a esperar si va a entrar en estos 45 minutos finales, aparentemente. A ver si no dice otra cosa Francia, que salga revolucionado. Ojalá, por el bien del desenlace de esta Copa del Mundo, del partido por el tercer lugar. Y es que sí ha sido, así como lo decías, ¿no? Han abierto la champaña, ha sido un auténtico hora del té en Inglaterra, porque han tenido una facilidad enorme para llegar al territorio rival. Hasta ahora han sido 11 disparos totales, 7 con dirección al arco, y ya va a cambiar a medio equipo, ¿eh? Viene Barcola, viene Upamecano, viene Dembélé, viene Lucas Digne.
4: Se ¿Por va qué con utiliza Ate, Cherquido, Hernández?
1: Pero Barcola utiliza los shorts igual hasta abajo. Estas modas de los jugadores, debería haber una sanción. Los jugadores juegan de verdad con el short abajo del trasero, literalmente, Gus.
4: Ahorita lo sube, ¿no? O sea, apenas va a ingresar. Quiero pensar que Spence, no va a correr con Spence el short Aguada ahí.
1: Así, y lo hace así la NBA. Bueno, hay cambios, Gus Millares, y tenemos también mención.
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1: Agradecemos a la gente que nos acompaña en nuestras plataformas digitales. Estamos listos en la transmisión de Radio en Cadena W para que usted escuche y que viva este desenlace con nosotros. Hubo cambio también, David, por parte de Inglaterra.
3: Se va Marcus Rashford y entra Ollie Watkins. Solamente uno es lo que manda hasta ahora Thomas Tuchel, que evidentemente tiene una chamba mucho más tranquila para esta segunda mitad que lo que vendrá para Francia.
1: Pues estando ya el Balón de Oro en el terreno de juego, Ousmane Dembélé, ojalá que logre encontrar el conjunto francés más resistencia a este marcador adverso de 4-0. El conteo en la voz del estadio para que se reanuden las acciones. Es el penúltimo partido en esta Copa del Mundo entre Inglaterra y Francia. El árbitro central, Jesús Valenzuela Sáez, activa la clave de sol y se reanudan las acciones. Dean Henderson con un despeje largo buscando un trazo por el costado de la derecha para el conjunto de Inglaterra, que, como ya le señalaba Gus Millares, vinieron 4 cambios, y a la espera, Gus, de que nos platiques cómo se acomoda el conjunto francés. Con Olise, que se mantiene, que quedó a deber, y ahora con este tridente que luce mucho más explosivo.
4: Sí, de acuerdo, ¿no? Y que ya con la incorporación de Ousmane Dembélé, además de Barcola, también lo de Luca Digne, tendrá que abrir más el campo, ¿no? Buscar más las bandas, precisamente. El futbolista Ousmane Dembélé tendrá que tomar ese protagonismo por el otro extremo, por el que no esté Mbappé. Mbappé ha tenido esa responsabilidad de ser el eje de ataque, me parece que va a seguir en esa posición, pero Dembélé va a tener que surtirle de más balones.
1: Ahora el balón que llega por el costado derecho, este es Ousmane Dembélé. La marca es por parte de Spence, muy intenso también Spence a lo largo de todo el torneo, que publicó fotografías después de la derrota contra Argentina, en todos los balones a los que fue dividido David, como demostrando, diciendo, yo lo di todo, ¿no? Pero bueno, Leo Messi se comieron la finta que iba con la zurda y de derecha mandó uno de los goles en la remontada épica, y ahora Inglaterra que está limpiándose la cara y está obteniendo un resultadazo.
3: Oye, además un Jed Spence que terminó acalambrado ese partido en ese gol del que hablas, ya el segundo en el que pone asistencia Messi para Lautaro Martínez. Jed Spence ya estaba fundidísimo por todo el trabajo que ha hecho. Acá también es bastante efectivo en este partido.
1: Dayot Upamecano, también importante la solidez. Ibrahima Konaté no tuvo su mejor presentación. La tiene Francia en tres cuartos de cancha. Por derecha recupera el conjunto inglés, que todavía no tiene a Jude Bellingham y a Harry Kane. Si en una de esas Harry Kane hubiera salido en el primer tiempo, pues a lo mejor ya hubiera alcanzado al mismo Mbappé y al mismo Messi. Recordemos que él tiene 6 goles, al igual que Jude Bellingham, y el conjunto de Francia, que por ahora con Kylian Mbappé se mantiene como líder de goleo en esta edición con 8 anotaciones y ha tenido un mano a mano contra Dean Henderson. Buen trabajo del guardameta suplente, el guardameta del Crystal Palace, que recibió también indicaciones de Jordan Pickford.
4: Sí, de acuerdo, ¿no? Lo de Evan Toney, que creo que no se encontró en el partido, ¿no? Nos queda dando un mal rendimiento, pero no estaba, creo que en la misma forma en este mundial, con muy, muy pocos minutitos el hombre del Al Ahly.
1: Y ahora es Ollie Watkins el que precisamente lleva el balón, ya en el relevo con Marcus Rashford, el futbolista del Aston Villa. Sin embargo, recupera y mueve el balón el conjunto francés, que ahora puede venir con Olise, que filtra para Kylian. El disparo, Mbappé, gol. Gol de Francia, gol de Francia, gol de Francia. Kylian Mbappé. Gol.

0: distancia. Recupera la pelota Dayot Upamecano en el medio campo. Toca la pelota para Olise, que filtra el esférico. Sexta asistencia para Olise. La combinación y noveno gol en el torneo para Kylian Mbappé. 21 anotaciones. Es histórico lo de Kylian, empatando a Lionel Messi como el máximo goleador de todos los tiempos en la Copa del Mundo. Lo hace Mbappé, lo hace el capitán, el marcador 4-1. Pero lo histórico que resulta, Kylian, 9 goles, líder en el rubro individual. Tenemos partido en Miami.
1: Y se produce todo desde la recuperación de Dayot Upamecano. Fue uno, te cuento después.
0: Porque ataca Francia y quiere rápidamente conectarse con uno más. Y ahora con intensidad lo tiene Francia. Y esto esperábamos. Un partido divertido, un partido con alguna historia que contar. Imagínense lo que sería una remontada. Imagínense que ahora Francia diga: pues yo también tengo capacidad para meterte 4. Y sonríe, sonríe un poquito la afición francesa. Solamente es 1 de 4, pero parece ser que el mensaje es otro y están con el switch puesto.
1: Eso de Dayot Upamecano, que salta desde su zona, se va hasta la banda de la derecha para ir a por la pelota, para ir a recuperarla, y después donde mayor influencia tiene en el ataque Michael Olise es en el carril del centro, que recibe con muchísimo espacio para poder detectar el espacio y también el movimiento de Kylian Mbappé, activando y así marcando.
0: Y ahora lo intenta Inglaterra, que viene con un disparo, el balón que abandona, y esto le viene muy bien al partido, Gus, al menos que de arranque, después de 50 minutos, 5 en el segundo tiempo, esto se ponga 4-1.
2: De acuerdo, apareció esa alma de creativo nato, ¿no? Que significa Michael Olise, encontrando el espacio a Kylian Mbappé, que definió con clase. Ricón fue el que se equivoca.
0: Y la lleva Olise, se mete al área, Olise le puede pegar Michael Olise en el rebote, Henderson. Pero claramente tenemos otro juego, es otra la actitud, es otro el deseo, incluso Kylian con Olise recuperando la sonrisa con esta dupla que ya tendrá. Por ahora a los dos como líderes, uno en asistencias, el otro en cuanto a goles, y teniendo al lado además un socio como Ousmane Dembélé, pues ahora Inglaterra tendrá que cuidarse las espaldas. Kylian Mbappé, que tiene además 3 asistencias también, o sea, no solamente es el peso para anotar, David, sino para la cuota directa en participación de goles.
1: Y ahora hablabas también de lo que influye Francia, de todo ese poderío ofensivo que tiene. Bueno, ya lo ha quedado demostrado cuando...
0: Porque ataca Francia y atención, el rebote le va a quedar a Rabiot y el disparo de zurda. Edian Rabiot le había quedado con una Francia que no baja los brazos, con una Francia que toca la puerta y en este segundo tiempo le ha generado hasta 3 de peligro. Esto está bueno el juego ya en Miami, Florida. Es otro escenario totalmente distinto.
1: Esa parte de la ofensiva que puede generar el equipo francés y que lo ha dejado marcado en momentos importantes. En la final de la Copa del Mundo de 2022, en ese 3x3 en el que vinieron de atrás, en el que Mbappé marcó par de tantos en cuestión de par de minutos únicamente, y por supuesto el duelo más reciente previo a la Copa del Mundo entre España y Francia, esas semifinales de la UEFA Nations League 5-4, se habían ido abajo primero 4-0 y dieron la vuelta.
0: Y Francia que vuelve a robar la pelota, y ahora es Olise el que se asocia con Kylian Mbappé. Es el conjunto inglés el que ahora también pone a calentar a Jude Bellingham y a Harry Kane, tal vez mandando un mensaje a Thomas Tuchel de decir, pues no dejen que llegue Francia con tanta facilidad, y nosotros también clavarle a alguno de los futbolistas de ataque de Inglaterra para dejar más hombres de Francia esperando atrás. Pero lo de Dayot Upamecano también es digno de resaltar, Gus, cómo mete este central francés corpulento, él roba la pelota a Ollie Watkins y él mismo asiste a Olise.
2: Algo similar pasó en el primer tanto del partido, ¿no? La presión de Declan Rice, la diferencia es que obviamente Rice, con todo el talento que tiene y más cerca de portería rival, es quien termina culminando la jugada. Aquí, de la misma manera, Upamecano es el que mete precisamente esa presión repentina, el meterle orgullo, meterle carácter, él arranca esa jugada, ya después el pase exquisito y la definición de Mbappé, que de momento quitando el partido ante España, ha marcado o asistido en el resto de partidos en esta Copa del Mundo. Ya 7 de 8 ha estado presente con asistencia o gol.
0: Y nunca sabes cuándo será el gol histórico. Ya lo es al empatar la marca de Messi. Tal vez mañana Messi anote y le habrá durado poco. Tal vez Mbappé anote más hoy. Y estaremos hablando que esa marca quedará por los próximos años. Por ahora, rebasaron a Pelé, rebasaron a Klose, rebasaron a Ronaldo. Impresionante el duelo de goleadores que tiene Kylian Mbappé, el capitán de Francia, y el astro argentino Lionel Messi, que mañana estará jugando en la Gran Manzana contra la selección española. Por ahora Mbappé quiere la bota de oro, quiere ser campeón de goleo de manera consecutiva, algo que nunca se ha conseguido. Esri Conza, en una fantástica jugada, se lleva uno, se lleva dos, y se anima a pegarle de lejos. Buscaba sorprender a Mike Mañán. De repente dije que estamos en un barrilete cósmico, ya no le dio la gasolina para llegar más lejos, y dijo: desde allá lo intento, y el balón que abandona, y es pelota para Francia.
1: Él lo estaba haciendo muy efectivo, Eberechi, un futbolista que puede gambetear bastante por el carril del centro, que insisto, me hubiese gustado verlo con más participación a lo largo de esta Copa del Mundo. Ya le estaba quemando la espalda a Upamecano.
0: Bradley, Barcola, Francia ataca, Bradley, gol de Francia, gol de Francia, gol de Francia, gol de Francia, gol de Francia. Sexto gol en el partido, segundo para el conjunto galo, que le ha cambiado la cara a los aficionados, a todos esos niños que tenían lágrimas en el primer tiempo y que ahora festejan. Está de regreso el conjunto de Didier Deschamps. La definición de derecha de Bradley Barcola. Esto está 4-2.
2: Y Kwanzaa no ha regresado del vestidor en este partido, porque el lateral derecho de Inglaterra le ganó Barcola la espalda con una facilidad en ese trazo largo. Ya después ni siquiera metió tercera para tratar de alcanzarlo. Sabía que no iba a igualar a Barcola en esa conducción de pelota que se espera hasta el último momento. Todos pensábamos que iba a cruzar en ese vértice izquierdo del área chica. Decide fusilar a primer poste. Ya Dean Henderson no puede hacer nada para evitar la caída del marco. Y en menos de 10 minutos ya mandaron a la mitad la desventaja que tenían. Ahora ya no son 4, son solamente 2 goles de diferencia.
1: Uno de los aspectos en los que más ha castigado Francia a sus rivales en esta Copa del Mundo es atacando el espacio entre el lateral y el central de la saga rival. Así lo vuelven a hacer. El servicio va filtrado justamente entre Kwanzaa y entre Mark Gay. Mark Gay, que no estaba en paralelo junto a Kwanzaa, sino que estaba unos metros más adelante. Eso le permite llegar con mayor facilidad a Bradley Barcola y descontar. E incluso una vez que cae el gol de Bradley Barcola, Didier Deschamps también, el semblante es diferente. Seguramente hubo una charla importante por todo lo que ya mencionaban ustedes también. El tema de la afición, el tema de estar en una Copa del Mundo, que no es cosa menor. Un rostro muy diferente en estos primeros 10 minutos de la segunda mitad que de los 45 iniciales.
0: Pues el partido está buenísimo. Esto está 4-2. El bronce va agarrando sabor y color. Declan Rice con el centro. Mike Mañán la abraza, se queda con ella. Ya 2 goles. En estos momentos no lucen nada, nada imposible, y sobre todo por el switch que pone el conjunto francés. Y se da la vuelta a Kylian Mbappé. Pues sí, apura Mbappé para Ousmane Dembélé. El disparo de Dean Henderson. Recupera Olise el disparo. La pelota cerca. La pelota a punto de entrar. En posición adelantado Olise, pero qué juego. Qué partido estamos teniendo. Bromean los futbolistas franceses, ingleses. Nos están dando espectáculo. A eso veníamos. Eso esperábamos de este tercer lugar. La jugada de Kylian Mbappé, la asistencia, Gus, David. Y es que también recordemos que en el gol de Bradley Barcola es Mbappé el que asiste. No solamente anota Mbappé. 9 goles, 4 asistencias, y estuvo a nada de clavar un golazo de Dembélé.
2: En ese segundo tiempo el desparpajo ya se está notando en las dos selecciones, porque Inglaterra siente que se le están comiendo el mandado tal cual en el terreno de juego, intenta adelantar líneas, y ahora Francia es el que lo contragolpea, a pesar de estar abajo todavía en el marcador por 2 tantos. Es decir, se está dando un partido espectacular porque las dos selecciones lo están permitiendo. Inglaterra ahora es el que no toma el control del partido, el que no se saca ese golpazo anímico de recibir 2 tantos tan rápido.
0: 57 minutos y falta Jude Bellingham y falta también Harry Kane para que esta fiesta se ponga cada vez mejor. Imagínense lo que sería si Francia alcanza a empatar un 4-4 en este choque de trenes, David. Bueno, afortunadamente para el fútbol, Afortunadamente para los ingleses se salió de control, pero tenemos un juego como lo queríamos, con emociones, con goles, y ahí estamos en la raya. Kylian Mbappé recupera la pelota, quiere salir jugando rápidamente Inglaterra y mete un golazo Kylian Mbappé, y el árbitro lo regaña y le dice no, échale un poco de cabeza, le dice ahí Jesús Valenzuela, pues habrá que esperar una repetición, pero Mbappé robó la pelota y metió un golazo que nadie cantó, ¿eh?
1: Sí, no, incluso se reanuda ya con pelota para Inglaterra. Lo de esta selección inglesa hace, te cuento después.
0: Porque recupera Inglaterra y en fracción de segundos Spence roba el balón, y cuando pensábamos que no pasaba nada, aparece el velocista Spence.
1: Tuvo que haber, insisto, una charla fuerte por parte de Didier Deschamps en el vestuario. Inglaterra, ¿acaso no esperaba que saliera tan revolucionado Francia? Porque sí estaban cascareando en la primera mitad. E incluso es una actitud distinta la de Michael Olise, porque en el gol que anota Bukayo Saka en el tercero, está caminando dentro del área, pero ahora, incluso aunque es en el área rival, está más activo, buscando la pelota, buscando los espacios. ¿Cómo apoyar al compañero? Algo que no hizo en la primera mitad, y gracias a eso tenemos todavía poco más de media hora con mucho partido por delante.
0: 58 minutos, esto está 4-2, y va a cobrar el conjunto inglés con Declan Rice, el balón que va al corazón del área, el remate de cabeza, la pelota cerca, Mike Maignan la sacó prácticamente de la línea, respondiendo el hombre de los guantes, el conjunto francés, y ahora recupere Berechi es en el duelo directo con Olise. Pues también los ingleses mostrando lo suyo, más allá de que el contraste ha sido en este segundo tiempo a favor del conjunto en azul. Cerca Inglaterra, David, retomamos.
1: No, esa parte, porque incluso lo que había hecho Inglaterra en el primer tiempo era aprovechar cada uno de los espacios que le dejaba Francia, no los ha podido tener en esta segunda mitad. Solamente para dimensionar, en el primer tiempo Francia tuvo 5 disparos totales, 2 de ellos al arco. En la segunda mitad ya tiene 2 al arco y 3 en total.
0: Ahora lo intentaban por derecha con Malo Gusto y con Ousmane Dembélé, que todavía no pone ese turbo, ese cambio de ritmo, esa pierna que puede ser con la derecha, con la izquierda, en cualquier momento. Es impresionante el despliegue, y en la anterior el remate de cabeza de Ivan Toney, que es el que se levantó y que casi logra convertir el quinto gol para el conjunto inglés. Malo Gusto recupera, hasta en eso ha cambiado la actitud, sí. Incluso los zagueros.
2: Estamos en uno de esos partidos donde, Javi, ya los dos analistas te sobramos, o sea, el partido ya se rompió, no existe el medio campo, no podemos hablar más de 5 segundos porque ya te tengo que decir, te dejo.
0: Y la tiene precisamente Kylian Mbappé buscando otro gol más. Si ya es histórico empatar a Messi, pues todavía quiere, imagínate 10 goles en un mismo torneo, donde además ya tiene 4 asistencias, es impresionante por sí solo el trabajo de Kylian, candidato al Balón de Oro, ¿eh? También el balón le va a quedar a Mike Olise, intenta pegarle fuera del área, Olise le pega de zurda y la pelota que va zumbando pegadita al metal por un costado, se fue, se le escapa, le pegó y tenemos saque de meta. Recuperamos un respiro, Gus Millares, una hora de partido, sí. Esto está 4-2.
2: Somos privilegiados de poder tener este espectáculo, porque obviamente, y muy lejos de ser el mejor partido jugado, ¿no?, en esta Copa del Mundo, lo que estoy notando es ya, digamos, apertura total al ataque, donde ya no se cuidan uno el otro. Es decir, Inglaterra, en un partido de trámite normal, si vas ganándole 4-2 a Francia, estarías colgado de los postes, sí. O sea, si lo ha hecho con una ventaja menor, y viene Inglaterra al ataque.
0: Se soltaron las riendas, la tiene Spence y toquen cortito, así que para el espectador, para el radioescucha, todo es fiesta, y a nosotros nos encanta cerrar un partido así, con goles, con emociones, y que sigan bailando las redes, y que el Trionda siga metiéndose a la cabaña de Mañán, a la cabaña de Henderson, y falta todavía Jude Bellingham, y falta Harry Kane para que el cierre se ponga todavía más espectacular. Bueno, si el empate prevalece, nos vamos a tiempo extra y hasta los penales, ¿eh, mi David?
1: Hombre, si continuamos de esta 8-8. Forma, con todo gusto, ¿eh? Hombre, con todo gusto, sobre todo de Francia. A ver, Inglaterra, han sido baldazos de agua fría en estos casi 20 minutos que se han disputado de la segunda mitad, porque no han podido ni meter las manos. Ahora, lo de Declan Rice también, el hombre que había estado conteniendo los embates franceses, le deja mucho espacio a Olise.
0: La tiene Declan Rice, busca responder Inglaterra, se mete al área, Ollie Watkins se da la vuelta, da YouTube a Mecano, la marca también Rabiot, lo hace Olise. Ahora Berechi ese que pone el servicio, Ivan Toney que no puede definir, le quitan la pelota, ahora sí con buen trabajo por parte de Maxence Lacroix. Courtois. Le han quitado el esférico a un conjunto inglés con los estragos de un Declan que ya resopla, ¿eh? Me parece que está cansado y que es candidato a tener descanso, Gus.
2: Sí, de acuerdo. A ver, Chessy está aventando un partidazo, en verdad, con gambetas, con lectura de juego, los pases que filtra. Aquí fue cuchareado el último. Deja a Ivan Toney en una buena posición y Toney controla mal, ¿no? En vez de perfilarse, obviamente, con dirección hacia el arco, controla y le queda lateral. Le quitan la pelota. Si hubiera sido Harry Kane, imagínate.
0: La tiene Kylian. Mbappé a diestra, a siniestra. Se lleva uno, se lleva dos. Y ahora Spence le quita. Buen trabajo por parte de Spence. Salió entre Dembélé, entre Mbappé, entre Michael Isé, y ahora es Ollie Watkins el que se escapa, el de Aston Villa, campeón de la Europa League. Se lleva malo gusto, manda el centro. Ivan Toney que no puede rematar, rebote que sigue siendo para Inglaterra, que retrasa el esférico para Eberechi. Ese fuera del cofre, encuentra la joyito, no, Eberechi, ese le pega de zurda, se cruza malo gusto y luego con la cabeza Lucas Digne termina cortando, rebote para Declan Rice. Recibe bien el capitán, se apoya para Ollie Watkins otra vez por el costado izquierdo, y ahora mueve por esta zona del campo el conjunto de Inglaterra con el centro para Ivan Toney. Se cruza bien Lucas Digne y ahora recupera Warren Zaire Emery. La marca de Bukayo Saka toca en cortito para Malo Gusto. Y ahora entre dos, Bradley Barcola. Tiene que apoyarse Lucas Digne. El balón que llega para Michael Isé. Este levanta la cara, busca compañeros. Se cambió los tacos. Ahora está con los tacos rojos y lleva la pelota hacia el frente. Y la va moviendo Warren Zaire Emery. Y ahora es Bradley Barcola. Se encuentra Barcola con el espacio. Bradley para Kylian Mbappé. Mbappé para que venga Dembélé. Dembélé le pega de zurda. La tuvo Ousmane Dembélé. Le faltó potencia al mosquito, que ahora sí se le olvidó los zancudos, se le escapó la presa. Andaba zumbando y nada para Dembélé.
2: La visión de campo de Kylian Mbappé, no pudo buscar el disparo, notó que le estaban bloqueando el ángulo de tiro, abre precisamente hacia el lado derecho a Dembélé, donde cerca del vértice derecho de esa área chica recorta hábilmente y de zurda ya no impacta con la solidez que hubiera querido, ¿no? Independientemente si la gente tenía un favorito, ¿no?, antes de empezar este juego, creo que ya está del lado del show, ¿no? Es decir, si empatan a 4, vemos más historia, tenemos más minutos de juego. Es una de esas cáscaras extrañas con jugadores de élite donde están entregados ya a tratar de hacer daño. Yo creo que ni voltean a ver el marcador, es tratar de meter goles cada uno, acorde obviamente a los alcances que puede tener, por ejemplo, Mbappé en busca del título de goleo individual.
0: Y lo tiene Bradley Barcola, también el récord de asistencias por ahora es para Olise, que ya tiene 6, y ahora el disparo de Dayot Upamecano, que se quiere meter a la fiesta y le pega con la derecha con potencia. Escupe la pelota Dean Henderson, recupera Bradley Barcola, la tiene Lucas Digne con la resistencia francesa, que ahora va y lo intenta con Warren Zaire Emery. Dice el esférico, el del Paris Saint-Germain, se apoya y toca, y ahora mueve por derecha a la Croix. Este es Olise, y ahora Malo Gusto espera a Ousmane Dembélé. Se encierra Inglaterra, Malo Gusto toque en corto para Olise. Este con la lectura encuentra ya a Ousmane Dembélé. Malo Gusto con el turbo, el duelo directo con Spence. Malo Gusto con la zurda, le pega, rebote para Kylian Mbappé. El taquito de Mbappé que no encuentra compañero, le regala la pelota y simplemente ahora es Morgan Rogers el que mueve el balón y despeja en largo para Ollie Watkins. Por aire termina imponiéndose, toca para Ivan Toney, parecía falta David, están reclamando todos en la banca de Inglaterra.
1: Me daba la impresión que era jalado Ollie Watkins por parte de Maxence Lacroix, pero hablando de Inglaterra, está cayendo en eso que tantos problemas le ha generado en la Copa del Mundo, defender prácticamente con todos dentro del área. Te cuento después.
0: Porque tiene Kylian Mbappé en el disparo de Mbappé, ¡gol! ¡Gol de Francia! ¡22! ¡Gol histórico! Kylian Mbappé, el primer futbolista en todos los tiempos, en casi un siglo de historia mundialista, es increíble. A los 27 años, Kylian Mbappé alcanzando su 10º gol en una Copa del Mundo, obteniendo un doblete, la asistencia de Olise, que también a la postre suma su 7ª asistencia, su 7º pase a gol en una Copa del Mundo. Es espectacular lo de esta dupla francesa, el romance que tiene Kylian Mbappé, que encontró el arco del triunfo, que le ha pegado 22 anotaciones superando el récord de todos los tiempos que tenía, que ostentaba Lionel Messi. 22 partidos, 22 goles, presenciando historia, escuchándolo a través de Cadena W. Lo hace Kylian Mbappé, que ahora baja la pelota. Kylian, que busca el tercero. Kylian, y la pelota se va. Y la pelota se va, señores. ¡Qué partido de película tenemos!
2: De acuerdo, todavía no terminabas de narrar emotivamente el gol cuando ya estaba cerca de narrar otro más de Kylian Mbappé, que no controló de forma adecuada. Lo de Kylian es espectacular. El compromiso que tiene cuando además el equipo está enganchado se vuelve con mayor peso específico. Me están callando y qué bueno que lo están haciendo, porque al medio tiempo dije que veía muy lejana una remontada, una igualada. Se está dando este gran show. Inglaterra ya no sabe por dónde le están llegando. Se han invertido los papeles completamente y creo que tendrá que meter Thomas Tuchel algunas de sus estrellas que se está guardando, ¿no? Porque al partido le hace falta Bellingham y le hace falta Harry Kane.
1: Y comentábamos lo de Inglaterra al tiempo que ya estamos en la pausa de hidratación después de poquito más de 22 minutos que han transcurrido en este partido por el tercer lugar. Inglaterra está defendiendo con muchos elementos dentro del área, cuando ya sobre todo llega a Francia al último tercio. Pero ¿qué sucede también? Que están muy atentos al trayecto del balón, no de los posibles rivales. Antes de que cayera el tercer tanto, sucede que Dembélé está solo por el sector de la derecha y puede sacar el disparo. No concluye dentro de la portería porque ejecuta bien Dean Henderson. Pero más adelante vuelve a pasar lo mismo, porque se quedan con el trayecto del balón. Juegan muy rápido Dembélé y Michael Olise, y así es como se vuelve a abrir la portería para Kylian Mbappé, para Kiki, que finalmente llegó a la fiesta. Sí había estado presente, pero no se había puesto al ritmo que había que bailar en un partido por el tercer lugar, en un partido dentro de los cuatro mejores de una Copa del Mundo de 48 selecciones. Bueno, había que llegar a esta situación. Cae el tanto de Kylian Mbappé, el tercero para Francia, y también sale una vez más Didier Deschamps de su banquillo, tirando la toalla, esto sí de forma literal, no dejando de lado el partido, diciendo: bueno, vamos, de esto estamos hechos. Qué bueno que sí estamos cerrando ahora.
0: La verdad es que es espectacular y somos muy afortunados de estar viviendo la era de Cristiano, de Messi, pero también de Haaland, pero también de Mbappé, pero también de Lamine Yamal y de estas superestrellas que nos hacen soñar, que nos hacen dimensionar, que así cuando no era tan mediático, cuando estaban las crónicas lejanas que llegaban en radio, cuando no estaba solo la televisión, ahora con todos los dispositivos digitales, bueno, esto es global. Todo el mundo conoce ahora a los futbolistas, pero antes los escenarios en las primeras caras, lo que logró Pelé en su momento, las marcas que establecieron Ronaldo Nazario de Lima a principios de este siglo, lo de Miroslav Klose, y que ahora en el mismo Mundial seamos testigos como Messi, como Mbappé han pulverizado estas marcas. O sea, es increíble, Gus, cómo teniendo estas marcas que seamos quién será el valiente que en una Copa del Mundo lo ha pulverizado, lo ha destrozado. Mbappé lleva 10 goles en este torneo.
2: De acuerdo, y ahora sí veo complicado que Messi pueda acabar en solitario al terminar esta justa como el máximo anotador histórico, porque ahora Mbappé ya está uno arriba. No digo que Messi no pueda marcar, obviamente, el día de mañana. Doblete ya lo vería yo complicado, ¿no? Es decir,
0: Messi lo puede todo.
2: O además,
0: Mbappé lo puede
2: Argentina
0: todo.
2: Lo puede todo también. Cuando trabaja para Messi, ¿no? Que es algo que también se vuelve muy importante. Yo creo que al minuto 70 que llevamos ya con esta segunda pausa de hidratación y el 4x3, 7 goles has narrado, Javi, y creo que no fue el último, el más reciente.
0: No, es que, a ver, la cuota de goles de Mbappé, 22 partidos, 22 goles, una locura, David, es increíble. Y ahora Jude Bellingham, Gordon y también Harry Kane quieren entrar. O sea, dicen: oye, la fiesta está así para los goleadores, pues yo también quiero, ¿no? Y Harry Kane como que se esconde de la sombra y dice: yo también quiero participar. Se va a reanudar el partido, tenemos juegazo.
1: Sí, el porcentaje está altísimo. Si esto fuera en Major League Baseball, si fuera béisbol, tener uno ya de porcentaje de bateo sería altísimo. Imagínate, un gol por cada partido en Copa del Mundo que ha jugado Kylian Mbappé es enorme. Se está guardando los cambios Thomas Tuchel, y esto también le pesó contra Argentina.
0: Quiere el tercero. Kylian Mbappé ya tiene 22 anotaciones en las Copas del Mundo. Esta fecha quedará marcada. Mañana Messi tendrá la última palabra en lo que puede ser su último Mundial.
3: Evidentemente también para Kylian Mbappé, solamente enfocándonos en el bicampeonato de goleo, nadie lo ha hecho en la historia. Con esos tres goles que anotó en la final, en Qatar, en Lusail contra Argentina y que lo puso en otro radar, bueno, pues ahora lo que va a saber el bronce, ¿no? Ganar en Luzhniki, en Rusia, ese metal dorado, esa primera generación que tuvo Didier Deschamps, después la plata y ahora el bronce, completando con 22 anotaciones lo de Kylian Mbappé. Hay una falta y la va a tener el conjunto de Inglaterra, 72 minutos. Esto está 4-3, lo ganaba Inglaterra cómodamente en el primer tiempo y regresó el conjunto de Didier Deschamps, que está también viviendo su despedida. El balón que llega para el conjunto inglés, que ahora la mueve con Declan Rice. Declan Rice, la pelotita en corto, busca el capitán, compañero con Eberechi, ese que está teniendo buen partido, y ahora tendremos un desenlace de esos que nos gustan. Gus, reitero, todavía con la posibilidad de que esto esté 4-4 y nos vayamos a la larga.
2: Y así como no creí yo en Francia, creo que ahora veo mucho más viable que nos vayamos al tiempo extra con una Francia que no ha tenido minamientos en este segundo tiempo, que Tuchel no ha reaccionado, que queremos ver precisamente a Anthony Gordon, a Harry Kane, que el partido de Ivan Toney no ha sido para nada el más exacto o más vistoso. Le cometen ahora una falta justo en el centro del campo. Este partido está tomando cada vez más intensidad porque Francia comprendió que era un cotejo de Copa del Mundo y que lo tiene que jugar con ese carácter con el que había jugado todos los encuentros pasados.
3: Mbappé, que nace en el 98, el primer año donde Didier Deschamps como jugador levantaba el título mundial. Las historias alrededor de estos futbolistas, 27 años apenas para Kylian Mbappé, que también ya rebasa los 65 goles con su selección, pulverizando la marca que también durante un tiempo tuvo Olivier Giroud, todavía en activo en el fútbol francés y que anduvo por estas tierras en la Major League Soccer. Balón que recupera Malo Gusto y la gente que se emociona en las tribunas con un fantástico espectáculo. Este 4-3 divertido, como señala Gus Millares, ya con los dos técnicos entendiendo que es momento de ir hacia adelante, que suelten la pelota y que nos hagan divertirnos. David, lo estamos viviendo a través de Cadena W.
1: Y es que incluso los saltos que hace Dayot Upamecano muestran una cara distinta, porque va por la pelota, va a buscarla, va a intentar robar, y cuidado que viene Francia.
3: Ataca Francia, la tiene Malo Gusto, levanta la cara, viene con el servicio, el disparo de Olise. Se va por un costado Mike Olise, que suele ser el que asiste a gol. Ahora le pega con la zurda la pelota, que se va muy cerca de la cabaña de Dean Henderson. Fue tomando un efecto hacia afuera en lugar de una comba que cerrara la pinza, y se convierte prácticamente en un fantasma Olise, tapándose la cara con la vergüenza de ese disparo que llevaba destino a la portería y que el Trionda se fue abriendo y recupera a Francia, que quiere más y de inmediato la va a tener en una segunda oportunidad. Warren, Zaire, Emery, retrasa para Dayot, Ousmane Dembélé, que también quiere su gol, y toca para Olise, que se resbala, se levanta y ahora con la mira puesta, tiene que apoyarse para atrás. Olise de vuelta, lo marcan dos. Olise, silencioso siempre, que ya encontró una asistencia más y toca para Kiki. Mbappé busca el espacio Donatello y sirve para Lucas. Digne en el último tercio del campo, toca para el capitán. La toca elegante Kylian Mbappé, que ahora empieza a hacer la de Ronaldinho, como que no veo, y la toca así con tres dedos y luego hace la bicicleta y busca el penal. Levanta la cara, Kylian pide penal, piden penal.
2: Me parece que no había falta sobre Kylian Mbappé, que después de dos bicicletas bastante vistosas le terminan despojando de la pelota, y creo que los dos iban jalando, ¿no? Por completo, no hay una falta que sea clara o evidente para Kylian Mbappé. Malo Gusto, incluso, que tuvo un horripilante primer tiempo, lo digo con todas sus letras, ahora ya desborda, fue el que casi asistía, o mejor dicho, puso en una posición clara de gol, en ese sentido, al futbolista Michael Olise. Define con parte interna de primera, y es ahí cuando se va, digamos, a la borda. La única opción que ha tenido Francia de igualar a cuatro tantos, la realmente clara en esta última. Mbappé, me parece que se quejaba de una falta que no existía, y ahora Bukayo Saka es el que se queja por ahí de un pisotón y apenas se va levantando, rengueando. ¿Y quién viene a la cancha, mi querido David Fragos?
1: Ya viene Jude Bellingham, ya está preparando la camiseta con el número 10, el futbolista del Real Madrid, a tomar minutos. Seguramente abandonará Bukayo Saka, y quien caerá hacia la banda de la derecha es Morgan Rogers, alguien que no desconoce esa función.
0: La tiene Michael Olise, busca el espacio para Kiki, Mbappé, con el globito para Olise. Buscaba encontrar su gol también Olise, que ya tiene 7 asistencias en este Mundial, seguido por Mbappé y por Messi con 4. Nada más y nada menos. Y otra vez Mbappé con el pase, volteando la mirada. Ahora Kylian, que busca el tercero, pone la pelota con mucha elegancia para Ousmane Dembélé. La tiene malo gusto. Empieza la sinfonía francesa. El partido se mantiene 4-3 después de 77 minutos. Será tiro libre. Será pelota para Francia. Viene la cancha Jude Bellingham, David.
1: Son 77 minutos y me parece que ya se tardó mucho en moverle Thomas Tuchel. Habrá pelota detenida, pero incluso en estas situaciones sigue padeciendo Inglaterra lo que ya mencionábamos minutos antes, porque deja libre la parte frontal del área, todo ese ancho del terreno de juego fuera de los 16.50 para que maniobren futbolistas como Michael Olise, que ahora en un movimiento auténticamente de ballet estaba bajando la pelota, levantando muchísimo el pie izquierdo para controlar el esférico. Ahora vendrá otra oportunidad. Esto creo que no va a terminar 4-3.
0: Atención con Francia, que buscará en el tiro libre uno más. Viene el centro, el balón que queda cortito. Termina sacando la pelota Berechiese. Acaba de igualar Kylian Mbappé lo que hizo Gerd Müller en 1970. 10 goles en una misma edición. El húngaro Sandor Coxis en el 54 anotó 11 y Jos Fontaine en el 58 hizo 13. El balón para Kylian Mbappé en el área, le pega Kylian. Y recordemos que falló un penal. Y recordemos que ha tenido también intervenciones los guardametas. Si por ahí pasara, David, pues no es imposible pensar que Kylian ya podría llevar hasta 15 goles en este torneo.
1: Sí, totalmente. Podría haber superado a Jos Fontaine. Y era mucho de lo que se esperaba en esta Copa del Mundo, tanto por Kylian Mbappé como por Lionel Messi, que comenzó con un triplete en ese partido contra Argelia en la fase de grupos. Bueno, ya ahora con la posibilidad, acaso no de alcanzar a Jos Fontaine, pero sí de seguir haciendo historia. Se vienen un par de modificaciones a la cancha. Elliot Anderson, que había sido titular en toda la Copa del Mundo por parte de Inglaterra, y también Jude Bellingham, abandonan Evan Toney y Emerechiese.
2: Y nos vamos a seguir quedando con las ganas de tener a Harry Kane en el terreno de juego. No sabemos si pueda suceder, tal vez en un hipotético tiempo extra. Aprovechamos para mandar saludos a amigos que nos están escuchando. Charlie Márquez, fuerte abrazo. También a Luis Mario Sauret, presente en esta transmisión. Y ya Jude Bellingham está siendo coreado por la afición y entra en un momento crucial del partido, porque restan 10 minutitos más lo que agregue el árbitro y esto está 4-3 en favor de Inglaterra.
0: Son 79 minutos y el marcador por ahora favorable para los ingleses en un partido divertido. En un medio tiempo de contrastes como lo fue la final en Qatar, con una Francia que resiste y que va por más. Ingresó Dembélé, Barcola, Digne y Upamecano, y le cambió la cara al equipo de Didier Deschamps, que está en su despedida. Y lo intentan y se meten al área. Warren, Zaire, Emery, termina cortando Spence. Y ahora sale jugando el conjunto inglés, que tiene a Jude Bellingham, que filtra la pelota para Ollie Watkins. Increíble también el servicio por parte de Jules. Ollie Watkins le va a poner un poquito más de turbo el conjunto inglés con la presencia de Jude, que ahora aparece desde atrás. Jude Bellingham. Increíble, qué golazos iba a mandar. Impresionante la jugada de Jude. Increíble la jugada, cómo fue. Elegante, dejando, desparramando rivales. Iba a ser el gol del torneo, iba a ser increíble la jugada pulcra, limpia por parte de Jude. Y ahora va por más. Este es Bradley Barcola. El partido está como una exhibición de cracks, como una constelación. Las estrellas bajaron a Miami. Y ahora el partido está para Ousmane Dembélé. Olise. No se puede creer lo que se acaba de perder. Increíble, iba a ser un golazo en una jugada con Barcola, para Dembélé, para Mbappé, para Barcola, otra vez para Kylian. Olise, Dembélé, parecen los Golden Trotters. Es increíble, están jugando con pura magia los franceses. Se escapa la pelota. ¡Qué partido tenemos! Un tercer lugar, un bronce nunca antes jugado con esta calidad de intensidad.
1: Ha sido espectacular estos últimos minutos, comenzando por la incorporación de Jude Bellingham. Tenía piernas frescas y mandó un pase preciso y precioso para Ollie Watkins, no lo puede aprovechar, y ahora esta situación en la que vuelven a sacar la magia los jugadores de Francia en la ofensiva, termina incluso hasta acalambrándose ya el futbolista del Bayern Múnich.
2: Y el árbitro. El árbitro.
1: Sí, ya están dando masaje en los gemelos al silbante venezolano, a Jesús de Valenzuela, porque sí, también el calor está haciendo de las suyas en Miami. Pero apuntando rápidamente las modificaciones, lo de Jude Bellingham y lo de Elliot Anderson, se espera también para que el futbolista ex del Nottingham Forest, ahora del Manchester City, Elliot Anderson, pueda cubrir esa frontal que había estado tan desprotegida, pero de cualquier forma aparecen en las figuras de alto calibre en Francia. Y otro que ya se está quejando de calambres es Kwanzaa, Gerald Kwanzaa, el del Bayer Leverkusen, lateral por derecha de Inglaterra,
2: que entró en el segundo tiempo.
1: No,
2: que arrancó el partido, tienes toda la razón. Y decías lo del estratega del silbato.
1: Exactamente.
2: El señor Jesús Valenzuela, que se nos estaba también ahí ya lesionando, creo que ya no pasó a mayores. Y decíamos lo de Kwanzaa, que además no jugó los últimos dos partidos, ¿no? En teoría tendría que estar un poquito más repuesto en torno a esa expulsión que sufre ante México, muy criticada, se le dan dos juegos. Trató de quejarse, obviamente, la Federación Inglesa, no prosperó cuando Reece James ya se está preparando para tomar precisamente el lugar de Gerald Kwanzaa. Estaremos ya confirmando el cambio y ya empieza a caminar precisamente Kwanzaa hacia la línea de banda. Y en ese sentido, creo que Reece James también le puede caer muy bien al espectáculo, ¿no? Por la subida que tiene, ataca mejor de lo que defiende, y es lo único que están haciendo en este cotejo, ¿no? Tirarse al frente.
0: Sí, la noticia ahí de Reece James, pues que nos quita la posibilidad por ahora de tener a Harry Kane teniendo la ventana de cambios. Fue Ollie Watkins al 46, lo de Anderson y Bellingham al 79, y lo de Reece James al 83, todavía con las posibilidades que se pueda dar tener a Harry Kane más adelante, pero por ahora el partido está 4-3, todo comenzó al minuto 3 con Declan Rice anotando fuera del área. Kwanzaa de cabeza al 18, Bukayo Saka al 37 y al 46. Nos fuimos 4-0 al descanso. Ya para este segundo tiempo, a partir del minuto 48, Mbappé, Barcolay, otra vez Mbappé, las asistencias de Olise y Mbappé también asistiendo al mismo Bradley Barcola. Y la tiene el futbolista del Paris Saint-Germain y se da la vuelta y toca para Kylian, que le pega fuera del área. Kylian Mbappé quiere el tercero y lo sabe, ya tiene el récord absoluto de Copas del Mundo, 22 anotaciones por arriba de Lionel Messi, 10 goles también en esta temporada. Está cerca del bicampeonato de goleo, pero quiere más Kylian Mbappé como capitán de este conjunto francés. Todavía la resistencia quiere para este conjunto, que ha mostrado mucho ímpetu, mucho corazón, y que entiende. No sé si el mensaje fue mano dura de Deschamps o simplemente decirles: muchachos, ya me voy, son 12 años, de verdad me voy a ir con un 4-0. ¿Cómo le cambió la cara para los muchachos de Didier Deschamps? En este partido la tiene Dean Henderson, que invita a sus compañeros a que se acerquen. Elegante viene Jude Bellingham, fungiendo prácticamente con un medio centro para robar la pelota. Es impresionante el despliegue físico que también tiene Jude, lo fino que juega, y ahora viene con el trazo por izquierda para que la tenga ya Rogers. Morgan, la pasada por parte de Spence, llega a línea de fondo Spence, hay falta, penalti. El velocista Spence, y malo gusto con el error. Cuando Francia estaba recuperando terreno, cuando se acercaba la remontada, ahora Inglaterra encuentra el refresco y tenemos penal. David Fragoso
1: le ganó en velocidad el futbolista de los Spurs, apareció Jed Spence, malo gusto, hizo el esfuerzo y aún así ya también se está acalambrando. Una vez que cae ambos futbolistas, el contacto es claro, sí hay el contacto sobre Jed Spence, que ha tenido una gran etapa de definición directa en la Copa del Mundo, no acaso así en la fase de grupos, pero sí ya cuando fueron estos famosos mata-mata, lo ha hecho bastante bien Jed Spence, lo hizo de forma competitiva en la primera mitad, como todo Inglaterra, ahora cumpliendo, conquistando esta pena máxima con la que Inglaterra va a tener que respirar a falta de 5 minutos.
0: Y a cobrar Jude Bellingham, ante la ausencia en el campo del capitán Harry Kane, quien tenía por ahora, o tiene más bien, el récord inglés de más goles en una Copa del Mundo, un Harry Kane con 14 anotaciones en 18 partidos. Pues al no estar él, lo va a hacer nada más y nada menos que Jude Bellingham en su partido
3: 12.
1: Muy bien, Saka.
3: Y le entrega la pelota a Jude, Bukayo Saka, en un acto de compañerismo pudo haber sido para Jude. Va a ser Bukayo Saka que busque entonces el triplete. Atención, que Inglaterra quiere el quinto. 5-3 sería el marcador si lo convierte, o si no, nos mantenemos con la atención de un vibrante 4-3. Minuto 86, el 7 inglés, el campeón con el Arsenal. Enfrente está Mike Maignan, 2 metros adelante de su línea para tratar de hacerle chiquita la visión a Bukayo Saka. Se coloca ahora sí Mike Maignan, el portero del Milan. Toma la distancia con la zurda, Bukayo Saka se perfila. Bukayo Saka le va a pegar de sur del árbitro central a pitar, toda la atención al máximo. Inglaterra quiere el quinto. ¡Bukayo! Cayó el quinto. Gol de Inglaterra, gol de Inglaterra, gol de Inglaterra. ¡Gol de Inglaterra! Harry Kane se acerca a abrazar a Bukayo Saka, que convierte el tercero y que pone la manita por este conjunto inglés, y la gratitud de un Harry Kane que va, que lo abraza. Hay triplete para Bukayo, 5-3 marcador.
1: Y además lo importante que es para Bukayo Saka este gol, sí por el triplete, pero también por lo que representa un penal en un partido decisivo, en la Euro 2020, jugada en 2021, en esa final contra Italia en tanda de penales, él tomó esa última pena máxima, ese último disparo desde los 11 pasos, lo mandó a un costado y lo atajó el arquero italiano. Ahora Bukayo Saka vuelve a disparar al mismo costado, pero con muchos años de diferencia, con mucha trayectoria y con muchísimo mejor desenvolvimiento en ese disparo. Con esto respira triplete de Bukayo Saka y también esa camaradería que hay con el Jude Bellingham, que lo va y lo felicita, lo empuja, porque este gol es histórico también para él.
2: Sí, Mike Maignan se aventó hacia su lado derecho, lo engaña por completo hacia el otro costado cobrando raso, pega en la parte lateral de la red y Bukayo Saka se arma con este hat-trick. No había metido gol en el Mundial antes de este partido, tenía 3 asistencias, es decir, no había sido un mal rendimiento del jugador del Arsenal, ahora ya tiene 3-3.
3: Pues ahora ha llegado ya a 6 anotaciones también Bukayo Saka en Copas del Mundo, importante para su cuota el compañerismo, los detalles que señalan mis compañeros de cómo le entrega la pelota a Jude Bellingham, que todos pensábamos que iba a ser el encargado, y finalmente contiene la pelota para darle este triplete, empatando a grandes leyendas del fútbol como Bebeto, como Bergkamp, como Forlán, teniendo a Titi Henry, a Mario Kempes, Lothar Matthäus, Rivelino, en fin, se mete en una lista selecta también ya con 6 goles.
2: A los 24 años.
3: Imagínate, sí. Datito, buen dato, Gus, para que todavía podamos hablar de un Bukayo Saka que será estandarte con Jude Bellingham del cambio generacional.
2: Sí, de acuerdo, y que a Bukayo Saka le quedan yo creo que otros 3 mundiales, 2 mundiales al menos, un tercero depende obviamente el rendimiento que tenga ya después de los 35 añitos, pero creo que Bellingham también entiende el papel de Saka, que no había sido titular en todos los partidos, que Madueke que también lo hizo bien en su momento en esa banda, del otro lado obviamente Gordon también ha tenido un gran rendimiento, es decir, es una generación inglesa que puede ir para más todavía.
3: Y quiere conseguir el 6º gol, y ahora Francia, que tenía todo el punch, que se acercaba el empate, ha recuperado la pelota con Olise. Olise que busca compañero, abierto está Bradley Barcola por izquierda y ahora es Lucas Digne. 89 minutos, el marcador se mantiene 5-3. Emocionante de principio a fin este segundo tiempo. Claramente el colchón que ganó Inglaterra en el primero, pues termina por ser definitivo, al menos en lo que percibimos, pero con un Kylian al acecho, todavía quiere más y también Ousmane Dembélé, y toca la pelota Adrián Rabiot, y la llevan por derecha y ahora Malo Gusto que busca sacarse la espina después de regalar el penal, la tiene Ousmane Dembélé, tocando para Olise, en cortito para Kylian Mbappé, se cruza la defensa, le roban el balón y ahora Inglaterra que la pierde. Olise se da la vuelta, busca encontrar compañero y ahora toca Bradley Barcola, se anima Barcola y el disparo que termina chocando en el conjunto inglés con Rhys James, será tiro de esquina. ¿Cuánto se agrega, David Fragoso?
1: Hay 7 minutos más, ya se cumplieron 90, han transcurrido algunos segundos, pero se jugará hasta el 90+7, habrá modificación por parte de Francia, se va Malo Gusto ya acalambrado y entra por la misma parcela, por el sector de la derecha, Jules Koundé, el futbolista del Barcelona.
3: Así que ingresa con el 5 Jules y mueve Francia con Kylian Mbappé, la tiene el 10, el árbitro que les pide, hay un offside. lo cazaron de manera inocente cuando era tiro de esquina. Increíble, Gus.
2: Sí, de acuerdo, ¿no? Sobre todo cuando tienes toda esa intención de ir al frente, y creo que ahí el que se equivoca es Luca Digne, ¿no? Porque Mbappé va regresando, hace lo que tiene que hacer, pero Digne no espera que se acerque más su compañero y provoca un fuera de lugar tremendo. Mbappé se pone a dominar la pelota, 3 toques con los botines, después 2 toques con la cabeza. Yo creo que él mismo siendo irónico con la situación que le acababa de pasar.
3: Y que terminan por disfrutar, ¿eh? O sea, le da la vuelta a la situación ahora Francia-Inglaterra, qué choque de trenes, y mandando el mensaje de que pudieron estar en los zapatos de España o de Argentina, dejan la vara alta, ya viendo el partido en general, ya leyendo todo lo que ha sido el espectáculo. Evidentemente una final será con un tinte distinto, pero qué gran partido, qué gran desenlace estamos teniendo, y todavía hay cuerda para más. Mil intentos, mándenmele que se mete al área, mándenmele, filtre y toque en cortito para Olise, la barrida de Declan Rice, con el cuchillo entre los dientes, como un auténtico caballero de la Edad Media, va con la espada desenvainada, roba la pelota, y ahora se equivoca Francia, porque el partido que tiene ritmo termina por encontrar ahora pues que Inglaterra simplemente tenga una falta, aunque Jude Bellingham reclama, reclama la tarjeta.
2: Sí, de acuerdo, ¿no? Entró con mucha intensidad. Yo creo que Jude no quería perderse tantos minutos de este partido. Creo que también tenía que ver con el cambio que estaba por realizarse, porque tendrá una modificación más el cuadro inglés. Trevor Chalobah ingresará al terreno de juego y abandona en ese sentido Mark Gay con el número 6, es decir, sustitución en la defensa para afianzar precisamente, dar minutos a los que no habían tenido oportunidad de participar, y precisamente este es el caso, ya rotando al plantel.
3: Llamado de último momento, David, lo de Chalobah.
1: Sí, justamente uno de los que se subieron al barco mundialista de últimas, no había tenido un solo minuto en toda la justa, el futbolista del Chelsea, banca en toda la fase de grupos y hasta ahora, bueno, a disfrutar algunos minutos y para tratar de aguardar con este tercer lugar, que ya será histórico también para
3: él. Se agregaron 7, estamos en el 93, se mete Ousmane Dembélé con el disparo. Wow, la pelota de derecha se cruza la defensa. Es el cierre de esta Copa del Mundo para los galos y los ingleses. Dembélé, le quedó el rebote y otra vez la tiene Olise. El eterno Olise, que siempre tiene rebotes fuera del área. Es como Charles Barkley en la NBA. Todos los rebotes van a él. Y ahora despeja el conjunto inglés. El balón para Ollie Watkins. La baja elegante de Ayoub Upamecano. De ahí nació la reacción francesa. Vámonos con la última. Con la última entrega por parte de Francia e Inglaterra en estos minutos finales. En este encuentro que usted disfruta y escucha a través de Cadena W. La tiene Kylian Mbappé. Toma la pelota por derecha para Mike Olise. Olise, demasiado baile por parte de Olise. Se tardó mucho y termina despejando el conjunto inglés. Y ahora en el rebote la va a tener Mike Maignan. Y va hacia adelante, ya resoplando el conjunto francés, que está tratando de encontrar, aunque quedó Spence tirado. No hacen alusión al juego limpio si la para Olise, y tiene que entender que hay un futbolista de Inglaterra tirado y tienen que detener el partido, Gus. Aunque muchos creen que Spence está haciendo tiempo, la realidad es que ha corrido la milla.
2: Sí, yo creo que es eso, ¿no? Tal cual ha tenido un gran partido con el fuelle característico que ha tenido en esta Copa del Mundo, a gran velocidad, con mucha potencia, está resintiendo ya precisamente todo este recorrido. Y parece que N'Golo Kanté se va a quedar sin minutos, ¿no? En esta Copa del Mundo es bastante extraño que no se haya sido utilizado. Incluso en esta última modificación, Chalobah es como el que le dice, bueno, juega a los 5 o 6 minutos del agregado, y Kanté se va a quedar con las ganas, ¿no? En redes sociales se ha manifestado mucha gente que tiene, y digo, me incluyo como un fiel seguidor de Kanté en los últimos años.
3: Sí, que no pasa por ahí la eliminación de Francia, hay que estar claro que es un jugador importante, claro. Pero sí, llama la atención que al menos en este último partido, pues, habíamos tenido, ¿no? Ahí la posibilidad de David se va cojeando, Thomas Tuchel mascando las ideas al estilo de Ancelotti, ahí con el chicle que tranquiliza los nervios, y del otro lado Didier Deschamps viviendo los últimos minutos como técnico del conjunto francés, y que mueve rápidamente. Se quedó Inglaterra con 10 ante la lesión de Spence, que espera y que tiene que por lo menos un minutito esperar ahí en la línea a que le puedan dar los árbitros el pase. Por ahora mueve el conjunto inglés, que trata de desahogar con Jude Bellingham, siempre elegante en la manera de conducir, y se llevó rápidamente a Jules Koundé y sigue con la conducción. Se le cruza a Dayot Upamecano y luego Warren Zaïre-Emery. Ha recuperado el conjunto inglés, le quedan 2 minutos al juego.
1: Ya está terminándose y parece que Inglaterra va a firmar el tercer lugar, a menos que diga otra cosa, porque ya salta otra vez Upamecano y
3: habilita. Upamecano toca para Ousmane Dembélé, puede ser para Francia el disparo de Dembélé, la pelota adentro. Gol de Francia, gol de Francia, gol de Francia. ¡Gol de Francia! Francia. ¡Qué locura de partido! El corazón de Dayot Upamecano, que no le cabe en el pecho, que le manda el mensaje a sus compañeros y roba el balón. Sirve para Dembélé, parece tarde para el conjunto francés. Se equivocó Declan Rice, recupera el futbolista del Bayern, toca por derecha, Dembélé busca con la zurda y convierte el noveno gol en este partido, noveno gol en este juego, 5-4 el marcador, y tal vez con lo que se ha perdido en el agregado y tal vez con una historia que todavía tiene que contar, Francia necesita

0: Punto inglés, si roba Francia, cuidado que puede caer el quinto, y así lo intentan los galos en un mar de piernas inglesas. Esto parece una batalla de la Edad Media, van a diestra y siniestra, recupera Rabiot y levanta la cara y busca meterse al área, y Francia, que lo quiere empatar, despeja como puede Inglaterra, el servicio Bukayo saca, la manda lejos, Dayot Upamecano la vuelve a recuperar, y ahora Jude Bellingham, que va a sepultar el juego, puede ser el sexto para Inglaterra, la lleva Jude Bellingham, el disparo, la pelota dentro, gol de Inglaterra, se acabó el partido y lo ganó Inglaterra, es el sexto gol, gol de Inglaterra, Jude Bellingham, qué partido, qué locura, 6-4, sepultando el juego, 6-4. Jude Bellingham demostrando en esta batalla, en este duelo de ajedrez, en este partido, en este duelo épico que quedará marcado por un bronce nunca antes mejor jugado. Cuando parecía que Francia lo podía empatar, cuando parecía que Francia lo podría igualar, cuando parecía que nos íbamos al tiempo extra, una jugada magistral de Jude que va simplemente conduciendo elegante, tejiendo un traje, un frac, lleva la pelota y se mete prácticamente a la portería. Jude Bellingham, demostrando que tenemos un centrocampista por todos los tiempos para heredar. Se habla de los goles, que se hable de Jude, que se hable de la elegancia, señores, que se hable del bronce, que hoy en Miami, Francia, Inglaterra, nos han regalado un partido digno de todos los tiempos para enmarcar y para demostrar que las estrellas a veces bajan del cielo y que a veces se hacen presente en un tapete verde. Ha sido un placer disfrutar esta Copa del Mundo con ustedes en Cadena W. El partido acaba, pero hay mucho que platicar. 10 goles, un bronce, repito, nunca antes mejor jugado.
1: Y en esta constelación, en este grupo de estrellas que hay entre Francia e Inglaterra, no podía terminar distinto. Después de una primera mitad en la que se quedó muchísimo a deber, bueno, Inglaterra se vio sorprendido en el segundo tiempo. Francia comenzó hacia el frente y estaba cerca, con Kylian Mbappé comandando todos los ataques franceses, pero tenía que terminar con la estrella Inglaterra, con el que va a guiar a la nueva generación de los Tres Leones, con Jude Bellingham sentenciando. 10 goles en esta justa, en este partido por el tercer lugar. El que más había tenido en este tipo de encuentros había sido en 1958. Francia 6, Alemania 3. 9 tantos en ese partido, Jos Fontaine anotó en ese juego. Ahora 10 tantos, 6 de Inglaterra, 4 de Francia, y Kylian Mbappé anotó en este partido. De cualquier forma, historia pura en el partido 103 de la Copa del Mundo de 2026.
0: Son 6-4 y son muchos los goles que ya estaremos platicando. Rice, Conza, saca con un triplete, nos fuimos 4-0 al descanso, Mbappé, Barcola, Mbappé otra vez, saca que lo hace de penal, Dembélé que le pone saborcito al 96, Jude Bellingham, qué locura, Gus Millares, en mi vida me imaginé que un partido por el tercer lugar nos iba a regalar tantos protagonistas, tantos goles y un cierre épico.
2: Mi querido Javi, estás sudando más que Spence, que corrió la milla, porque narrar 10 goles hace historia pura. No importa que sea el partido por el tercer lugar, de esa magnitud hemos vivido este mundial en tres naciones a través de la Cadena W, ya con 103 partidos culminados hasta el momento, y este 6-4 ni en Wimbledon, hace unas semanas, o sea, no es sede de tenis, es realmente un partido de fútbol que ha acabado 6-4. Y somos realmente muy afortunados de vivir esta Copa del Mundo, de tener partidos como este, donde N'Golo Kanté también está ahí en el medio campo sin minutos en esta justa mundialista, abrazando a compañeros y rivales.
0: La vara está alta para la gran final, el espectáculo brindado, la despedida de Deschamps, Thomas Tuchel, Harry Kane, tanto y tanto que platicar, que contar. Seguiremos en W Deportes, hacemos corte nacional en Cadena W. David Fragoso, Gus Millares, hoy Javi Sol, 6-4, el bronce es para Inglaterra.
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17: O el sexto para Inglaterra, sino por la forma en la que entra a desarrollar mucho el ataque de Inglaterra para el final del partido, pero también cuando tenía el penal, cuando él tenía el balón en las manos, se lo deja a Bukayo Saka, alguien que lo necesitaba futbolísticamente y personalmente también hablando. Eso también da muestra de liderazgo que tiene Jude Bellingham, un jugador que sobre todo en los últimos tiempos ha demostrado lo que es capaz con el físico, pero también con la mente. Algo que ha resaltado Jude Bellingham es la importancia de la salud mental, y él ha sido fundamental en esa superación de Inglaterra, que después de aquel 1966 no había estado en absolutamente nada de finales, pero ya tiene 2 subcampeonatos de Europa y ahora un tercer mundial, un tercer lugar global.
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19: Tendremos la ceremonia también de bronce. Ya se están colocando los jugadores. Muchos abrazos también. Bukayo Saka, que recibirá también un reconocimiento como el jugador del partido con ese triplete. Y a desglosar todo lo que ha sido esta victoria del conjunto inglés, su segunda mejor participación en la historia de los mundiales.
18: De acuerdo, hay un dato anecdótico bastante importante que leo en redes sociales por parte de Mr. Chip. Desde 1982, el partido por el tercer puesto siempre lo gana el equipo que perdió su semifinal contra el futuro campeón del mundo. La norma solo se ha roto 3 veces y las 3 fueron finales con Argentina, 86, 90 y 2014. Entonces, puede quedar en anécdota este resultado o no, dependerá de lo que vivamos mañana en la gran final que tendremos aquí a través de la cadena W entre Argentina y España. 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
19: Hacemos un corte local y regresamos.
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1: Estamos de regreso en Miami y créanme, amigos, estamos haciendo cuentas, ¿no? Para dimensionar lo que acaba de pasar. Más allá del 6-4, los 10 goles en un partido del bronce, lo de Kylian Mbappé. Es que, ¿en qué momento Kylian Mbappé a sus 27 años ya tiene 22 goles en 22 partidos? Rompiendo el récord de Lionel Messi, rompiendo el récord de Klose, de Ronaldo en este mismo torneo, el mismo récord de Gerd Müller, el mismo récord que tenía Jos Fontaine. Es brutal lo que en cuanto a goles nos ofrece Kylian Mbappé y también Olise, que termina por ser ahora el líder de goleo en asistencias en este torneo. En su primer mundial, 7 pases para gol. Es increíble la combinación, pero el que se lleva el bronce, el que se lleva el metal, es el conjunto de Thomas Tuchel, Gus Millares.
2: Sí, de acuerdo. Y lo de Olise también hablando que tiene 24 años, ¿no? Es decir, le quedan de forma mínima 2 Copas del Mundo en plenitud física, es decir, a los 28 y a los 32 años. Ya lo de los 36 puede variar mucho, ¿no? Habrá quien diga, no, pues Messi tiene 39 y está a tope. Es decir, puede variar mucho, depende cada biotipo, cada capacidad física, cada cuerpo. Sin embargo, entre Olise, entre Bellingham, entre Bukayo Saka, que también a sus 24 años tiene 6 goles, con una posición un poquito más ofensiva que Jude, dependerá de muchas cosas, porque lo de Jude Bellingham, podemos pensar en que siga en esta cuota de goleadora, si a lo mejor se le deja jugar en algún momento otra vez atrás del 9. Exacto, Erling Haaland, aunque también con Haaland, pues dependerá obviamente el momento que iba también Noruega, ¿no? Porque su selección en el papel no era tan potente y nos ha demostrado que una nueva generación con Odegaard, con Berge y compañía han hecho muy bien las cosas, con USA que juega estupendamente por afuera y que también es muy joven. Es decir, podríamos pensar que Noruega ya no va a faltar a las siguientes Copas del Mundo, pero puede pasar de todo.
1: Sí, es complejo, David, ese tema que se va a reflexionar mucho, ¿no? Del goleo, digo, Messi tendrá mañana todavía la última palabra. Por ahora es Kylian Mbappé el que toma la distancia. 10 goles. 10 goles y 4 asistencias. Messi con un partido menos tiene 8 goles y 4 asistencias. Jude se quedó atrasito de ellos, llegó a su 7º gol con una asistencia también, y Erling Haaland con 7 goles también en su presentación.
3: Ha sido una Copa del Mundo histórica. Además, también había escenas ya con Didier Deschamps sumándose a todo esto histórico, saliendo ya por uno de los túneles del estadio de los Delfines de Miami. 27 partidos dirigidos, el entrenador que más ha tenido en la historia de las Copas del Mundo, también para dimensionarlo. Se despide con un campeonato del Orbe como jugador, otro como estratega, con un subcampeonato, ahora con un cuarto lugar, y aparentemente le va a ceder la estafeta a alguien con quien compartió vestuario en ese campeonato, primer histórico campeonato de Francia en Copas del Mundo en el 98 en casa, Zinedine Zidane, aparentemente, cuando ya van a pasar a recoger sus medallas de tercer lugar a los ingleses, encabezados por el huracán, por Harry Kane.
1: Hay que destacar a todos y cada uno de ellos. En la portería, Jordan Pickford, que suele ser el titular histórico siempre. Hoy le cede a Dean Henderson esa posibilidad de tener minutos también, el guardameta del Crystal Palace, y se queda sin minutos James Trafford, el guardameta suplente también del Manchester City. Gente como Ezri Konsa, Nico Reilly, John Stones, Mark Gay, Trevor Chalobah, lo de Dan Burn, Reece James, lo de Spence, Kwanza, Declan Rice, Elliot Anderson, Jude Bellingham, Jordan Henderson, Kobe Mainoo, Morgan Rogers, Everett Chiesse, Bukayo Saka, Harry Kane, Rashford, Anthony Gordon, Ollie Watkins, Noni Madueke, Ivan Toney. Todos ellos son históricos. Gus, segunda mejor actuación en todos los tiempos en mundiales para Inglaterra, que hace 60 años ganaba su única final, su único título en casa.
2: Sí, de acuerdo, ¿no? Porque en este sentido, Inglaterra ya había perdido 2 partidos por el tercer lugar, es decir, ya 2 veces en su historia había sido cuarto lugar en la Copa del Mundo, y es ahí donde se quita un poquito esa maldición estadística, porque había caído en el 90 2-1 ante Italia, y en el 2018 2-0 ante Bélgica. Ahora parecía que lo iba a hacer con mucha soltura después de ese 4-0. Termina por sufrir un poco en el segundo tiempo, sufrir mucho en defensa a final de cuentas, porque le marcan 4 goles, aunque a la ofensiva reaccionó Jude Bellingham, sobre todo el que dio ya el último golpe para ganar este partido 6-4. Además, la distribución también de Thomas Tuchel, dándole minutos a la mayor cantidad de jugadores que podía. Decíamos, lo que él se hizo con Chalobah, del otro lado no se hizo con Kanté, ¿no? Por decir algo, el decir, juega los últimos 10 minutitos, 5 minutos, Chalobah se va también con minutos en esta Copa del Mundo. En este sentido, los porteros franceses, por ejemplo, tanto el segundo como el tercer arquero se quedaron sin minutitos. En el caso de Inglaterra, Dean Henderson sí tuvo oportunidad de parar en este cotejo. Creo que en general es una fiesta para los ingleses. Si tú les decías al inicio de la Copa del Mundo, vas a ser tercero, yo creo que varios sí lo firmaban, ¿eh? A lo mejor el pensarlo en una final sí era un sueño, pero no estaba dentro de los primeros 3-4 favoritos.
1: Sí, entendamos, David, que la Premier es la mejor liga del mundo y que ser subcampeones en las últimas dos Eurocopas, el que en Rusia se hayan quedado también en el cuarto lugar, creo que invita a que varios de estos elementos como Pickford, como Henderson, como el mismo Kane, Rashford, que ya habían tenido esta experiencia de estar en una Copa del Mundo, le dan valor a este bronce. Lo entiende también Thomas Tuchel, que está comenzando su camino como estratega de Inglaterra, que lo respaldan más allá de la derrota en extremis contra Argentina, y esto te permite pues ser un caballero en la victoria y en la derrota para un Inglaterra que, reitero, tuvo hoy una posibilidad de salir avante. Deja Harry Kane en banca, pero eso no le quita a que buscó desde el minuto uno llevarse este metal.
3: Mucho se ha criticado, se ha reventado a Inglaterra por no ser un protagonista en este tipo de torneos, pero lo que hemos visto en el último lustro del equipo de los Tres Leones es de una escuadra, de un fútbol que a nivel selección está tratando de desarrollar, de llegar mucho más lejos, porque en este periodo, en estos últimos 5 años, tienen sí, 2 subcampeonatos de Europa y este tercer lugar, que si lo ponemos fríamente es, a ver, ok, no queremos ser subcampeones, queremos el campeonato en absolutamente todo, y es lo que se le podría exigir a Inglaterra, a este equipo comandado por Harry Kane, que en el banquillo estuvo Gareth Southgate y ahora con Thomas Tuchel. Pero es hablar de que se está proyectando generaciones que van a seguir luchando alto. No es cosa menor que en este lustro han conseguido más de lo que habían conseguido en los 50 años previos, más allá de ese campeonato en el 66, 2021 subcampeones, 2024 subcampeones de Europa y ahora tercer lugar en una Copa del Mundo.
1: Y la motivación para Jude Bellingham, que lo hemos escuchado tantos años, porque él comienza desde los 17, 18 a figurar. Tiene 23 años, Gus, recién cumplidos, y esto ilusiona mucho de cara al futuro, porque si bien su capitán Harry Kane, ya tenemos el ejemplo de Messi, Cristiano, podrá llegar a la siguiente Copa del Mundo, pero ya cediendo el cambio de estafeta, desde el Birmingham le retiraron el número a Jude, y después se fue al Dortmund a brillar junto con Erling Braut-Haaland, llegó al Real Madrid, también salió campeón de Copa de Champions de Liga en su primera oportunidad, y ahora es una de las caras nuevas del fútbol mundial, un centrocampista exquisito, con 7 goles y cerrando precisamente con esa última anotación, muy a su estilo, conduciendo. Es imposible quitarle la pelota, ¿eh?
2: Sí, de acuerdo, ¿no? No será un velocista, pero la zancada es muy amplia. El regate también lo hace un jugador muy peligroso. Le marcó a Croacia en la jornada 1 de la fase de grupos. Después también le marcó y asistió en el partido ante Panamá. Doblete doloroso para nosotros ante México. Doblete también ante Noruega. Se fue sin gol y asistencia ante Argentina, ¿no? Tal vez en el partido donde más se le necesitaba. Y aquí juega pocos minutitos y marca un gol que ya le asegura el ganar la tercera posición a la selección inglesa. Creo que actitud y fútbol intachable para Bellingham en esta Copa del Mundo. Nos quedamos de recuerdos de Bellingham, ¿no? Porque también a la defensa ante México dio un gran partido. Es un box to box que cuando llega sí. Y mete toda la garra para quitar balones clave, lo hace de forma muy, muy especial. Puede fungir casi como falso 9 prácticamente y lo va a hacer bien. Obviamente su posición en el medio campo es donde va a brillar mucho más. También me quedo en la forma en la que le cede a Bukayo Saka el penal, sí. Que él pudo tirar sin problemas y nadie le hubiera reprochado algo. Se lo da obviamente a Bukayo Saka para que firmara su hat-trick. También me quedo de Bellingham con una imagen que puede ser muy banal, obviamente, sí, pero bastante curiosa, cuando está marcando a Erling Haaland y le pone por ahí una nalgada o no sé qué le termina por hacer a la espalda, y Haaland se voltea y se ríe, obviamente, porque son enormes amigos desde el Borussia Dortmund. Es decir, creo que el carisma que tiene Jude Bellingham lo va a hacer también un histórico todavía mayor a la postre, cuando ya se vuelve un jugador experimentado.
1: Bueno, y hablando de México, David, ¿cómo le cambia la camiseta también a Gil Morita, no?
3: Sí, en el vestuario, cierto. Ya directo a los vestidores va y hace este movimiento Jude Bellingham. le va a dar su camiseta a Moro y le dice, oye, pues también tú dame la mía. ¿Acaso sabiendo por ahí algo que pueda darse en las noticias del fútbol mundial a lo que apuestan con Gilberto Mora? Pero para seguir un poquito con la historia y lo histórico que está haciendo Jude Bellingham en esta Copa del Mundo, el jugador que más goles había anotado en una misma justa para Inglaterra había sido Harry Kane en 2018. Ahora Jude Bellingham ya lo pasó con 7 tantos. Entonces ha sido historia pura para absolutamente toda la justa a nivel global, pero por supuesto también para Inglaterra con este tercer lugar. Jude Bellingham, el que más ha anotado en una misma justa, y Harry Kane, el inglés con más tantos históricamente en Copas del Mundo.
1: Algunos se quedan todavía en el campo, otros futbolistas ya se fueron al vestidor, con muchos familiares también de los jugadores que fueron ese corazón, esa motivación. Hay cierta confusión ahí de algunos jugadores ingleses, y es que está todo el staff y el cuerpo técnico también de Inglaterra, y están invitando a que los jugadores pues puedan volver a salir y tomarse una fotografía de todo el equipo, ¿no? De todo el staff, porque hay mucha gente que está dentro de un grupo de trabajo. El mismo Thomas Tuchel le pone la medalla a varios de los elementos de pantalón largo, y esto te habla también de una Inglaterra pues que tiene un equipo de trabajo y la confianza en un estratega alemán que se sale del radar, ¿no? Al ser extranjero.
2: Sí, de acuerdo, y que regresen sobre todo por Harry Kane, que ya iba en el túnel, incluso ya Bellingham va caminando en el mismo Declan Rice. Es decir, los futbolistas no tienen en plan de regresar, ¿eh? No sé si alguien los vaya a corretear y decir, vuelve para la fotografía, que está claro que no les avisaron, ¿eh? O sea, sí, no estamos diciendo que sea un acto de poca
1: solidaridad. Se adelantaron
2: solidaridad.
1: Los jugadores.
2: Caminaron,
1: se
2: adelantaron.
1: Se a tomarse una fotografía. Claramente ellos ya también habían participado en el bronce, y mucha gente que se quedó, ¿no?, a darles este último aplauso. Miami cumpliendo también como sede. Me gustaría, David, preguntarles ¿qué sigue? ¿Viene una Eurocopa? ¿Realmente ven un proceso? ¿Ven un fin de un ciclo? ¿Vendrá Zinedine Zidane, hablando ya de Francia? Lo de Thomas Tuchel, tendrá una segunda oportunidad en la Euro, pero darle valor, ¿no?, a esta segunda mejor actuación histórica en los mundiales para ellos.
3: Sí, vendrá ese proceso ahora en par de años para la Eurocopa, en la que buscarán refrendar la potencia que es cada una de estas escuadras, y que también hay una más que está por jugar dentro de poco menos de 24 horas, España. Estas tres selecciones de las cuatro mejores del mundo que en par de años estarán compitiendo por el cetro del viejo continente, a apostar eso, ¿no? Una renovación en cuanto a proyecto por el lado francés, sí, con Zinedine Zidane, que apunta a ser el nuevo estratega de los galos, pero con ya la generación renovada, eso sí, en cuanto a jugadores se refiere, con un Kylian Mbappé muy joven, ya lo relataban, Michael Olise, Dembélé, donde hay que fortalecer un tanto más es en zona defensiva, pero que aún así sigue siendo una potencia el cuadro francés, y lo que ya apuntábamos de Inglaterra, que sigue dando pasos hacia adelante para buscar resultados aún mejores que los dos subcampeonatos de Europa y ahora el tercer lugar en Copa del Mundo.
1: Hacemos un corte nacional y regresamos con más. 6-4, Inglaterra ganó el bronce ante Francia.
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10: ¡Gol! ¡De Inglaterra! Remate de Ezri Konsa, que lo hace muy fácil. El de Aston Villa se levanta. Declan Rice le dice exactamente en dónde la va a colocar y no lo puede crear Kylian Mbappé. El rostro desencajado también de Didier Deschamps. Se levantó Konsa, giró la cabeza y para adentro. Lo está ganando Inglaterra a los 18 minutos. 2-0 marcador. Y ahora con Inglaterra, que roba la pelota, vendrá el tercero. La tiene Rashford. Tiene el tercero, Marcus Rashford. Mike Maignan. El rebote le queda y otra vez Inglaterra. Bucayo saca el disparo. La tiene la Croix. Otra vez Marcus Rashford. Tercera oportunidad. Servicio, el disparo, la pelota adentro. Gol de Inglaterra, gol de Inglaterra, gol de Inglaterra. Cayó el tercero. Bucayo saca. Gol. Inglaterra, 1, 2, 3, 4, 5, 6, 7, 8, 9, 10 veces ha llegado Inglaterra, 10 veces han tocado la puerta y 3 veces ya entró el Trionda en las redes de Mike Maignan, en una jugada donde todo comienza en el área rival, la recuperación de balón, la displicencia de los franceses en la marca, que le dejan la pelota a Rashford, el primer disparo lo contiene muy bien Mike Maignan, en el rebote le queda Bukayo Saka, dispara, otra vez la Croix, Rashford que se da la vuelta, que no se desespera y finalmente una zurda que en la raya ya no puede sacar Hernández. 3-0, lo está ganando Inglaterra. El balón lo va a tener el conjunto inglés que busca el cuarto. ¡Atención, el disparo! ¡Cayó el cuarto! ¡Gol de Inglaterra! ¡Gol! Leones, otra vez Bukayo Saka, doblete para el futbolista del Arsenal. No se puede creer, en Miami, Florida, Francia está cayendo dramáticamente, 4-0 contra Inglaterra. ¿En dónde quedó el conjunto francés que dominó todo el torneo? que quedó fuera contra España y que no lo vimos desde el duelo contra Marruecos. La pelota que llega para Bucayo, que con determinación le pega de zurda. Imposible para Mike Maignan. Francia está firmando su peor derrota en toda la historia de los mundiales. Inglaterra está dándole mucho valor al bronce y eso está 4-0, repito, 4-0, repito, 4-0, repito, 4-0, favor Inglaterra.
11: Declan Rice al minuto 3, Cerri Conza al minuto 18 con asistencia de Declan Rice, después Bukayo Saka al 37 con el pase de Marcus Rashford y nuevamente Bukayo Saka, el hombre del Arsenal, al 46 con asistencia de Everechiesse. No escuchaba a Javi Sol usar tanta voz y gritar tanto desde los Juegos Olímpicos de París 2024, ya con eso decimos mucho, mi querido David Fragoso, en ese primer tiempo que fue espectacular para Inglaterra y sorprendía a todos lo mal que lo hizo Francia por displicencia, por desubicación, por exceso de confianza, por lo que me digas, porque el rival creo que lo hizo muy bien los británicos. Ya después llegaría esa reacción que nos volvió a llevar al límite, porque son 10 goles en total en este partido.
12: Justamente, y es que salía ese primer tiempo que decíamos, da tristeza ver a una Francia desangelada, sin alma prácticamente, como estaban jugando el primer tiempo. Después, ya en los segundos 45 minutos, sí, creo que hubo mucho más que un jalón de orejas por parte de Didier Deschamps. Sí hubo voz fuerte, salieron con una cara muy distinta para el segundo tiempo y eso los acercó. Estuvieron 4-5 en algún momento, hasta parecía que lo iban a mandar a la larga, al tiempo extra. Ya eso hubiera sido el clímax del partido, pero finalmente 6-4 con una Copa del Mundo redonda, podríamos decir, para Jude Bellingham, lo mismo para Harry Kane, que prácticamente todas las anotaciones se las dividieron entre ellos hasta antes de este partido, hasta antes de los 6 goles con los que liquidó el partido Inglaterra frente a Francia. Pero un gran mundial, ¿no? De Harry Kane, de Jude Bellingham, históricos por sí mismos, y aunque solamente tuvo poquitos minutos, otro jugador que hizo historia para Inglaterra fue Jordan Henderson, que apenas sumó unos cuantos minutos en la aparición contra Panamá, pero que eso le dio otro récord. Él, el único jugador inglés en participar en 4 Copas del Mundo, lo hizo en 2014, lo hizo en 2018, en 2022, y esos pequeños minutos que tuvo contra Panamá en 2026 le hace acreedor al récord. Después, la amarilla contra México sin tener minutos y la fractura en la muñeca izquierda en los festejos, pero así es que me quedo con esta generación de Inglaterra que está apuntando alto.
11: Sí, de acuerdo, ¿no? Que estábamos acostumbrados en mundiales pasados, en décadas pasadas, a que la mayoría de los elementos ingleses pues figuraran dentro de la Premier League, ¿no? Que se maneja como la liga más potente, más poderosa, donde obviamente adquieren estrellas de otras nacionalidades y completan precisamente un gran fútbol. En este, y como ya comentas, David, se había presentado una circunstancia diferente, porque los goles los habían acaparado, los ya mencionó Jude Bellingham, Harry Kane, por ahí también Marcus Rashford se había hecho presente con gol, futbolista en este caso del Barcelona, y ahora Anthony Gordon marcó precisamente en el anterior partido. Ya como jugador del Barça, ya estaba confirmado, puede existir ahí una dualidad si lo contamos con el Newcastle o del Barcelona, y hasta este partido ya marcaron los que aún están inscritos como jugadores de la Premier League.
12: Y es que es curioso justamente porque Marcus Rashford llegó siendo futbolista del Barcelona, ahora ya va a ir con el Manchester United, y apuntas eso bien, lo de Anthony Gordon. Jugó con las urracas todavía, ahora será blaugrana, pero precisamente del Bayern Múnich, Harry Kane, y del Real Madrid, Jude Bellingham, los que acapararon la cuota goleadora.
13: Ahora, importante también, hablábamos de la inspiración de una nueva generación, que Jude Bellingham por sí solo termina por ser, incluso por arriba de Harry Kane, la estrella de esta Inglaterra.
11: De acuerdo.
13: Porque lo de Harry es digno de resaltar, pero ya sabíamos, ¿no? Lo que es un capitán, un caballero del gol, que incluso en toda la temporada, sumando lo que hizo con los de Baviera, el Bayern Múnich, cumple con un buen mundial. Pero esta ilusión para la gente, las nuevas generaciones de Inglaterra, de que esto te acerque al objetivo. Cuando vienes de unas semifinales en Rusia 2018, cuando vienes de 2 Eurocopas dolorosas por lo que representó ser subcampeón, pero cuando ganas un bronce, te habla de que las cosas ahí van. Y le costó lo mismo a Francia en su momento con Didier Deschamps, y le tuvieron paciencia, ¿eh? Esa Eurocopa que pierden en casa en 2016, hubiera hecho que cualquiera ya sacara a Deschamps. Después vino Qatar, otra vez las dudas, y fue manteniendo, David, algo que se pide siempre, proceso.
12: Totalmente. Y es que cuando llega a suceder una caída estrepitosa, llámese por ser local, llámese por el resultado o por el desarrollo de los partidos, inmediatamente se pide la cabeza de los entrenadores, y tanto a nivel clubes como a nivel selecciones. Pero esa es la palabra, proyecto y proceso, algo que se debe de aprender en muchas latitudes, porque eso es la clave. Por eso equipos como el Manchester City de Pep Guardiola fueron tan exitosos, por eso el Bayern Múnich del mismo Pep fue exitoso, por eso el Arsenal de Mikel Arteta ahora es campeón de Premier League. Entonces ahora seguir con lo que vendrá con Zinedine Zidane y continuar con Thomas Tuchel, pero sí ajustando en el tema de las variantes, será clave para que puedan despegar.
13: Hacemos una pequeña pausa y regresamos para seguir también ya de cara a lo que vendrá mañana en New Jersey. Así que hacemos un corte local y regresamos con más. Inglaterra le ganó 6-4 a Francia por el bronce mundialista.
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1: Estamos de regreso. Inglaterra ha ganado 6-4 a Francia. Y vamos con Gus Millares, que nos tiene algo a todos nuestros radioescuchas.
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1: Gracias, Gus Millares. Seguimos con todo lo que nos ha dejado esta victoria del conjunto inglés. Hay un momento clave en el partido, David, y es cuando se rompe el récord, la marca de Lionel Messi. 22 partidos, 22 goles, 27 años de Kylian.
3: Sí, esto ha sido espectacular porque desde que estaba en el Mónaco ya se veía brillar. Ya era un diamante en bruto que solamente lo fueron a pulir a París, que ahí en el París Saint-Germain, en la Ciudad Luz, comenzó a brillar aún más. Y ahora con el Real Madrid, sí, polémicas incluidas, es una realidad, pero ha sido uno de los referentes. Y no se diga con la selección de Francia, campeón del mundo, clave con goles, clave con asistencias en 2018, en 2022 también. Él es el que mete en el partido a Francia por el título todavía, lo lleva hasta los penales contra Argentina, se quedan con el subcampeonato, pero ahora cuando vuelve a aparecer, cuando se le requiere y está enchufado, vuelve a generar de las suyas. Es un espectáculo, Kylian Mbappé.
1: Y que solo anotó, Gus, esta cantidad de 10 goles en un mundial. Otros jugadores como Sandor Coxis en el 54, el húngaro que hizo 11, lo de Jos Fontaine en el 58, los 13. Gerd Müller, que también anotó 10 goles en el 70. Entonces se vuelve a presentar un mundial en Norteamérica, como lo había sido ese último de Gerd Müller, donde Kylian Mbappé dice, pues yo me llevo mi decena a Madrid.
4: Y que vive una realidad muy distinta a lo que transmite en el día a día con el Real Madrid, ¿no? No digo que no haga diferencia con el cuadro merengue. Obviamente el funcionamiento general del equipo blanco en España no fue el ideal, y creo que también él resiente en muchas cuestiones, incluso hasta personales, ¿no? Que la gente se empieza a quejar, el aficionado, que dónde está, que si reporta o no reporta, que si le importa más lo que pasa fuera de la cancha. En Francia es otra cosa. O sea, en Francia obviamente toda la afición gala sabe perfectamente lo que pesa Kylian Mbappé, que también este equipo y lo bien trabajado que está el ataque repercute mucho y depende de lo que precisamente el ofensivo del Real Madrid hace. Esa es otra circunstancia diferente. Lo de Messi, y tenemos que hablar del tema de la pulga, a lo mejor vive ya a nivel de clubes un presente muy diferente con el Inter Miami, ¿no? Sí. Donde tiene de alguna forma un fútbol más tranquilo, una liga que le exige menos, donde también todo trabaja para él, pero si en algún momento no está listo para disputar un partido, no pasa nada si no salta al terreno de juego. Es decir, realidades muy diferentes, pero de futbolistas que a nivel selección, Messi con Argentina, Mbappé con Francia, pesan y al máximo, ¿eh? O sea, son referentes históricos, y de no ser por la diferencia de edades, pues estamos hablando de que Mbappé va a terminar por despuntar más en lo estadístico, tan solo en eso, porque a nivel obviamente ya de jugador, a Mbappé le faltaría muchísimo para poder igualar en algún momento y decir que Mbappé se metería entre los mejores de la historia de este deporte.
1: Sí, lo puede empatar mañana Messi cuando dispute la gran final, pero por ahora nos vamos con el gol histórico, lo que hoy firmó en su doblete el capitán francés Kylian Mbappé. Porque tiene Kylian Mbappé en el disparo de Mbappé, gol, gol de Francia, gol de Francia, gol de Francia. 22 gol histórico. Kylian Mbappé, el primer futbolista en todos los tiempos, en casi un siglo de historia mundialista. Es increíble, a los 27 años, Kylian Mbappé alcanzando su 10º gol en una Copa del Mundo, obteniendo un doblete, la asistencia de Olisee, que también a la postre suma su 7ª asistencia, su 7º pase a gol en una Copa del Mundo. Es espectacular lo de esta dupla francesa, el romance que tiene Kylian Mbappé, que encontró el arco del triunfo, que le ha pegado 22 anotaciones, superando el récord de todos los tiempos que tenía, que ostentaba Lionel Messi.
4: Ahí escuchamos la narración de Javi Sole de este 4-3 en ese momento que parecía que Francia podía dar la igualada o remontada y se convirtió en el tanto número 22 de Kylian Mbappé en las justas mundialistas. Vamos a escuchar ahora, repasar la narración del último tanto del gol de Jude Bellingham que cerró con el 6-4 que a la postre le dio a Inglaterra este tercer lugar.
1: Y ahora Jude Bellingham, que va a sepultar el juego, puede ser el sexto para Inglaterra. La lleva Jude Bellingham, el disparo, la pelota dentro, gol de Inglaterra, se acabó el partido y lo ganó Inglaterra. Es el sexto gol. Gol de Inglaterra. Jude Bellingham, qué partido, qué locura, 6-4, sepultando el juego, 6-4. Jude Bellingham demostrando en esta batalla, en este duelo de ajedrez, en este partido, en este duelo épico que quedará marcado por un bronce nunca antes mejor jugado, cuando parecía que Francia lo podía empatar, cuando parecía que Francia lo podría igualar, cuando parecía que nos íbamos al tiempo extra, una jugada magistral de Jude, que va simplemente conduciendo elegante, tejiendo un traje, un frac, lleva la pelota y se mete prácticamente a la portería. Jude Bellingham, demostrando que tenemos un centrocampista por todos los tiempos.
4: 10 goles en estos 90 minutos más tiempo agregado, lo que nos dejó el partido histórico que vivimos aquí en la cadena W por el tercer lugar. Vamos ahora con la previa del partido número 104, la gran final que tendremos mañana en esta frecuencia.
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4: Somos privilegiados de poder vivir esta Copa del Mundo tripartita, hablando de lo que se vivió también en suelo mexicano y ahora este desenlace que sigue, que continúa a través de la cadena W, ya con 103 partidos consumados. Mañana se vivirá el desenlace entre Argentina y España a través de la cadena W, con la narración de Toño Moreno, de Majo González, también la presencia de Félix Fernández, el Capi Beltrán y un gran equipo de producción. Acaba este partido 6-4, Inglaterra le arrebató a Francia el tercer lugar en esta Copa del Mundo. David Fragoso, un placer, nos vamos, muchas gracias.
3: Gus, Javi, la gente que nos acompañó en la gran cadena W, un gusto poder despedir y haber sido parte de este partido y de esta gran Copa del Mundo.
4: Javi Sol, gran narración, 10 goles nada más, te aventaste hoy, ve a descansar garganta, lo mereces amigo, un placer compartir contigo este partido.
6: Igualmente Gus, un placer compartir en la mejor cadena de radio en nuestro país, que además es la casa del fútbol y los deportes, ojalá que se hayan divertido y mucho con nosotros, y viene lo mejor, mañana la gran final después de 39 días.
4: De acuerdo, agradecemos a todo el equipo de trabajo con Diego Rodríguez, también con Mario López, con Mike Pedrosa, con Morocco, con Alan, con Paolo, todo el gran equipo que está del otro lado de los micrófonos. Se despide de ustedes Gustavo Millares. Hasta la próxima.
0: 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Tenemos una cita para la gran final. 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